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Voy a cantarles un vals con sentimiento profundo. Llama de amor, en el arde el santo amor de las madres, que es lo más puro del mundo. 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Nació este vals tan puro, o el velo de una novia, escrito con la sangre del propio corazón. 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Por eso es para ella un vals para mamá. Mamá, palabra simple que se pronuncia como si fuera un rezo. Mamá, en nombre de los hijos, en nombre del amor, por todo lo que has hecho, quiero apretarte en mi pecho. Quiero apretarte en mi pecho y darte mi corazón. Que nunca la abandonen aquellos que la tienen, que cuiden el tesoro sublime de su amor, que besen sus cabellos más blancos que la nieve y que la quieran mucho como la quiero soy. Perdón, pero el recuerdo ha sido tan profundo que siento aquí en el pecho deseos de llorar. Así para mi madre y a todas las del mundo canté con toda el alma.

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0: y ahora.
1: Los vientos de cambio soplan cada vez más fuertes en Latinoamérica, así lo afirmó el presidente Javier Milei en la cena de la herencia hispana celebrada en Washington, donde fue distinguido con el premio al liderazgo y al impacto global. Es el deber de todos los presidentes latinoamericanos conformar, junto al presidente Trump, un verdadero escudo contra el socialismo para proteger el derecho a la vida, la libertad y la propiedad en todo el continente americano, resaltó el presidente. El gobierno acelera la prevención por los fenómenos climáticos de El Niño. La ministra de Seguridad, Alejandra Montioliva, encabeza mañana la reunión por el plan ENOS, que prevé monitoreo en tiempo real, modelos de riesgo y acciones conjuntas ante inundaciones.
2: Nuestras provincias de la Cuenca del Plata están siendo afectadas por las abundantes lluvias que han recargado a los ríos Paraná, Uruguay e Iguazú. Hoy, en Chaco, a través de nuestra Agencia Federal de Emergencias, AFE, realizamos una nueva reunión de Mesa de Coordinación Federal del Plan ENOS con todas las provincias. Hemos analizado junto a los organismos científicos y técnicos los pronósticos de lluvias para los próximos días y los niveles de cada uno de los ríos. Estamos trabajando con las provincias para anticipar escenarios, para coordinar recursos y para responder de manera conjunta y organizada.
1: La información de tránsito con Ernesto Arriaga.
3: Precaución en los dos puentes Arte Brazo Largo, teniendo en cuenta que hubo un choque en la isla Talavera de dos camiones. Está cortado el carril principal si va por Panquina. Hay un operativo de Gendarmería Nacional y de los móviles de autopistas metropolitanas. Por favor, circular con suma precaución en ambos sentidos de circulación. Por otra parte, E6 y Aeroparque operan con normalidad y la ruta 8 totalmente habilitada de Pilar a Río Cuarto.
1: En Bahía Blanca, donde nos escuchás por AM560, la temperatura 12 grados. En el área metropolitana de Buenos Aires se prevén lluvias toda la jornada del jueves. Ahora el cielo está cubierto, 16 grados. La temperatura, humedad 90%.
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¿Cómo están? Buenas noches para todos. Bienvenidos a Lentos y Románticos a través de Radio Nacional, a través del 92.9, a través de AM1560, compartiendo con todos ustedes a poquito del comienzo de un fin de semana. En realidad estamos en el miércoles habitual de transición que nos permite empezar a pensar de a poquito al fin de semana, ya alejándose de lo que ha ocurrido para ir hacia el fin de semana que viene, que mañana pasado podría tener algo de agua en Concepción con la lluvia, después ya el sábado y el domingo va a estar bastante mejor. En ese momento estamos nosotros, para compartir entre ustedes y nosotros Lentos y Románticos a 11 minutos de las 10 de la noche en toda la República Argentina. Vamos a recorrer la noche, tenemos casi 17 grados de temperatura, agradable la noche en Concepción del Uruguay. Algunos que están trabajando, otros que están terminando de hacerlo, otros que disfrutan de una cena, otros que tienen algún festejo, otros que están en pareja, otros en soledad. Bueno, hay muchas ramificaciones respecto de cómo pueden estar pasando la noche. En medio de todos ustedes, nos metemos un ratito nosotros, durante 2 horas, hasta el comienzo de un nuevo día, para compartir Lentos y Románticos. Patricio Ardaiz maneja los hilos de la radio, mi nombre es Cristian de Brabandere, y hasta las 12 de la noche hacemos Lentos y Románticos.

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La música de Cristian Castro, Amor, sonando aquí en Nacional en el comienzo de Lentos y Románticos, a 22 minutos de las 22 en toda la República Argentina. 15-560-768. 15-560-768. La comunicación con nosotros. Patricio Ardáiz maneja los hilos de la radio. Mi nombre es Cristian de Brabandere y hasta las 12 de la noche hacemos Lentos y Románticos en el día de transición de la semana, donde dejamos todo, definitivamente, lo que ha ocurrido el fin de semana que pasó y empezamos de a poquito a pensar en lo que va a venir. Ahí estamos nosotros para acompañarlos en AM 1560 y en el 92.9 en FM Arenas. Antes entendía que el amor desde un lugar mucho más limitado era bonito. Contigo descubrí que amar también significa prestar atención a lo que siente la otra persona, respetar su mundo y aprender a darle espacio sin perder la conexión. Me enseñaste que una relación puede hacer crecer a dos personas al mismo tiempo, y esa enseñanza se quedó conmigo de la mejor manera. Hoy sé amar con más conciencia porque conocí el amor contigo.

0: 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Eros Ramazzotti.
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0: hora 22:32 minutos en todo el país. En Concepción del Uruguay la temperatura actual 15 grados. La humedad 86%, presión atmosférica 1015 hectopascales. El río continúa bajando 5 metros 74 centímetros. El Hospital Urquiza puso en funcionamiento un generador eléctrico de gran potencia para garantizar la continuidad de sus servicios. Después de 5 años de haberlo recibido, el Hospital Público de Concepción del Uruguay logró poner en marcha por primera vez un generador eléctrico BMM de 350 kilowatts, un equipo de gran potencia cuyo valor estimado se ubica entre 70 y 80 millones de pesos. Para concretar su puesta en funcionamiento, se realizó el recambio de las baterías y una revisión integral del equipo, con la intervención de personal especializado que llevó adelante las tareas necesarias para dejarlo operativo. La incorporación de este generador representa un respaldo fundamental para la institución sanitaria, ya que permitirá contar con una fuente alternativa de energía ante eventuales cortes o inconvenientes en el suministro eléctrico. El pronóstico del tiempo nos indica para mañana jueves neblinas en la mañana, luego alguna inestabilidad, mínima 13, máxima 19 grados. Farmacias de turno Entre Ríos, Urquiza 288 y Los Jazmines, en Posadas y Fray Mocho.
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La italiana Laura Pausini, sonando aquí en Radio Nacional, se fue a 43 minutos de las 10 de la noche en toda la República Argentina, pasándola realmente bárbaro en este día de transición, en este día que nos permite empezar a pensar de a poquito en lo que puede ocurrir el fin de semana. En el 15-560-768 los esperamos todas las noches y hasta las 0 horas para compartir esta muy buena música, la nacional, la latina y la internacional. Aquí estamos con todos ustedes para compartir y bajar los decibeles noche a noche. Hay decisiones que se toman después de conocer todas las razones que existen para tomarlas. Contigo fue así. No ocupas un espacio provisional ni formas parte de una etapa que estoy probando. Eres una mujer que elegí con plena conciencia de lo que significaba compartir la vida con alguien. Y cuanto más conozco la relación que tenemos, más firme se vuelve ese lugar que construimos entre los dos. La música de Chayanne, Atado a tu amor.

Franco De Vita, Solo Importas Tú. La música aquí en casi en el final de la primera hora de Lentos y Románticos, compartiendo la noche junto a ustedes, que tiene poquito más de 15 grados a esta hora, que se torna agradable, que se puede esperar para mañana alguna lluvia, lo mismo que para el viernes, pero que para después, ya el fin de semana, la situación, por lo menos en cuanto al agua, va a estar controlada o mejor. Con este fenómeno del Niño, se ha vuelto casi indescifrable lo que va a ocurrir con el clima, con el servicio meteorológico y con los que van pasando, porque antes era un poco más predecible en el tiempo. Ahora este fenómeno del Niño no permite, con tiempo por lo menos, saber lo que va a ocurrir. De repente cambia algo que estaba estipulado. Esto va a ocurrir durante todo el mes de octubre y parte de noviembre también. Bueno, mientras tanto, deberemos bancarlo, soportarlo. Contra la naturaleza, nada puede uno hacer. Estamos a 5 minutos de las 11 de la noche en todo el país. Estamos compartiendo con Lentos y Románticos hasta las 12 de la noche. Mi soledad y yo, el español Alejandro Sanz.

0: consigna el desafío del crecimiento económico tras décadas de populismo en Argentina. Esta noche, al recibir el premio al liderazgo y al impacto global en Washington, Javier Milei aseveró.
1: El populismo deteriora la economía, sí, pero también corrompe y se apropia de todas las funciones institucionales. Hasta quienes se oponen a su tiranía quedan completamente indefensos. Esto ya ocurrió en Cuba y en Venezuela, que quedaron por tantos años bajo el control de cruentas dictaduras comunistas. Por fortuna y por la acción preclara del gobierno del presidente Trump, Venezuela está volviendo a recorrer el sendero hacia Occidente y la democracia, mientras que la dictadura cubana se remueve intranquila ante un Estados Unidos que entiende bien en qué consiste el régimen que tiene frente a sus costas.
0: En tanto, el canciller Pablo Quirno fue recibido por el subsecretario de Estado para Asuntos del Hemisferio Occidental, Juan Pablo Segura, con quien repasó la agenda bilateral. El Paraná superó su récord histórico en Corpus y sigue suspendido el cruce a Paraguay. En Puerto Iguazú, provincia de Misiones, 6 familias fueron evacuadas por el desborde del arroyo Panambí y se mantienen interrumpidos 2 sectores de la Ruta Nacional 12. La información deportiva con Nicolás Álvarez.
2: Luego del empate en Junín frente a Sarmiento 1-1, el técnico de River, Leonardo Poncio, habló de cómo quedó su equipo en la tabla anual.
3: Teníamos 6 finales, 5, ahora tenemos 4 finales, las cuales creo que son más que importantes seguir pensando en el hoy. Y sumar, a veces en cierto punto viene bien, pero bueno, siempre vamos a buscar los 3 puntos.
0: En La Rioja, donde nos escuchás por AM620, la temperatura 16 grados. En el área metropolitana de Buenos Aires se esperan 13 grados de mínima, 19 de máxima, con lluvias y vientos del sudeste todo el día. A esta hora en la ciudad tenemos 15 grados 8 décimos de temperatura. El cielo está cubierto con lluvia.
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6: 15 grados de la actual temperatura en Concepción del Uruguay, la humedad 86%, presión atmosférica 1015 hectopascales, el río sigue bajando 5 metros 74 centímetros. Charla sobre prevención del cáncer de mama, miedos y acciones concretas. Se hará en el marco del ciclo Somos Muchas las que sentimos lo mismo, el programa Mujeres Construyendo Futuro, que invita a charla Octubre Rosa, hablemos de riesgos, de miedos y de acciones concretas, enfocado en la prevención y detección temprana del cáncer de mama. El objetivo es que sea una tarde de escucha, aprendizaje y acompañamiento junto al equipo interdisciplinario del espacio UMA, Unidad de Mastología, integrado por la doctora Julia Berguard, doctor Franco Parra, la doctora Mariquena Celayeta, doctora Mercedes Pascucio, la licenciada Natalia Valori, licenciada Estefanía Gradizuela, la licenciada Luciana Vela, el técnico Silvina Gómez, técnica Agustina Orman y la técnica Belén Buefray. La charla se hará el viernes 16 de octubre en el Auditorio Ilia a las 19 horas. El pronóstico del tiempo nos está marcando para mañana jueves, neblinas en la mañana, luego inestabilidad con algunas probables lluvias, mínima 13, máxima 19 grados. Las farmacias de turno, Entre Ríos, Urquiza 288 y Los Jazmines, en Posadas y Fray Mocho.
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0: La música de María Guadalupe Araujo Jan, así se llama en realidad Ana Gabriel. ¿Quién como tú? La conocida cantautora mexicana con ese tema emblemático de hace tantos y tantos años, inolvidable. Fue llamada la Diva de América y la Luna de América, esa voz sencillamente colosal, de ese acento bonito, precioso, mexicano que tiene Ana Gabriel. Estamos en la 92.9 en Radio Nacional, en AM1560, 10 minutos pasamos las 11 de la noche, arrancamos la última hora, nos quedan 50 minutos de este lindo, lentos y románticos hasta el comienzo de un nuevo día. Joaquín Sabina, y nos dieron las 10.
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temas inolvidables, temas que quedan plagados en la mente, temas que no pueden dejar de escucharse, como este del guatemalteco Ricardo Arjona, Señora de las Cuatro Décadas, un tema que cada vez que alguna de las chicas, de las mujeres, cumple 40 años, este tema es el que viene a la mente clara, de manera clara, para hacer alguna broma, algún chiste, o en todo caso dedicarle este lindo tema a la Señora de las Cuatro Décadas, que hoy, en una mujer, tener cuatro décadas es simplemente un número, porque casi que ni se les nota. Admiración es otra forma de amar. Amar a alguien no consiste solamente en desearla. También consiste en mirar su vida y sentir orgullo por la persona que está construyendo. Yo admiro tus decisiones, tu carácter y la manera en que defiendes aquello que consideras importante. Esa admiración hace que mi deseo tenga otra profundidad, porque no solamente veo a alguien que me atrae, veo una persona que respeto y que merece ser valorada totalmente por completo. Alejandro Fernández, Me dediqué a perderte.

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0: La música de La Oreja de Van Gogh, Rosas.
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0: Hora 23:30 minutos en todo el país. En Concepción del Uruguay la temperatura actual 15 grados, la humedad

0: Uzi y JJ Bruno. Días atrás, que había ejecutado una tarea similar sobre la misma arteria en el tramo comprendido entre calles Rodríguez Artusi y Ara San Juan. La calle 35 del Oeste Norte constituye una vía de circulación importante para los vecinos, ya que conecta distintos barrios y espacios destinados a actividades sociales y deportivas de la zona oeste y norte de la ciudad. El tiempo nos está indicando para mañana jueves neblinas en la mañana, luego inestabilidad con alguna probabilidad de lluvias. La mínima será de 13 y la máxima de 19 grados. Las farmacias de turno Entre Ríos, Urquiza 288 y Los Jazmines, en Posadas y Fray Mocho.
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0: La Quinta Estación, algo más, sonando aquí en Radio Nacional, la voz de Natalia Jiménez cuando era la primera voz, la principal de este grupo La Quinta Estación. 38 minutos de las 23 de las 11 de la noche en la República Argentina, gran cariño para Vanina, escuchando la radio desde el barrio Los Tanques. Así ella quería escuchar Arjona, bueno, ya la escuchó. Señora de las cuatro décadas, no voy a ser irreverente en preguntar si estaba por allí, pero uno de los temas que más le gustaba era ese. Hay algo que nunca voy a negociar, el respeto que mereces, manera en que voy a tratarte incluso cuando tengamos opiniones distintas. Querer profundamente no me da derecho a disminuirte ni hacerte sentir menos, al contrario, mientras más importante eres para mí, más consciente soy de la responsabilidad que existe detrás de amarte. Yo puedo discutir contigo, puedo pensar diferente y puedo tener días difíciles, pero hay una cosa que permanece intacta: el respeto que siento por la persona que quiero. Jesse Joy, Corre.
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La música de Gianluca Grignani, Mi historia entre tus dedos, un tema que fue escrito tras sufrir una dolorosa decepción amorosa y una traición. El italiano le ocurrió en la vida real y terminó escribiendo esta historia, que fue publicada en el año 94 en Italia y lanzada mundialmente en el álbum debut Destinazione Paradiso de 1995. La inspiración nació de ese momento real del dolor y el despecho, inspirado en el fin de una relación tras una infidelidad que sufrió el italiano. La versión en español se convirtió en un gran éxito en toda Latinoamérica y España, consolidándose Mi historia entre tus dedos como un himno clásico del desamor. 23:50 minutos en toda la República Argentina. Empezamos a despedirnos en Lentos y Románticos a través de Nacional en el 92.9 y en AM 1560. Retrocedemos varios años para atrás. Otro ícono, Eddie Sierra, El amor de mi vida.

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1: Y así nos vamos despidiendo. Gracias por estar del otro lado. Gracias por acompañarnos. El reencuentro será mañana, como siempre, durante 2 horas. Patricio Arday maneja los hilos de la radio. Mi nombre es Cristian de Brabandere. Un gusto estar con ustedes. Cerramos con El poeta enamorado. Ciencias naturales.

0: Gracias por bajar el ritmo con nosotros esta noche. 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

¿cómo les va? Bienvenidos, aquí estamos, llegando al jueves, ya casi en el final de la semana, esperando el viernes, el día más lindo, pero con las mismas ganas, la misma energía, la misma pasión, con el corazón haciendo este programa que nació por y para ustedes. Llegó Día 2 en Nacional, de la Puna a la Antártida y de la Cordillera a las Torinas. Acá estamos haciendo que tu madrugada, el arranque del día sea distinto. Intentar robarte una sonrisa, programa menos descontracturado, divertido. Ya sabes, buscando el sol del amanecer de una manera distinta. Porque desde acá intentamos que vos dejes lo tedioso y lo pesado del día, lo que te cargó de negatividad, para poder por lo menos disfrutar a estas horas de la radio. Desde aquí pregonamos el hecho de dormir con la radio, recuperar aquella vieja costumbre, porque a esta hora la radio se escucha. Y acá estamos nosotros, 49 emisoras sumadas a Nacional mientras nos preparamos algo para tomar. 50 emisoras, decía, dispersas por todo el territorio de la República Argentina. Solo nos tenés que buscar en el dial, ahí en tu pueblo, en tu provincia, en tu localidad, nos vas a encontrar. La chance de bajarte la aplicación de Radio Nacional Argentina a tu celular, la web de Nacional, donde no solo nos vas a escuchar, sino que también te vas a nutrir de muy buena información. Ahí, link en vivo, www.radionacional.com.ar. Y si no, dependerá de la compañía de cable que tengas, y ahí nos vas a buscar en la grilla, canales de radio, y desde la cama, en esta invernadera, mitad invierno y mitad primavera, que todavía nos persigue y nos atosiga. Desde la camita, digo, con el control remoto, ahí estamos interactuando juntos. Una alegría poder estar, como siempre, para los noctámbulos, para los que sufren de insomnio y para los que están desarrollando alguna de estas actividades, ruteando, tractoreando, cosechando, sereneando, estudiando, veterinando, panadeando, sanando, panadoreando, altamareando, recorredoreando, computadoreando, amasando, locutando, enamorando, insomniando, kilometrando, tejiendo, despertando, escuchando, rasqueteando, apicultureando, costurereando, insomniando, chateando, noctambuleando, ajedreciando, remiciando, talabartereando, calefaccionando, taximetreando, parrillando, empalagando, madrugando, carreando, hermoseando, navegando, promereando, colectiviando, pisteando, meseando, mamando, segurideando, refrigerando, sorrentineando, lidiando, timbiando, chambeando y chamullando. Para todos ustedes, gracias. Grazie popolo, diría el querido Gino Reni, y su personaje Il Velo Gigi, cantautore del Italí. Acá estamos con la alegría de poder estar juntos y hacer de este programa lo mejor que podamos darte a esta hora, en esta noche madruñana, madrugada, junto a Jackie Carol Macarevicio, nuestra productora ejecutiva comercial, sensacional, generacional y episcopal. Acá está la querida Jackie, con Mariano Machimino, que nos viene acompañando. En realidad no sé si se va de la radio Machimino, porque yo voy y está, vengo y está. Está siempre. Aunque no lo veamos, es como el sol. Machimino siempre está, y con su toquecito, claro, muerto de sueño, imagínate. 14 horas por día está en la radio. Y ahí está con sus perlitas de siempre, decorando el programa, y se nota. Esas cositas que él tiene se notan y se agradecen. Acá, como decíamos, todos esperando la energía que ustedes nos emanan, nos brindan, nos mandan a través de sus mensajes, porque en definitiva es lo que alimenta este programa y por lo cual nosotros podemos hacer lo que hacemos. Pero ustedes saben, nada de todo lo que acabo de enumerar sería posible sin su presencia. Ella es el 85% de este programa. Ella es una hermosa persona, sensual, gran profesional, algo dura a la hora de aflojar, pero es una mina sensacional a la que, como siempre, en esta sección de arranque que hemos denominado Redescubriendo al señor Cristian Castro, a esta morocha hermosa la presentamos de esta manera.

0: 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Señoras y señores, con ustedes, Sonia Ferraris.
1: Pero como dicen que les va muy, pero muy, pero muy, pero muy, pero muy, pero muy, pero muy, buena madrunoche. Bienvenidas, bienvenidos. Feliz, ahí está.
0: Feliz, se reciben pues, a los golpes acá,
1: para ¿viste? Todo el mundo. No, pues si no, no paraban de aplaudir.
0: Claro, es por eso. Se puso Mariano Machimino, pues, sí, no tiene paciencia.
1: Mariano, no.
0: No tiene paciencia. ¿Cómo estás?
1: De apellido Paciencia, sí. Y de nombre Sin. El hombre. Parece de Aries.
0: Exacto. ¿De qué día? ¿De qué día?
1: Yo también.
0: ¿De qué día, Machimino? ¿Del 5? Mi viejo era del 9, así que entiendo.
1: ¿Cómo estamos?
0: Bien, ¿usted?
1: Bien, bien, muy bien.
0: Habiendo acomodado sus chakras.
1: Sí, claro, como cada miércoles.
0: Muy bien, ¿y después todo bien?
1: Excelente.
0: No pudo descansar bien, me decía, ¿no?
1: Sí.
0: Está como...
1: Como reticente el sueño, sí, puede
0: ¿no?
1: parecer.
0: Me parece. Sí, muchas cosas. ¿Necesita algún mensaje de relajo, de relax, algún masajito como para liberar y empezar a recomponerse?
1: Podrá ser.
0: Tiene que tomar la decisión.
1: Pasa que ayer fue 14 y a mí últimamente el 14 es como que, no sé, me viene pegando mal.
0: El 14. Mira que el 14 justamente es el chorra.
1: ¿Será eso que me faltó?
0: Por ahí, por eso. Vos decís 14, yo me acuerdo de mi abuela, que mi abuela no decía 14, decía cuatordichi. Entonces me viene a la cabeza mi abuela cuando decía cuatordichi. Sí. La nona. Así que el resto, bien, llevándola, digamos.
1: Sí,
0: mejor
1: sí,
0: a esta bien, altura bien. Del mes, ya desde el día 5 sin plata. ¿Qué le vamos a hacer, no? Es lo que hay, ya.
1: ¿Tanto te
2: gordo, llegamos a Radio Nacional.
0: Sí, y acá nos vamos a quedar hasta que la vela no arda.
1: ¿Hasta el 5 te duró?
0: Calculi, si cobramos el 2, ¿no? O no, esta vez cobramos de 1. Bueno, 4 días. Me sentí millonario, mira, 4 días. Casi como que me considero un millonario por 4 días. El resto bien.
1: Excelente.
0: Estás hermosa, sí, linda,
1: bueno, muchas gracias.
0: Radiante, para hacer este programa, con lo de siempre, con muchas cosas, con música, con historias, con todo lo que solemos darle a nuestros oyentes, ¿no? Para que ellos lo reciban y nos alegren la madrugada con sus mensajes.
1: Así es. Y hablando de cosas bonitas, sí. Por contar, usted sabe que yo soy fanática de Drácula de Coppola.
0: Sí.
1: ¿No?
0: Sí, a mí me da temor de esas películas que todavía cuando la veo me producen cierto temor, aún sabiendo lo que va a ocurrir, porque la vimos tantas veces, sí, pero
1: aparte,
0: es
1: bueno,
0: peliculón.
1: Conocemos la historia, ¿no? Del Conde Drácula de Bram Stoker, pero le traje algunas perlitas, ¿no? Que tienen que ver con algunas escenas sobrenaturales, sí. Justamente de Drácula, de Francis Ford Coppola, que se hicieron sin recurrir a los efectos digitales modernos. Convengamos que es una película que se estrenó en el año 1992.
0: Sí,
1: ¿no? Exacto. No había tanta parafernalia en cuanto a los efectos, ¿no? Tanta máquina y tanta IA y toda esa cuestión. Así
0: había
1: que
0: humanidad en cada escena, digamos.
1: Sí.
0: La mano del hombre.
1: Era todo muy artesanal.
0: Espectacular.
1: Así que le voy a contar al respecto.
0: Me encanta porque además fue esa película que rompió todo en el arranque de la década del 90. Fue de esas películas que nos invitaba a ir al cine.

0: talento.
1: En cada detalle.
0: Pensé que me pone vampiro de los ratones, sí, pero igual, no, estuvo por ahí cerquita. Bueno, ustedes saben, ¿no? Que es para mí una de las mejores versiones. Sí. Obviamente esto pues se puede prestar a la discusión, al claro. debate, pero con Gary Oldman, con Rainona Ryder, como me gusta decirle, con Anthony Hopkins sí. y con Keanu Reeves, me parece a mí que es una de las más lindas versiones de Drácula,
1: sí,
0: ¿no?
1: Sí, sí, sí. Y a eso hay que sumarle que con el debut, con el estreno de aquel Drácula, se vino el Drácula de Pepito Siviliani y Ángel Mahler en sí. el mismo momento. Gran obra teatral, sí. Musical, espectacular, que pude ver en el Luna Park, ¿no?
0: Yo lo vi en La Plata, pero bueno, igual sí. también. Me quedé con ganas de verlo en el Luna Park cuando se reestrenó hace algunos años. Sí. Que era ya la despedida definitiva, pero sí, tuve la posibilidad y amé el musical de Siviliani y Mahler, ¿no?
1: Tendría que localizarlo a Juan, con el que alguna vez tuve una relación bastante frecuente, Juan Rodó. A ver si algún día lo podemos traer, sería bueno, ¿no? El querido Juan Rodó, que una voz sensacional.
0: Enorme.
1: Y que interpretó a Drácula excelentemente bien. 0:23 de esta madrugada y los oyentes que tienen la última oportunidad hoy, hermosa mía, de poder, los que no lo hicieron, anotarse para el concurso que mañana, para el sorteo que mañana vamos a realizar en la madrugada del viernes, dos remeras de Titanes en el Ring, dos remeras de Nowhen para nuestros oyentes. Los que se anotaron, quédense tranquilos, están todos anotados. Una creación de Martín Canadagian.

próximo sábado estará la fiesta aniversario de Canal 7 y se hayan perdido la chance de ese sábado anunciar que vuelve Titanes en el ring. Porque acá duermen la siesta, se lo dije a los encargados, ¿eh? Hoy hablé con alguno de ellos. Digo, sigan durmiendo la siesta ustedes. Pero hubiese sido una oportunidad sensacional, ¿o no?

0: Vos sabés que cuando escucho estos golpes que pone Machimino, Sonia, me acuerdo de un personaje que tenía que ver con la televisión, el mariachi, Mariachi Feliz. ¿Te acordás que lo hacía el enano este, el actor, que en Canal 9, y aparecía y le pegaban y se caía y tropezaba, como una nueva versión de Tangarica, pero en el mariachi loco quiere bailar, el mariachi loco quiere, y se caía y tropezaba y le ponían estos golpes, y me acuerdo porque me hacía de los personajes en los últimos 25 años que me hizo reír mucho. Mira.
1: Yo sabía.
0: ¿Cómo estaba Antonio acá, eh? ¿Y cómo estabas vos?
1: ¡Ay, por Dios!
0: ¿Y cómo estabas vos? ¿Y cómo estabas vos, mi amor?
2: No me falta ni el dinero.
0: Y Salma Hayek, la tengo acá al lado.
1: Más quisiera, mira.
0: Mirá, Mariano me ha dado el ok, ¿viste? Cuando yo te digo que vos sos mi Salma Hayek.

0: lindo recuerdo, por Dios.
1: Espectacular, qué película.
0: La balada del pistolero.
1: Sí, señora. Impresionante. Este tema, además, se llegaron a escuchar los boliches en esa época.
0: Sí, claro.
1: Fue terrible lo que, el éxito que tuvo este tema, interpretado por el propio Antonio, ¿eh?

0: Hermoso, año 1995.
1: Y yo la veo que me dan ganas de comérmela como a Salma Hayek.
0: No, es un montón, es un montón. Bueno, Antonio Banderas, que después había incursionado ya en el canto, había grabado también con Ana Belén.
1: Exactamente.
0: El bolero No sé por qué te quiero.
1: Tenés razón, me había olvidado de ese detalle, sí, tenés razón.
0: Bueno, haciendo un poquito de recorrida, de todo un poco, como en botica y tenemos.
1: Este es así nuestro programa.
0: Es Mariano que nos da el pie.
1: Sí, este programa nace, arranca y no sabemos para dónde. Como dijimos desde el primer día, somos flecha torcida porque no sabemos a quién vamos a clavar, a dónde vamos a ir y cuál será el destino del programa. Pero así nace, y esto es lo que han comprado nuestros oyentes, y a nuestros oyentes les gusta.
0: Por eso los esperamos con sus mensajes. Recuerden que pueden anotarse. Mañana se van las remeras de DA2. Con los últimos tres números de documento ya participan del sorteo. Hay un WhatsApp que nos comunica y es el 113-870-74-85. Allí los leemos, allí los escuchamos también. 113-870-74-85.
1: 0:28 de la madrugada. Solo voy a decir dos o tres líneas, porque como decimos siempre con Sonia, no podemos abstraernos de los temas, que en definitiva son los temas del día, ¿no? Y tenemos que hablar de la lamentable pérdida del fallecimiento de un enorme campeón del mundo, como fue Jorge Locomotora Castro, ¿no? Que falleció en la madrugada de ayer, 59 años, con un récord profesional impresionante, 130 victorias, 90 por nocaut, 11 derrotas, 3 empates en 144 peleas. Su hito más recordado fue el 10 de diciembre del 94, cuando noqueó a John David Jackson en Monterrey, México, en una pelea que ya la tenía perdida, de los momentos más Rocky Balboa de la historia del boxeo, con Christodoulos, el árbitro, con camisa ensangrentada y él secándose la sangre. Fue realmente de película esa pelea, defendiendo el título que había ganado unos meses antes ante Reggie Johnson, el 12 de agosto del 94, oriundo de Santa Cruz, de Caleta Olivia. Estaba hoy metido de lleno en los comedores para gente de menores recursos, merenderos. Bueno, nada, simplemente recordarlo como lo que fue, un gran campeón, un grande de verdad, que podría haber sido mucho más grande si se hubiese cuidado un poquito más en cuanto a su físico. Reticente al gimnasio lo fue. Mirá si hubiese sido realmente un tipo que le hubiese gustado entrenar, estaríamos hablando de alguien súper

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0: Vos sabés que un análisis científico reveló que este clásico del año 1982 de Toto cumple con las normas de armonía y repetición que el cerebro humano encuentra placenteras, convirtiéndola en una canción inolvidable. Dicen, la mejor canción de todos los tiempos.
1: Mira vos, qué bárbaro, ¿no?
0: África, de Toto.
1: Impresionante dato, ¿eh? Mirá que han habido hermosas canciones en esta década. Una de ellas es África, pero además con el condimento extra de lo que acabas de mencionar.
0: Claro, esto tiene que ver con la liberación de dopamina, por ejemplo, ¿no? Asociada al placer, que revela que nuestras emociones están profundamente conectadas a la música. Sí, claro. ¿No? Bueno, aparentemente la ciencia considera a esta canción como la mejor. Y dicen que la elección no fue arbitraria, uh-huh. porque justamente te decía, presenta una estructura musical que cumple con las normas de armonía y repetición que el cerebro humano encuentra placenteras. Es una pieza que, a pesar de su estilo característico justamente de los 80, no tiene errores evidentes y presenta un flujo perfecto de sonidos que la hacen pegajosa, ¿no? Uh-huh. O pegadiza, sí, algo sí. Que la convierte en imposible de olvidar, además.
1: Es verdad, tal cual, es muy cierto lo que acabas de decir.
0: Más allá de que uno conozca o no la letra, sepa de qué trata la letra, sí, y demás, ¿no?
1: Sí, totalmente, pero te queda y es inmediato cuando la escuchás no tararearla y tratar de cantar algunas partes que fonéticamente te quedan grabadas en la mente, ¿eh? 0:45, en este preciso momento, en esta madrugada, los tenemos relegados, no, pero está ella, que con todo su amor les empieza a dar entidad a cada uno de nuestros oyentes.
0: Buenas noches, parejita de a dos, Fabián y Sonia, ¿cómo están? Yo, como siempre, desde Santa Fe, esperando que lleguen. Un beso grande, Ana María. Besos, Ana, ya estamos, ¿eh? Son los ribatos.
1: Son los ribatos.
0: Buena madrunoche, esperando el mejor programa de a dos con Sonia y Fabián, la reina y el caballero. Los saludo y deseo que tengan un excelente programa. Nos escribe Julio, desde Chivilcoy, provincia de Buenos Aires.
1: Un abrazo grande.
0: Julito, un beso grande para vos.
1: Sí, sí.
0: Muy buena madrugada, feliz jueves para los mejores de a dos, la muy amable y simpática señorita Sonia Ferraris y el señor Fabián Codevila. Nuestros amigos del barrio La Cruz,
1: claro.
0: Allí en Tacuarembó, como siempre presentes. La banda saluda a Nubia, Diana, Cintia, Zuli, Marisela y Sergio, deseándonos todo lo mejor. Gracias, chicos. Un beso enorme para ustedes y nuestras mamis agradecidas, como siempre, por los saludos.
1: Es verdad.
0: Hola, Sonia, Fabián, muy buena madrunoche. Abrazo. Renato, de Bahía Blanca. Abrazo que vuelve, Renato querido. Un beso. Feliz jueves, gente y equipo hermoso de Radio Nacional. Aguanten, de a dos y la discoteca. Vamos todavía.
1: Vamos.
0: Saludos, Lulú de Catamarca. Lluvioso aquí, ideal para escucharlos en la camita. Qué lindo.
1: Sí, claro que sí.
0: Un beso grande, Lulú. Ahí estamos, ¿eh? Arrullando tus sueños. Buena madrunoche, Sonia, Fabián y equipo de A2. Feliz jueves, que tengan una bonita noche. Muchas bendiciones. Alejandra, de San José de Hachal, allí en la provincia de San Juan, presente como siempre. Hola, muy buena madrunoche, Sonia, Fabián. Feliz jueves hasta las 6. Los acompaño. Bendiciones, abrazo y besos. Osmar, nuestro amigo de Fray Ventos.
1: Gracias, Osmar.
0: Hola, Sonia, Fabián, acá firme escuchando. Buenas noches. Se nos escribe desde Entre Ríos, Luis Marcelo, el amigo de Gualeguaychú.
1: Sí.
0: Besos, Luisma. Un placer acompañarte también. Hola, Fabián, al equipo y audiencia. Gracias por la buena onda. Un gran saludo. Abrazos a Sonia, siempre simbiótica. Simbiótica en lo más sano y hermoso. Julián César, de Caleta, Olivia, provincia de Santa Cruz. Un beso grande, Julián César.
1: Me no tengan dudas.
0: Simbiótica.
1: De eso. No tengan... Sí, claro.
0: Me gusta.
1: Muy buen término.
0: Raúl las está escuchando allí en Trenquelauquen. Estuvo tomando helado. Mira, con Ceci. Qué lindo. Me encanta. Besos para ustedes. Por aquí, pintureando.
1: Mirá, bueno, lo arreglamos.
0: Saludos, los escucho desde Tartagal, Salta. Excelente el programa. María Luisa Castro. Qué lindo. Mirá, se está anticipando ya a la Nochebuena, a la Navidad. Estuvo pintando por allí una vela, unas borlitas, una campana, las hojas de...
1: Muy bien.
0: Que es el muérdago, ¿no?
1: Exacto.
0: Hermoso, me encantó. Me encantó tu tapiz. Esa con pintura sobre tela, me encanta.
1: Sí.
0: María Luisa, besos para vos. Llegó el jueves, Sonia, Fabián, excelente el programa, como siempre, prendido a día 2, luego la Discoteca Nacional, a través de la FM 102.7 Macacha Güemes. Héctor Osvaldo Vargas, que nos escucha desde Salta. Sigo por el norte. Titi está allí presente en Jujuy. Buena madrunoche, Sonia, Fabián, equipo de Día 2. Noche fresca y lluviosa en la Tacita de Plata. Invitándome a seguirlos en el dial con la buena música y la grata compañía. Gracias por estar y por ser excepcionales. Desde Jujuy, muchos cariños y bendiciones. Gracias, Titi. Besos para vos. Hola, buenas noches, Sonia, Fabián. Gracias por acompañarme siempre. Atair Soares, desde Sao Paulo. Allí presente, bendecido día, bendecido programa de A2. Sonia, Fabián, soy Juan Carlos de Ciudadela Norte. Hoy recordamos a Jorge Roña Castro. Un beso y abrazos al cielo. Saludos a todos los trabajadores de la mejor radio, Radio Nacional. ¡Viva la patria!
1: Gracias.
0: Juan Carlos, abrazos para vos. Beatriz de Paraná también está por aquí prendida. Buena madrunoche, Sonia, Fabi y resto del equipo. Gracias por acompañarme. Yo vi Drácula en Paraná, en el Teatro 3 de Febrero. Está entre los 100 más lindos del mundo. Es un lujo. ¡Qué lindo, Bea! Besos. Gracias por compartirnos tu experiencia. Hola, amigos. Anótenme para la remera. Daniel, de Ushuaia. Vamos, Dani, todavía. Mirá que si ganás vía bolsín, tu premio viaja hacia LRA10, Radio Nacional Ushuaia. Daniel, 896, terminación de documento. Y anota Miriam también, su compañera, 429. Un beso grande para ustedes, chicos.
1: Anotados.
0: Por aquí también se va sumando Juan Manuel de San Miguel de Tucumán.
1: Perdón, repetime el número de Miriam. No me quiero olvidar.
0: 429.
1: Ahora sí, anotados.
0: Juan Manuel de San Miguel de Tucumán también, por estos lares. Cielo en lo alto y despejado, sin lluvias ni lloviznas, estrellado y bien fresco, lindo clima. Que tengan un hermoso jueves. Gracias por la compañía, siempre adelante. Gracias, Juanma. Besos para vos. Buenas noches, señores locutores. Acá escuchándolos desde Río Grande. ¿Cómo estamos en Tierra del Fuego? Impresionante. ¡Qué lindo! Me encanta. Estoy en compañía de Mario Manuel, escuchando el hermoso recuerdo de la música. Gracias por vuestra compañía, Eduardo. Bueno, Edu, para vos, para Mario, para Manuel, para todos los compañeros por allí, un abrazo bien, pero bien fuerte.
1: Abrazo gigante.
0: Y a no bajar los brazos.
1: Claro.
0: Buena madrunoche, Sonia Pomelo, acá el gato de Corina. Gracias por la compañía de siempre. Buena madrunoche, Sonia, Fabián, feliz jueves, acá con mucha lluvia, bendiciones. Anotame para el sorteo, Betty, del puesto Las Taguas, en Malargüe, provincia de Mendoza. Terminación de documento 516. Betty, del puesto Las Taguas, en Malargüe, 516.
1: Anotada.
0: Hola, Sonia, Fabián, qué gusto escucharlos, linda música. Les cuento que aquí tenemos noche fría y lluviosa. Abrazos cálidos, Gloria de Jujuy. Beso grande, Gloria. Buenos y aperitivos condimentos que le dan sabor a la vida. Es bonito decirle al asador, quedó bien de sal y pimienta, porque aún teniendo todos los condimentos, le puso un poquito de los que a todos les gusta. Claro. Y capaz pocos escuchan aplausos al asador. Martes 13, mi cumpleaños. Y esta noche los saludo diciendo que si piensas cosas bonitas, te rodearás de ellas. Pablo, de San Rafael, Mendoza. Qué lindo mensaje, Pablito. Bueno, espero que lo hayas pasado lindo.
1: Feliz cumpleaños ya, aunque vencido, nunca es tarde.
0: No, nunca es tarde para los buenos deseos. Claro que sí, Pablo. Besos, que se cumpla todo, todo, todo lo lindo que deseas. Saludos, amigos de A2, es un gusto acompañarlos. Desde San Luis, soy Mario. Qué lindo, Mario, tenerte siempre cerquita. Gracias. Buenísima madrunoche, amigos madrunocheros, que tengan un lindo jueves. Yo sigo prendida a la mejor programación radial. Gracias. Griselda, de San Rafael.
1: Cris, un beso.
0: Vamos, presente Mendoza. Se suma Carlos de Rama Caída también. Sonia, Fabián, me gusta su programa. Gracias. Un abrazo bien fuerte para ustedes. Gracias a vos, Carlos. ¿Nos vamos a Chubut?
1: Dale.
0: En Esquel nos está escuchando Cecil.
1: Sí.
0: Feliz programa, chicos. Aquí los saludo como siempre. Ahora más relajado, luego de dormir al mayor de mi tropa, que no agotaba sus energías. Cuando es así, le sacás la pila y listo, sí, Cecil. Abrazo grande para vos. Gracias. Leo, nos está escuchando en Córdoba Capital. Buena madrunoche de jueves, sin lluvia ni llovizna. Que sea con paz y tranquilidad. Vamos, Leo, todavía. Besos. Valeria, de San Rafael, también se va sumando. Buenas noches, Sonia, Fabián, desde la fresca noche de San Rafael. Tengan una linda madrugada. Me gustaría participar por la remera. Un abrazo grande, Valeria, pero por supuesto, 434, mira, Capicúa, 434, Valeria, de San Rafael, provincia de Mendoza.
1: Anotada.
0: Ahí estamos, ¿eh? Bienvenida. Y obviamente, si en este caso resultás ganadora, probablemente la remera. Bueno, tenés varias opciones, ¿eh? En Mendoza, puntualmente en San Rafael, nuestra LB4, Radio Nacional San Rafael, ¿sí? Para pasar a retirar tu premio, si es que ganas. Saludos para mi hermana Paola, dice Vale, que cumple años.
1: Muy bien, Paola, besos grandes, feliz cumpleaños.
0: Los mejores deseos para ella también. Buena madrunoche, ¿cómo están? Anhelo que estén 10 puntos más IVA. Fabián, genio total. Sonia, Sonia Corazón. César de Salta. Acá Garúa, volviendo a escucharlos. César de Campo Quijano, ajá, allí en el paraje La Merced Chica. Qué lindo. Bueno, bienvenido nuevamente, César. Se te extrañaba. Uh-huh. Uno más. Feliz jueves, mis amores. Acá lluvia otra vez. Hermosa música, gratos recuerdos. Espero que disfruten de un bello día. Va mi corazón en un abrazo. Maggie de Comodoro Rivadavia. El país unido, ¿eh?
1: En sintonía.
0: En sintonía. Me encanta, me encanta. Fíjate cómo vamos recorriendo todas nuestras provincias.
1: Impresionante.
0: Saludando a amigas, amigos que por allí están prendidos a día 2.
1: 0:55, casi de la madrugada, y es inevitable cada vez que escucho que Garúe hace frío, de recordar aquella vieja publicidad de los 70 y los 80, que era la de Orbis, Calorama, ¿no? Que estaba el diablito que cantaba, agua caliente, volver, que Garúa y hace frío, y me muero de resfrío, achis, achis, por mi viejo calefón. Y aparecía el Orbis a botonera como una gran avance tecnológico en aquellos años. Publicidades de aquellas que seguimos guardando en el recuerdo. Hoy ya las publicidades pasan de largo y esas nos seguimos acordando de miles de aquellas.
0: Tenía siempre la nieve abajo de la nariz.
1: Exactamente,
0: ¿no?
1: Así como el hielito también.
0: El hielito, sí.
1: Se le hacía escarcha.
0: Exactamente.
1: Es verdad, es
0: el
1: verdad.
0: Diablito de Orbis, Kelly. Bueno, un clásico, ¿no?
1: Sí, totalmente. Y el diablito tenía, y el perrito del diablo tenía cola que terminaba en triangulito.
0: Exacto.
1: De cola de diablo también.
0: Sí, señor.
1: Y otra vieja publicidad de ese mismo momento era, ¿te acordás? Si me mandan al banco, voy contento. Y era un chiquito que iba, no me acuerdo cuál era el banco de esa publicidad, como Dánica Dorada, era para untar. La nena que se iba recordando lo que la mamá le había dado para comprar y no se olvidaba para entrar al almacén.
0: Hacía lo mismo.
1: Y claro, todos, es verdad, negra. Íbamos caminando, viste, y decíamos, arroz, arroz. O lo que te mandaban a comprar, ¿no? Botella de aceite, botella de aceite.
0: Arroz, lenteja y aceite.
1: Está bien.
0: Arroz, lenteja y aceite.
1: Por ejemplo,
0: arroz, lenteja y aceite.
1: Total, total, total, total. Así íbamos todos por la calle. Y después la otra era, los niños juegan y juegan y juegan. Van de paseo, van a la escuela, con los soquetes y con las medias, ciudadela, porque podrán imitarnos, igualarnos jamás. 0:56, casi 0:57, ¿eh? Entramos en zona de Darío Burstein, en el aire, en un rato nada más. Se viene el hombre de las noticias a la una de la madrugada. Y quédense ahí porque tenemos en esta matiné nocturna que arranca con la 2 y sigue con Discoteca Nacional. ¿Sabés las cosas que tenemos todavía? Nos tiene que contar Sonia de las perlitas del Drácula de Bram Stoker. Tenemos la historia de amor del día. Tenemos música. Los tenemos a ustedes. Tenemos tanto para brindarles que no sabemos cómo vamos a seguir. Ah, eso sí, sabemos que le ponemos garra, corazón y vida, ¿eh?, a este programa y obviamente todo el amor que ustedes nos mandan, lo recibimos, lo reseteamos y lo mandamos otra vez al aire a través de los micrófonos. Eso no tengan la menor duda. Les queda el día de hoy para seguir anotándose para el concurso y en un rato volvemos, ¿no?
0: Sí, por supuesto. Me gustó eso de reformular el vals peruano, Alma, Corazón y Vida.
1: Claro.
0: ¿No? Garra, Corazón y Vida.
1: Exactamente.
0: Me gusta, me gusta,
1: claro,
0: mucho.
1: Garra, corazón y vida. Alma para conquistarte, corazón para quererte y todo lo que tengo, ¿no? Todo lo que tenemos.
0: Vida para vivirla junto a ti.
1: Bueno, pero no te animas.
0: Bueno, hablando, recién hablabas, me dejaste pensando, ver, con el diablito de Orbis y la media de Ciudadela y demás, en esas publicidades que tenemos todavía presentes, ¿no? Que nos provocan nostalgia, esos jingles que se cantaban hace más de 40 años y que todavía nos han quedado dando vueltas en algún lugar de la mente y del corazón.
1: Fuiste generosa cuando dijiste 40. Bueno. Pero es verdad.
0: Bien. Estamos hablando de los años 80, sí, por ejemplo. Claro. El de Una pila de vida, de Ver Ready.
1: Impresionante.
0: ¿Quién nos sigue cantando? Una todas. Pila de vida. Bueno, en un ratito, si querés, mencionamos algunas.
1: Dale, claro que sí. Y ay Teresa, cómo me gustan tus milanesas. Ay querido, yo te las hago con preferido. Viste, yo soy más viejo que vos, negra.
0: Yo pensando en la del Tubi 3 y Tubi 4.
1: Claro, viste. Sale con la de Teresa. Y yo te salí con la de pan rayudo preferido.

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1: En la República Argentina, la una de la mañana. El Papa se recupera transcurridas más de 24 horas de la cirugía. El parte del Vaticano señaló que León XIV, de 71 años, pudo realizar fisioterapia respiratoria y ya comenzó a caminar por la habitación. Las audiencias del pontífice permanecen suspendidas hasta el martes 20 de octubre. El presidente de la Conferencia Episcopal Argentina, Marcelo Colombo, decía:
2: entiendo que hay muy buena preocupación, tenemos periodistas, incluso que son médicos, profesionales, y que dan su parecer, y que es muy respetable y muy, muy bueno que así sea. Después, claro, la Junta Médica, que son los profesionales intervinientes en el caso del Papa, será la que tomará la decisión, con el mismo Papa, que en esto siempre va a tener su palabra fuerte, ¿verdad? Todo lo que sabemos es que estamos trabajando sobre la hipótesis del viaje. Seguimos trabajando nosotros.
1: El presidente reiteró que el RIGI abrió la puerta a millonarias inversiones. En Washington, y previo a la conferencia que dará hoy en la Cámara de Comercio norteamericana, explicó los alcances de las inversiones.
3: Nuestro primer instrumento concreto fue el RIGI, el régimen de incentivos a las grandes inversiones, un esquema de beneficios impositivos y seguridad jurídica que ya ha rendido enormes frutos. Más de 76 mil millones de dólares en proyectos aprobados, y el equivalente a otros 132 mil millones en proyectos pendientes de aprobación. Tan solo por el volumen de inversiones aprobados en estos dos años, ya se trata indiscutiblemente de la política de desarrollo más importante de nuestra historia, y va a transformar la matriz productiva del país.
1: La Corte rechazó un nuevo planteo de la defensa de los rugbyers en el caso Báez Sosa. El representante legal de los acusados cuestionaba una serie de presuntas irregularidades de algunos funcionarios judiciales, y al conocer la decisión, el defensor adelantó que recurrirán a la Corte Interamericana de Justicia. En Santa Fe, donde nos escuchás por AM540, la temperatura 14 grados. Aquí en la ciudad de Buenos Aires esperan 13 grados de mínima. Y un jueves con viento del sudeste, con fuertes ráfagas a la tarde y probabilidad de lluvias y tormentas. Ahora el cielo está cubierto, 15 grados la temperatura, humedad 93%.
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disfrutando de la magia de Gabriel Ceni, musicalizando este momento que muchos esperan, pasadita la una de la mañana habitualmente, es cuando llega el momento de la historia. Historia de amor que cautiva, que enamora, que emociona, que sorprende. Esta historia que en esta madrunoche, madrugada, madrudía, lleva el título de Eterno Amor. Mientras la formación del subte comenzaba a avanzar, él observaba a las personas que viajaban a su lado. Un señor con cara aguileña de prominente nariz, una señora con rostro de tortuga llena de collares, un hombre petizo de cara redonda con anteojos que se perdían en su rostro, y entre tantas figuras graciosas la vio a ella, una hermosa mujer de vestido blanco, con ojos tan negros como el oscuro túnel donde la formación se adentraba. Su piel morena, su cabello morocho, que generaba un vistoso contraste con los demás pasajeros. Quedó completamente hipnotizado ante semejante belleza. Mirada algo triste, un rostro que lo enamoró al instante. Finalmente el subte llegó a la estación, el vagón quedó casi vacío y fue ahí donde ambos quedaron enfrentados. Cuando ella lo miraba, él desviaba rápidamente sus ojos. Era extremadamente hermosa, tanto que no se animaba ni siquiera a cruzarse con ella. Al llegar a la otra estación, él se bajó y ella siguió rumbo a vaya a saber dónde, mirándose fijamente mientras el subte se iba. Él salió a la superficie y subió a su trabajo. Transcurrieron los días de similar forma, y así él perdía la oportunidad de hablarle y de sonreírle, porque nunca se animaba siquiera a mirarla, simplemente se paralizaba ante semejante belleza. De la admiración pasó a amarla en secreto. Se conformaba con solo verla a escondidas, estar cerca de ella a unos centímetros de distancia. Eso era todo para él. Y los días se convirtieron en semanas, y las semanas en meses, y los meses se convirtieron en un año. Un día de los tantos en los que solía realizar la misma rutina, subió a la formación de siempre, con la misma ilusión de siempre. Pero se dio cuenta de que algo pasaba. Ella no estaba ahí. La buscó en el mismo vagón, lleno de personas, entre permisos y caras de disgusto, porque no la encontró. Se bajaba en cada andén y subía al otro coche tratando de hallarla. Subió a todos los vagones, pero fue inútil. Lo invadió una tristeza absoluta y la desolación se apoderó de él completamente. Entonces la esperó cada día con la misma esperanza de cruzarse con esos ojos negros, pero ella no desapareció de su camino. Tal fue la obsesión que empezó a encerrarse en su casa y no salir. Había armado un laboratorio en una de las tantas piezas que poseía en aquel lugar. Cada tanto los vecinos se alarmaban por los estruendos producidos
por explosiones de aquella vieja casa. Y el tiempo pasó y aquel muchacho se convirtió en un hombre de ojos tristes, y aquel hombre se convirtió en un maduro frustrado con una única misión. Por fin, después de tantos años de frustraciones, pudo concretar lo que había intentado en ese pequeño laboratorio. Lo había logrado. Había construido de manera artesanal una máquina del tiempo, con forma de reloj de madera. Sus tristes ojos reflejaban un brillo fugaz que hacía tiempo había perdido. Admiró una y otra vez aquel artefacto. Entonces se dirigió a la plataforma del subte, en el mismo andén, y sin más comenzó a girar las perillas de aquel reloj de madera, marcando aquella fecha, el último día en que la había visto. Se encontraba muy ansioso y de torpe conducta, ya que la volvería a ver, y esta vez sí se animaría a expresarle su amor contenido en todos esos años de tristeza y soledad. El reloj del tiempo comenzó a brillar más y más, en un color azul profundo. Las agujas giraban a toda velocidad y se generó un escudo de energía que lo envolvió para en segundos desaparecer. Se encontró cayendo por un túnel abrazado al reloj, giraba y giraba sin cesar. Veía cómo sus arrugas desaparecían y se volvía como aquel joven de aquel momento. Al abrir sus ojos, se encontró con aquel andén de luz tenue que apenas alumbraba la electricidad de ese momento. Sentado completamente solo en aquel lugar, con el reloj hecho pedazos a su lado, pero no le importó ya el aparato, la máquina del tiempo. Estaba feliz, saltaba y cantaba, bailaba de tanta alegría. Había logrado al fin verla nuevamente. Su vida sería plenamente feliz. Miró su reloj de pulsera, que indicaban las 6:50 de la mañana. El subte donde ella se encontraba pasaría a las 7 a.m. Esperó sentado. Y esperó. Y esperó. Pero la formación nunca llegó. Volvió a ver su reloj y el tiempo no había transcurrido. Seguían siendo las 6:50 de la madrugada. Pensó que se había roto y corrió al reloj de pared. También indicaba las 6:50. Y lo peor que podía suceder, sucedió, porque quedó atrapado en una porción del tiempo que algunos suelen llamar eternidad. Se sentó desconsolado en aquel asiento del andén y comprendió todo. En la vida, la oportunidad solo pasa una vez. Si no aprendemos a aprovecharla en el preciso momento, jamás volverá hacia nosotros. El amor es para valientes, dicen los que dicen.

0: Ahí teníamos la música junto a Falco en DEA 2, otro recuerdo del año 1982, Der Kommissar.
1: 1:18 de la madrugada y este programa, colapintero por elección, que banca a Franco en las buenas y en las malas, está en este momento apoyando al piloto argentino, porque se conocieron declaraciones. Mucho se viene hablando en los últimos tiempos. La reacción del público argentino en las redes que provocó cimbronazos dentro de la FIA, la Federación Internacional de Automovilismo, dentro del equipo Alpine, con algunos pilotos de la categoría, salieron a respaldar a Lando Norris porque supuestamente el público argentino... Están realmente muy susceptibles. Y esto le provoca algunas cuestiones a Franco Colapinto que lo terminan perjudicando. Y esto no lo digo yo, sino que lo dice el propio Franco, ¿no? Que expresó el agradecimiento eterno a la manera en que el público argentino lo apoya a él y al equipo, pero sabe que últimamente se han excedido. Y hoy hizo declaraciones públicas a la Argentina, el propio piloto, y nosotros lo vamos a escuchar. Escuchen atentamente el pedido de Franco Colapinto a esta situación tirante que le toca vivir, en donde se señala al público argentino por su vehemencia, por su rigor, por su, para ellos, falta de respeto en las redes sociales para con otros pilotos y para la escudería, inclusive para sus propios mecánicos e ingenieros. Esto decía Franco Colapinto. Perdón, ¿eh? Puede fallar, decía Tuzán. A ver si ahora lo podemos... Estamos teniendo algún inconveniente, ¿eh? Ahora sí, perdón, ¿eh? Perdón, toda mía fue el error. Ahora sí, estaba bajo el volumen. Vamos a escuchar a Franco Colapinto.
2: Creo que sí, que nos pasamos la raya. Que en vez de apoyarme, terminamos criticando, terminamos atacando a otros pilotos, a otros colegas, a mis compañeros de equipo, a mis mecánicos, a mis ingenieros, gente con la que trabajo día a día. Sé que están pensando que me están defendiendo, pero están generando lo contrario. No me ayudan ni a mí ni a mi futuro, y realmente quiero que entiendan que eso es lo que tenemos que cambiar todos juntos. Tenemos que intentar mejorar como sociedad. Y para ayudarme a tener una mejor performance, para ayudarme a seguir consiguiendo mis sueños, mis resultados, seguir sumando puntos, necesito que me ayuden a parar esto todos juntos. Vamos a seguir luchando porque me vaya bien. Obviamente hace un tiempo tomé la decisión de alejarme de las redes, de tomar un descanso de las redes sociales, enfocarme en lo que realmente importa, enfocarme en mi sueño, en mi carrera deportiva, enfocarme con el equipo a conseguir los resultados que queremos y los objetivos que necesitamos. Así que quería decirles que no me van a enseñar, que vamos a seguir viéndonos en las carreras, vamos a seguir viendo, apoyando. Quiero que sigan mancando al equipo, quiero que sigan mancando a mí, y estoy seguro que vamos a conseguir grandes resultados todos juntos. Así que vamos por todo. Vamos a seguir empujando mucho, que vuelvan a venir esos buenos resultados, que vuelvan a venir esos puntos. Vamos con todo como un equipo grande, a apoyarnos, a bancarnos, en las buenas y en las malas, y estoy seguro que nos vamos a ver muy muy pronto en las carreras más cerca de casa. Un abrazo muy grande, gracias de corazón por entender, gracias por bancarme y por estar siempre.
1: Franco Colapinto, la firma del piloto argentino. A partir de las cosas que se vienen diciendo, del cual me hago cargo, ¿eh? Yo soy uno de los que castiga y fustiga a el equipo y a bajar el tono, me controlaré un poquito más y me encolumno detrás de Franco Colapinto. Eso es lo que debemos hacer todos y esperar, ¿eh? Porque el talento de Franco Colapinto lo va a llevar a grandes cosas. No tengo la menor duda al respecto.

0: Hola, hola, el día 2, programa espectacular de Radio Nacional. Néstor de Puntata los saluda, tanto al señor Codevila como a usted, Sonia, con un abrazo, un beso grande, y espero que este programa, bueno, sea del agrado de todos, particularmente mío. Que tengan una madrugada muy buena, muy buena. Estoy acá, recién llego y me pongo en sintonía. Así que recién llego a mi casa, voy a comer algo y voy a tratar. Ayer también, hasta las 4 de la mañana, con la discoteca de la señora Ferrari. Espero que lo pasen bien y un beso y un abrazo grande, grande, grandísimo para ustedes.
1: Buenas noches chicos. Sonia, Fabián, ¿cómo andan? Acá yo pisteando desde Mendoza, Tunuyán, Mendoza, hacia santos lugares. Vamos a ver si le llegamos lo más cerca posible. Mañana hay que descargar para, si Dios quiere, estar el fin de semana en casa. No llueve acá, yo pasé en Colón recién y acá está lindo, chico. No sé, me dijo un colega que en Buenos Aires está lloviendo. Así que bueno, vamos a ver qué pasa. Que tengan un buen programa. Saludos.
2: Hola, buenas madrugadas, Sonia, Fabián. Te saluda Michi desde Tartagán, Salta. Qué bonito es escucharlo ustedes por radio. Uno se siente muy lindo con ustedes. Gracias por estar y por asistir. Buen programa. Besos, abrazos.
3: Buenas noches, Sonia, Fabián, acá los vengo escuchando, estoy acá, bajando Comodoro, vamos para abajo con mi compañero, vamos para Río Gallego, les mando un fuerte abrazo, que tengan buen programa, y acá los seguimos escuchando.
4: Qué bueno esto de no perder la capacidad, ¿no?, de sorprendernos, Fabi, porque mientras escuchábamos los mensajes fuera de aire, ¿no?, con atención, decíamos, de Comodoro a Río Gallegos, ¿no?, Juanjo, Michi, allí en Tartagal, provincia de Salta, fíjate las distancias, ¿no? Roque Massat pisteando desde Tunuyán hasta santos lugares. Néstor de Punta Alta, en el sur de la provincia de Buenos Aires, esperamos alcanzar las expectativas, Néstor, con el programa. Qué lindo es esto de ir borrando fronteras a través del aire de Radio Nacional, ¿no?
5: Bueno, Michi lo dijo, ¿no? Qué lindo es escuchar la radio, escucharlos a ustedes, qué lindo salen. En realidad, la radio no deja de ser magia pura. Nosotros desde este lado intentamos llevar adelante esa magia, que en definitiva termina a ustedes cautivando, y ese es el objetivo, que podamos interactuar todos en este que ha sido y será siempre su programa, el programa de los oyentes.
4: 1:27 en la República Argentina. Bueno, les cuento, si les parece, lo que les traje sobre Drácula.
5: Sí, claro.
4: Insisto, para mí la mejor Drácula que he visto en mi vida, la de Francis Ford Coppola. Personal.
5: No, está bien.
4: Una obra maestra.
5: Y apoyo totalmente.
4: Magistral. Bueno, ¿sabían que algunas de las escenas más sobrenaturales de Drácula, de Coppola, se hicieron sin recurrir a los efectos digitales modernos? Insisto, estábamos hablando del año 1992, ¿no? La sombra del conde parecía tener voluntad propia gracias a un bailarín oculto tras un elaborado truco de proyección.
5: ¿Te acordás de esa escena?
4: Sí, claro. ¿Cómo que no?
5: La sombra arriba, mientras él estaba parado, la sombra se movía y lo primero que te causaba, lo mínimo que te causaba, la sorpresa.
4: Claro. Bueno, era un bailarín oculto, ¿no? Un truco...
5: Qué bueno.
4: Bien artesanal.
5: Detalle, ¿no?
4: Mientras tanto, Gary Oldman llevó su transformación hasta el límite, porque sufrió una reacción alérgica al maquillaje de látex y llegó a experimentar claustrofobia dentro de su traje de criatura. Bueno, también magistral. La actuación de Gary Oldman, yo creo que devora a todos, sí, con su increíble talento en Drácula.
5: Y además ese maquillaje también era tan real que asustaba, ¿no?
4: Sí, realmente. Claro. Bueno, pero hay algo todavía más inquietante. Para conseguir reacciones auténticas de miedo, ¿qué hizo el director?
5: ¿Qué hizo?
4: Hizo que algunos actores permanecieran con los ojos vendados, mientras Oldman se acercaba y les susurraba durante una escena. El resultado fue una pesadilla gótica, llena de sombras vivientes, de criaturas monstruosas y, bueno, de secretos cinematográficos que siguen sorprendiendo más de 3 décadas después.
5: Sí, sin ninguna duda.
4: Uno se sigue preguntando, ¿no? Si te animarías a ver Drácula, insisto, esta versión, la de 1992, a solas y con todas las luces apagadas. Yo no sé, te digo la verdad.
5: Es la inquietud que trasladábamos al arranque cuando nos prometiste lo que en definitiva terminaste contando, ¿no? Escuchá la música, qué impresionante la música.
4: Qué maravilla. Bueno, ahí está, justamente, ¿no? Las criaturas horrendas, las actuaciones, los decorados, la atmósfera lúgubre y la música tan magistral de esta versión de Drácula, creo yo, que hacen que la película no solo te meta miedo, que te inquiete, sino que sea una verdadera obra de arte, ¿no?
5: El final, dinámico y electrizante, buscando esquivar la llegada de la luz del amanecer, sí, llevándolo en la carreta, mientras él se estaba tapado en tierra con esa cara tan de miedo, y la banda de Keanu Reeves corriéndolo a caballo para evitar que pudiera llegar a su castillo, con una interpretación que vos ya lo mencionaste, de Anthony Hopkins como Van Helsing, inolvidable, ¿no? El final de esa película es aterradora y te causa taquicardia el momento en que se desenlaza la película. Impresionante.

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0: Parte de la banda de sonido, ¿no? De Rocky 3, allí teníamos a los Survivor, Eye of the Tiger.
1: 1:37 en esta madrugada, disfrutando de poder estar juntos, junto a ustedes, junto a cada uno de nuestros hermosos oyentes que nos van dejando esos mensajes que no dejan, como dijo Sonia, de sorprendernos. Porque esto de recorrer el país en sintonía es realmente encantador. Emociona el hecho de saber que a la misma hora estamos en distintos puntos de la República Argentina y que el éter nos una, ¿no? Y para los que están desarrollando distintas tareas, ¿no? Para los que están manejando, siendo la compañía necesaria en las rutas argentinas, disfrutando de buena música, y el hecho de que ustedes saben que pueden comunicarse con nosotros y dejarnos sus mensajes, porque serán recibidos como en ningún otro lugar por Sonia, que hasta les contesta con muchísimo cariño y muchísimo afecto. Y eso, en definitiva, es el objetivo que nos habíamos propuesto cuando nos dieron la chance de arrancar allá por el 2024 con nuestro programa, tercera temporada, y vamos por más. ¿Usted tiene algo para contarme? ¿Le queda algo de todo lo que usted trae en la manga?
0: Siempre tengo algo para contarle. Estaba copadísima mirando cómo esquilaban a esta oveja que encontraron después de 6 años. No sé si vieron los videos. Mi vida, 35 kilos de lana le sacaron.
1: ¿Viste lo que era?
0: Ahora, el frío que debe tener ahora, pobre santa.
1: Pero ni siquiera le pusieron una mantita, ¿viste? Como los perritos, ¿viste? Le pusieron. Pero ¿viste lo que era?
0: Terrible.
1: Era como una nube en un día gris y nublado, ¿no? Porque estaba tan sucia la lana.
0: Claro, sí.
1: Y de la manera en que la esquilmaron, ¿no? Pobrecita, lo que debe haber sido una molestia muy grande. El hecho de llevar y arrastrar todo eso, hasta yo creo que le debe haber sido dificultoso moverse y hasta alimentarse.
0: Sí, ¿cómo que no?
1: ¿Eh?
0: En 2010 se había perdido, en el bosque de Hobart, en Tasmania. Mirá. Sheila se llama la oveja.
1: En un lugar súper peligroso, ultra peligroso. Y es raro que se haya mantenido con vida en Tasmania.
0: Sí, lo que pasa es que estaba camuflada.
1: No la podían morder nunca. Decía, ¿qué carajo te pusiste? Le decían los bichos que la querían comer.
0: Claro, no llegaban nunca. No, pero no, viendo cómo la esquilaban era algo realmente maravilloso.
1: Lo que es la naturaleza, ¿no?
0: Un vecino la encontró.
1: Mirá.
0: Al borde de una carretera. Claro, no se podía mover, porque tenía tantos kilos de lana.
1: Rodaba ya.
0: Pobre santa, claro, no se podía mover. Entonces el tipo, bueno, la rescató.
1: 6 años perdida, ¿eh? Lo que habrá pensado quien la haya perdido, imaginó que nunca la iba a encontrar y que había sido comida seguramente para algún cocodrilo, para algún demonio de Tasmania, que son carnívoros y carroñeros. Vaya a saber. Todos los que podían haberse era. La fauna autóctona de Australia es muy especial, ¿viste? Que tienen muchísimas animañas y animales muy peligrosos.
0: Hablábamos de esto hace un tiempito. Uh-huh.
1: Siempre lo mencionamos, es verdad, uh-huh. Tenés razón. Y así que se salvó de puro milagro.
0: Bueno, mirá, pero también todo lo que tenía arriba de la lana: frutos de eucalipto, ramitas, corteza, tierra. Uh-huh. Estaba como así como apelmazada. Tenía como un escudo.
1: Exacto. Sí, sí, era una cosa imposible de penetrar. No se podía llegar a lo que era el propio cuerpo de la querida ovejita. Hace un rato hablábamos de las publicidades de los 70. Y de algunas publicidades inolvidables, ¿no? Mencionábamos en las que nos acordábamos. Y vos hablabas de algunas que todavía perduran en el corazón de muchos, ¿no? La de Tubi 3 y Tubi 4. Hace poco tuve la chance de leer una nota para quien fue el creativo de muchas de esas publicidades de chocolates y de golosinas de esa misma empresa. La que había hecho Tubi 3 y Tubi 4. Porque marcaron un antes y un después, ¿no? Sonia, porque digo, hoy ni le prestas atención a las publicidades, porque no, independientemente que hay creativos trabajando, terminan modernizando tanto el contenido, buscando tanto vericueto tecnológico que este, es imposible poder retener, además de que tan la televisión abierta no se mira tanto como uno miraba antes, y la posibilidad de prestar atención a publicidades que nos han marcado para siempre, ¿no? Este, el negro, negro, negro, blanco, blanco, blanco, alfajores, Bagley, esa era otra de esas publicidades que nos había marcado y que nos quedaron guardadas para siempre en el corazón.
0: Bueno, y justamente hablabas de Tubi 3 y Tubi 4, esta publicidad del año 1984, que es una de esas, ¿no? De las que decíamos hace un ratito, que uno aún sigue cantando el jingle, ¿no? Que ha quedado, uh-huh, obviamente, en gente de nuestra generación.
1: Sí, claro.
0: Estas dos golosinas que caminan por las calles de una ciudad pesada, uh-huh, que se descubren. Un momento como animado, ¿no? Sí. Una canción pegadiza. ¿Y sabés quiénes eran los que estaban a cargo justamente de ese tema?
1: ¿Quién?
0: Rubén Goldín,
1: sí,
0: y Claudia Brandt.
1: Ajá.
0: Era la época justamente de los jingles con intérpretes como estos, uh-huh, ¿no? Que quedó como uno de los íconos de los jingles nacionales. Cuatro capas de oblea, tres capas de pasta de maní, arriba caramelo, maní tostado, bueno, todo cubierto con chocolate. Así se presentaba el Tubi 4 ante la Tubi 3, que era una golosina de tres obleas, pasta de chocolate y baño también de chocolate. Uh-huh. ¿Qué te parece si recordamos, sí, esta, claro, publicidad?
1: Me encanta, a ver.

0: qué lindo recuerdo, por Dios.
1: Sí, y en el arranque de los 80, a vos que sos fierrera como yo y a muchos otros que también le gustan los autos, había aparecido la nueva versión del Falcon. Falcon Ford. Comandos a teclas, reloj digital, espejo panorámico, tapizados más suaves, cinturones inerciales, nuevo Ford Falcon. Ford nuevo y Ford Falcon. Esa estaba buenísima, ¿eh? Tenía dirección hidráulica, venía con todas las novedades de ese momento, ¿no? Ni hablar de las de Ford Sierra y las Coupé, Taunus. ¿Sabés quiénes eran?
0: La Renault Fuego, me acuerdo también.
1: ¿Y sabés cuál fue una impresionante, que no sé si muchos la van a recordar? Que tuvo una producción cinematográfica. La publicidad de la Traffic, que eran camuflajen, gritaba uno, y eran unos coreanos con un alemán que buscaban, perseguían a una Traffic que llevaba secretos, y había tantas Traffic distintas para distintos trabajos que se iban perdiéndolos por las calles de Buenos Aires. Una producción, aparte lo que duraban y lo lindo que era, casi una película en solo una publicidad de Renault Traffic. Y te quería contar que, ¿sabés quién era uno de los pilotos que habitualmente ensayaban las pruebas de manejo peligrosas y de riesgo? Uno era Oscar Gálvez, que fue piloto de Ford, ya obviamente grande, seguía en las publicidades conduciendo él, la maestría que él tenía, a pesar de los años, para conducir, ¿no? Y también quedará, y no sé si vos te acordás porque ya eras muy chica, cuando se tiró a una Ford F-100 desde un avión Hércules. Todo un logro, premiada, multipremiada en el mundo, esa publicidad. Vos sabés que el piloto quería, el que manejaba la camioneta quería él ser el que, y no lo dejaron de ninguna manera. Y salió perfecto igual, pusieron a alguien ahí y la camioneta enderezaron, pusieron las ruedas y tiraron la camioneta desde un avión Hércules volando a 10 o 12 metros del suelo. Fue una publicidad de esas inolvidables. Las que iremos recordando, estas cuestiones que se le ocurren a Sonia que son realmente encantadoras, iremos recordando en el transcurso de los próximos días.
0: Bueno, a mí, por ejemplo, ahora que hablabas de camionetas, de autos y de fierros, una que me encantaba era la del Clio. Creo que fue en finales de los 90, ¿no? La que viajaba el diablo en el asiento de atrás.
1: ¡Qué buena! Me había olvidado. ¿Te acordás? Esa.
0: Bueno, esa la filmaron en las altas cumbres de Córdoba, ¿no? Que el conductor rechazaba las ofertas del diablo, ¿no? El poder, el dinero, las mujeres.
1: ¡Qué buena estaba!
0: Y termina, sos vos el que no sabe nada de autos.
1: ¡Qué buena! Me había olvidado de esa. ¡Qué buena!
0: Esa publicidad es maravillosa.
1: Recuerdo. Sí.
0: Grande por dentro.
1: Sí.
0: Bueno, vos sabés que hay algo para contar. Participaron los hermanos Marcos Di Palma, que conducía un camión, y José Luis Di Palma, que era el que conducía el Clio Rojo en las tomas arriesgadas.
1: ¡Qué bárbaro! ¡Qué buen dato!
0: Sí, y bueno, el Diablo era un actor español, Eusebio Poncela.
1: ¡Qué bueno! Y ahora que hablaste del Clio, siempre...
0: Esa me encanta.
1: Siempre, muy buena fue. Mirá, me había olvidado, me la trajiste a la memoria... Aparte, el diablo hablaba con una voz así, ¿viste? Como José Sacristano. Como...
0: Claro.
1: Y ¿sabés qué me trajiste a la memoria también? Unos años antes, una publicidad, el jean sobre ruedas de Renault 4, que iban las renoletas corriendo como si fueran cowboys e indios. No sé si era por las montañas de San Luis y la música de fondo como de cowboys. Los cowboys, en vez de ir a caballo, iban en renoletas, y los indios también en renoletas y pintadas como los caballos, ¿viste? Los manchados, y se perseguían, era el jean, le decían al Renault 4 en ese momento, el jean, el pantalón, el jean sobre ruedas, por la comodidad, por la versatilidad, una hermosa publicidad también que tiene que ver con los autos y que también involucraba a la firma Renault, ¿no? Entre tantas otras. Ni hablar de la que ya hemos mencionado más de una vez, la de Tim. Papas fritas saladas, pastosas, bien saladas. El cowboy que llegaba y antes de tomarse la Tim, que les digo, volvió a salir ahora. El otro día me sorprendí que volvió alguien, tomó la marca, compró el nombre y volvió a hacerla. Y se comió un paquete de papas fritas y todos en el lejano oeste lo miraban muertos de calor, como este tipo se comía las papas fritas para después bajarse una tin bien helada. Que parece mentira, porque cuando vos ves esto en la televisión, con ese hielo, el vaso lleno y las gotas mojándose al costado, te dan ganas de tomarte una. Logran el cometido, publicidades que logran el cometido, que te quieras tomar o comer lo que estás viendo.
0: Buen día, amigos de la radio, Fabián y Sonia. Acá lo sigo como siempre. Los días se hacen cortos y recién clarea un poco, esperándolos como cada madrunoche de ustedes, como cada día mío, Norberto, nuestro amigo desde Israel.
1: Ajá.
0: Gracias, Norbert. Un abrazo bien fuerte, que él después se queda, obviamente, siendo claro, parte de la discoteca, ¿no?
1: Está el mediodía de él.
0: Abrazo bien fuerte para vos. Hola, Sonia. Hola, Fabián. Qué lindo escucharlos. Buena madrunoche. Hermoso escuchar amigos de todo el país. Querían Radio Federal, aquí la tenían. Anótenme para el sorteo, por favor. Terminación de documento 278. Nos escribe Guillermo de El Hortondo, provincia de Santa Fe. ¿Sí? Guille 278. Terminación de documento.
1: Anotado.
0: Hola amigos madrunocheros, para participar del sorteo de las remeras. Soy Sandra Sierra. Terminación de documento 899. Sandrita, contanos desde dónde nos escribís, ¿sí? La primera vez que se conecta con nosotros, en principio la bienvenida y, lógicamente, cuando nos cuentes desde dónde.
1: Exactamente.
0: Nos estás escuchando, ahí te anotamos, ¿sí?
1: Para tener registro.
0: Muy buena madrunoche, Sonia, Fabián. Gracias por la mejor compañía de todas las noches. Les mando un fuerte abrazo a todo el equipo de nuestra Radio Nacional. Matías, de Comodoro Rivadavia. Allí presente como siempre, Mati, muchas gracias. Muy buena madrunoche de a dos, Sonia, Fabián. Éxitos. Gracias por la compañía. A Oscarcito de Delviso, un abrazo bien fuerte. Está por allí con Eugenio siempre. ¿Eh? ¡Qué dupla, por Dios! Hermoso, Fabián. Eterno amor. Los valientes ganan la felicidad cuando toman el tren en su punto exacto. Uh-huh. Abrazo y un millón de gracias. César de Campo Quijano, muchísimas gracias. Es un abrazo bien fuerte el que te mandamos desde aquí. César, ahora voy a escuchar ese videito que nos envías, la música de ese video. Hola chicos, buena madrunoche, deseo que estén muy bien. Gracias por la compañía de siempre, Nelly e Ismael de San Benito, provincia de Entre Ríos, que nos venían engañando, Fabi, yo te voy a contar.
1: ¡Epa!
0: Pues estaban mirando juntos una serie.
1: No, así no, ¿eh?
0: Entonces, bueno, parece que ya terminaron las 5 temporadas, ahora arrancan las 6, así que nos van a contar cuando terminen a ver qué tal resultó.
1: Ajá.
0: Un abrazo bien fuerte para ustedes. Gracias por acompañarnos. Se suma otro amigo uruguayo, Oscar Marín, de Paysandú. Buena madrunoche, Sonia, Fabián. Un abrazo bien fuerte para ustedes. Que tengan una linda madrunoche. Gracias, Oscar. Besos para vos. Buenas, Sonia, Fabián. Publicidades a través del mundo de cigarrillos L&M con Claudia y el Nono Pugliese. Carly de Neuquén. Hace poquito estuvimos hablando justamente, sí, ¿no? Del Nono, uh-huh, de Claudia y de esa publicidad.
1: Y de aquella escapatoria fallida de los paparazzi que le costó la vida al Nono,
0: sí,
1: Pugliese.
0: Sí.
1: Por los techos escapándose, uh-huh, para que no lo fotografiaran.
0: Buenas, buenas, desde Gualeguaychú, acompañado de Nacional, Gastón, terminación de documento 241, anotándose también para el sorteo. Mañana se van las remeras. Gastón 241, nuestro amigo de Gualeguaychú, incondicional, compañero de nuestras madrunoches, ya estás anotado. Mabel de Santa Fe también saluda por aquí. La princesa de las princesas, cómo me gusta esta hora del día, recién me acuesto, te acompaño un rato, dale, el rato que vos quieras, Mabelita. Aquí me quedo, claro que sí. Muchísimas, pero muchísimas gracias a todos, a todas los y las amigos de Radio Nacional. No solo de A2, sino también de la discoteca, ¿no? Porque hay muchos que hacen el continuado, Fabi.
1: Uh-huh. Exactamente, porque somos una matiné nocturna, como solemos decir, ¿eh? Y obviamente tenemos la chance de que no solo le escriban, sino que también nos dejen un mensaje de voz.
0: Como estos.
2: Hola chicos, ¿cómo andan? Hola Sonia, hola Pomelo. Recién enciendo la radio, porque recién me despierto. Claudio, el camionero de Villa Pueyrredón. En este momento estoy saliendo el 9 de julio, me dirijo hacia Bahía, proveniente de Buenos Aires, para hacer una escala técnica de comer y dormir un cachito el 9 de julio. Muy linda tu palabra recién, Pomelo. Qué bueno, ¿eh? Qué bueno. Bueno, escuchando lo mejor, como siempre. Vamos, fuerza, fuerza, fuerza, equipo.
3: Hola, buenas noches, Gustavo. Acá estamos viajando para Comodoro Rivadavia, desde Bahía Blanca. Bueno, hablando de las publicidades de vehículos, una buena era la de la F100, la que le decía Bichito de Luz.
1: Esa, la del Bichito de Luz, no la recuerdo, ¿eh? Me quedé pensando sobre esa publicidad que nos mencionaba, la de la Ford, la habíamos contado y era impresionante, por lo menos la que yo recuerdo, la que caía del avión Hércules, que llevó a cabo justamente, entre otros, colaboración con la Fuerza Aérea Argentina en aquel momento, ¿no? 1:55, entramos en territorio de despedida de mi parte, ¿eh? Y obviamente con la continuidad de lo que será Discoteca Nacional, programa al que tienen que quedarse para aguantar los trapos con esta morocha hermosa que hace de todo para que ustedes puedan pasarla de la mejor manera posible. Y les quiero decir algo, porque ayer justamente mi amada, sí, y mi amada Sonia me pedía que quería parecerse a Mujer Bonita, en este caso, a quien interpretaba el papel.
0: A Julia, no, claro, como estabas jugando con el tema de la IA, te dije, yo quiero ser Pretty Woman. Me encantó.
1: Y bueno, y ella me lo pide y yo lo tengo. Y entonces, nada, se lo voy a entregar a ella. Y después ella decidirá si lo subimos o no al Facebook de DA2.
0: Pero por supuesto, ¿cómo que no? Sí, me encanta.
1: Me gustó esa, ¿no?
0: Sí. Mírate como Richard Gere.
1: ¿Viste?
0: Bueno, anótamelo, por favor, a Sebastián, de Gualjaina.
1: Sí.
0: Chubut, terminación de documento 970. Llegó ahí sobre el estribo y, por supuesto, no lo vamos a dejar afuera. Sebastián, que por aquí se suma para participar del sorteo, terminación de documento 970. 970, Sebastián de Gualjaina. Ya estás anotado.
1: Y los dejo, yo los dejo en buenas manos, en las mejores manos posibles. Esta mujer hermosa, encantadora, terriblemente linda y además gran locutora, para que haga todo lo que resta de la madrugada junto a ustedes. Gracias, Jackie. Gracias, querido Gaby Zeni, amor mío.
0: Un placer, como siempre.
1: Te amo. Que tengan una hermosa jornada. Nos reencontramos en el mejor día de la semana, el viernes, con el sorteo. ¿Con qué nos vamos?
0: Con Chicago.

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1: Las 2 de la madrugada en la República Argentina. Patricia Bullrich presentó cambios al proyecto para modificar la ley de salud mental. La senadora nacional detalló los principales puntos acordados para lograr un dictamen tras las discusiones en las comisiones legislativas. La iniciativa incorpora equipos interdisciplinarios según los recursos de cada provincia y habilita formalmente el sistema de teleconsulta. Los productores agropecuarios contarán con formación actualizada sobre el fenómeno de El Niño. La información estará disponible en la web de la Secretaría de Agricultura, Ganadería y Pesca de la Nación en el apartado Evento Climático El Niño 2026-2027. Allí encontrarán informes meteorológicos de monitoreo semanal elaborados por la Dirección de Riesgo y Emergencias Agropecuarias. También recomendaciones técnicas elaboradas por el INTA y el SENASA, estado de las reservas hídricas y el impacto que podría tener el fenómeno sobre los cultivos. Un alumno de 17 años le disparó a un compañero en el baño de una escuela de González Catán. La víctima de 18 años recibió un tiro en el abdomen y otro en un brazo. Los docentes habían trasladado al joven en un auto particular al hospital Simplemente Evita, en el kilómetro 32 de la ruta 3. En la ciudad capital de Córdoba, donde escuchan Radio Nacional en AM750 y por la FM 100.1, rige una alerta amarilla por tormenta. En la ciudad de Buenos Aires y alrededores, temperatura 15 grados 3 décimos, el cielo está cubierto, la humedad es del 92%.
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Me encanta esta hora del día, la que me da la posibilidad una vez más de abrirte de par en par las puertas de la Discoteca Nacional.

Claro que sí, siempre por vos me quedo acá, en este punto del dial. Allí estaban Patricio, Guido y Gastón, los hermanos Sardelli Airbag, abriendo musicalmente nuestra discoteca con Cae el Sol.

¿Cómo me gusta esta hora del día? Aguante la discoteca. Nos escribía por allí Alejandra de San José de Hachal, que sigue en continuado en esta madrunoche del jueves, como tantos amigos, como tantas amigas, que por allí nos van ratificando. Acá continuamos en sintonía. Así que gracias, gracias por ello. Y la bienvenida a los que se van sumando a partir de este momento. Se fueron 12 minutos de las 12 del jueves 15 de octubre de 2026, Día Mundial del Lavado de Manos, Día Internacional de las Mujeres Rurales, Día Mundial también del Bastón Blanco, ¿sí? Estas son algunas de las conmemoraciones vinculadas a este 15 de octubre, de las que vamos a estar contando un poquito el porqué, si les parece. Aquí estamos, aquí nos quedamos hasta las 6 junto a Gabriel Octavio Zeni. Él nos pondrá en el aire. Supervisados hoy desde el Control Central de Radio Nacional Buenos Aires por Ricardo Artola. Y agradeciendo a José Luis Ojeda no solo los buenos deseos de que tengamos un excelente programa, sino también la posibilidad de que este mensajito de madrunoche desde Maipú 555, pleno corazón del microcentro porteño, llegue a todos los rincones de la patria. Merced a nuestras 49 emisoras. José Luis, nuestro compañero de la planta transmisora de Radio Nacional Buenos Aires, allí en General Pacheco, muchas pero muchas gracias por tu labor. Y a propósito, hoy vamos a saludar a los compas y colegas de LRA 53, Radio Nacional San Martín de los Andes, en el paraíso cordillerano, allí en la provincia de Neuquén, donde nos ubicas en AM 1440 o bien en la FM 92.5. AM 1440 o FM 92.5, allí sintonizás la Discoteca Nacional de Madrunoche. Aquí nos quedamos, como siempre, llenos de sorpresas, por sobre todas las cosas, con muchas ganas de buscar ser esa bocanada de aire fresco en esta parte del día, con estos rincones habituales, ya como la matera de Don Luis, como esa bonita historia que compartimos minutos después de las 3, cuando la noche convida, cuando la noche invita, y lógicamente preparando nuestro especial de las 4. Así que sin más preámbulos, producidos y coordinados por la inefable Jacqueline Mascarevicius, arrancamos nuestra discoteca hoy. Mira, si arrancamos con Mercedes, nada puede salir mal, ¿sí? Ella, embelleciendo esta obra de Fito Páez, llega para darle alegría a nuestros corazones.

Una de las canciones más recordadas, ¿no? De Morris, de Mauricio Viravent, en la versión de la Mississippi. Pato trabaja en una carnicería. Antes escuchamos a Juan Carlos Baglietto con la música del Río de la Plata y Mercedes Sosa. En el comienzo de este bloque, con uno de los clásicos de Fito, y Dale Alegría a mi Corazón.

2 y 28 en la República Argentina. Y seguimos aquí nuevamente pasados por agua en gran parte de la patria. Y este niño malcriado que va a marcar el clima hasta el final del verano. Bueno, esto lo estuvimos charlando ayer. Hoy vamos a seguir, ¿no?, contándoles cómo se viene esta historia y hasta cuándo el niño hará de las suyas. Algo habíamos anticipado, parece que va a haber que esperar hasta entradito el otoño del año próximo, ¿sí?, con todas estas variaciones climáticas. Por lo pronto estamos conectadas a través del WhatsApp Nacional. Ustedes saben, y si no se los cuento, es el 113-870-7485. Allí los leo, allí los escuchamos. En un mensaje de audio, 113-870-7485. Tenemos amigas que por allí nos ratifican, que se quedan, como Renato en Bahía Blanca. Bueno, Osmar, nuestro Yoruba de Fray Bentos, allí hasta las 6, prendido a la Discoteca Nacional. Juan Carlos de Ciudadela Norte. También Oscar, que desde Tortuguitas, ¿sí?, se va sumando. Bueno, él está trabajando y escuchando la Discoteca Nacional, así que muchas, pero muchas gracias. A Roque Massat, nuestro camionero amigo de Guadalupe Norte, transitando las rutas argentinas, siempre prendido a Radio Nacional, así que muchas gracias. A Miguel de Paraná, que se va sumando, como siempre, acompañándome en mis largas noches. Tus incondicionales compañías hacen que sean más cortas. Muchísimas gracias por eso, Miguel. Bueno, es mutuo. La sensación es mutua, como decimos siempre, eso del flow que hace que se sienta que las horas son más cortas cuando uno está bien acompañado. Así que muchas, pero muchas gracias por tu mensaje. A Tito de San José de la Dormida también, que se va sumando por allí, muchas gracias por sumarte a nuestro WhatsApp, y a César de Campo Quijano, allí en el paraje La Merced Chica, en la provincia de Salta, que ratifica su presencia en la Discoteca Nacional un rato más. 2:30, así lo acaba de indicar la señal. Tenemos más música, tenemos más canciones, hay más de los nuestros. Llega Andrés Calamaro ahora. Mi Gin Tonic.

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0: año teníamos a Vicentico con La Tormenta en la Discoteca Nacional. Ay, no me hables más de tormenta, no me hables más de humedad, no me hables más de lluvia, de frío, por Dios. 2:38. Bueno, hablemos del clima, ¿qué le vamos a hacer, viste? ¿Cómo se viene la historia hoy, jueves 15 de octubre de 2026? Mirá, por ejemplo, en Río Grande, provincia de Tierra del Fuego, con una jornada con cielo algo nublado. ¡Qué lindo! 15 grados la temperatura máxima. Mañana viernes, baja probabilidad de chaparrones hacia la noche. Y un lindo fin de semana pinta en Río Grande, con temperaturas máximas entre 12 y 14 grados. En este momento el cielo está mayormente nublado. Por allí la temperatura es de 6 grados 3 décimas. 4 grados 8 la térmica, 95% la humedad. Por Santa Rosa, provincia de La Pampa, quiero aprovechar y saludar a Julio, amigo taxista, que por allí nos viene sintonizando con Fabi y se ha quedado, lógicamente, prendido a la Discoteca Nacional. Gracias por la buena onda, Julio, querido. Bueno, en Santa Rosa, en este momento el cielo está algo nublado y la temperatura es de 10 grados 8 décimas. 93% la humedad para hoy. Se anticipa una máxima de 16 grados y también se pronostican chaparrones durante la mañana y parte de la tarde. De Santa Rosa me voy a Gualjaina, en la provincia de Chubut, allí cerquita de Cuyamen. 10 grados 6 décimas la temperatura, con cielo mayormente nublado y alerta amarillo por tormentas fuertes, vigente para hoy. Si bien se esperan tormentas intermitentes durante todo el día en Gualjaina, la máxima está estimada en 18 grados. Las tormentas bien fuertes y bien intensas podrían registrarse a partir de la noche, ¿sí? Con alerta amarillo, insisto, por allí. Y en la ciudad de Buenos Aires también hay pronóstico de chaparrones, tormentas y chaparrones durante todo el día de hoy. Hasta mañana inclusive, donde también se esperan lluvias, chaparrones, etcétera, etcétera. Recién el sábado, aparentemente, ya se disipan, ¿no?, los pronósticos de precipitaciones, de lluvias, al menos en esta parte del país. En un ratito vamos a seguir paseando por nuestra patria, ¿sí? 19 la máxima, hoy prevista por la Ciudad Autónoma de Buenos Aires y alrededores. Ahora el cielo está cubierto y la temperatura es de 15 grados 2 décimas, la humedad del 91% y las felicitaciones para Abel Pintos, que se ha alzado con el Martín Fierro de Oro en la música. Obviamente se han entregado en la jornada de ayer, terminó hace muy un ratito nada más la ceremonia organizada por Aptra, y Abel Pintos se ha llevado el Martín Fierro de Oro. Sí, obviamente estamos hablando en los diferentes rubros musicales. Si les parece, todos los ganadores, uno por uno, en esta Discoteca Nacional. Por lo pronto, ahora vamos a seguir adelante. A pura música de la nuestra, de la mano de Canto 4 y Gato del Festival.
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Puñadito de los nuestros en la Discoteca Nacional. Canto 4 pasaba con Gato del Festival de Marcelo Díaz. Luego llegó Facundo Toro con el bailecito de Manuel Acosta Villafañe. El borrachito y recién eran Eva Sola y Nadia Sachniuk en Fiesta en Atamisqui de Andrés Bailón Peralta Luna. Faltan 11 minutos para llegar a las 3 de la madrugada. En instantes se viene una bonita y tierna historia, cuando la noche invite, cuando la noche convide. Pero antes les proponemos cierre de hora a pura música ciudadana.

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Bloquecito de música ciudadana para ir poniendo punto final a esta hora compartida en la Discoteca Nacional. Habíamos escuchado a Ricardo Chiqui Pereyra. ¿Y qué me van a hablar de amor? De Héctor Stamponi y Homero Expósito. Luego cantó Jorge Ortiz en la orquesta de Rodolfo Biaggi el tango Indiferencia de Biaggi y Juan Carlos Torri. Y recién era Alberto Morán junto a Osvaldo Pugliese, su formación, y San José de Flores, un tango del año 1936 con letra de Enrique Gaudino y música de Armando Acuarone. Segundos faltan para llegar a las 3 de la madrunoche. En instantes, nuestra historia en el quiebre de nuestro encuentro, ¿sí? Que nos va a dejar una, creo yo, una caricia en el corazón. Nos va a dejar ese pensamiento de que a veces una vida puede cambiar por completo, ¿no? Cuando alguien decide no solo verte, sino mirarte y decirte, aquí estás a salvo. En un ratito, nada más, porque ahora ya estamos todos atentos, todas atentas, preparados, preparadas para escuchar lo que tiene para contarnos nuestro compañero, el Puntano. Fernando Pedernera llega con las noticias de las 3 y hay más Discoteca Nacional en vivo hasta las 6.

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1: Las 3 de la madrugada en la República Argentina. En los Estados Unidos, el presidente Javier Milei recibió un premio al liderazgo y ratificó su alineamiento con Donald Trump. El jefe de Estado pidió que el republicano salga fortalecido en las elecciones de medio término el 3 de noviembre. El mandatario apoyó a Flavio Bolsonaro de cara al balotaje brasileño, envió un saludo a su padre Jair y calificó a Lula como dictador comunista. La ANSES aprobó procedimientos para la acreditación automática de la asignación por embarazo. La resolución 297/96 establece el uso de información mensual del Ministerio de Salud para cuidar el beneficio. Si el organismo no cuenta con esos datos o hay un reclamo, la titular podrá presentar la documentación respaldatoria. Las nuevas disposiciones se aplicarán a los pagos de la Asignación Universal por Embarazo a partir del 1 de noviembre de 2026. Abel Pintos se llevó el Martín Fierro de Oro en la primera edición de los Premios de la Música. María Becerra triunfó como Mejor Artista Femenina, Mejor Álbum por Quimera y Mejor Show en Vivo. Por su parte, Lali ganó como Mejor Artista Pop y Charly García recibió la distinción Leyenda de Leyendas. En Malargüe, provincia de Mendoza, donde escuchan Radio Nacional en AM790 y por la FM88.1, rige una alerta amarilla por tormenta. En la ciudad de Buenos Aires y alrededores, la temperatura es de 15 grados 2 décimos, el cielo está cubierto, la humedad es del 91%.
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La noche invitada siempre a curar corazones lastimados, descosidos. La noche que además nos convida y nos invita con historias como esta.

Vi como una gata blanca recibía un zarpazo en la cara cada vez que intentaba acercarse a un plato de comida. Lo peor no era el golpe. Lo peor era que yo esperaba que ocurriera. Durante años tuve la costumbre de dejar comida para los gatos callejeros que rondaban el patio trasero de mi departamento. No era nada especial. Salía de trabajar, pasaba por casa, tomaba una bolsa de alimento y bajaba unos minutos. Con el tiempo, los gatos aprendieron mis horarios. Apenas aparecía por la puerta, ya estaban allí. Un gato naranja enorme. Dos atigrados inseparables. Una gata negra con una oreja doblada. Y luego estaba ella, la gata blanca, siempre lejos, siempre observando, siempre esperando. Era pequeña, demasiado pequeña para ser una gata adulta. Tenía el pelo sucio, amarillento en algunas zonas y varias cicatrices alrededor del hocico. Una de sus orejas tenía una mueca. Sus ojos parecían cansados. La llamé Nieve. No porque estuviera blanca como la nieve. Más bien porque parecía algo frágil que podía desaparecer de un momento a otro. Pronto me di cuenta de que Nieve nunca comía con los demás. Lo intentaba, daba un paso, a veces dos. Y entonces empezaban los bufidos. Los otros gatos se giraban hacia ella como si hubiera cometido un delito por acercarse. Un zarpazo, otro, un empujón. Y Nieve retrocedía. Siempre. Nunca se defendía. Una tarde dejé un plato aparte, lejos de los demás. Pensé que así tendría una oportunidad. Pero tampoco funcionó. Nieve miró la comida. Luego miró a los otros gatos y finalmente se alejó. Como si no creyera que aquel plato pudiera ser realmente para ella. Aquello me dolió más de lo que debería. Porque no vi una gata. Vi algo que conocía muy bien. Durante años, yo también había vivido intentando no molestar, esperando mi turno, pensando demasiado antes de pedir ayuda, creyendo que había personas más importantes, más fuertes o más merecedoras que yo. Quizá por eso no pude olvidarme de ella. Cada día volvía a intentarlo. Esperaba a que los demás terminaran. Entonces dejaba comida cerca de donde se escondía. Me sentaba en un bordillo y hablaba sola. Tranquila, pequeña. Nadie te la va a quitar. Ella me observaba, pero no se acercaba. Pasaron varias semanas así, hasta que una noche no apareció. Los otros gatos sí, Nieve no. Esperé. Volví a mirar. Nada. Sentí una preocupación absurda por una gata que ni siquiera me dejaba tocarla. Recorrí el patio. Miré detrás de los contenedores, junto al cuarto de limpieza, cerca de los canastos. Y entonces escuché un sonido muy débil. La encontré detrás de unas cajas viejas. Estaba hecha un ovillo. Tenía una herida reciente en la cara y apenas levantó la cabeza cuando me acerqué. Intentó alejarse, pero las patas le temblaban.
me agaché lentamente. Ya está, Nieve. Ya está. No sé si entendió mis palabras. Pero aquella noche no huyó. La envolví en mi chaqueta y la llevé a casa. Mi vecina Carmen me vio entrar con ella en brazos. ¿Vas a quedarte con esa gata?, preguntó. Miré a Nieve. Pesaba tan poco que parecía imposible. Sí, respondí. Carmen negó con la cabeza. Bastantes preocupaciones tenemos todos ya. No le faltaba razón. Mi departamento era pequeño. Mi cuenta bancaria tampoco daba para lujos y mi vida estaba lejos de ser perfecta. Pero mientras sostenía a Nieve comprendí algo. Ella no necesitaba una vida perfecta. Solo necesitaba un lugar seguro. Los primeros días fueron difíciles. Se escondía detrás del sofá, luego debajo de la cama. Si me movía demasiado rápido, se sobresaltaba. Si escuchaba un ruido fuerte, desaparecía. Le dejaba comida y agua. Una manta vieja. Y paciencia. Mucha paciencia. Poco a poco empezó a cambiar. Primero comía cuando yo seguía en la habitación. Luego se quedaba tumbada mientras yo pasaba cerca. Más tarde empezó a dormir encima de la manta en lugar de esconderse debajo. Parecían avances pequeños, pero para ella eran enormes. Una noche llegué agotada. Me senté en el suelo de la cocina porque no tenía fuerzas para nada más y me puse a llorar, de cansancio, de estrés, de todo lo acumulado. Y noté algo rozando mi pierna. Era Nieve. Se acercó despacio, muy despacio. Me observó unos segundos y se subió a mi regazo. Aquella gata que había pasado meses siendo rechazada acababa de decidir confiar. Y eso me acarició el corazón de la mejor manera posible. Meses después, Nieve parecía otra. El pelo volvió a crecer brillante. Las heridas desaparecieron. Ya no se encogía cada vez que veía un plato de comida. Mi vecina Carmen incluso le regaló una manta nueva. Cuando vio a Nieve acomodarse encima, sonrió. «Mira la hora», dijo. «¿Quién lo diría?». Yo también la miré. Y pensé en todas las personas que viven como ella. Personas que siempre esperan al final de la fila. Personas que se hacen pequeñas para no molestar. Personas que han recibido tantos rechazos que ya no creen que algo bueno pueda ser para ellas. Muchos las llaman débiles. Yo ya no. Creo que algunas simplemente llevan demasiado tiempo sobreviviendo solas. Nieve hoy duerme en mi cama. Cada noche camina hasta su cuenco y come tranquila. Sin miedo, sin prisa. Sin mirar a su alrededor, como si por fin hubiera entendido algo. Que hay lugares donde no hace falta luchar para merecer quedarse. Y que a veces una vida cambia por completo cuando alguien decide decirte: aquí estás a salvo.

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Bueno, y se entregaron los premios Martín Fierro a la música en la noche de ayer y Abel Pintos se llevó el de oro. Aquí lo teníamos con Adiós. Bueno, ahí además Abel se alzó como mejor cantante masculino, ¿sí? Tenía por allí una batalla, un rubro en el que peleaba competía, mejor dicho, con Fito Páez, con Dante Spinetta, con Coti Sorokin, con Milo J, con Axel, con Emanero y con Dillom. Bueno, también se llevó el Martín Fierro como mejor artista masculino. Otros ganadores de la noche, bueno, mejor artista femenina, María Becerra resultó ganadora. Mejor colaboración, Lali Espósito con Turf, en el tema Loco un Poco. Mejor álbum, Quimera, también de la joven María Becerra. Mejor canción, Luke Ra junto a Miranda con Tu Misterioso Alguien. Y bueno, hubo unas trayectorias o premios en realidad a la trayectoria, por ejemplo, en el rubro Tropical Cuarteto, en el que ganó la Mona Jiménez, o por lo menos en el que se reconoció a la Mona Jiménez. En cuanto a la trayectoria folclórica, el chaqueño Palavecino se llevó también su estatuilla. En trayectoria música popular, Palito Ortega. El Martín Fierro, la leyenda de leyendas, Charly García, no podía ser otro. Por ahí también hubo un reconocimiento a una canción viral que se llevó Wanda Nara. En fin, el reconocimiento a la trayectoria de tango fue para...

0: Raúl Lavie. En cuanto a la trayectoria melódico pop, para Patricia Sosa, ¿sí? Y el Martín Fierro de Platino de la música fue para los Pimpinela, ¿eh? Hubo también un reconocimiento especial por trayectoria y música para Alejandro Lerner. Y en cuanto a trayectoria rock, para Juanse, líder de Ratones Paranoicos. Así que bueno, algunos de los ganadores ayer en los premios Martín Fierro a la música, ¿sí? Del año 2026. Hubo también, con respecto a artistas de pop, mejor artista pop fue para Mariana Espósito, ¿no? Para Lali también, que competía con Tini, con María Becerra, con Emilia, con Zoe Gotuso, con Ángela Torres. Mejor artista rock alternativo para Charlie, que competía con Babasónicos, con El Plan de la Mariposa, con Fito, con Los Piojos, con Calamaro y con Marilina Bertoldi. Por allí también hubo un reconocimiento para Luis Alberto Spinetta, ¿sí? Como mejor artista folclórico, Soledad Pastorutti fue ganadora frente a Abel Pintos, Luciano Pereyra, Los Nocheros, Destino San Javier, Coqui Ramírez, Magui Cuyén y Jorge Rojas. Con respecto a mejor cantante de tango, el ganador, y yo me pongo de pie porque me llena de orgullo, fue para Jorge Vázquez, ¿sí? Mejor artista de tango frente a Guillermo Fernández, Caro Minella, Jorge Amicone y Los Reyes del Tango. Y digo me pongo de pie porque Jorge Vázquez es oriundo del populoso barrio de Los Hornos, ¿sí? En mi querida ciudad de La Plata. 3:39, y hablando de todo un poco, hablando de Martín Fierro, se viene prontamente también la entrega de los premios Martín Fierro de radio, ¿sí? 2026, y tenemos a nuestra compañera, entre otros compañeros, Sandra Mianovich, nominada como Mejor Programa Musical. Soy Nacional, que se emite los días sábados de 13 a 15 en dúplex a través de AM870 para todo el país y también a través de la FM98.7, Radio Nacional Folclórica. Así que Sandra Mianovich, a propósito, será hoy la protagonista de nuestro especial de las 4. Merecido reconocimiento a un programa que ya lleva varias temporadas en el aire de Radio Nacional y que verdaderamente es exquisito. Soy Nacional, los sábados de 13 a 15, bueno, nominado como Mejor Programa Musical de cara a los Martín Fierro de Radio 2026. Dicho esto, antes de entrar en la materia de Don Luis, quiero saludar a Juan, de Santo Tomé, provincia de Santa Fe. Buen día, Sonia, querida, acá estoy como siempre escuchando tu dulce voz. Desde Santo Tomé, gracias por estar. Qué hermoso relato el de la gata, parece sacado de la vida real. Yo tengo una que rescaté de la calle cuando era pequeña y hoy parece una persona, solo le falta hablar. Que Dios te bendiga, Juan. Gracias, gracias por eso. Un beso grandote, grandote para vos. Buena madrunoche, Sonia, equipo y oyencia adicta a este querido programa de Radio Nacional. ¡Grande, Abelito! ¡Abrazo feliz! ¡Qué seres increíbles los gatos! Gracias. Un abrazo bien fuerte para Olga de Villa Radatili, allí en la provincia de Chubut, siempre, siempre, siempre cerquita nuestro. ¡Qué hermosa historia! Nuestras vidas en dos mundos. Gracias, gracias por compartirla con nosotros, Oscar de Delviso. Bienvenido, Hugo, allí en Mercedes, provincia de Buenos Aires. Isabela de San Rafael, allí en la provincia de Mendoza. Hola, Sonia querida, qué conmovedora historia. Nieve representa a muchos. Lo he visto. Que tengas un lindo jueves y gracias por tu sensibilidad. Eres un bello ser humano, abrazote al alma. Isabela, gracias, gracias de corazón por tus palabras, sos muy generosa. Por aquí también se va sumando Rubén de Bahía Blanca. Muy buena madrunoche, Sonia querida. Abrazo fuerte para ti. Abrazo que vuelve. Guillermo de Escobar, cerquita de Asunción, allí en Paraguay también. Qué linda la historia de Nieve. Muchísimas gracias, Sonia, por compartirla. Un beso, Guille, gracias a vos por tu valoración. Mario de San Luis, hermosa historia. Sonia, es lindo escucharte. Gracias, gracias por la compañía de siempre. A vos. Hola, buena madrunoche, Sonia querida. Qué hermosa historia, tan tierna y cuánta realidad. Acá estoy escuchando y acompañándote hasta que me agarre sueñito. Un abrazo de oso a la distancia. Que Dios te bendiga. El Vasquito de Lobos, otro amigo de la provincia de Buenos Aires. Gracias, Vasco. Un abrazo para vos. Hola Sonia, buena madrunoche, soy Marcos de Ibarlucea, Santa Fe. Qué placer escucharte y disfrutar la música y tu compañía. Bendiciones, besos y abrazos. En ese orden también para vos, Marcos. Gracias. Miriam de Quilmes, buena madrunoche, mi querida Sonia. Veo que la primavera le está dando pelea al mal llamado niño que nos molesta con tantas lluvias y con tanta humedad. Un abrazo bien fuerte, espero que tengas un lindo jueves. Gracias, Miri, lindo jueves también para vos. Bueno, Héctor nos está escuchando allí en Córdoba. Malvina, en Paraná, te quiero saludar y felicitar por el programa. Hoy de 0 a 6, aquí me quedo escuchando. Abrazo, genia. Gracias, Malvi. Que tengas un hermoso, hermoso, hermoso jueves, ¿eh? ¿Cuántos amigos? Sonia querida de mi corazón. Aquí voy, como siempre, en tu compañía. Un abrazo. Roque Massat, nuestro amigo camionero recorriendo las rutas argentinas, siempre prendido a Nacional. Abrazo para vos. Para Marta, que nos está escuchando en San Salvador de Jujuy también. Qué lindo volver a escucharte. Sonia querida, abrazo fuerte desde mi tacito de plata. Abrazo que vuelve también desde aquí. Bienvenido Carlos de Comodoro Rivadavia. Qué lindo saberte cerquita. Llueve finito por estos lados. Bonita madrunoche, Sonia querida. Gracias, Carlos. Abrazo y bonita madrunoche también para vos. Sonia, buena madrugada. Bendecido jueves para ti, Marta de Florida. Gracias. Sumándose también Laurito Ferreira de González Catán. Mirá, va sumando. Sonia del alma, soy tu Lauri. Bienvenido. Y Mario, el lobo del yacimiento Cerro Dragón, escuchando mientras trabajo. Un placer acompañarte, lobito. Gracias, ¿eh? Gracias también por hacer lo propio, ¿eh? Estamos en mutua compañía en esta madrunoche de Radio Nacional. 15 minutos nos separan de las 4. Ahora sí, este es el momento apropiado para meternos de lleno en la materia de Don Luis.
1: Pero la historia que le voy a contar es uno que le fue muy bien en los negocios. Y lo llamó a su gerente general de las muchas empresas que tenía. Le dice, ¿sabe lo que quiero? Un auto que sea tan moderno que la computadora me diga a mí lo que tengo que hacer y que no precise un chofer. Que cueste lo que cueste. Y se lo consiguieron, porque los hay. No sé si saben que si usted va a Japón, hay ya autos de uso corriente que no tienen espejo retrovisor, tienen televisor. Usted se guía por el televisor. Yo no sé cómo haría porque reventaría todo, pero son con televisión. Que la computadora le dice, el otro día yo tuve un susto acá en un... Ahí frente al Cabildo, hay un estacionamiento al lado del City Hotel y de la primer planta entraron a gritar, me roban, me roban, me roban. Y fuimos todos corriendo y era un auto. Alguien lo había tocado, entró a funcionar la alarma y la alarma es en castellano. Era una grabación que empieza a gritar, auxilio, me roban, auxilio, me roban. Tuvieron que buscarlo al tipo después porque iba a estar a la noche gritando que le roban. Un auto de eso le consiguieron al jefe. 200,000+ dólares. Entonces, dice, acá está el auto, ya está patentado todo. Dice, quiere que le dice el que lo trajo que le dé una vuelta. Si usted me tiene que subir conmigo para dar una vuelta, para enseñarme, no sirve como yo lo quiero. A mí me lo tiene que decir el auto lo que tengo que hacer. Si no es capaz de decírmelo, no es lo que yo he pagado. Tiene razón. Y se va a ir, se sube en el auto, pone la llave, le va a dar arranque y empieza pi, pi, pi, pi, pi, pi, pi, pi, pi, y aparece un letrero abajo ahí en el tablero, como si fueran las letras de las películas, ¿viste? Dice, no se puso usted el cinturón. Hombre, ve, esto es lo que yo quiero. Que si yo me olvido, me lo diga él. Que para eso le he pagado. Y se pone el cinturón. Vuelta otra vez a la llave, le quiere dar arranque. ¡Pi, pi, pi, pi, pi, pi! Otra vez el letrero que dice, no puso usted su asiento correctamente. Pero claro, hombre, si estoy incómodo, ¿por qué tengo que estar incómodo? Era todo movimientos eléctricos, todo, hasta que lo puso. Otra vez le va a dar arranque y otra vez. Se no puso usted el espejo retrovisor correctamente. Pero si seré bestia, hombre, que me lo tiene que decir el auto, es una cosa que es obligación de un hombre. Y ahí corrige el que está adentro y corrige los laterales, que son eléctricos. Y ahí sí, ya va a dar arranque y otra vez, ¡pi, pi, pi! Ya estaba calentándose el... No puso usted correctamente el volante. Hombre, claro, si me está tocando la barriga, ¿por qué me tiene que estar tocando la barriga si puede estar más arriba? Y ahí lo entró a... Tenía cuatro posiciones, la puso equidistante, al medio. Dice, ahora está, ¿eh? Y ahí sí. Da arranque y arranca. Y sale el auto. Y habrán dado 500 metros. Y se manda solo el auto para la banquina. Y para y entra a abrir y cerrar las puertas y el baúl también. Y quedó enloquecido. Y otra vez. Y aparece el letrero y dice, no se puso desodorante.

0: Vos sabés que esta icónica samba de nuestro cancionero fue la primera que compuso el maestro Ariel Ramírez, a la que su primera esposa, María Elena Espiro, le puso letra, ¿sí? La Tristecita, en la voz de Ángela Irene. Antes escuchamos a Yamila Cafrune con la chacarera de Roberto Ternán, Camino al Rodeo, y había pasado Natalia Pastorutti con el Chámame de Teresa Parodi, Por el Río Volveré. Faltan segundos para llegar a las 4 de la madrugada. Se viene en instantes nuestro especial de la Discoteca Nacional de hoy con Sandra Mianovich y una recorrida por parte de sus éxitos. Antes nos informamos, para eso nos cuenta lo que hay que saber ahora Fernando Pedernera.
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2: Las 4 de la madrugada en la República Argentina. El arzobispo de Córdoba afirmó que mantienen la ilusión de reunirse con el Papa en la Argentina. El cardenal Ángel Rossi transmitió tranquilidad sobre el estado de salud del Papa León XIV tras su reciente cirugía por un cáncer de pulmón. La comunidad religiosa espera concretar el encuentro durante la visita del pontífice prevista entre el 8 y el 11 de noviembre con escala en Córdoba el día 10. El abogado Fernando Burlando pidió las condenas más duras en el juicio por la muerte de Diego Armando Maradona. El letrado de Dalma y Janina solicitó 15 años de prisión para el neurocirujano Leopoldo Luque por homicidio simple con dolo eventual. Pidió 12 años para la coordinadora médica Nancy Forlini y 10 años para la psiquiatra Agustina Kosachov. Para el psicólogo Carlos Díaz, el enfermero Ricardo Almirón y su jefe Mariano Perroni requirió penas de entre 4 años y medio y 5 años por homicidio culposo. El 44º Tantanacu Infantil abrió sus puertas en Humahuaca y recibió a cientos de niños. Centenares de infancias y jóvenes de distintas regiones del país se congregaron en la histórica ciudad norteña para celebrar las identidades culturales. El espacio, creado por el charanguista y compositor Jaime Torres junto a Fortunato Ramos, promueve el encuentro generacional sin competencias ni rivalidades. En Chosmalal, provincia de Neuquén, donde escuchan Radio Nacional en AM670 y por la FM92.3, rige una alerta amarilla por tormenta. En la ciudad de Buenos Aires y alrededores, la temperatura es de 15 grados 2 décimos, el cielo está cubierto, la humedad es del 91%.
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4:03 del jueves 15 de octubre de 2026 y aquí estamos abriendo una nueva hora juntos, juntas y dispuestos a seguir disfrutando de la Discoteca Nacional. La bienvenida a los que van entrando en sintonía a partir de ahora y por supuesto el abrazo a quienes nos vienen acompañando desde los primeros minutos de esta jornada con Fabi y que luego se han quedado por aquí alrededor de este fogón imaginario, ¿no? Con forma de programa de radio. Mónica Lisi nos pondrá en el aire a partir de este momento y será quien se encargue además de presentar, ¿no?, nuestro especial de hoy. Lo venimos anticipando. Viene de la mano de una compañera de la casa con una voz potente y afinada y una forma de transmitir los sentimientos realmente increíbles, ¿no? Lógicamente estamos hablando a través de las letras de los temas que interpreta. Nominada en el rubro Mejor Programa Musical de Radio, en este caso AM y FM. Hablamos de Sandra Mianovich. La escuchás todos los sábados de 13 a 15 en el aire de Radio Nacional en todo el país y en dúplex, ¿sí?, con Nacional Folclórica FM 98.7. Ella es nacional, vos sos nacional, yo soy nacional y lógicamente eso nos da mucho, mucho orgullo. Así que vamos a disfrutarla hoy, a Sandra Mianovich, en este especial que arranca con una de las canciones de Alejandro Lerner que ella interpreta. 4 estrofas.

0: Especialísimo de la Discoteca Nacional de hoy con una compañera de la casa, con Sandra Mianovich. Hoy la escuchamos en cuatro estrofas del señor Alejandro Lerner. En Dame un minuto más de ti, en Durazno sangrando del Flaco Spinetta. Es la vida que me alcanza. Me contaron que Bajo el asfalto, uno de los clásicos, también de su repertorio. Nadie nos vio. Quéreme por un rato, así vivo mañana. ¡Cuántos recuerdos! Parte de la banda de sonidos de la vida de muchos y muchas, ¿no? Puerto Poyenza, ese tema de Marilina Ross, esa historia de amor. Por tu ausencia, tu amigo fiel, todo brilla, todo me recuerda a ti. Vuelvo a estar con vos y recién junto a Axel, versionando a Joaquín Levington, ¿sí? De Turf, en Pasos al Costado. Estamos a un minuto apenas de las 5, el momento en que todo comienza de vuelta, como recién cantaban Sandra y Axel, para muchos, para muchas que van por allí despertando, arrancando su jueves. Bienvenido Teco, allí en General Pacheco, provincia de Buenos Aires, como siempre, uno de los del Club de las 5. Buen día también para vos. A Guille de Paraguay, allí en Escobar, cerquita de Asunción, sigo en sintonía. Excelente el especial con Sandra Mianovich. Muchas gracias a vos, Guillén. Gracias por acompañarnos. A Javier de Barreal también, allí en San Juan. Bienvenido. ¿Me podrías decir el pronóstico? ¿Cómo no? En instantes, cuando hagamos la recorrida a través del Servicio Meteorológico Nacional. Javi, ¿te parece? Bienvenido, Jesús, en Santa Fe también. Abrazo para vos. Que tengas un hermoso jueves, gracias por esos mimos. Llegamos a las 5, alto en la discoteca, alto en la música, nos informamos y seguimos.
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2: Las 5 de la madrugada en la República Argentina. El Papa tuvo una buena segunda noche en el Hospital Gemelli de Roma. La oficina de prensa de la Santa Sede informó que el pontífice León XIV pasó una buena segunda noche y que se levantó y desayunó. El presidente Javier Milei reivindicó la reconquista del hemisferio y apoyó las ideas de la libertad en la región. El jefe de Estado afirmó que no se puede ceder ni un milímetro en ese objetivo y evaluó que el fortalecimiento de Donald Trump resulta clave para todo Occidente. El líder del Ejecutivo argentino señaló que país tras país respaldaron desde las urnas y el gobierno a quienes se alinearon con la libertad. La Agencia Nacional de Puertos y Navegación adjudicó el servicio de relevamiento de infraestructuras portuarias. La resolución 60/2026 adjudicó a la firma SADI Nadir con Soluciones Integrales el contrato por 2.550 millones de pesos. El servicio comprende el relevamiento integral multimodal y georreferenciado de áreas terrestres, acuáticas y zonas de interfase en todo el país. El ente regulador del gas y la electricidad puso en consulta pública la actualización del reglamento de almacenaje de gas natural. La resolución 767/2026 propone unificar el marco técnico para todas las modalidades de almacenaje, incluyendo instalaciones costas adentro y afuera. El proyecto incorpora requisitos específicos para terminales flotantes de GNL basados sobre estándares internacionales. Los interesados tendrán 30 días hábiles para presentar observaciones a través de la página web del organismo. En Leleque, Iteca, provincia de Chubut, donde escuchan Radio Nacional Esquel en AM560 y por la FM88.7, rige una alerta amarilla por tormenta. En la ciudad de Buenos Aires y alrededores, la temperatura es de 15 grados un décimo, el cielo está cubierto, la humedad es del 92%.
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Continuamos agradeciendo estar vivos un día más en la faz de la Tierra. Claro que sí. Buen día para todo el mundo. Bienvenidas, bienvenidos. Es el jueves 15 de octubre de 2026 y ahí vamos siendo cómplices, siendo testigos del nacimiento de esta vida. Porque cada día, por si no lo sabían, la vida comienza. ¡Qué lindo sabernos amuchados en este rinconcito del dial, en esta parte del día, en el comienzo, cuando podemos proponernos que sea el mejor del año! ¿Por qué no? No fue ayer, no sabemos si será mañana, así que vamos con todo, ¿sí? Por el mejor jueves, aquí nos quedamos, como decíamos hoy tempranito, hasta las 6, buscando ser esa bocanada de aire fresco en el arranque de una nueva jornada. En el Día Mundial del Bastón Blanco, una fecha que representa la integración y la sensibilización, ¿no?, de la sociedad con las personas con discapacidad o disminución visual. El uso del bastón blanco constituye un símbolo a nivel mundial para identificar a las personas con discapacidad visual, ¿eh?, o a las personas ciegas en realidad. La Unión Mundial de Ciegos, conformada justamente por representantes de organizaciones e instituciones, proclamó este día en París, allá por 1980, para conmemorar el uso del bastón blanco como un instrumento de inclusión y de igualdad de oportunidades por parte de personas ciegas. Además del Día Mundial del Bastón Blanco, hoy es el Día Mundial del Lavado de Manos, impulsado por la Asociación Mundial de Lavado de Manos y avalado por la Organización Mundial de la Salud y la Organización Panamericana de la Salud. Se trata de una fecha no oficial de la OMS, pero bueno, avalada justamente por la organización. De hecho, y a no confundir, existe una conmemoración oficial que se celebra el 5 de mayo y es el Día Mundial de la Higiene de Manos. Bueno, ¿por qué se celebra? Lavarse las manos es un hábito que debe ser parte de nuestra rutina diaria, ¿no?, y a través del cual evitamos el contagio y la propagación de muchas enfermedades, sobre todo en los más pequeños. El objetivo de este día es procurar que en todo el mundo la práctica de la higiene de manos sea algo regular. Así podemos evitar la propagación de muchas enfermedades que atacan principalmente nuestro sistema digestivo, pero que puede terminar comprometiendo otras partes del organismo. De hecho, bueno, lavarse las manos es importante y esto quedó, creo, más que claro en tiempos de pandemia. Por otra parte, hoy es el Día Internacional de las Mujeres Rurales y es con el objetivo de reconocer a las mujeres del campo por su contribución en el desarrollo rural, la erradicación de la pobreza y la mejora en la seguridad alimentaria. Algunas conmemoraciones relacionadas con este 15 de octubre de 2026 que estamos empezando a transitar juntos, juntas, en sintonía. Una jornada en la que, por ejemplo, en Barreal presenta un cielo despejadísimo, con 8 grados 6 décimas de temperatura y probabilidad de chaparrones durante lo que queda de la madrugada. Este es el dato para Javier, que nos pedía hace un rato el pronóstico para Barreal, en San Juan. La temperatura máxima está prevista en 14 grados. Hoy y para mañana viernes también hay una baja probabilidad de lluvias aisladas a partir de la tarde, con una mínima de 8 y una máxima de 16. Así entonces el pronóstico para Barreal en San Juan. Cielo despejado ahora, 8 grados 6 décimas la temperatura, la humedad 58% y en un ratito nada más el paseo, ¿sí?, por el país. Ahora, mate en mano, como corresponde, les cuento cómo sigue el calendario de pagos de ANSES. Hoy, jueves 15 de octubre, se abonan pensiones no contributivas a quienes tengan documentos terminados en 8 y 9. Jubilaciones y pensiones que no superen los haberes mínimos a beneficiarios con documentos concluidos en 4. Asignación universal y asignación familiar por hijo a quienes tengan documentos concluidos en 4. Y asignación por embarazo a beneficiarias con DNI finalizados en 3. Dicho esto, buen día para Camilo Zárate, que nos está escuchando allí en Cañada de Gómez, provincia de Santa Fe. Buenos días, mi reina, qué lindo amanecer, escuchando Radio Nacional, son mi paraíso en la tierra. Se levantó inspirado, Camilo, me encanta. Besos.
Gracias, gracias por acompañarnos. Buen día para Soledad de Castelar, una amiga incondicional del Club de las 5. Buen jueves para todos. Por suerte ayer saqué el paraguas a pasear. La tarde pintó con sol para tomar un helado. Mira qué bueno. En La Plata llovió toda la tarde ayer. Terrible. Gracias por estar. Un abrazo. Que tengas también un maravilloso día, solcito, vos y toda tu gente. Sonia, querida, buen día. Asoma Alejandro desde Coluel Caique, allá en la provincia de Santa Cruz. Olga, de Carlos Casares. Buen día, mi querida Sonia, que Dios te bendiga. Gracias por tu compañía. En invierno me daba frío sacar los brazos afuera de las cobijas para escribirte, pero te escuchaba. Bueno, qué lindo, Lita. Por lo menos es lindo saberlo. Gracias. Beso inmenso para vos. La flaca Esther, allí en Salta, también va arrancando su jornada. Hola, madrunocheros. Como siempre, disfrutando de la buena música de la Discoteca Nacional. Bien. Gracias, gracias. Gracias, Esther, sos muy generosa. Hola, hermosa Sonia, viajando para Bariloche. Hermoso programa, como siempre. Besitos, Sergio, nuestro amigo camionero oriundo de Rosario. Buena ruta, Sergito. Gracias, gracias por elegirnos. Excelente madrunoche, querida amiga Sonia, qué feliz me hace escucharte. Aplausos para Abel Pintos. Que tengas un excelente jueves. Rita, de San Rafael, provincia de Mendoza. Bueno, muchísimas gracias. Rita hace referencia al Martín Fierro de Oro, ¿no? Que se llevó Abel Pintos hace algunas horas cuando fueron entregadas las estatuillas en cuanto a la música. Así que gracias. Gracias, Rita. Besos para vos, a todos los amigos, a todas las amigas que van arrancando este jueves y que sintonizan allí donde estén alguna de las emisoras de Radio Nacional y se prenden a esta recta final ya de la Discoteca Nacional. A pura música seguimos. Se viene Diego Torres versionando a Calamaro. Por mirarte.

Queden esta noche, para que nadie se quede en la cama. Hay que arrancar el día, a puro ritmo. Ahí teníamos a los Caligaris, con Ciro y los Persas. Antes los Pericos y la Delio Valdés. Vete ya. No, todavía no, me queda un ratito. 5:25 en la República Argentina. Me queda un ratito para pasear por el país, para saludar a amigas, amigos, incluso a quienes nos están escuchando del otro lado del río, como Jimmy. Sí, nuestro Yoruba del departamento de Río Negro, allí en la República Oriental del Uruguay. Abrazo fuerte, Jimmy. Gracias por acompañarnos. Me voy a Santa Fe, capital, donde el cielo está parcialmente nublado. La temperatura es de 12 grados una décima. La humedad casi toda, mira, 99%. Hay pronósticos de probabilidad de chaparrones. Hoy por la tarde en Santa Fe y se espera una máxima de 20 grados. Mañana viernes, cielo mayormente nublado con una mínima de 14 y una máxima de 19 grados. De Santa Fe me voy a Salta. Cielo cubierto en este momento con llovizna. La temperatura es de 11 grados 4 décimas, 89% la humedad y el pronóstico está indicando lluvias aisladas durante todo el día. Hoy jueves y una máxima de 15 grados. Mañana viernes, lluvias intermitentes, desde la madrugada y hasta la noche inclusive. Podría haber un parate durante la mañana. La mínima mañana está estimada en 9 grados y la máxima 14 por Salta Capital. Sigo viaje. Me voy a San Rafael, mi querida Rita. 10 grados 3 décimas la temperatura en este momento en el corazón de Mendoza. El cielo está parcialmente nublado y también hay pronóstico de lluvias y tormentas. Hoy durante todo el día, con una máxima de 15 grados. Mañana viernes, pronóstico calcado al de hoy. Mínima 8, máxima 15 con lluvias y chaparrones durante todo el día. De San Rafael sigo viaje. Me voy a Chosmalal, provincia de Neuquén. El cielo está cubierto por allí con tormenta. 5 grados 2 décimas la temperatura. La sensación térmica 1 grado 1 décima. Y hay alerta amarillo por tormentas fuertes hacia la noche de hoy. 15 grados, la temperatura máxima prevista por Chosmalal para este jueves. Y mañana viernes te esperan chaparrones también y lluvias aisladas durante todo el día, con una mínima de 8 grados y una máxima de 16. Este niño malcriado que nos tiene mal traer, por favor. Alerta amarillo, entonces, por tormentas fuertes. Hoy por la noche para Chosmalal, provincia de Neuquén. Sigo viaje, un poquito más al sur. Me voy a Coluelcaique, en Santa Cruz. 9 grados la temperatura, el cielo está cubierto, hay neblina que reduce la visibilidad en muchos sectores, eso nos reportaba Alejandro hace un ratito nada más. La máxima está estimada en 19 grados hoy, con cielo parcialmente nublado por Coluelcaique. Mañana viernes, cielo algo nublado, mínima 5, máxima 20, indica el pronóstico. 9 la actual, 95% la humedad, cielo cubierto y de Coluelcaique, Santa Cruz, vuelvo a la ciudad de Buenos Aires, donde el cielo está no cubierto, encapotadísimo. 15 grados una décima, la temperatura, la humedad 91% y se esperan chaparrones y tormentas hoy también, desde la mañana y durante todo el día. La máxima alcanzaría los 19 grados. Mañana viernes, lluvias y tormentas. Desde las primeras horas del día y hasta la tarde inclusive, con una mínima de 12 grados y una máxima de 18, pronóstico para la Ciudad Autónoma de Buenos Aires y alrededores. Abrazo fuerte para Richard, a propósito, que nos está escuchando en Chosmalal, provincia de Neuquén. ¡Buenos días! Un abrazo, gracias. Gracias por sumarte. Y a Carlos de Comodoro Rivadavia. Bendecido regreso, cuídate. Muchas gracias, Carlos. Me cuido, te prometo. 5:28, algunos seguramente van llegando, otros en instantes nos estaremos retirando, pero la radio siempre, siempre, siempre estará acompañando, con música, claro que sí, llegan los tipitos ahora, brujería.

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Un recuerdo del año 1986 desde Signos. Allí teníamos a Soda Stereo con Prófugos para ir poniendo punto final a la discoteca nacional del día de hoy. Hasta aquí llegamos, señoras y señores, sonó arribata. Y será si Dios quiere, solo si Él, y yo sé que va a querer, hasta mañana, minutos después del acero, cuando en modo viernes nos reencontremos por aquí con Fabi Codevila haciendo día 2 y luego en este continuado de la madrugada nacional introduciéndonos en la discoteca nacional. Excelente jueves para todo el mundo, señoras, señores, y gracias por habernos acompañado. Llega el panorama federal de noticias en un ratito, a partir de las 6, pero antes nuestro cierre musical. Hoy con otra de las galardonadas, ¿no? En cuanto a los Martín Fierro de la música, en este caso por su trayectoria en lo melódico y en lo pop. Hablamos de Patricia Sosa. El mar más grande que hay en el comienzo de este puñadito de canciones con Pato para despedirnos hasta mañana.

Estamos en todo el país. Córdoba. La cuarta laguna salada más grande del mundo se encuentra en el noreste de la provincia de Córdoba. Mide unos 8.000 kilómetros cuadrados y es el lago más grande de la Argentina. La laguna es nutrida por varios ríos de agua dulce, formando zonas de bañados que son el hogar del flamenco austral y una colonia de vacaciones para muchísimas aves migratorias que llegan desde todos los puntos cardinales, incluso desde Canadá y Estados Unidos para su reproducción. En cada provincia argentina... 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
1: De la mañana en la República Argentina, primer dato que tenés que saber antes de enfrentar este jueves 15 de octubre de 2026. En Buenos Aires, una temperatura de 15 grados un décimo, humedad 91%, cielo cubierto. Se espera que el sol hoy salga a las 6 y 11. De a poco, minuto a minuto, día tras día, le vamos ganando espacio a la noche y el sol va a estar hasta las 19.08. Para hoy se anticipa chaparrones por la mañana, tormentas por la tarde, chaparrones por la noche, tiempo muy inestable, salir con la vestimenta, preparados para enfrentar este día que va a estar húmedo por demás. Vamos a la calle y empezamos a desandar este panorama federal de noticias.
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1: Al momento no hay registro de incidentes ocurridos durante la madrugada con intervención del SAME, pero hay ya lloviznas aisladas y eso hace que el pavimento se torne resbaladizo, con lo cual se recomienda aumentar la distancia entre vehículos y disminuir la velocidad. El estado de los accesos y las autopistas, el tránsito es fluido y con buena marcha. Sobre los puentes Pueyrredón, La Noria, Alsina, en las autopistas La Plata-Buenos Aires, Riccieri, 25 de mayo, Delepiane, Lugones, Cantilo, Ilia, Cámpora, 9 de julio Sur, Perito Moreno, Camino del Buen Aire, Autopista del Oeste, Panamericana y Avenida General Paz. Servicios, los trenes, ramales Tigre, Mitre, José León Suárez de la línea Mitre, circulan a horario. En la línea Roca, los ramales La Plata, Gleu, Cañuelas, Ezeiza y Bosques corren dentro de los cronogramas previstos. También están operando con normalidad las líneas Belgrano Norte, Belgrano Sur, Urquiza, San Martín y Sarmiento. Subte y Premetro comenzaron a funcionar hace poco más de media hora, según las grillas anticipadas. Recordemos que, por obras de renovación total, no están funcionando todavía las estaciones Medrano, de la línea B, y Urquiza y Entre Ríos Rodolfo Walsh, de la línea E. En el Aeropuerto Internacional de Ezeiza y en el Aeroparque Metropolitano Jorge Newbery, la operatividad es normal.
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1: Este es el pronóstico por regiones para este jueves 15 de octubre de 2026. Comenzamos con el NOAA. Jujuy, Salta, Tucumán, Catamarca, La Rioja, cielo mayormente nublado con lluvias dispersas y ambiente fresco. Temperaturas entre 11 y 18 grados. En el NEA, Formosa, Chaco, Corrientes y Misiones, nubosidad variable con probabilidad de chaparrones aislados. Máximas de 23 a 24 grados y mínimas de 16 a 17. En Cuyo, Mendoza, San Juan y San Luis, se espera inestabilidad con posibles tormentas en el sur de Mendoza y ambiente fresco. Temperaturas entre 8 grados y 18. En el centro, Córdoba, Santa Fe, Entre Ríos, Buenos Aires, La Pampa y área metropolitana, se aguarda cielo nublado con lluvias y tormentas de variada intensidad, especialmente en Córdoba y en el este bonaerense. Máximas de 15 a 21 grados, mínimas entre 10 y 14. En la Patagonia, Neuquén, Río Negro, Chubut, Santa Cruz y Tierra del Fuego, se anticipa nubosidad abundante con lluvias débiles en zonas cordilleranas y posibles tormentas en Neuquén y en Chubut. Temperaturas entre 4 grados y 19. Por último, sector antártico argentino y nuestras islas del Atlántico Sur, condiciones frías con cielo nublado y probabilidad de nevadas. Temperaturas bajo cero en el continente y frescas en las islas. Y a las 6 y 5 vamos a compartir el cronograma de pagos de la ANSES correspondiente al 15 de octubre. Jubilaciones y pensiones que no superen el haber mínimo, la asignación familiar por hijo y la asignación universal por hijo se pagarán a beneficiarios con DNI terminados en 4. Las pensiones no contributivas se pagarán a quienes presenten DNI terminados en 8 y 9. Las asignaciones familiares de pensiones no contributivas, las de pago único, matrimonio, adopción y nacimiento primera quincena, podrán ser cobradas hasta el martes 10 de noviembre por titulares de beneficios con todas las finalizaciones de documento. La asignación por embarazo se abonará a quienes presenten documentos terminados en 3. Asignación prenatal y asignación por maternidad se pagarán a los titulares de los beneficios con DNI finalizados en 2 y en 3. Recordemos que la prestación por desempleo Plan 1 será percibida a partir del jueves 22 por quienes presenten documentos terminados en 0 y 1, y las jubilaciones y pensiones que superen el haber mínimo se abonarán desde el viernes 23 a los documentos concluidos en 0 y 1.
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1: Seis y seis en la Argentina. Si estás por salir, te recordamos la temperatura 15 grados un décimo, cielo cubierto, humedad 91%, y para hoy se espera chaparrones por la mañana, tormentas por la tarde y chaparrones por la noche. El Papa León XIV ha transcurrido bien la noche, se ha levantado y ha desayunado. La oficina de prensa de la Santa Sede informó que el pontífice de 71 años se encuentra estable, sin complicaciones cardiorrespiratorias y bajo estricta observación en el décimo piso del Policlínico Agostino Gemelli de Roma. De hecho, este miércoles, a 24 horas de la cirugía torácica para extirparle un adenocarcinoma del pulmón derecho, León XIV concelebró una misa en una sala especialmente habilitada para la ocasión. Sobre la recuperación del Papa, Radio Nacional dialogó con la doctora Ana Karina Patané, médica especialista en cirugía torácica.
2: Las últimas noticias revelan que ya ha deambulado por la habitación. Eso significa que está sin dolor, que está con el fisioterapeuta, es decir, con el kinesiólogo. Y lo primero que tiene que hacer un paciente en el postquirúrgico inmediato de una cirugía de pulmón es moverse, es levantarse, toser, expectorar, para evitar las complicaciones más frecuentes del posoperatorio de la cirugía torácica, que son las infecciones.
1: En ese marco, Patané consideró que es muy probable que León XIV pueda realizar la gira por Latinoamérica prevista para noviembre.
2: Es muy probable que, como muchos pacientes míos que son atletas y opero y les doy el alta a veces a las 48 horas y retoman su vida normal como si nada hubiera pasado, tal vez el Papa, pese a sus 70, nos dé una sorpresa. Por eso esperemos las primeras 48 horas. Por lo pronto está evolucionando bien. No creo que le den el alta antes por tratarse de quien se trata.
1: Por su parte, el jefe de gobierno porteño Jorge Macri se sumó a lo expresado por Nación en cuanto a la disposición de la ciudad a reprogramar, en caso de ser necesario, la visita del Santo Padre. El informe es de Hernán Mundo.
3: En sintonía con lo expresado por autoridades nacionales, el jefe de gobierno porteño Jorge Macri dijo esperar y desear la recuperación del Papa León XIV, y en este sentido agregó que la ciudad de Buenos Aires no tendría inconvenientes en reprogramar actividades si así lo solicitase el Vaticano.
4: Rezamos por su salud, su pronta recuperación. Hay que esperar los nuevos informes. Esa es la primera preocupación. Segundo, con la disposición de acomodar lo que haga falta en fechas, en formato del viaje, para que si tiene que cambiar su agenda lo podamos recibir igual.
1: En este contexto, la Curia Argentina llamó a la feligresía a rezar por la pronta recuperación del Papa. Nos amplía la información Mariel Ríos.
5: Tras la intervención del Papa León, hay un mundo que reza por su pronta recuperación. Nos invita a realizar lo mismo a los argentinos el padre Alejandro Moral Antón, de la parroquia San Martín de Tours de Palermo.
6: Rezamos pidiendo por su salud y pidiendo para que el Espíritu Santo continúe guiándole, para que su mensaje nos llegue al corazón de todos y podamos ser también nosotros plantas de ese jardín de Dios que quiere transmitir esperanza, paz y encuentro a todas las personas. Lo que podemos hacer hoy los argentinos es rezar por el Santo Padre.
1: El secretario de Trabajo, Julio Cordero, defendió el presupuesto 2027 en la Cámara de Diputados. Nuestro acreditado en el Congreso, Gastón Fiorda, nos amplía esta información.
7: La Cámara de Diputados llevó a cabo la segunda jornada de debate del presupuesto 2027. De este encuentro, el secretario de Trabajo, Julio Cordero, destacó el aporte y beneficios de la ley laboral sancionada por el Congreso de la Nación. En la primera jornada de debate, el secretario de Hacienda, Carlos Guberman, aseguró que están garantizados los recursos para atender las necesidades de las provincias y sostener el equilibrio fiscal que pregona el Poder Ejecutivo. En la estrategia legislativa, el oficialismo busca conseguir dictamen el 28 de octubre y llevarlo al recinto el 18 de noviembre. Vale recordar que entre las principales variables macroeconómicas, el presupuesto establece una inflación para el próximo año del 18%, un crecimiento del PBI del 4% y un dólar a 1.847 pesos.
1: El Consejo de la Magistratura solicitó formalmente la destitución del juez de Rosario, Gastón Salmain. Recibimos el informe de nuestra acreditada en el Palacio de Tribunales, Lourdes Marchese.
8: Durante sus alegatos en el jury, los acusadores en cabeza del senador Luis Juez y el juez Diego Barroto Edeña solicitaron la destitución del suspendido magistrado de Rosario, Gastón Salmain.
9: La Nación, ya se dijeron los precedentes, su permanencia en el cargo resulta incompatible con las exigencias previamente mencionadas para conservar el legítimo ejercicio de la magistratura y por eso razones solicitamos al jurado que disponga su remoción. Bien, gracias, señor presidente.
1: Si el tribunal decide remover a Salmain en su cargo, el magistrado perderá los fueros y podría quedar detenido inmediatamente, ya que cuenta con un procesamiento firme y prisión preventiva en una causa penal por corrupción.
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1: River igualó con Sarmiento el partido pendiente por la undécima fecha del torneo clausura. La información con Fabián Pomelo Codevila.
10: Gracias, nos metemos rápidamente con el fútbol local. Partido postergado de la undécima fecha. River igualó con Sarmiento en Junín y sigue sin poder meterse entre los ocho de su zona para intentar jugar los playoffs. El estadio Eva Perón, el verde y el millonario igualaron 1-1 en el juego pendiente de la fecha 11, encuentro correspondiente a la zona B. 1-1, decíamos, con el gol de Julián Contreras, que abrió la cuenta para que Sarmiento pasara al frente, y luego Gonzalo Montiel estampó el empate definitivo. Con este resultado y repasando rápidamente las tablas de posiciones en la zona B, zona a la que pertenecen River y Sarmiento Central, 22 puntos igual que Belgrano y Argentinos Juniors, Sarmiento de gran campaña con 20, Huracán y Gimnasia y Grima La Plata con 19, con 18 Independiente, Rivadavia de Mendoza y Barraca Central. River se está quedando afuera en este grupo, al igual que Racing, dos de los más grandes, y como le está pasando a San Lorenzo en la zona A. En cuanto a la tabla general, River se tiene que olvidar también de la posibilidad de salir campeón, sumando la mayor cantidad de puntos posibles, porque lo ha dejado lejos a River en el puesto 8 con 46 a 5 unidades de Boca, que está segundo, y a 6 de Independiente Rivadavia de Mendoza, que está primero. ¿Cómo sigue la Liga Profesional, el torneo clausura con la fecha 13 que arranca en el día de hoy? 20 horas, Huracán, Gimnasia y Grima La Plata. Vamos a escuchar a Leo Poncio, el técnico de River, tras el partido, analizando este momento del millonario y pensando en una probable llegada de Ramón Díaz. Casi que no quiso contestar Leo Poncio, pero dijo lo suyo.
11: Vivo el hoy, River es hoy. Para proyectar lo que viene el año que viene, hay que ganar acá, lo que queda. Y más no puedo decir. La sensación y lo que conozco a este club, que si no vivís el hoy, después es tarde.
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1: 6:15 de la mañana en la República Argentina, en la ciudad de Buenos Aires. La temperatura es de 15 grados un décimo, el cielo está cubierto, la humedad es del 91% y detrás de todo ese nuberío está la claridad del sol, que salió, como estaba previsto, a las 6:11 de la mañana y nos mantendrá la luminosidad de la jornada hasta las 19:08. Luis Caputo se reunió en Tailandia con las máximas autoridades del FMI y sumó el respaldo de los Estados Unidos. Esta y otras informaciones de la agenda económica con Alejandra Gallo.
12: Las miradas en el día de hoy van a estar puestas sobre los mercados, después de que la jornada de ayer tuvo desempeños en promedio negativos para todas las zonas. Fue una jornada muy convulsionada, dominada básicamente por dos factores. El primero, el conocimiento de la cifra de inflación de Estados Unidos, que acrecentó los temores a que la Fed, lo que se conoce comúnmente como el Banco Central de ese país, pueda tomar la decisión de volver a subir la tasa de interés. Sería la cuarta vez que lo haría en el año. Acaba de hacerlo hace una semana, llevándolo al 4%. Radica en esto porque sería una manera de enfriar la economía, bajar la inflación en consecuencia, pero como contraparte de esto, encarecería el financiamiento y probablemente lentificaría el ritmo económico a nivel mundial. Con este contexto, el presidente Javier Milei está en Washington, donde ayer tuvo una serie de reuniones con empresarios e inversores muy importantes de la plaza estadounidense, y hoy se espera que haga un discurso basado en los lineamientos económicos del plan argentino en la Cámara de Comercio de ese país. También en este contexto, el ministro de Economía, Luis Caputo, sigue en Van Gogh en la reunión que allí realiza desde hace 48 horas el Banco Mundial y el Fondo Monetario Internacional. Caputo tuvo en 48 horas cuatro reuniones troncales. Primero con Cristalina Georgieva y luego ayer mantuvo tres reuniones con el titular del Banco Mundial, el titular del BID y la vicepresidenta del Tesoro de los Estados Unidos. Allí se revisaron, entre muchas otras cuestiones, el estado de financiamiento al que podría acceder el sector privado y se estima informalmente que puede haber proyectos en torno, en este contexto, por 10.000 millones de dólares. El ministro disertará en la reunión de ministros de Economía y Finanzas del G20 y no se descarta que tenga también algunas reuniones particulares con potenciales inversores, sobre todo en el área energética.
1: 6:18, en medio de un fuerte operativo de seguridad, continúa el traslado de los presos de la cárcel de Villa Devoto al penal de Marcos Paz. Las tareas son desplegadas por un comando unificado integrado por fuerzas de seguridad federales de la ciudad y de la provincia de Buenos Aires. Vamos a compartir ahora un informe de nuestra acreditada en Casa Rosada, Liliana Arias.
13: En el cuarto día del operativo, el 60% de los presos ya fueron trasladados del penal de Villa Devoto al penal federal de Marcos Paz. Lo confirmaron así a Radio Nacional altas fuentes oficiales, al tiempo que indicaron que son cerca de 1.000 los internos que ya fueron trasladados. Asimismo, se ratificó que durante el procedimiento se prioriza la seguridad, la integridad física y el respeto del derecho de todas las personas involucradas. También se implementan mecanismos de identificación y registro de los internos, así como también de sus pertenencias, para asegurar la trazabilidad.
1: Fernando Burlando afirmó que Diego Maradona fue asesinado producto de una indiferencia brutal y salvaje por parte de los profesionales de la salud. En los alegatos finales ante el Tribunal Oral en lo Criminal número 7 de San Isidro, esto decía el abogado que representa a Dalma y Janina Maradona.
14: Mataron a un héroe mitológico, a un guerrero capaz de ir y volver del olvido o de la muerte cuando lo deseaba. Mis afirmaciones respecto del asesinato de Diego Armando Maradona descansa exclusivamente en evidencia, en el peso y en el valor de la prueba que se ha producido durante esta audiencia. Kosachov escribía: voy a perder la matrícula, boludo, perdón, y mi vida profesional. Voy a ir presa, Charlie. Voy a ir presa. ¿Sabe cuándo escribió esto la doctora Kosachov? El día 27 del 11, dos días después del asesinato de Diego Armando Maradona.
1: Burlando solicitó 15 años de prisión y 10 años de inhabilitación profesional para el neurocirujano Leopoldo Luque por considerarlo el máximo responsable de la desatención médica que derivó en la muerte del exfutbolista. La querella también exigió una pena de 12 años de prisión y 10 de inhabilitación para la coordinadora de Swiss Medical, Nancy Forlini. En tanto, el representante legal de la familia Maradona requirió una condena de 10 años de prisión y 10 de inhabilitación para la psiquiatra Agustina Kosachov. El Senado bonaerense sancionó la ley que prohíbe el uso de teléfonos celulares en las aulas de las escuelas secundarias públicas y privadas. Recibimos un informe de nuestra corresponsal en La Plata, Fernanda Germanier.
15: Los colegios secundarios privados de la provincia de Buenos Aires piden autonomía ante la prohibición del uso de celulares en las aulas. La normativa que avanza en la legislatura bonaerense establece que los teléfonos móviles solo podrán utilizarse en las escuelas secundarias con una autorización explícita del docente y con fines pedagógicos. El proyecto tiene la aprobación de ambas cámaras, pero volverá a diputados para completar su tratamiento legislativo, ya que desde el Senado introdujeron algunas modificaciones. La medida alcanza más de 4.000 establecimientos secundarios bonaerenses. En este marco, las instituciones educativas privadas de la provincia solicitaron formalmente determinar los mecanismos de aplicación dentro de sus propios proyectos pedagógicos.
1: En el juicio por la desaparición de Loan, Danilo Peña, Agustín Ibarra fue detenido por falso testimonio y reticencia. Desde Radio Nacional Santo Tomé recibimos un informe de Nerina Álvarez.
16: Finalmente se dispuso la detención inmediata de Agustín Ibarra, concejal de la localidad de Concepción Corrientes, quien trasladó a Laudelina Peña durante la madrugada para que declarara ante la justicia provincial. En el marco del juicio por la presunta sustracción de Loan Danilo Peña, luego de que Ibarra prestara declaración ante el tribunal en la jornada de hoy.
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0: 6:22 en la República Argentina, en la ciudad de Buenos Aires, la temperatura 15 grados un décimo, humedad 91%, cielo cubierto. El pronóstico anticipa para este jueves chaparrones por la mañana, tormentas por la tarde, chaparrones por la noche, una mínima de 13 y una máxima de 19 grados. Para mañana viernes, por la madrugada lluvias aisladas, lo mismo que por la mañana. Por la tarde se esperan chaparrones y mejora un poquito por la noche, va a estar mayormente nublado. La mínima 12 grados, la máxima 18 grados centígrados. Para el sábado se espera que esté mayormente nublado durante toda la jornada con una mínima de 10 y una máxima de 16. Y para el domingo va a estar parcialmente nublado, volveremos a ver el sol en principio con una mínima de 9 grados y una máxima de 16 grados centígrados. Actualizamos información que tiene que ver con el tránsito. Ramón Falcón y San Pedrito, choque entre auto y moto. Está interviniendo el SAME. Y se produjo en Montserrat un atropello. Una mujer fue embestida por una moto en el cruce de Avenida Entre Ríos e Independencia. El Instituto Nacional de Cine y Artes Audiovisuales, el INCA, lanzó el concurso Ópera Prima y Segundas Películas Nacional 2026. La resolución 424/2026, publicada esta madrugada en el Boletín Oficial, convoca a productores del país acompañados de directores que aspiren a realizar su primero segundo largometraje de ficción o animación. El concurso busca respaldar la creatividad emergente y fomentar la inclusión y diversidad cultural en la industria audiovisual. Las presentaciones se recibirán desde las 0 del 23 de octubre hasta las 14 del 23 de noviembre, conforme a las bases y condiciones disponibles en www.inca.gov.ar.
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0: Abel Pintos ganó la estatuilla de oro en los premios Martín Fierro de la Música. El cantante bahiense obtuvo la máxima distinción de la velada tras imponerse previamente en la terna como mejor intérprete masculino.
1: En primer lugar, dar las gracias a Aptra, no solo por el premio, que es un privilegio, un honor, sino y por sobre todas las cosas, por pensar y trabajar y llevar adelante estos premios. Darle visibilidad a la música y al arte siempre es maravilloso, y que lo hagan, realmente me siento muy agradecido, y creo que todos nos sentimos agradecidos por eso. Así que muchas gracias a Aptra por... otra vez por el premio y por llevar adelante los premios. Quiero agradecer, como siempre, al equipo de Sony Music, de Plan Divino, a mi banda con la que estamos haciendo una gira hermosa y con la que compartimos muchos días del año, convivimos y hacemos lo que amamos, que es la música. Agradecer también a todo el público de todo el país y otros países que siempre están ahí apoyándonos y dándole vida a nuestras canciones. Dedicarlo al amor de mi vida, a Mora y a mis hijos, a Agustín, Guillermina y Rosario. Dedicarlo especialmente a Raúl Lavie y a León Gieco, porque me escucharon cuando era un niño y escucharon mis sueños. A Mercedes Sosa, que fue mi inspiración y lo sigue siendo. Especialmente y en lo personal, a la memoria de mi suegro y sobre todo mi querido amigo Guillermo, que le voy a guardar este premio hasta que nos volvamos a ver. Muchas gracias, buenas noches, bendiciones, los quiero mucho.
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0: Por su parte, María Becerra sumó 3 estatuillas a su trayectoria profesional. La vocalista se impuso en los rubros de Mejor Álbum por su disco Quimera, Mejor Artista Femenina y Mejor Show en Vivo por su presentación en el estadio de River Plate. La gala incluyó además diversos homenajes destinados a reconocer las carreras de Charly García, que se quedó con el premio Leyenda de Leyendas, y también se premió a la Mona Jiménez, al Chaqueño Palavecino, a Patricia Sosa y a

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1: Y 28 en la República Argentina, se acaban de actualizar los datos del tiempo, la temperatura en Buenos Aires 14 grados 8 décimos, la humedad es del 95% y el cielo se encuentra cubierto con lluvia en la hora anterior. Esto es lo que hace que la carpeta asfáltica se encuentre resbaladiza y se recomiende aumentar la distancia entre vehículos y también disminuir la velocidad. Pese a todo, no se registran inconvenientes en los accesos a la capital federal, que de a poco, por la hora, se van cargando. Entonces, tener cuidado porque el asfalto está resbaladizo. Tenemos información de alerta, se actualizaron los alertas que teníamos, que no eran tantos, pero bueno, por ejemplo, por tormentas en su mayoría en la provincia de Chubut, en el centro y en el oeste, y también tenemos en la provincia de Mendoza, sobre todo en Malargüe, hay alerta amarilla por tormentas, alerta que se repite en la provincia de Córdoba y también en el noreste de la provincia de Buenos Aires. Faltando un minuto ya para las 6:30, vamos a compartir los principales títulos. El Papa León XIV evoluciona favorablemente y ya camina en su habitación a 48 horas de la operación. Luis Caputo se reunió en Tailandia con las máximas autoridades del FMI y sumó el respaldo de los Estados Unidos. El secretario de Trabajo, Julio Cordero, defendió el presupuesto 2027 en la Cámara de Diputados. El abogado Fernando Burlando afirmó que Diego Armando Maradona fue asesinado por la indiferencia de los profesionales de la salud que debían cuidarlo. Abel Pintos ganó la estatuilla de oro en la primera edición de los Martín Fierro de la Música. Y River Plate igualó 1-1 con Sarmiento y complicó sus chances de clasificar a la fase final del Clausura.
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6: 6:31 en la República Argentina y atención que en la actualización de los datos del tiempo no figuraba durante la madrugada, pero acaba de ser puesto por el Servicio Meteorológico Nacional a través del sistema de alerta temprana. Hay alerta amarillo por tormenta que ahora abarca la ciudad autónoma de Buenos Aires y alrededores. Esto sería el área metropolitana de Buenos Aires. Se espera, como mencionábamos, una máxima para hoy de 19 grados. Pero bueno, cambió también el pronóstico por la mañana, donde habrá lloviznas, por la tarde tormentas fuertes y se esperan chaparrones por la noche. Información que acaba de ser dada a conocer por el Servicio Meteorológico Nacional. El presidente Javier Milei disertará en la Cámara de Comercio de los Estados Unidos y recibirá una distinción por su defensa del libre mercado. El jefe de Estado argentino concentrará su actividad matutina en Washington con una exposición titulada El caso argentino, el desafío del crecimiento económico tras décadas de populismo. En ese mismo ámbito corporativo, las autoridades de la entidad le otorgarán el premio Campeón Mundial de la Libre Empresa en reconocimiento a sus políticas de desregulación y libertad económica. La comitiva presidencial continuará la agenda oficial por la tarde mediante una visita programada a la Embajada Argentina en la capital de los Estados Unidos. En la sede diplomática, el mandatario encabezará un encuentro de la Alianza Internacional para el Recuerdo del Holocausto, debido a que la nación ejerce actualmente la presidencia pro tempore del organismo. En la víspera, tanto el presidente Javier Milei mantuvo una entrevista y una serie de audiencias privadas con empresarios industriales para promover oportunidades de inversión en materia de tecnología y desarrollo energético en Vaca Muerta. Además, asistió a la gala de la herencia hispana, donde pronunció el discurso de apertura.
7: El populismo deteriora la economía, sí, pero también corrompe y se apropia de todas las funciones institucionales. Hasta quienes se oponen a su tiranía quedan completamente indefensos. Esto ya ocurrió en Cuba y en Venezuela, que quedaron por tantos años bajo el control de cruentas dictaduras comunistas. Por fortuna y por la acción preclara del gobierno del presidente Trump, Venezuela está volviendo a recorrer el sendero hacia Occidente y la democracia, mientras que la dictadura cubana se remueve intranquila ante un Estados Unidos que entiende bien en qué consiste el régimen que tiene frente a sus costas.
6: En ese marco, el jefe de Estado argentino ratificó su respaldo a Donald Trump de cara a los comicios del 3 de noviembre próximo.
7: El deber de todos los presidentes latinoamericanos conformar, junto al presidente Trump, un verdadero escudo.

0: Nuestro acreditado en el Congreso de la Nación, Gastón Fiorda.
1: El Senado de la Nación avanzó con el debate de la reforma de la Ley de Salud Mental y espera discutirla en el recinto la última semana de octubre. En conferencia de prensa, la jefa del bloque La Libertad Avanza, Patricia Bullrich, presentó los cambios consensuados con sectores aliados. Entre los principales puntos, la iniciativa modifica los criterios para las internaciones involuntarias que podrán evaluarse ante un riesgo grave para la persona o terceros. El proyecto también incorpora un abordaje específico de las adicciones, especialmente en niños y adolescentes, y establece nuevas pautas para las altas médicas y el seguimiento posterior de los pacientes.
0: La autopsia preliminar determinó que Jorge Locomotora Castro murió por una falla cardíaca. El informe forense estableció que el fallecimiento del ex campeón mundial de boxeo de 59 años se produjo por un edema agudo de pulmón como consecuencia de una falla cardiovascular sin que se detectaran lesiones en el cuerpo. El ex púgil se descompensó durante la madrugada de este miércoles mientras se encontraba en el bingo de Morón, donde manifestó sentir dolor en el pecho y pese a los intentos de reanimación, el personal médico constató su fallecimiento. Esto decía a la prensa Kimei, una de las hijas de Jorge Locomotora Castro.
2: Siento de mi papá, fue de manera natural, tuvo un infarto, le empezó a doler el pecho y no lo pudo resistir, fue una cuestión de 15 minutos. La policía científica ya se encargó de mostrar que fue totalmente natural.
0: Policiales. Batalla campal en Quilmes, una joven murió baleada, incendiaron un patrullero y hay dos policías detenidas. Fue el saldo de un enfrentamiento a tiros entre dos familias ocurrido en el barrio Villa Monte Matadero. Más información con nuestra especialista en temas policiales, Andrea Valdivieso.
3: En el partido bonaerense de Quilmes, de madrugada, un enfrentamiento armado entre dos familias, una de ellas de policías, terminó con una mujer muerta, un herido, dos policías detenidos y patrullero municipal incendiado en Villa El Monte, un asentamiento también conocido como Villa Monte Matadero. Todo comenzó cuando integrantes de dos familias, una de ellas de policías y con una disputa de larga data, se encontraron en la vía pública y la discusión escaló tan rápidamente que derivó en un tiroteo entre ambos bandos. Durante este enfrentamiento, una joven de 27 años recibió un disparo en el rostro, quedó inconsciente en el lugar y murió como consecuencia de la lesión. Otra mujer, pero de 67 años, también fue alcanzada por un proyectil en el muslo, trasladada a un hospital y fuera de peligro. Pero al arribar al lugar, efectivos de la policía de la provincia de Buenos Aires procedieron a la aprehensión de tres personas. En principio, una mujer integrante de la policía de la ciudad de Buenos Aires, otra mujer, pero integrante de la fuerza provincial, y un hombre mayor de edad, hermano del efectivo bonaerense. Las pericias balísticas preliminares han determinado que el disparo mortal fue efectuado con un arma perteneciente a la policía de la ciudad de Buenos Aires. Tras el tiroteo, vecinos y allegados protagonizaron disturbios contra las fuerzas de seguridad. Durante esos incidentes fue que se incendió un patrullero municipal, un agente resultó con lesiones por inhalación de humo y otro sufrió un traumatismo en una pierna por el impacto de una piedra. La causa quedó a cargo de la Fiscalía Local, que ha ordenado pericias balísticas, la autopsia de la víctima y el análisis del rol de cada uno de los detenidos. La hipótesis principal apunta a una disputa territorial o vecinal entre los dos clanes familiares, aunque la calificación legal definitiva dependerá de la prueba recolectada, pero en principio es homicidio.
0: Deportes. Retomamos el contacto con Fabián Pomelo Codevila.
4: Esta noche será noche de Copa Libertadores. Estudiantes de La Plata irá por el partido de ida, semifinal ante Flamengo, en el Estadio 1, en la ciudad de Las Diagonales. Estudiantes Flamengo, transmisión de Nacional desde las 21:30, con el paraguayo Juan Benítez siendo quien arbitre el partido, impartiendo justicia, y en el VAR su compatriota Ulises Mereles. Se conoció ayer finalmente, y lo que veníamos contando, Vasco da Gama Boca, la revancha de las semifinales de la Copa Sudamericana, se jugará en el Maracaná. En las últimas horas del día de ayer, la Confederación Brasileña de Fútbol dio el aval para que el mítico estadio albergue el duelo de vuelta de las semifinales. Cabe destacar que Conmebol nunca cambió el estatus del partido desde el viernes pasado, cuando ratificó la sede, es decir, no estuvo en consideración mudar el encuentro más allá de...

0: lo que pedían algunos equipos brasileños para que Vasco da Gama no use el Maracaná. Siempre en el ámbito del fútbol internacional, hablamos de la selección argentina y de la próxima fecha FIFA, que será del 9 al 17 de noviembre. La Escaloneta, último subcampeón del mundo, volverá a saltar a la cancha en el inicio oficial de la era post-Messi. La Argentina podría enfrentarse a Uruguay en una nueva edición del Clásico del Río de la Plata. El encuentro se disputaría en el Estadio de Boca. Este duelo sería el segundo de la gira en la fecha FIFA. La AFA tiene planes de que el primer partido sea en el interior del país, según trascendió, y la selección de Costa Rica sería una de las opciones como rivales. La albiceleste viene de golear, recordamos, en sus últimos tres amistosos. Se impuso por 4-0 a Bolivia en el Mario Alberto Kempes de Córdoba, 7-0 contra Burkina Faso en River, y en el mismo estadio dio cuenta de Benín, 3-0, lo que fue la despedida de Leo Messi del conjunto nacional en una jornada más que emotiva. Y para cerrar, hablamos de automovilismo, hablamos de Franco Colapinto, que en un llamado al público argentino y después de todo lo que viene sucediendo durante el año en redes sociales, de la vehemencia y de la dureza con que los hinchas argentinos defienden a Franco Colapinto, supuestamente hiriendo susceptibilidades, lastimando, según han dicho desde la FIA, la Federación Internacional de Automovilismo, a los pilotos que son rivales de Colapinto, inclusive a mecánicos, ingenieros y al propio Flavio Briatore. Colapinto hizo un llamado al público argentino agradeciéndole profundamente el apoyo y el amor que le brindan, pero que tomemos conciencia del mal que le podemos ocasionar siendo tan vehementes. Esto decía Franco Colapinto con respecto a su presente, a su futuro y a de qué manera quiere que el público argentino lo apoye.
1: Hay veces que nos pasamos de la raya. En vez de apoyarme, terminamos criticando, atacando a otros pilotos, a otros colegas, a mis compañeros de equipo, a mis mecánicos, a mis ingenieros, gente con la que trabajo día a día. Sé que están pensando que me están defendiendo, pero están generando lo contrario. No me ayudan ni a mí ni a mi futuro, y realmente quiero que entiendan que eso es lo que tenemos que cambiar todos juntos. Tenemos que intentar mejorar como sociedad, y para ayudarme a tener una mejor performance, para ayudarme a seguir consiguiendo mi sueño, mis resultados, seguir sumando puntos, necesito que me ayuden a parar esto todos juntos. Vamos a seguir luchando porque me vaya bien. Obviamente hace un tiempo tomé la decisión de alejarme de las redes, tomar un descanso de las redes sociales, enfocarme en lo que realmente me importa, enfocarme en mi sueño, en mi carrera deportiva, enfocarme con el equipo a conseguir los resultados que queremos y los objetivos que necesitamos. Así que quería decirles que no me van a extrañar, que vamos a seguir viéndonos en las carreras, vamos a seguir viendo, apoyando. Quiero que sigan bancando el equipo, quiero que sigan bancando a mí, y estoy seguro que vamos a conseguir grandes resultados todos juntos. Así que vamos por todo, vamos a seguir empujando mucho, que vuelvan a venir esos buenos resultados, que vuelvan a venir esos puntos. Vamos con todo como un equipo grande, a apoyarnos, a bancarnos en las buenas y en las malas, y estoy seguro que nos vamos a ver muy muy pronto en las carreras más cerca de casa. Un abrazo muy grande, gracias de corazón por entender, gracias por bancarme y por estar siempre.
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3: Seis y 43 en la República Argentina. En la ciudad de Buenos Aires se rige una alerta amarilla por tormenta para las próximas horas. La temperatura actual es de 14 grados 8 décimos, la humedad del 95% y el cielo está cubierto con lluvia en la hora anterior. La Conferencia Episcopal Argentina mantiene la programación oficial de la visita del Papa León XIV. Más información con nuestra acreditada en Casa Rosada, Liliana Arias.
4: Si bien están a la espera del anuncio del Vaticano, atentos a la salud del Papa León XIV, desde la Conferencia Episcopal Argentina se sigue trabajando para la visita del Sumo Pontífice a la Argentina. Lo explicaron así a Radio Nacional fuentes eclesiales. También dialogamos con el obispo de San Juan, Monseñor Jorge Lozano, quien nos dijo que durante la audiencia que mantuvo el lunes con el Papa, se habló de mantener el legado de Francisco.
5: En un momento ya le dijo, bueno, tenemos que insistir en lo que empezó a enviarnos y a alentarnos el Papa Francisco. Esa es una expresión de él. Y yo la verdad que en todo quiero dar su mensaje, su palabra, y ver cómo podemos enriquecernos todavía por mucho tiempo de su enseñanza y de su gesto.
3: El secretario de Hacienda garantizó el financiamiento a las universidades públicas. Recibimos un nuevo informe de Hernán Mundo.
6: Luego de participar del Congreso de Federalismo Fiscal en la Ciudad de Buenos Aires, el secretario de Hacienda a nivel nacional, Carlos Guberman, dijo que el gobierno garantiza y garantizará los fondos para las universidades y agregó que hay sectores que, a su entender, no cumplen con lo acordado con el gobierno.
7: Ahí, lamentablemente, hay una manipulación de los sectores de las universidades que reniegan de que estamos haciendo lo que convenimos.
8: ¿Van a estar garantizados los fondos para el próximo año?
7: Siempre, están siempre garantizados.
3: Un incendio afectó a la Escuela de Educación Media número 31 en pleno centro de la ciudad de La Plata. Nos amplía la información nuestra corresponsal en la ciudad de Las Diagonales, Fernanda Germanier.
9: Se incendió una escuela céntrica de La Plata. 3 dotaciones de bomberos evacuaron a alumnos, docentes y directivos y tuvieron que ponerlos a resguardo en un anexo del edificio. Sucedió en la Escuela de Educación Media número 31, Lex Comercial San Martín, ubicado en Diagonal 80 y 46. Las autoridades de la institución advirtieron que el fuego comenzó repentinamente en el salón de actos y señalaron que en ese lugar hay muchos cables que pudieron originar el incendio. Sin embargo, todavía se esperan los trabajos de los peritos para confirmar que fue lo que pasó.
3: Se produjo un corte total de la autovía 12 tras un choque entre camiones. El siniestro ocurrió a la altura de la estación de peaje de Zárate. La información con el Idelmar Otman desde Radio Nacional Gualeguaychú.
10: Durante la noche de este miércoles y parte de la madrugada del jueves, la ruta nacional 12 permaneció totalmente cerrada al tránsito entre Ibicuy en Entre Ríos y Zárate en la provincia de Buenos Aires. Es a raíz de un doble choque de camiones y del incendio de 2 transportes en la isla Talavera. El primer siniestro ocurrió en el kilómetro 103. El segundo se produjo a solo 4.000 metros a la altura del kilómetro 99. En ese lugar, los camiones se prendieron fuego, precisó Mauricio Vega, jefe de bomberos de Zárate a Radio Nacional. Los siniestros obligaron a cerrar por completo la circulación en el tramo afectado, por lo cual desde la concesionaria vial recordaron que es preferible esperar para circular por la ruta nacional 12 en las cabeceras de las ciudades más cercanas al lugar del accidente.
3: Seis y 47 en la República Argentina, ya está libre la autovía del Mercosur. A la medianoche hubo un fuerte choque de camiones, como nos recién decía el Idelmar Otman, que luego se prendieron fuego. Bueno, estuvo cortada la ruta 12 entre el peaje Zárate e Ibicuí durante toda la madrugada por trabajo de bomberos y asistencia vial de la autopista. Pero reiteramos, ya está libre la autovía del Mercosur.
2: Internacionales.
3: La oposición de Venezuela comenzó la tercera ronda de diálogo con el chavismo para una transición política. Las delegaciones oficialista y opositora instalaron la mesa de negociación en un hotel de Caracas con Jorge Rodríguez y Dinora Figuera como máximos referentes. El ciclo de conversaciones abordará el calendario electoral, la participación de las fuerzas políticas y la renovación del Tribunal Supremo de Justicia. Estados Unidos destruyó un velero vinculado al régimen iraní que vigilaba a su armada en el Golfo de Omán. Washington informó que la acción ocurrió el 6 de octubre en medio del bloqueo naval contra Teherán y afirmó que la nave tenía como objetivo la observación de unidades militares estadounidenses. El gobierno de Donald Trump acusó además a la Guardia Revolucionaria Islámica de Irán de atacar indiscriminadamente a marineros civiles y a naves de guerra estadounidenses durante los últimos 7 meses.
2: Provincias.
3: Los pasos internacionales de la provincia de Jujuy se encuentran habilitados desde Nacional La Quiaca, Ricardo Tolaba.
11: El paso fronterizo que conecta el norte de Jujuy con Chile quedó habilitado en ambos sentidos para todo tipo de tránsito en la jornada de hoy. Así nos informó Alejandro Marenco, de Seguridad Vial de la provincia de Jujuy.
12: El paso de Jama quedó habilitado para todo tipo de vehículos. Luego de un primer reporte que lo daba como cerrado por la presencia todavía de nieve en la ruta 27 de Chile, se recomienda circular con máxima precaución. El otro paso es el de la Quiaca Villazón, este está normal, ahí no se verifican situaciones climatológicas como las que se tienen entre Argentina y Chile.
3: En Mendoza, en tanto, continúa cerrado el paso Pehuenche y abierto el Cristo Redentor. Recibimos el informe de Daniel Badano desde LRA 6.
13: El sistema integrado Cristo Redentor se encuentra habilitado durante las 24 horas para el tránsito del transporte de cargas, ómnibus y vehículos particulares, según el último reporte fronterizo. Las condiciones meteorológicas en la alta montaña presentan temperaturas bajo cero en varios sectores, aunque las rutas están transitables. Ante estas condiciones, se recomienda a los conductores circular con suma precaución, mantenerse informados sobre posibles cambios en el estado de las rutas y el paso internacional. Por otra parte, el paso Pehuenche, Ema Largo, se encuentra cerrado al tránsito.
3: Y en Misiones cerraron los accesos a las cataratas. Desde Radio Nacional Puerto Iguazú, Carmen Segovia.
14: Restringieron nuevamente el acceso a los circuitos de las cataratas del Iguazú por la crecida del río. El Parque Nacional Iguazú informó que los circuitos inferior y superior permanecerán cerrados al público debido a que el caudal del río superó los parámetros de seguridad establecidos, informando que el área abrirá con restricciones en los circuitos inferior y superior. La medida impide el acceso a los senderos y pasarelas que conducen a los altos.
3: Destacan la integración de Entre Ríos a la hidrovía, informa Rubén Lovera desde Nacional Paraná.
15: El gobernador Rogelio Frigerio presentó los avances del Plan Estratégico de Infraestructura Logística y Portuaria. Destacó que la provincia de Entre Ríos gestionó casi 50 mil millones de pesos en créditos y aseguró que la integración a la hidrovía permitirá potenciar la producción y los puertos entrerrianos.
16: Y faltó decisión política que hoy existe, comunicación cierta con el gobierno nacional, que era fundamental para que finalmente nos incluyera, la asistencia técnica para justificar lo que para nosotros era una obviedad, que Entre Ríos tenía que participar de la hidrovía, y todo eso se pudo hacer y concluyó precisamente en esta realidad actual.
3: En San Luis, el gobierno ofrece planes para regularizar deudas. Desde LRA 29, Elina Gómez Martín.
17: La provincia habilitó un plan para regularizar deudas de impuestos provinciales destinado a todos los contribuyentes. Ofrece un descuento del 10% por pago al contado, con el límite del capital adeudado. También permite pagar en 3 cuotas sin anticipo en intereses de financiación o en hasta 36 cuotas, con una reducción de hasta el 70% en los intereses de financiación. Las condiciones están disponibles en el sitio web de la Dirección Provincial de Ingresos Públicos.
3: En Chubut, un marinero murió en alta mar. Desde Nacional Comodoro Rivadavia nos informa Andrea Miranda.
18: El accidente se produjo cuando el trabajador, identificado como Alejandro Silva, de 53 años y nacionalidad argentina, quedó aprisionado por un portón del aparejo de pesca a bordo de la embarcación que operaba a unas 200 millas náuticas al nordeste de Puerto Deseado. Pese a las maniobras de reanimación y al operativo de aeroevacuación desplegado por prefectura, el trabajador falleció antes de que pudiera concretarse el rescate.
3: En Salta, el gobernador exigió que las licitaciones de transporte ferroviario reparen las asimetrías históricas. Desde LRA 4, Josefina Drover.
19: El gobernador Gustavo Sáenz reclamó que las trazas que conectan Salta con Chile y Bolivia sean incorporadas dentro de las exigencias de los pliegos de licitación. Advirtió que la logística encarece hasta un 40% más la producción. Agregó que la falta de infraestructura ferroviaria profundiza las desigualdades históricas y condiciona la competitividad de la producción salteña. Cuesta mucho más caro llevar nuestros productos al puerto de Rosario que de Rosario a Ámsterdam. No nos podemos dar el lujo de esperar 50 años de que las empresas tengan la buena voluntad de hacer estas obras. El federalismo es progreso, concluyó.
3: En Mendoza, el obispo Marcelo Colombo expresó su confianza sobre el viaje del Papa que aún no ha sido retirado de la agenda de León XIV desde LRA 6. Este es el informe de Victoria Lupu.
20: Tras el diagnóstico de salud del Papa León XIV, el arzobispo de Mendoza y presidente de la Conferencia Episcopal Argentina, Marcelo Colombo, aseguró que hasta el momento no hay cambios respecto a su llegada al país.
21: Todo continúa como está previsto, naturalmente ligados al resultado que tenga la atención y el pronóstico. En principio estábamos muy confiados.
3: En tanto, jóvenes entrerrianos tallarán el cáliz que utilizará el Papa León XIV cuando celebre misa en la Argentina. Recibimos otro informe de Elidelmar Otman desde Radio Nacional Gualeguaychú.
22: El cáliz que el ofrece Juan Carlos Payadol prepara para el Papa León XIV durante su visita a Argentina tiene un origen que está ligado a la Guerra de Malvinas y un mensaje de paz. La pieza se realiza a partir del metal de una de las rosas de la paz creadas por Payadol con vainas servidas de aquel conflicto. Estanislao Julián es amigo y colaborador del orfebre argentino. Trajo la pieza a Gualeguaychú para que los jóvenes pudieran cincelarla.
23: Las rosas por la paz que hace Juan Carlos hundiendo vainas servidas disparadas en Malvinas, tanto por ingleses y argentinos. Estamos hablando de veteranos de guerra, no de países. Es un mensaje. Le podés pedir algo, le podés desear algo, interiormente, ¿no? La charla se basa mucho en escuchar, contar las experiencias de escuchar al otro.
3: Encuentro de ambulancieros en Chubut. Mayra Maya nos informa desde Radio Nacional Esquel.
24: Chubut organiza el Encuentro Provincial de Choferes de Ambulancia que se realizará el próximo viernes en Los Altares. Julio Rifo, jefe del Departamento de Automotores de la Secretaría de Salud de la provincia, dialogó con Radio Nacional y se refirió a la jornada que reunirá a trabajadores de distintos puntos de la provincia para compartir experiencias y abordar temas vinculados al traslado de pacientes y al trabajo diario de los choferes.
25: El Encuentro Provincial de Choferes y posteriormente el lanzamiento de el curso para todos los choferes de la provincia, del área de salud. La confirmación de aproximadamente 50 personas. Va a asistir el secretario de salud, el subsecretario de donde depende el área automotores. Es la primera vez y le vamos a dar continuidad a algo que se venía requiriendo hace mucho tiempo.
3: La producción de huevos de una avícola de Paclín trasciende las fronteras de Catamarca. Desde LRA 27 nos lo cuenta Roxana Sarmiento.
26: La granja avícola Paclín, ubicado en San Antonio de Paclín, provincia de Catamarca, produce alrededor de 10.000 huevos diarios con 12.000 gallinas criadas libres de jaulas. El emprendimiento familiar busca diferenciarse en su producción mediante el bienestar animal, una certificación de calidad y la expansión hacia nuevos mercados nacionales e internacionales. La granja produce su propio alimento balanceado en la planta Molinos, ubicada en la zona, donde también abastecen a otros productores. El proyecto prevé llegar a otras provincias y avanzar con exportaciones a Chile.
3: 6:57 en la República Argentina, información de tránsito, San Rafael, vuelco de un camión cisterna en la ruta 40, ruta 40 nueva, a metros del río Diamante, como consecuencia el trazo entre el Sosneado y Paredita se encuentra cortado hasta nuevo aviso. El vehículo había descargado gas condensado, pero aún conserva presión en su interior. Como la cisterna no había sido venteada, se dispuso la interrupción preventiva del tránsito hasta que se verifiquen las condiciones de seguridad. Por otra parte, habilitaron el cañón de la Tuel. Se restableció el tránsito de la ruta 173 entre Valle Grande y el Niwil. La misma había sido interrumpida debido al desmoronamiento de rocas sobre la calzada. Resumen del pronóstico para todo el país. Jornada inestable con lluvias y tormentas en el centro y partes de Cuyo y Patagonia, bajo alerta amarilla en varios sectores. Ambiente fresco a templado en el norte y más frío hacia el sur. Minuto final para compartir los títulos de la segunda media hora del panorama federal. El presidente Javier Milei disertará en la Cámara de Comercio de los Estados Unidos y recibirá una distinción por su defensa del libre mercado. El oficialismo anunció en el Senado un acuerdo para emitir dictamen de la reforma de la ley de salud mental. El secretario de Hacienda, Carlos Guberman, garantizó el financiamiento a las universidades públicas. La autopsia preliminar determinó que Jorge Locomotora Castro murió por una falla cardíaca. Con transmisión de Radio Nacional, Estudiantes abre la serie de semifinales de la Copa Libertadores en La Plata ante Flamengo. Y hasta aquí compartimos el panorama federal de noticias. Muchas gracias por su atención. Quédense en Nacional.
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0: día, muy buen día. ¿Cuánto? 4 minutos nos están separando ahora de las 7 de la mañana en la República Argentina de este día jueves 15 de octubre de 2026 en todo el mundo. Mi nombre es Nico Yacó y esto es Primer Round en el muy lindo aire de Radio Nacional M870 hasta las
1: 10 de la mañana.
0: Cristian Bellio, muy buen día, bienvenido, ¿cómo le va?
1: Muy buenos días, Nico, a todo nuestro equipo y a los oyentes, quienes nos escuchan en todo el territorio argentino y aquellos que lo hacen a través de internet, a través de radionacional.com.ar. Una mañana con lluvia en este momento en la ciudad de Buenos Aires, una llovizna en realidad que para, se va, y así va a estar el clima durante todo el día de hoy, con pronóstico de lloviznas durante esta mañana y tormentas fuertes a partir de la tarde para la región de la Capital Federal y
0: basta,
1: el Gran Buenos
0: Aires. Basta, Cristian, basta.
1: Así que a salir con paragüitas, con una capita, sino con un piloto de esos finitos, porque te podés mojar. Y si no te importa mojarte, bueno, sale así por la
0: vida. Con un trenchcito.
1: Claro.
0: Che, qué jodido, basta ya.
1: Bueno, va a ser así, Va a ser así durante...
0: años.
1: Sí, mañana también. Ah. El fin de semana vamos a tener tiempo nublado. El domingo va a estar un poco mejor, Va a estar el sol un poquito más intenso.
0: Bueno, mientras estamos criando mosquitos. Vieron que estamos criando mosquitos. Ya empiezan las alertas para lo que va a ser el dengue.
2: Una cosa.
0: Es que sí, ¿o no?
2: Y parece así. Años, ¿viste lo de esto? Parece años.
0: Y la ropa sin lavar. Claro. Ya cuando salgo cada día digo, otra vez. Chicos, ¿otra vez? ¿En serio?
1: Eso es un problema.
2: El olor a humedad que te quedan las sábanas, los toallones, porque no se secan del todo.
0: Es que
2: ¿viste?
0: No se secan del todo. O sea, termina siendo mejor amontonar que... es que sí.
2: Pero en algún momento se termina, hay que lavar.
0: Sí, por eso. Sí. Uno tiene... Yo me arriesgo, voy como sacando la cuenta de la autonomía. No, por cierto, es en otras... Solo en eso... un obsesivo en algunas compras, entonces digo, tengo autonomía, ¿no? O sea, puede llover durante meses y yo no lavar.
2: ¿Qué tomado medio ropero por toallas, por ejemplo?
0: Yo iba a decir por boxers y medias.
2: Bueno, eso tenés.
0: No tengo.
2: Perfecto, bueno, sí. Mejor.
0: Después te lo voy a contar en secreto. Porque ha sido, claro, bueno. Tomo como la costumbre que cada vez que viajo, qué sé yo, voy comprando la cajita de una marca de calzoncillo que acá no hay, y se me fue la mano. Entonces puede llover un
1: excedí.
0: Año, 2 años, y yo seguí sin lavar,
2: abriendo
0: cambiando
2: cajita.
0: Ropa, todo lo que... No, la verdad,
1: claro, sí, claro.
0: Tendría que revender, después podemos hacer una revenda.
2: ¿Sabes que sí?
0: ¿No? ¿Sabes sí?
2: Hagamos un galpón de boxes.
0: Cuando entraron a robarme
2: un
0: garage, Cuando entraron a robarme a mi casa... Y el año anterior, no sé.
2: Ay, Nico,
0: antes de poner la reja, y claro, no quería poner la reja. Vos, Nico, sos estúpido, me dice el comisario, porque están robando los primeros pisos sin reja. Y bueno, yo quería ser libre. Pero
2: bueno.
0: Me llamó la atención que no se robaran los calzoncillos. Digo, ¿no son conscientes de lo que había ahí?
2: No,
0: solo fueron al plato, tuki. Pero.
2: Y la tecnología, así seguramente, que sí. Te robaron tecnología.
0: Una computadora, yo justo no estaba, me había ido a San Andrés de Giles ese fin de semana y por una obsesión, no sé por qué, me había llevado computadora, iPad, y fui con mi hermana y Julio y me cargo y me dijo, ¿por qué traes todo esto? No sé, porque por ahí lo voy a usar, yo ni prendo la computadora cuando voy a Giles. O sea que salvé todo sin darme
2: menos
0: cuenta.
2: Menos mal,
0: porque
2: claro,
0: no sé qué,
2: fue
0: no
2: intuición.
0: Sé, rarísimo. Ah. Así que sí, una compu muleto me robaron, que encontraron
1: Claro, está bien.
0: Bueno. Pero bueno, nada, eso va a seguir lloviendo.
1: Va a seguir lloviendo y después vamos a estar dando el pronóstico del clima región por región, porque también va a haber tiempo inestable en el NOA, en el NEA, después vamos a armar detalles.
0: Después les cuento, aprendí o intenté, creo que intenté, probé hacer pan nube.
2: Ah. ¿Y?
0: Me reconcilié con el huevo duro.
2: Huevo duro. ¿No se infló?
0: Se infló demasiado. Creí que iba a salir del horno.
1: ¿Hay fotos de ese pan?
0: No me animé, pero te juro.
2: ¿Pero qué le diste mucho al batido?
0: Compré la mini pimer que bate, ¿entendés? Porque tiene que batir a nieve, ¿no es cierto? Si nuestra audiencia hace pan nube, que
2: la
0: por favor me explique. La clara. Me parece que las proporciones fueron el problema. Pues yo tengo que comer 2 huevos y 2 claras, además.
2: Sí.
0: Entonces le puse 4 claras.
2: No, claro, no.
1: Por algo.
0: No, empezó a salir claro, ya la clara, era mucho. Imagínate cuando eso empezó a calentar. Y me daba para, no sé, 1 kilo y medio de pan.
2: Nosotros,
0: un kilo y medio de pan nube. Y dice, si se importan mal, le traigo.
1: ¿Hay fotos de ese pan nube?
0: No, no.
1: Yo hago
0: quise,
1: panes también.
0: No
1: ¿Hay fotos de ese pan nube?
0: No. Además, se me pegó con el papel de manteca, que o no era papel o no era manteca. No, un desastre. Lo tuve que tirar. Pero lo probé y estaba rico.
2: Lástima,
0: sí,
2: bueno.
0: Mucha
2: bueno,
0: lástima.
1: Pero estaba rico.
0: Mañana hago y les traigo.
2: Sí,
0: no,
2: dale.
0: Sí, dicen, no saben lo que están diciendo. Pero sí sabrán lo que hay que saber hoy jueves 15 de octubre a esta hora. El Papa León XIV continúa con su recuperación en el Hospital Gemelli. Según informó el Vaticano, el sumo pontífice pasó bien la noche, se levantó y desayunó mientras avanza su recuperación. Comenzó a caminar y a realizar fisioterapia respiratoria. Está prevista su hospitalización hasta la próxima semana. El presidente Javier Milei ratificó su apoyo a Flavio Bolsonaro y a Trump antes de las elecciones en Brasil y Estados Unidos. Fue en la gala de la herencia hispana en Washington, donde el primer mandatario recibió el reconocimiento al liderazgo y al impacto global. Allí Milei destacó el rol de la Argentina en la consolidación de la Latinoamérica libre que estamos construyendo. Financiamiento universitario. El gobierno apelará a la multa diaria de 100.000 pesos que le impuso la justicia. El Ejecutivo interpondrá un recurso para dejar sin efecto la sanción, ya que considera que la ley condiciona la asignación de partidas a que el Congreso determine de manera específica las fuentes de recursos para recomponer salarios y fondos de becas estudiantiles. Juicio por la muerte de Diego Armando Maradona. Fernando Burlando, abogado de Dalma y Giannina, pidió las condenas más duras para los acusados. En el cierre de los alegatos, Burlando pidió 15 años para el neurocirujano Leopoldo Luque. El defensor de las hijas de Maradona solicitó además 12 años de prisión para la coordinadora médica Nancy Forlini y 10 para la psiquiatra Agustina Kosachov. Martín Fierro de la Música 2026, Isabel Pintos se llevó el de oro, también ganó como mejor artista masculino y dedicó el premio a su familia. En total se entregaron premios en 26 categorías que abarcaron desde el pop y el rock hasta el folclore, la música urbana y los ritmos tropicales. Se trató de la primera edición de esta versión de los tradicionales premios y contó con la presencia de grandes figuras nacionales. Elecciones presidenciales en Brasil. El domingo habrá debate por TV. El postulante del Partido Liberal, Flavio Bolsonaro, confirmó su participación en el encuentro televisado que se llevará a cabo de cara al balotaje. La contienda electoral definirá el futuro político del país vecino el próximo 25 de octubre. Alejandra Gallo, muy buen día, bienvenida, ¿cómo le va?
2: Pero muy buen día, ¿cómo estamos? Qué es cosa la garúa porteña y los flequillos y los rulos, es una cosa indomable, mirá, indomable. ¿Cómo están los mercados? También están muy locos, de eso te voy a estar hablando en un ratito. Nico, te lo adelantábamos ayer, que se conoció el dato de la inflación de los Estados Unidos y generó mucha atención en los mercados respecto de si la Reserva Federal, que es el equivalente al Banco Central de la principal economía del mundo, va a volver a subir la tasa o no. Ya la subió 3 veces este año. Y, bueno, este es el temor. ¿Para qué subís la tasa? Para enfriar la economía. ¿Enfriaría eso, si es que ocurre, toda la economía mundial? Bueno, de eso los mercados están mirando con mucha atención. También, por supuesto, vamos a seguir la agenda del presidente Javier Milei, que, como vos decías, está en Washington, tiene muchas reuniones con empresarios hoy, un discurso troncal en la Cámara de Comercio de los Estados Unidos para la tarde nuestra de hoy. Y el ministro de Economía y el titular del Banco Central, Luis Caputo y Santiago Bausili, que siguen en la reunión del Fondo Monetario del Banco Mundial en Bangkok, donde además van a participar en la reunión de ministros de finanzas y titulares del Banco Central del G20. Dicen, Nico, dicen, chan chan, que hubo consultas por inversiones cercanas a los 10.000 millones de dólares.
0: Mira, o sea que se sigue, se siguen sumando inversiones.
2: ¿Cierto? Y el presidente dijo ayer, le puso un número a las inversiones del RIGI computadas hasta ahora, de eso también vamos a hablar.
0: Muy interesante esa visión. Después te voy a pedir que nos ayudes a entenderla cabalmente, ¿no es cierto? Esa expresión del presidente de la Nación en una de las entrevistas que dio estos días a propósito de los dólares y la necesidad o no, y el gobierno considera que no, de salir a pedirlos afuera, porque dice lo que no ingrese por el mercado financiero nos está entrando hasta por las orejas, configurando otro tipo de problemas por el lado de la economía real. Así que pues te voy a pedir que nos ayudes.
2: Pero por supuesto, tengo que todos los números punteados. Mira.
0: Así me gusta. Y también me gusta que haya vuelto, porque ya está bien, Andrea China Valdivieso, muy buen día, bueno, bienvenida, ¿cómo le va?
3: Bien, bien, así tanto como bien, no, eso nunca estuve.
0: Ah, eso es cierto, eso es verdad, es verdad, pero bien de la faringe.
3: Buen día, Nico, buen día al equipo, a los oyentes, y si ya, en un 70-80, pero había que retomar actividades, no se podía seguir así. Traigo mucha información respecto de algo ocurrido en Quilmes como tema principal de policiales en esta mañana. Una batalla campal, no se entiende todavía y es materia de investigación, el móvil y la dinámica de los hechos que produjeron una muerte, una mujer de 27 años herida de bala, dos heridos y dos mujeres policías detenidas, una de policía de la ciudad, otra de policía bonaerense, por provocar la muerte de esta mujer y heridas a otra, en una batalla que parece que viene entre familias por una lucha de territorios.
0: Otra vez,
3: digo, sobrevuela, así como sobrevuelan los 10.000, sobrevuela el tema narco en el medio y la policía involucrada en esta lucha de territorios y dominación de lo que son narcomenudeos. Esto pasó en Villa El Monte, en el partido bonaerense de Quilmes. Insisto, materia de investigación, los hechos, cómo se produjeron y de madrugada en este conflicto de larga data entre familias de policías. Por otro lado, en Carmen de Patagones, el lugar y el hecho, ¿no? Un nene de 13 años que lleva una pistola al colegio, pero si bien no tenía munición, el arma estaba apta para el tiro y funcionamiento, según las pericias preliminares.
0: Aparte,
3: es Carmen de Patagones. Bueno. Ojo también con el antecedente ahí. Dio 13 años. En La Matanza, un chico de 17 que le dispara a uno de 18 en el baño del colegio. Aparentemente se la estaba mostrando en el baño del colegio y se disparó. Pero esto, ¿cómo llegan las armas a manos de los menores de edad?
0: Yo
3: indagaría ahí más allá, pero de que hoy por hoy enfrentan, por tenencia ilegal de armas, enfrentan penas bastante largas en el nuevo régimen penal juvenil. Y por otro lado, en San Luis, un hallazgo macabro, se presume femicidio, un perro que encuentra restos óseos que están siendo analizados, son restos humanos y se sospecha de un hombre que tiene la vivienda muy cerca del lugar del hallazgo, cuya esposa está desaparecida desde hace varias semanas. Esto pasa en la provincia de San Luis. Estos y muchos temas más a lo largo de la
0: desgranando mañana. A lo largo de este primer round del día, sí, de la fecha. Es el round ahora de Rubén Santos. Rubén Santos, muy buen día, bienvenido. ¿Cómo le va?
4: Buen día, Nico. Un saludo para todos. ¿Cómo andan? Estamos ya pocos días de saber quiénes van a ser los rivales de Argentina en la última fecha FIFA. Un interesante, puede ser Uruguay.
0: Atento. Ah, bueno, eso está bien, nos pone contento.
4: Sí, ahí estaríamos.
0: Es un rival de fuste.
4: Estaríamos dando un pase un poco más interesante. El otro puede ser Costa Rica, y que casi con seguridad el partido se van a jugar en la Bombonera. Me parece que de a poquito River va a dejar de ser...
2: Ay, se vienen para el barrio.
4: La casa
0: de la selección. Ah, sí. ¿No ha jugado mucho la selección en la Bombonera?
4: ¿Cómo?
0: ¿No ha jugado mucho?
4: Sí, ha jugado. No le ha ido muy bien. De hecho, con Uruguay perdió. Así que, pero bueno, ya no creo que tenga que ver la cancha. Igualmente, hay que decir esto, la AFA está remodelando, refaccionando, si se quiere. ¿Te acordás de aquel, cuando hablamos con Lourdes, del acuerdo entre la AFA y, mejor dicho, el presidente de la AFA y el gobernador de la provincia de Buenos Aires? Le cedió el estadio Diego Armando Maradona de La Plata.
0: Que es el único de La Plata.
4: El único, claro. Que
0: no es el único, pero es el único.
4: No es el único, pero se le puso así el único. El tema es que, claro, había que
0: hacer... ¿Por qué se iba a hacer la confluencia de estudiantes y de
4: la idea era que estudiantes gimnasia. Y gimnasia jueguen ahí.
0: Que por eso cuando uno lo mira desde arriba tiene la forma como de un 8. Que un no es 8. En realidad un 8, sino que son dos estadios confluyendo en uno, ¿no?
4: Exacto. Lo que tiene que ni hay ni gimnasia ni estudiante quiere jugar ahí. De hecho, ahí. Estudiante hizo su cancha nueva. Esta noche juega por Copa Libertadores.
0: Después de vino en una suerte de arena donde hay, ¿no es cierto?, espectáculos artísticos, y entonces se colapsa toda la autopista Buenos Aires-La Plata.
4: Exacto. A partir de ese acuerdo, la AFA se hizo cargo y lo está remodelando.
0: ¿Y qué va a hacer? ¿El AFA le da el... ¿Es un acuerdo de naming?
4: No, se llama Diego Armando Maradona en el estadio.
0: Pero lo va a gestionar la AFA.
4: Lo va a gestionar la AFA, con este acuerdo que hizo con el gobernador Kicillof. Cuando
0: va a ser la casa de la AFA.
4: Y sería, pasaría a ser la casa de la selección. Pero atento porque el Mundial que viene, Argentina va a tener una participación acá con Uruguay y otra Paraguay en la apertura de lo que será la Copa del Mundo. Rosario Central se postuló para ser la casa de la selección en esos partidos. Ah. Obviamente falta tiempo, falta que la FIFA venga a revisar los estadios, las condiciones que la FIFA pone para que un estadio sea habilitado para una Copa del Mundo, pero bueno, eso es para más adelante. Y vamos a escuchar un rato a Nicolás Colapinto.
0: ¿A quién?
4: A Nicolás Colapinto. ¿Qué dije?
2: Está Nicolás triste.
4: Colapinto.
2: No,
4: Nicolás Colapinto. Franco Colapinto. Franco. Nico, está, pues. Vamos a escuchar a Franco Colapinto. Ahí está.
0: Porque... Puedes decirme Franco si querés, no hay ningún problema. Para ser Franco,
2: como conductor
0: soy Franco.
2: Claro, claro.
0: Sí.
4: Hizo un descargo, grabó un video. Sí. Que para mí tiene que ver con lo que pasó, que yo les contaba hace un par de semanas, cuando la gente insultó a Gasly, ¿te acordás?
0: Sí.
4: Lo empezaron a redes sociales a él, a su familia. Bueno, hace un descargo que tiene que ver con todo eso, pero bueno, va a estar
0: interesante. Y un poco toma, me parece, lo que nos habíamos planteado acá, ¿no es cierto?, como duda. ¿Lo ayudamos a seguir o lo terminamos perjudicando? ¿No? Cuando nos pasamos de hincha y lo hinchamos, entonces... Claro. O sus posibilidades. Así que voy a hacer la pregunta que le hago a Inés todo el tiempo respecto a nuestro... ¿Lloró?
4: No
0: lloró.
4: Yo lo vi entero y no lo vi llorar. Estaba compungido, por lo menos.
0: Ahora tenemos los audios, así que en un ratito nada más los pasamos. ¿O los querés ahora? ¿Querés pasarlos ahora? A ver, ahora, dale.
5: Hola a todos. Hay algo muy importante de lo que necesito hablarles hace un tiempo. Yo siempre voy a ser un agradecido y realmente me siento un afortunado de haberlos tenido desde el principio, de todo el apoyo que me dan, de cómo me ayudan a conseguir los resultados, de cómo me empujan a ir por más siempre. Y realmente soy un agradecido por todo eso. Pero hay veces que nos pasamos de la raya, que en vez de apoyarme, terminamos criticando, terminamos atacando a otros pilotos, a otros colegas, a mis compañeros de equipo, a mis mecánicos, a mis ingenieros, gente con la que trabajo día a día. Sé que están pensando que me están defendiendo, pero están generando lo contrario. No me ayudan ni a mí ni a mi futuro y realmente quiero que entiendan que eso es lo que tenemos que cambiar todos juntos. Tenemos que intentar mejorar como sociedad. Quiero que sigan mancando el equipo, quiero que sigan mancando a mí y estoy seguro que vamos a conseguir grandes resultados todos juntos. Así que vamos por todo, vamos a seguir empujando mucho, que vuelvan a venir esos buenos resultados, que vuelvan a venir esos puntos.
0: Está Franco Colapinto, entonces diciendo, no me ayudan ni a mí ni a mi futuro, ¿no es cierto? Un poco por el lado que deducía. No, iba a pasar, o sea, sí, nos estamos pasando de la... No te pases de la raya, dijo.
4: Aparte dijo, Franco Colapinto. Criticando, que bueno, él entiende que puede ser criticado él, pero suma a su equipo, sí.
0: Que le puede generar ruido interno, porque en algún lugar esas personas de su equipo... El mecánico puede terminar pensando, che, los manda a pelearme.
4: Sí, aparte no te olvides.
0: Está usando a su fandom para.
4: No te olvides, Nico, que cuando pasó lo de Pierre Gasly, que las amenazas a él y a su familia, hasta el presidente de la FIA se metió.
0: Sí.
4: A bancarlo.
0: Sí.
4: Sobrepasó eso, creo, en un punto cuando dice sobrepasar un límite, sí. Creo que eso es sobrepasar.
0: Y guarda, porque hasta ahora, yo no sé cuánto, después lo veremos, pero un poco el. Clima, si querés, o el apoyo que generaba en las redes sociales o genera, Colapinto jugó a su favor, claro. Digamos, ¿no? Como alguien que podía ampliar los negocios de la Fórmula 1 en sectores nuevos, etcétera. Bueno, no vaya a ser que eso mismo que le jugó a favor ahora se le vuelva en contra, ¿no? Nunca vuelve en contra Romina Wiener. Romina Wiener, muy buen día, bienvenida, ¿cómo le va?
6: Muy buen día, Nico, ¿cómo andamos por ahí?
0: Muy bien, ¿usted?
6: Bien, acá luchando contra la fonía, Nico.
0: Pero sí, que estás arrastrando hace mucho rato. ¿Sabes qué? Hay cuadros, sí. hay mucho de eso dando vuelta. No sé si te hiciste ver y contame qué nombre le puso tu médico, pero hay algo dando vueltas que además se arrastra mucho rato.
2: Con la alergia.
0: Pero nivel 6 semanas.
6: Uh-huh. Sí. Bueno, lo importante es hablar poco, Nico, así es que cierto. Después te lo cuento en otro momento.
0: Por escrito, mandámelo por mensaje.
6: Te hago un WhatsApp y vos lo lees al aire.
0: Dale.
6: Nico. Bueno, vamos con algunos datos que hoy va a ser un día bien movido. Arrancan las complicaciones ya en Panamericana, en el ramal Campana. En el kilómetro 49 hay un choque, esto es justo a la altura de Ruta 25, mano a General Paz, así que la circulación está reducida, precaución. Además, se liberó el choque en el kilómetro 28 en sentido hacia la ciudad de Buenos Aires y ahora se suma un incidente en acceso oeste, kilómetro 19, mano a Capital. O sea que vienen bien complicados todos los accesos a la ciudad de Buenos Aires, mucha precaución. Después, todo lo que tiene que ver con la avenida General Paz también tiene importantes demoras. Esto se debe al tránsito fuerte que se está dando en todos los accesos desde Capital, General Paz, que va absorbiendo la General Paz en sentido hacia Lugones, y hay fuertes retrasos en toda la zona de Liniers, Mataderos, Devoto, mano a Lugones. Datos como para tener en cuenta. Después, muy complicado, Nico, todo lo que es la provincia de Misiones. Hay cortes en la Ruta Nacional 12 a la altura del Dorado y esto tiene que ver con la crecida y desborde de los ríos y arroyos y las inundaciones que se están dando en la zona. Ahí habilitaron un desvío en la Ruta Nacional 12 a la altura del Dorado y tienen que desviar hacia lo que es la Ruta Nacional 14. Está comprometida toda la zona que va entre El Dorado y Alcázar, esto es porque está negado totalmente, no se puede circular y hay desvíos de tránsito. En sentido sur-norte, en Posadas Iguazú, ahí está el primer desvío hacia la Ruta Nacional 14 y en sentido norte-sur, el inverso, están saliendo por Avenida Los Fundadores desde El Dorado. Está todo señalizado, acatar toda la información que hay en el lugar para poder desplazarse con responsabilidad y evitar algún tipo de incidente. Hoy después va a estar muy complicada toda la zona del Congreso de la Nación y todo lo que es la zona de Ciudad Universitaria, en Avenida Córdoba y Junín, en la Plaza Jusey, va a ser la primera concentración que va a estar arrancando a las 13 y van a empezar a desplazarse a las 14 hacia la zona del Congreso. Hoy todo el cuadrante que va entre Avenida Santa Fe, Belgrano, 9 de julio, Cerrito, claro, y la parte posterior al Congreso de la Nación, evitarlo porque se van a estar dando manifestaciones, demoras, entonces no utilizar esa zona. Los servicios a esta hora, trenes, subtes y premetro, están operando a horario.
0: Romina Willen, muchísimas gracias y por el esfuerzo y que te mejores. Beso grandote.
6: Un abrazo, chau chau chicos.
0: Es Romina Winner.
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0: Bueno, muy bien, 27 minutos ahora de las 7 de la mañana en la República Argentina. Ahí tenemos, mirá, después vamos a desarrollarlo con Cristian Bellio, una carta del rey Carlos III, del Reino Unido, al Papa. Ayer vinculábamos los dos casos por la cuestión de la salud, del cáncer y la transparencia. ¿Viste? Pasa hoy esta carta, así que después nos vas a
1: más detalles. Sí, porque es un encuentro importante ya acá hace un año del encuentro que tuvieron el año pasado los dos jefes de Estado y también los dos jefes religiosos. Gobernador supremo de la Iglesia Anglicana.
0: Porque el monarca es cabeza de la Iglesia Anglicana, es uno de los títulos del rey de Inglaterra. Uh-huh. Sí. Así que vamos a ir a eso. Ahora vamos a ir a algunos de los títulos que dejó, al menos en mi perspectiva, el discurso de ayer del presidente de la Nación, lo que fue la cena de gala en Washington de la gala de la herencia hispano, semana de la herencia hispana, otros días mes de la herencia hispana. Lo importante en esto es la herencia hispana como concepto, ¿sí? Que me parece que ancla, ¿no es cierto?, ahí una visión muy distinta de la que otros sectores, que uno puede connotar como woke o progresistas o etcétera, venían haciendo durante todo el tiempo que dominaron la agenda pública y el sentido común. ¿Sí? Que más bien minaban la herencia hispánica, ¿sí? Y anclaban, por el contrario, en la cuestión más de pueblos originarios, etcétera, etcétera, y proponían una lectura tal que la venida de España al continente fue más bien una suerte de invasión que empeoró las cosas en vez de mejorarlas, ¿sí? En vez de la herencia hispana propone una visión diferente, y la noche de gala que cierra ese espacio, ¿sí?, en la agenda, tuvo entre sus actos la entrega de un premio al presidente Javier Milei por su relevancia internacional. Yo voy a tomar dos o tres cositas rápidos de lo que dijo, porque me parece que es lo que se está pasando por alto y nos permite entender mejor qué es lo que hay en juego en este momento, ¿sí? Que es la cosmovisión. Hablamos mucho en este programa de el anclaje civilizatorio, ¿sí? En la perspectiva que el gobierno tiene respecto de la geopolítica, respecto, en definitiva, del país y del mundo, ¿no? Del país y del mundo. Dijo que Estados Unidos ha sido el motor histórico de las libertades individuales. Argumentó que el destino del hemisferio occidental depende de un alineamiento estratégico infranqueable entre Washington y los gobiernos libres de América Latina. Aseguró que mientras Europa muestra signos de estancamiento por su apego a regulaciones y al estado de bienestar, América Latina está empezando a liderar una virada cultural.
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4: 7:32 minutos en la República Argentina. La temperatura en Concepción del Uruguay, 14 grados. La humedad, 96%. La presión atmosférica, 1016 hectopascales. La altura del río, 5 metros, 68 centímetros, con aguas estacionadas. Continúa el pago a jubilados y pensionados nacionales que no superen el haber mínimo. Hoy corresponde a documentos en 4, mañana en 5. El pago va a continuar el lunes 19 de octubre para documentos en 6, martes 20 en 7, miércoles 21 en 8 y finalizará el jueves 22 de octubre para documentos terminados en 9. Recolectarán medicamentos vencidos o en desuso. La campaña se va a realizar el martes 20 de octubre de 9 a 12 en la Plaza Ramírez y Plaza Rocamora. Allí los vecinos van a poder llevar comprimidos, jarabes, cremas vencidas y gotas. No se recibirán objetos punzantes o cortopunzantes, jeringas, agujas, bisturíes, vidrios, gasas ni pañales. Esta alternativa es importante ya que los medicamentos no deben tirarse a la basura o al inodoro ni quemarse o enterrarse. Por consulta consultas pueden hacerlo a saludcolectiva.fcs@uner.edu.ar. Esta campaña también incluye a las ciudades de Baza, Bilbaso y Caseros. Se recuerda que la oficina de PAMI local atiende solo con turnos. Los afiliados a PAMI podrán obtener su turno a través del número 138 de PAMI Escucha, la aplicación Mi PAMI o en la página www.pami.org.ar. A partir de esta nueva modalidad se le dará prioridad de atención a los que tengan el turno y habrá empleados también allí que explicarán al resto de los afiliados cómo obtenerlos. El pronóstico del tiempo para este jueves: probabilidad de lluvias aisladas por la mañana, a la tarde tormentas aisladas y chaparrones hacia la noche. Se espera para hoy una máxima de 19 grados.
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9: Santiago, porque se trata de aprender o de desaprender. Es un lugar común, es incómodo, pero tengo que problematizarlo. ¿Es una sociedad discriminadora? ¿Hay un estamento? Vamos a caer en el prejuicio absoluto. ¿Hay un estamento, por ahí el más pudiente, que además puede viajar?
10: Y me parece que va por ese lado, ¿no? Me parece aquel que tiene un poco más, no sé, pero me parece que, no sé si tanto llega a la discriminación, pero sí a esto de burlarse. Y capaz que vos me digas, pero a ver, discriminar y burlarse van por el mismo camino y terminan siendo lo mismo.
9: Y tal vez es una naturalización de la discriminación.
10: Y capaz que sí, yo te diría que esto que vos me decías, ¿no? También el que más puede, o el que un poquito tiene más en el bolsillo, el que puede viajar, el que tiene la posibilidad, y capaz que lo ven por ese lado. Pero por eso te digo, evidentemente hay un sector de la sociedad que evidentemente no aprendió absolutamente nada, o que se creen que... se creen más pícaros que el resto, o que se pueden burlar por el color de la piel de otra persona. Ajá. Por eso te digo, si vamos por un lado o por el otro, y los caminos terminan llevándonos al mismo lado, ¿no? Así que bueno, vamos a ver ahora qué es lo que determina el abogado de él. Ayer se han escuchado las partes de los testigos que han estado en ese momento. Ha habido un fiscal también que ha declarado y que está pidiendo que quede detenido el arquitecto santiagueño. Sin embargo, obviamente, su abogado defensor, que está allá con él, está pidiendo, obviamente, lo contrario, está pidiendo que se lo absuelva, está pidiendo que quede en libertad. Así que, bueno, ¿qué dijo la justicia santiagueña? La brasileña, ha escuchado a todos, pero bueno, ahora dicen, habrá que esperar, vamos a ver qué se define, y lo que se defina se lo va a hacer por escrito.
9: Ajá,
10: Esto es lo que... así que, bueno, estamos a la espera de ver qué es lo que ahora define desde ese país. Podría llegar a recibir una condena de hasta 4 años. 4 años se le podría llegar a dar a este arquitecto, o bien, pensémoslo desde otro lado.
9: Se pasan también, porque si la pena tiene una dimensión, si querés, docente, como se dice, ya está, sí. Ya lo aprendió, con esto ya está. Lo aprendió él, lo aprendieron los santiagueños y lo aprendimos los argentinos. Me parece que...
10: Esperemos que eso pase, Nicolás. Esperemos que eso pase.
9: 4 años, ¿no? Ya estás cargando en él, te estás purgando en él.
10: No nos olvidemos.
9: Una discriminación histórica de la que no tiene la culpa, ¿no? Qué difícil es calibrarlo.
10: es muy difícil. No nos olvidemos que, por ejemplo, con Agostina Páez, la santiagueña, que también estuvo varios meses allí en Brasil, no estuvo detenida en una cárcel como sí lo está el arquitecto, pero sí estuvo con tobilleras, recordemos todo lo que pasó a Agostina,

0: Pero no nos olvidemos que la liberaron, volvió a la Argentina, volvió a Santiago del Estero. No pasó ni un mes, chicos, ni un mes, y el padre estaba en
1: por
0: una
1: eso,
0: confitería
1: bailando
0: santiagueña,
1: como un mono.
0: bailando sí. como un mono. Entonces vos dices, che, pero me están cargando, ¿qué parte no han entendido? Entonces, por eso te digo, esperemos que sí, que terminen de entender esta cuestión, ¿no? Así que bueno, ahora desde la Argentina y desde Santiago del Estero esperando ver cuál va a ser la resolución allá desde Brasil, ¿no? Desde la justicia.
1: Bueno, Luciana, iremos viendo y quedamos abiertos al llamado y a la participación.
0: Seguro.
1: De los santiagueños que nos están escuchando, porque es nada más que con ánimo de problematizar un tema y, ¿no es cierto?, no de acusar esto que nos preguntábamos sobre la discriminación, ¿no es cierto?, puntualmente en la
0: sociedad,
1: no se lo señala,
0: pero es un tema como para decir lo que vos preguntabas,
1: ¿los
0: santiagueños son racistas?, ¿los santiagueños son discriminatorio? Bueno,
1: es que sí. E inmediatamente los argentinos estamos todos en la misma bolsa.
0: Estamos
1: pero llama
0: todos
1: la
0: en
1: atención
0: la
1: que los dos episodios, ¿no es cierto?, señeros en un punto, son de santiagueños o tienen santiagueños como
0: y a meses de diferencia.
1: Eso,
0: ¿no?
1: Mismo.
0: A meses, a poquito
1: eso
0: tiempo
1: mismo. Luciana, muchísimas gracias, que tengas lindo día.
0: Igualmente para ustedes, un beso, chau.
1: Abrazo grandote, Luciana Lucchini, de LRA 21, Radio Nacional Santiago del Estero. Nos vamos ahora a Puerto Iguazú, provincia de Misiones, con Noelia Villa. Noelia Villa, muy buen día, bienvenido, ¿cómo le va?
2: Hola, ¿qué tal? Buen día, Nicolás, a todo el equipo, un jueves para todos. Aquí una mañana gris por el norte misionero nuevamente.
1: No, ¿viste? Estamos todos iguales.
2: Sí, 18 grados, 19, casi la temperatura en estos momentos, la humedad al tope, más del 90%. Vamos a tener una jornada todavía hoy con algún pronóstico de inestabilidad durante la tarde-noche. ¿Qué iría mejorando recién a partir de mañana? Veríamos el sol mañana viernes, ¿sí? Uh-huh. Desde el jueves que no lo vemos. Desde el jueves. Uh-huh. Bueno, y siguen las lluvias en Brasil. Y preocupa sigue preocupando y ya se están viendo las consecuencias de las crecidas tanto del río Paraná como del Iguazú, y no tanto todavía la del Uruguay, pero siguen cortadas, como decía Romina Wiener más temprano, sigue cortada la ruta nacional número 12, y eso obliga al tránsito a desviar justamente a la altura de El Dorado y el Alcázar, obliga a retirarse, a desviar por la ruta nacional número 14, con todo lo que eso significa, ¿no? Porque son 180 kilómetros que hay que recorrer de más para llegar al norte, claro, de la provincia de Misiones.
1: Una vuelta
2: larga. Bastante larga, mucho combustible que demandan de más. Así que incluso el sector foresto industrial de la provincia de Misiones ya se está manifestando y bueno y comentando acerca de los perjuicios que están teniendo en este sector, ¿no? Que advirtió que la situación se suma, ya son varios días de precipitaciones persistentes, los daños por los temporales también de las los últimos meses que habían provocado en distintas industrias, en la infraestructura, uh-huh, de algunos secaderos, ¿no? Además se suma ahora que con la interrupción de la ruta nacional número 12, el corredor principal que conecta a Monte Carlo y a Puerto Piraí, afecta el traslado de rollos, el abastecimiento de los aserraderos y también el despacho de los productos terminados hacia el puerto de Buenos Aires, ¿no? Demanda un dinero más, un gasto más en el combustible. Así que estos son los resultados de la altura del río Paraná, que veía los parámetros que se están tomando en Paraguay, principalmente en Itaipú Binacional. Desde el día domingo hasta ayer miércoles, el río subió más de 10 metros, 10 metros 60 centímetros.
1: Es muchísimo.
2: Es muchísimo, llegó, se esperaba el pico ayer, a 121 metros. Bueno, muchos evacuados, tanto en Ciudad del Este como en Foz de Iguazú. Aquí afectó principalmente a Puerto Rico, Monte Carlo, estas localidades que se vieron realmente afectadas, bueno, y el Alcázar también, Puerto Piraí, con algunos evacuados. Acá el puerto, si hablamos del río Iguazú, que hay que comentar también que ayer otra vez había restringido el acceso a los circuitos en el Parque Nacional Iguazú. Hoy está habilitado solamente el circuito inferior para ver los saltos desde abajo, pero con un caudal todavía muy alto. Ayer había llegado a los 16.000 metros cúbicos por segundo, cuando lo normal es de 1.500 metros cúbicos por segundo. Pero van habilitando paulatinamente y a medida que siguen el monitoreo del río Iguazú, ¿no? De cómo se va comportando el cauce. Entonces, acá el puerto de la ciudad había llegado a los 33 metros, y es una de las medidas históricas. Hubo evacuados allí en el puerto, las oficinas de migraciones, de aduana, todo bajo agua, de algunos locales comerciales también allí en ese lugar. Es un espectáculo tremendo. Ayer estuve por el hito de las Tres Fronteras, muchos turistas viendo, visitando, porque el marco que se puede ver entre la confluencia del río Iguazú, el Paraná, y la altura, que como que los puentes, el puente que tenemos enfrente en el escenario de las Tres Fronteras es el puente de la integración, que une presidente Franco en Paraguay con Foz de Iguazú en Brasil. Y bueno, y se ven que las dimensiones de las estructuras del hormigón quedan pequeñas. O sea, es impresionante porque parece un puente como más bajo, ¿no? De lo que estamos acostumbrados a ver. Así que son imágenes únicas, impactantes, ¿no? De lo que va, de cómo va influyendo.
1: Mándanos fotos si tenés.
2: Ah, bueno, sí, tengo videos.
1: Sí, mandá.
2: Sigo mandando.
1: Mandá, dale.
2: Ok.
1: Noé, muchísimas gracias, que tengas lindo día.
2: Igualmente, hasta pronto.
1: Abrazo grandote. Noelia Villa, de LRA 19, Radio Nacional Puerto, Iguazú, provincia de Misiones. Nos vamos ahora a Gualeguaychú, provincia de Entre Ríos, con Eli del Mar Otman. Eli del Mar Otman, muy buen día, bienvenido. ¿Cómo le va?
3: Hola, Nico, muy buenos días para vos, muy buenos días para todo el país. 16 grados la temperatura en la ciudad de Gualeguaychú. Mañana gris, mañana nublada. Esperamos una tarde con algunas precipitaciones, pero también con algo de sol. Ayer tuvimos sol, por suerte, sin lluvias acá en el sur de la provincia de Entre Ríos.
1: Che, Eli, la situación de la creciente se empieza a estabilizar en el litoral entrerriano.
3: Tal cual, exactamente. El río Uruguay mostró desde la jornada de ayer y ya la previa también niveles un poco más estables en cuanto a las alturas. El río Uruguay en los puertos de Concordia, Colón y Concepción del Uruguay mantienen los niveles de alerta, pero ninguno está a nivel de evacuación, y viene un descenso aproximadamente unos 10 centímetros en las aguas en las últimas tres jornadas, por lo cual es una buena noticia. Es decir, se estabilizan las condiciones, la represa de Salto Grande seguirá recibiendo aguas del norte y seguirá administrando cuánta agua larga o eroga hacia el sur de Entre Ríos, pero por suerte la situación está mucho más estable, mucho más controlada de la que teníamos el jueves y el viernes de la semana pasada, sobre todo teniendo en cuenta que hubo lluvias muy importantes, como lo narraba Noelia, en la zona del sur de Brasil, el norte de la provincia de Misiones. Totalmente. Exactamente.
1: Eli, y otro punto de atención es el complejo Zárate Brazo Largo por este accidente tan grave.
3: Es la primera vez desde que estoy en la ciudad de Gualeguaychú que me toca cubrir una información de este tipo. Hubo dos choques en simultáneo de camiones en solo 4 kilómetros de distancia en la isla Talavera. El primero ocurrió cerca de las 10:30 de la noche en el kilómetro 103 de la ruta. Hubo ahí un choque de dos camiones. A raíz de esa situación, 4 kilómetros más adelante, en el kilómetro 99, volvieron a chocar otros dos camiones. Pero ahí la consecuencia fue mucho más grave porque los camiones se incendiaron. Ese incendio generó una víctima fatal, que es uno de los conductores, confirmaron los bomberos voluntarios de Zárate a Radio Nacional. Hay dos personas heridas en el primero de los accidentes también, que eran los conductores de los camiones, y la ruta tuvo que ser cortada desde las 11 de la noche de ayer hasta las 5:30 de la madrugada de hoy. Recién hace un rato nada más reabrió la ruta, los autos eran detenidos en Ibicuí, del lado entrerriano, esto es en el último puesto caminero de la provincia de Entre Ríos, y en el puesto de peaje de Zárate. allí en la ruta nacional 12, donde está la ruta provincial 6 de Zárate. Toda esa zona tenían los vehículos estacionados porque la ruta estaba cerrada. Trabajaron los bomberos, cerca de la 1:30 de la madrugada, lograron ubicar el cuerpo del camionero que había fallecido. Después, cuando la justicia de la provincia de Buenos Aires habilitó la extracción de ese cuerpo, se realizó, y una vez que se realizaron las pericias que tiene que realizar la policía, justamente se reabrió la ruta nacional 12. Pero una situación muy difícil durante toda la madrugada. No hay información sobre qué pasó con los camiones, o sea, por qué chocaron, pero los bomberos voluntarios de Zárate estaban llegando al primer accidente y se reportaba el segundo. Entonces tuvieron que largar dos dotaciones más para atender esa situación.
1: ¿Algo relacionado con la atención, con mirar lo que pasó en el primero? No hay manera.
3: Podría haber ocurrido, pero la verdad es que los bomberos, cuando le preguntamos esta madrugada, nos decían que ellos no tenían una estimación de qué había ocurrido, porque era una noche de cielo despejado, sin vientos y sin lluvia en la ruta. Pero
1: no, bueno, una desgraciada coincidencia, sino, pero bueno, por este fenómeno del curioseo, que siempre es tan grave, pensaba, ¿no?
3: Pero puede ocurrir, pero lo raro es que hayan ocurrido justamente dos accidentes en simultáneo en tan solo 4 kilómetros de distancia. Tremendo lo que pasó, lamentablemente hay un transportista que perdió la vida.
1: No, 4 kilómetros no es que te lo pasaste y lo estás seguís mirando, no hay manera.
3: Pero te encontrás con la fila de vehículos. Te encontrás con las filas de vehículos en esos lugares. Entonces puede haber ocurrido eso.
1: Está claro. Eli, muchísimas gracias. Que tengas lindo día.
3: Igualmente para todos ustedes, muy buena jornada en el país.
1: Abrazo grandotes. Eli del Mar Otman, de LRA 42, Radio Nacional, Gualeguaychú, provincia de Entre Ríos.
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0: Tapia, muy buen día, bienvenido, ¿cómo le va?
1: Nico y equipo, ¿cómo andan? Buen día.
0: Muy bien, ¿usted?
1: Bueno, bien, muy bien, muy bien.
0: Bueno, me alegro por eso. Che, preocupado por los créditos.
1: Sí, Nico, a ver, hay dentro de la agenda del sector agroindustrial en los años que se vienen dando, más allá de tema de retenciones, más allá de tema de inseguridad, más allá de todas las vicisitudes que hoy el productor agropecuario tiene, inclusive de la misma agenda que han presentado y se han debatido con el gobierno, tanto del gobierno nacional como de las provincias, por ejemplo, en las mesas de enlaces provinciales también, se delinean el tema de los temas principales. El tema crédito siempre estuvo, Nico, con respecto a eso, teniendo en cuenta también las inversiones y el productor que siempre busca apostar a más, tanto sea para renovación de maquinaria, la productividad en sí. Pero bueno, para este año el tema de créditos ha sido muy importante para algunas producciones. Recién hablaban de la provincia de Entre Ríos. Bueno, la provincia de Entre Ríos es una de las provincias que más ha tomado el tema de créditos de los productores por algunas particularidades, como por ejemplo para proyectos enfocados en eficiencia energética, algunos se han tomado para el uso de recursos también hídricos, para incentivos de lo que lleva adelante las producciones de proyectos de mujeres, sostenibilidad ambiental, son algunos de los aspectos que han ido tomando más allá de los créditos tradicionales, ¿no? Pero es un punto muy importante porque ante la productividad en la Argentina y las diversidades que se han ido dando también, se ha diversificado mucho el tema de la productividad en la Argentina con nuevos proyectos, el tema del financiamiento es algo muy importante y también a destacar con algunas provincias que tienen, por ejemplo, con recién mencionábamos Entre Ríos, pero más saliendo de las producciones habituales y las más conocidas, también el tema de avicultura, citricultura y la producción arrocera son algunas de las producciones que también han tomado este tipo de créditos y que obviamente están en la agenda y que también serán puntos muy importantes de aquí en adelante para lo que se debata el año que viene. Claro. Así que es uno de los datos, Nico, que queríamos resaltar en el día de hoy, porque me parece que aquí cuando se le pide al productor que se pueda invertir, que siga adelante, que la Argentina obviamente como productores ofrecen y traen muchos dólares, más allá de que es compartido el trabajo como unidad productiva, me parece que el tema de créditos hay que tenerlo muy, pero muy en cuenta en ese camino, ¿no?
0: Efectivamente, clarísimo. César, como siempre, muchísimas gracias.
1: Abrazo grande y buena jornada, Nico.
0: Que tengas lindo día.
1: Es César. Gracias.
0: Tapia.
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6: 8:00 a.m. en la República Argentina. Se recupera y amplía el crédito al sector privado, así lo dijo el vicepresidente del Banco Central, Vladimir Wernin, quien habló ante inversores en las reuniones del FMI y el Banco Mundial que se desarrollan en Tailandia. Señaló que las tasas más bajas favorecen la recuperación del financiamiento. Continúa el alerta y el monitoreo de los ríos en Entre Ríos, Corrientes y Misiones. La periodista de Radio Nacional Puerto Iguazú, Noelia Villa, dijo que en la provincia del noreste la situación es complicada.
7: Ya se están viendo las consecuencias de las crecidas tanto del río Paraná como del Iguazú. Sigue cortada la ruta nacional número 12 y eso obliga al tránsito a desviar justamente a la altura de El Dorado y el Alcázar. En suma, ya son varios días de precipitaciones persistentes, los daños por los temporales también de las los últimos meses. Bueno, muchos evacuados tanto en Ciudad del Este como en Foz de Iguazú. Aquí afectó principalmente a Puerto Rico, Monte Carlo, estas localidades que se vieron realmente afectadas, bueno, y el Alcázar también, Puerto Piraí, con algunos evacuados.
6: El Papa León XIV se recupera favorablemente. El nuevo parte médico informó que el pontífice pasó bien la noche, se levantó y desayunó. La información del deporte con Rubén Santos.
8: Con la incertidumbre de saber si va a poder contar o no con Marcos Rojo, hasta ahora inhabilitado para volver a ponerse la camiseta de Estudiantes, el Pincha recibe a las 21:30 a Flamengo por semifinales de Copa Libertadores. Mientras que, por el torneo local, inicio de la 13ª fecha del torneo clausura, desde la 20 en Parque Patricios, Huracán va a estar recibiendo a Gimnasia y Esgrima La Plata.
6: El estado del tránsito con Romina Wiener.
9: En Mendoza, el paso internacional Cristo Redentor, ubicado en Ruta Nacional 7 que conecta Argentina con Chile, habilitado a la circulación para todo tipo de vehículos durante las 24 horas. En Misiones sigue el corte total en la Ruta Nacional 12, altura El Dorado, por inundaciones. Hay habilitado un desvío hacia la Ruta Nacional 14, respetar las indicaciones de señalización.
6: En Mendoza, donde nos escuchás a través de AM960, la temperatura es de 9 grados, se registran lluvias aisladas. En Buenos Aires, la marca actual, 15 grados, la humedad 95%, la visibilidad está reducida a 5 kilómetros por llovizna.
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0: Hola, 8, 3 minutos a la República Argentina. La temperatura está ahora en Concepción, en Uruguay, 14 grados. La humedad, 96%. La presión atmosférica, 1016 hectopascales. La altura del río frente al puerto local, 5 metros, 68 centímetros, con aguas estacionadas. Invertirán 53 millones de pesos para reparar la escuela secundaria número 20. Más de 500 estudiantes se verán beneficiados con obras de reparación e impermeabilización en la escuela secundaria número 20, Presbítero Juan Bautista Rolando, de nuestra ciudad. Los trabajos apuntan a solucionar problemas de filtraciones, humedad y deterioro en distintos sectores del edificio, además de renovar los sanitarios. El gobierno de Entre Ríos, a través del Ministerio de Planeamiento e Infraestructura, anunció esta inversión provincial de 53 millones de pesos para ejecutar las mejoras en el establecimiento al que asisten 520 alumnos. La apertura de sobres y la licitación está prevista para el martes 20 de octubre a las 10 en la sede de la Dirección General de Arquitectura y Construcciones. El pronóstico del tiempo: probabilidad de lluvias aisladas por la mañana, a la tarde tormentas aisladas y chaparrones hacia la noche. Se espera para hoy una máxima de 19 grados. 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
2: Claro.
3: Por ahí.
2: Bueno, eso está muy bien. Que nos cuenten, que nos escriban, que si les gusta esta película o si les gusta volver a ver estas películas, claro, que les gustaron, ir al cine nuevamente. Si les funciona, si les ha gustado. 11-3.
3: Y si lloras, perdón, el teléfono, justo interrumpí. No. Y si lloras cuando ves, viste que a veces ves la misma película o te reís de la misma parte, aunque la hayas visto un millón de veces. O llorás en la misma parte.
4: Usted dice que si ahora ponemos ¿y dónde está el piloto? ¿Nos vamos a volver a reír?
3: Y a veces sí. Yo veo Notting Hill y sigo llorando. Cuando ella le dice...
4: Ah, nunca la vi.
3: Soy una chica común.
4: Claro. Ay.
5: Solo soy una chica llorar. Diciéndole
3: Good decision,
5: un chico.
3: Claro.
4: Está muy bien.
2: Sí. Bueno, que nos diga. Yo conozco gente que se emociona con Notting Hill, por ejemplo, que la ha visto 12, 13
4: Gallo,
2: veces.
4: Yo
2: a mí me encanta
3: Alejandra Gallo.
4: Espectacular.
2: Sí. No sé si me quedo, pero me gusta cuando se encuentran, cuando están en la librería.
3: Es linda historia.
2: 11-3870-7485, nuestro WhatsApp, escríbanos de todo el país y de todo el mundo.
4: Muy bien, que hay que saber hoy jueves 15 de octubre a esta hora. El Papa León XIV continúa su recuperación en el Hospital Gemelli. Según informó el Vaticano, el Sumo Pontífice pasó bien la noche, comenzó a caminar y a realizar fisioterapia respiratoria. Está prevista su hospitalización hasta la próxima semana. El presidente Javier Milei ratificó su apoyo a Flavio Bolsonaro y a Trump antes de las elecciones en Brasil y Estados Unidos. Fue en la gala de la herencia hispana en Washington, donde el primer mandatario recibió el reconocimiento al liderazgo y al impacto global. Allí Milei destacó el rol de la Argentina en la consolidación de la Latinoamérica libre que estamos construyendo.
6: Yo creo que las ideas de la libertad tienen un efecto contagio, fundamentalmente porque son ideas justas y porque son verdad, y la verdad tarde o temprano triunfa. Por eso he llevado esta prédica por todos los países de la región y quiero decirle a todos los hombres del mundo libre que siempre contarán conmigo para decir la verdad, para hablar en contra de las mentiras del comunismo y para defender las ideas de la libertad.
4: Financiamiento universitario, el gobierno apelará a la multa diaria de 100.000 pesos que le impuso la justicia. El Ejecutivo interpondrá un recurso para dejar sin efecto la sanción, ya que considera que la ley condiciona la asignación de partidas a que el Congreso determine de manera específica las fuentes de recursos para recomponer salarios y fondos de becas estudiantiles. Juicio por la muerte de Diego Armando Maradona. Fernando Burlando, abogado de Dalma y Yanina, pidió las condenas más duras para los acusados. En el cierre de los alegatos, Burlando pidió 15 años para el neurocirujano Leopoldo Luque. El defensor de las hijas de Maradona solicitó 12 años de prisión para la coordinadora médica Nancy Forlini y 10 para la psiquiatra Agustina Kosachov.
7: Mataron a un héroe mitológico, a un guerrero capaz de ir y volver del olvido o de la muerte cuando lo deseaba. Mis afirmaciones respecto del asesinato de Diego Armando Maradona descansa exclusivamente en evidencia, en el peso y en el valor de la prueba que se ha producido durante esta audiencia. Kosachov escribía: voy a perder la matrícula, boludo, perdón, y mi vida profesional. Voy a ir presa, Charlie, voy a ir presa. ¿Sabe cuándo escribió esto la doctora Kosachov? El día 27 del 11, 2 días después del asesinato de Diego Armando Maradona.
4: Elecciones presidenciales en Brasil. El domingo habrá debate por TV. El postulante del Partido Liberal, Flavio Bolsonaro, confirmó su participación en el encuentro televisado que se llevará a cabo de cara al balotaje. La contienda electoral definirá el futuro político del país vecino el próximo 25 de octubre. Hernán Mundo, muy buen día, bienvenido, ¿cómo le va?
8: Nicolás, buen día, el saludo para vos, para todo el equipo, desde ya pendiente, como ustedes venían desarrollando en el programa, áreas de gobierno que están abocadas a lo que sucede por las crecidas de ríos, por las precipitaciones, por cierto, persistentes, no solamente en Argentina, sino lo que están generando países vecinos. Lo escuchábamos en la voz de Noelia Villa desde Iguazú. Ayer conversábamos con la intendenta de Monte Carlo en la provincia de Misiones, una zona, por cierto, muy afectada, allí con el corte de la Ruta Nacional 12 por varios días hasta que mejore la situación y estos puentes de una ruta importantísima allí que une Posadas con Iguazú pueda volver a tener funcionamiento y operatividad como sucede, bueno, cuando son días más normales, por decirlo de alguna manera. A las 9:30 de la mañana, en este sentido, la ministra de Seguridad, Alejandra Monteoliva, en un ratito más estará encabezando una reunión de trabajo con autoridades de la Agencia Federal de Emergencias para monitorear el fenómeno del Niño en el marco del plan ENOS. ENOS es, recordemos la sigla, el Niño Oscilación del Sur, ¿no? Este fenómeno climático natural vinculado a cambios en las temperaturas del océano y la atmósfera, que viene, como ya todos sabemos, generando variaciones en las lluvias y en el clima, con autoridades de distintas fuerzas y también con representación de las provincias. En un ratito más, entonces, la reunión que viene siendo también, bueno, un corolario de otras reuniones que se van desarrollando en distintas provincias. Lo destacaba ayer Monteoliva diciendo que había habido en la jornada de ayer una reunión importante en la provincia del Chaco. Bueno, uno de los puntos de la Argentina que observa y está atento a lo que sucede con la crecida de cada uno de los ríos, en ese caso el río Paraná, entre otros. Con continuidad de las reuniones en el plano de Casa de Gobierno con autoridades provinciales, me refiero a lo que sucederá a la hora 15, Diego Santilli estará recibiendo al gobernador de la provincia de San Juan, Marcelo Rego, allí sobre la mesa, entre otras cuestiones, la reforma electoral. Bueno, Rego es uno de los que en las provincias se ha manifestado más abiertamente a favor de la eliminación de las PASO y con respaldo pleno a la implementación de boleta única de papel, en línea con propuestas del Ejecutivo Nacional, así que por allí pasará una de las cuestiones de esta reunión, desde ya el tratamiento del presupuesto 2027, el apoyo por parte de San Juan y en todo caso también los planteos que haga la provincia vinculados a obras, particularmente de la Ruta Nacional 40. Veremos entonces el resultado de este encuentro, que es una continuidad de otras reuniones que ha tenido Santilli en los últimos días con gobernadores de provincias. Desde ya se sigue de cerca, el gobierno sigue de cerca lo que va a suceder hoy con la Marcha Federal Universitaria. Ayer teníamos un contacto muy breve con el secretario de Hacienda, con Carlos Guberman, allí en un encuentro referido a temas fiscales que tuvo lugar en Ciudad de Buenos Aires con participación de provincias, y recordemos que lo que nos decía es que el gobierno financia y va a seguir financiando las universidades, pero que hay sectores que están incumpliendo lo que se firmó. Esto fue lo que señaló en relación bueno, a este aumento de 24% acordado en el incremento de salarios y que fue rubricado, él nos decía, por los gremios en la última paritaria, así que entienden que no hay motivos para movilizar hoy, por lo menos en la mirada de esta área económica del gobierno. Esta es la postura. Otros funcionarios, por supuesto, estarán viendo lo que suceden y haciendo las consideraciones del caso, así que esperemos por la tarde que surge de cada una de las áreas, particularmente de Capital Humano, de Sandra Petovelo y del funcionario a cargo de políticas universitarias, hablamos de Alejandro Álvarez. Mientras tanto, agenda de presidente en Estados Unidos, repasamos brevemente, 11:20, la charla de Javier Milei ante la Cámara de Comercio de Estados Unidos, esta exposición titulada El Caso Argentino, el desafío del crecimiento económico tras décadas de populismo. El presidente, recordemos que va a recibir un premio, el campeón global de la libre empresa, así se denomina en la traducción del inglés, con, como decíamos, este discurso previsto para cerca del mediodía en la República Argentina, y la última actividad antes de regreso a la Argentina, no menor por cierto, es el encuentro con la Alianza Internacional para el Recuerdo del Holocausto, esto en la Embajada Argentina, en una actividad que ha sido denominada Expandir las fronteras de la memoria, diálogo hemisférico, así se dice, sobre el holocausto y la lucha contra el antisemitismo. Esto va a ser a la hora 17, a las 21, Javier Milei emprende el regreso junto a Karina Milei y al canciller Kirchner rumbo a la República Argentina.
4: Hernán Mundo, muchísimas gracias, que tengas lindo día, te escuchamos a las 5 de la tarde.
8: Muy bien, un abrazo, gracias.
4: Abrazo grandote, Hernán Mundo, que es corresponsal de Radio Nacional en Casa de Gobierno.
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0: Muy bien, 17 minutos, hora de las 8 de la mañana en la República Argentina. Miriam Mariotto, muy buen día, bienvenida. ¿Cómo le va?
1: Buen día, ¿cómo están? Nosotros estamos aquí en la casa velatoria donde le están dando el último adiós a Jorge Locomotora Castro. Esta ceremonia comenzó ayer cerca de las 6 de la tarde. Familiares y amigos se acercaron a esta cochería que está ubicada frente al cementerio de Morón. Ahora, en este momento, todavía no abrió sus puertas nuevamente. Estuvieron ayer hasta las 12 de la noche y ahora se espera que en algunos minutos abra nuevamente las puertas hasta cerca de las 12 del mediodía, que es el horario en que va a ser trasladado para su inhumación. Aquí mismo, como te digo, a 150 metros aproximadamente, que es donde está el cementerio, aquí va a ser el último adiós finalmente al Ronnie Castro, que bueno, falleció de manera repentina y eso obviamente trajo un shock importante entre sus familiares. Recordemos que 15 hijos tenía Locomotora Castro, algunos de ellos viviendo en el sur del país, así que bueno, todo muy repentino y la familia se acercó hasta aquí, tanto su pareja actual como sus hijos. Todos pudieron estar presentes de alguna manera, casi todos, porque no todos han podido viajar tan rápidamente ante esta situación. Pero bueno, ahora cerca del mediodía entonces ya va a terminar esta última despedida al Ronnie Castro en esta cochería Apache.
0: Bien, recordemos entonces, Rubén, que el Ronnie Castro falleció, ¿no es cierto?, como contábamos ayer, en horas de la madrugada, cuando se encontraba cumpliendo lo que después conocimos por su propia hija como ritual familiar de los días martes, que era juntarse con su hija y su ex-mujer, pareja, con quienes quedaron en carácter de mejores amigos, por ellos mismos definidos de ese modo, en el bingo de Morón, ¿no es cierto?
2: Así. Sí, sí, estaba, como bien contabas vos, Nico, en una cosa habitual que semanalmente hacía con esa parte de su familia. Recordemos que tenía muchos hijos de Ronnie, una lista larga de hijos.
0: Sí, 11 hijos dijiste, 11 hijos dijiste, ¿no es cierto?
3: Y nietos creo que 19, ¿eh? Una cosa sí, así. Sí,
0: sí. Y 19 nietos.
2: Sí. Así que, bueno, bien, como lo decías, Nico, algo ritual semanal, que era todos los martes juntarse con esa parte de su familia e ir a comer, ¿no?, al bingo y jugar al bingo, me imagino.
3: Saben que quiero poner una pastillita, si me permiten todos, que el velatorio donde se lo está despidiendo es el mismo donde en su momento, o es cercano, no quiero meter la pata, a uno donde se lo despidió a Galíndez. En su momento. Otra figura, histórica, me pongo de pie, para el boxeo argentino, y va a estar en el mismo cementerio.
0: Mira vos.
3: Así que compartirán ring. Mira. En algún lado.
0: 20 minutos ahora de las 8 de la mañana.
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0: Bueno, muy bien, 21 minutos ahora de las 8 de la mañana. Estamos charlando todos estos días de la situación hidrológica, ¿no es cierto?, del país, de lo que está pasando en los grandes ríos a esta altura, ¿no es cierto?, básicamente del Uruguay y del Paraná, antes que esos también del Iguazú, por las lluvias que están teniendo lugar, copiosas, en el sur de Brasil y también en el norte de nuestra Argentina. Nos íbamos asomando un poco a ese sistema de regulación que significan las represas que hay a lo largo del curso de esos ríos. Vamos a charlar ahora con Alejandra Cristanchi, la tenemos en línea, jefa del Departamento de Hidrología de la entidad binacional Yaciretá. Hola Alejandra, Nico Yacoy, equipo nacional, buen día, muchas gracias por atendernos.
1: Nicolás y equipo, buen día. Un gusto saludarlos y muchas gracias por la comunicación.
0: Alejandra, bueno, eso estamos tratando de entender, ¿no es cierto? Cómo las represas van cumpliendo, ¿no es cierto?, un rol de regulación del cauce de los ríos. En el caso de Yaciretá sobre el Paraná también, ¿no es cierto? Contanos un poco, porque hay quienes nos dicen es en realidad una represa de paso.
1: Sí, tal cual como lo mencionaste, Yaciretá es una central de paso. Eso quiere decir que el agua que ingresa, la misma cantidad de agua que ingresa debe salir. Somos hasta el momento la última central que está sobre el río Paraná. Imagínense ustedes que aguas arriba de Yaciretá tenemos más de 60 centrales, todas en territorio brasilero. Claro. Y como bien lo mencionaste, las lluvias de los últimos días en la cuenca del río Iguazú, bueno, también es noticia lo de las cataratas.
0: Sí.
1: Y el cambio en las descargas de las centrales aguas arriba, nosotros hacemos el monitoreo diario y obviamente el incremento de afluencia fue mucho más de lo previsto porque en la cuenca del río Iguazú llovió 5 veces más del pronóstico que teníamos nosotros entre el sábado de la tarde y el domingo a la mañana. Y en la zona en que llovió es la parte baja, un poquito más aguas arriba de las cataratas, donde prácticamente no existe una regulación. Y desde Puerto Iguazú hasta Yaciretá tampoco tenemos regulación
0: en el sentido de centrales. A ver, Ale, si te comprendo, no es que no existe una regulación, como que no existe una normativa, sino que no existen represas que vayan abriendo y cerrando el caudal, ¿no es cierto?
1: Existen centrales, sí, pero no son centrales de acumulación como las que nosotros tenemos en el sur.
0: Perfecto.
1: Entonces, tienen, al igual que Yaciretá, poca capacidad o casi nula de almacenar, por eso son centrales que ya incluso el volumen de almacenamiento está elevado, o sea, el volumen que ellos tienen la capacidad de almacenar o de contener esa agua está elevado, entonces prácticamente toda lluvia, y obviamente si llueve 5 veces más de lo que estaba previsto, hace que las descargas cambien.
0: O sea que Yaciretá en un punto no embalsa.
1: No, nosotros no embalsamos, somos una central de paso.
0: Eso mismo.
1: Nosotros obviamente cumplimos con un manual de operaciones y también tenemos restricciones operativas,
0: claro,
1: como lo tendrá todas las centrales, aguas arriba. Entonces, nos mantenemos dentro de ese margen. Nuestra variación, para decirte así,
0: aprovechan la fuerza del agua que pasa para hacer mover las turbinas, ese es el rol.
1: Exactamente, la generación es la diferencia de nivel o es un salto que cae sobre los álabes de las turbinas. Eso. Y eso lo hace girar y convierte la energía cinética en energía eléctrica.
0: Perfecto.
1: Vos lo mencionabas y es noticia a partir del domingo, como de este domingo, porque se viralizaron videos que no eran reales, procedimos a la apertura del vertedero brazo principal. Esto es una operación de rutina que justamente lo hicimos para atenuar los picos de crecida. Así como estamos ahora, el complejo hidroeléctrico, que es un complejo, la central tiene más de 60 kilómetros de largo, de recorrido, y tiene dos brazos principales, uno que es el brazo Añacuá, donde se está construyendo actualmente la otra central, que es un 10% se va a generar de lo que genera Yaciretá, y el otro es el brazo principal, donde están las 20 unidades y el brazo principal.
0: Okay.
1: Esa distribución de caudales que nosotros estamos haciendo ahora, y la descarga que está saliendo de Yaciretá, es como si Yaciretá no existiera. O sea, es una condición natural que tendría el río Paraná ahora, sin Yaciretá.
0: Y eso protege a Yaciretá misma, ¿no es cierto?
1: Exactamente. Claro. Nosotros lo que hicimos con esta anticipación de apertura es atenuar el pico hacia aguas abajo. Entonces, nosotros el pico de afluencia para este evento lo estamos teniendo entre hoy y mañana, ¿no es cierto? Entonces atenuamos ya ese pico de crecida.
0: Perfecto, perfecto. Ale, me decís que es una operación de rutina lo que acaban de hacer respecto de este el sí, brazo. Yo tengo que las compuertas no se abrían desde octubre de 2023. Ayúdame a congeniar una cosa con la otra.
1: Exactamente. La última vez que se abrió justamente por crecida fue en octubre, finales de octubre del 2023 hasta finales de noviembre, el 20 de noviembre del 2023.
0: Bien.
1: Ese fue también que tuvimos, que era un niño que fue fuerte durante desde agosto a diciembre en nuestra zona, donde llovió prácticamente en ese cuatrimestre, llovió más de la media de lo que llueve en toda la cuenca. Estoy hablando acá sobre el embalse, o sea, ni siquiera un poco más arriba, sobre el embalse. Entonces justamente también se procedió a la apertura del vertedero principal.
0: No estamos al 100%, ¿cuán lejos estamos del 100%, digo, de compuertas abiertas? Para tener una idea, ¿no?
1: No, las compuertas ahora, nosotros de la capacidad de descarga de la central, estamos a un 30%.
0: Ah, bueno.
1: La central fue, para tener una magnitud, lo que estamos descargando ahora por vertedero principal es casi similar a lo que está pasando ahora por las cataratas del Iguazú.
0: Ah, mira.
1: A eso sumale que nosotros también tenemos un caudal turbinado con las unidades disponibles y la descarga también por el otro vertedero, que es Añacua.
0: Ahí va.
1: Ahora, la totalidad de descarga de la central ahora es un 30% de la capacidad que tiene descargar la central. O sea, estamos descargando un 30% de la capacidad máxima que tenemos para descargar. Fue diseñada para un caudal de 95.000 metros cúbicos. O sea, todas las obras se diseñan para justamente para
0: que
1: un caudal.
0: Es exagerado, digamos, ¿no es cierto?
1: Tiene un periodo de retorno de 10.000 años, o sea que una vez cada 10.000 años se daría ese caudal.
0: La cuenta que
1: saca. Y la capaz. No. Todo esto ya fue estudiado.
0: Es que está bárbaro, claro, es un datazo, sí.
1: Sí. O sea, todo ya fue estudiado, no corre riesgo, o sea, todo está, le estamos operando dentro de la normativa. Nosotros, por eso te decía, tenemos un manual de operaciones y la descarga está por encima, la descarga total de la central está por encima de los 100.000 metros cúbicos. Claro. Así que imagínate, ahora estamos descargando el 30% de esa capacidad.
0: Ahora, como dijo el mosquito, ¿no? Y entonces, ¿estamos generando más energía? Digo, ¿esto nos aprovecha para eso o corre diferente?
1: Sí, mira, nosotros acá en Yaciretá ya estamos generando a máxima potencia desde agosto. O sea, estamos inyectando a ambos sistemas porque es una binacional, entonces la energía se reparte hacia Argentina y hacia Paraguay. Entonces, desde agosto estamos a máxima capacidad con las unidades disponibles y si bien vamos a seguir generando, ahora seguimos a máxima potencia, tenemos también, ¿no es cierto? Eso es bueno porque aporta al sistema eléctrico argentino.
0: Perfecto. O sea que esto no es que podemos sacar una ventaja particular de esto. Y tengo acá que el agua tarda en llegar al Río de la Plata 10 o 15 días. ¿Es el agua que largan ustedes? ¿La atajamos nosotros acá 15 días después?
1: Exactamente. Mira. O sea, a lo que les llega a ustedes en el Río Paraná también se le suma el río Paraguay.
0: Claro.
1: El río Paraguay también está en ascenso. Uh-huh. O sea, tiene la suma en confluencia, que es el punto aguas arriba de Corrientes, cerca de la isla del Cerrito, para que se ubiquen. Ahí se une el Paraná con el Paraguay. Y esa unión es la que ustedes reciben, así como nosotros recibimos la del Paraná y la del Iguazú, en el Río de la Plata.
0: Claro. Claro. ¿Hace alguna otra cosa? Bueno, yo charlaría 1000 horas y tengo el top de las noticias que me está cortando. No, pero es que es súper interesante, Alejandra. Además de generar electricidad y de ofrecer esta posibilidad de regulación, que entiendo es una cosa secundaria, porque es una represa de paso, ¿no? No es una represa, me dijiste, una central.
1: Sí.
0: Pues si no estoy.
1: Una central de paso.
0: Claro, fallando el concepto. Una central de paso. ¿Hace otra cosa? No sé, filtrar algo más, porque bueno, sé que el río viene con cosas. No hace nada más que eso.
1: No.
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0: Ahora 8:31 minutos en la República Argentina, la temperatura a esta hora en Concepción del Uruguay, según el Sistema de Información y Gestión Agrometeorológica del INTA, es de 14 grados, la humedad 96%, la presión atmosférica 1016 hectopascales, la altura del río 5 metros 68 centímetros con aguas estacionadas. Continúa el pago de la asignación universal y asignación familiar por hijo. Hoy corresponde a documentos en 4, mañana en 5. El pago va a continuar el lunes 19 para documentos en 6, martes 20 en 7, miércoles 21 en 8 y finalizará el jueves 22 de octubre para documentos en 9. Convocan hoy a una marcha federal universitaria en Plaza Ramírez para reclamar el cumplimiento de la ley de financiamiento. Organizaciones sociales, sindicales y otros sectores que participaron de la marcha de la bronca convocaron a una nueva movilización para hoy, jueves, en Concepción del Uruguay. La concentración será a las 18:30 en Plaza Ramírez en el marco de una jornada nacional de protesta en defensa de la educación pública y contra el decreto 70/23. Presentarán el documental Memorias del Agua en el Jardín Pelusín. La Dirección de Educación, dependiente de la Secretaría de Desarrollo Social y Educación, invita a la comunidad a participar de la proyección del documental Memorias del Agua, que se va a realizar a las 6 de la tarde en el Centro Municipal de Desarrollo de la Niñez, ubicado en Rivadavia 572. La producción propone un recorrido por la historia de la ciudad y sus habitantes a partir de las experiencias vinculadas con las inundaciones y su impacto en la vida de las familias. La actividad es abierta a la comunidad y permitirá compartir una historia que forma parte de la identidad local. El pronóstico del tiempo para este jueves: probabilidad de lluvias aisladas por la mañana, a la tarde tormentas aisladas, chaparrones hacia la noche y una máxima estimada para hoy de 19 grados.
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0: Muy bien, 38 minutos de las 8 de la mañana, Andrea China, Valdivieso.
1: Tenemos la información, Nico, que tiene que ver con lo de Quilmes, que contábamos temprano, y este adelanto de esta batalla campal entre dos bandas, narcos, teníamos los videos para compartir, que tiene que ver con, no dos bandas narco, ¿no? Corrijo la información porque era lo que suponíamos.
0: Era lo que suponíamos y mirá lo que termina. A ver, hay algo de verdad en lo que interpretábamos que era
1: el territorio.
0: Dos familias, y todos pensábamos dos familias criminales, dos familias, bueno, nada que ver.
1: Nada que ver, una de las familias sí criminal y denunciada por la otra. ¿Y por qué lo digo? Porque va avanzando la investigación allí en Quilmes, estamos hablando de Villa del Monte, este enfrentamiento armado que termina con una víctima de homicidio, Agustina Ibarra, de 27 años, la joven asesinada de madrugada en Villa del Monte de Quilmes. La familia ha dado detalles de lo que ocurría. Se metieron en su casa y le pegaron un tiro. Esto no fue una discusión en la vía pública. Simplemente lo que había hecho Agustina Ibarra es denunciar a la familia cuyas dos integrantes femeninas, miembros de distintas policías de la ciudad y de la provincia de Buenos Aires, hoy están detenidas por el hecho. Había denunciado que en connivencia con distintas bandas narcos del lugar soportaban entre 2 y 3 búnkers de venta de drogas en Villa El Monte. Esto denunciaba Agustina Ibarra y toda su familia. ¿Por qué? Porque están cansados de la zona liberada, justamente allí en Quilmes.
0: ¿Cómo contar esta noticia? Me planteaba eso desde el punto de vista editorial. ¿Cómo contar esa noticia sin hacerle el juego a el narco, que además es el asesino, y que deje el mensaje de que no se puede denunciar?
1: Bueno, es que ahí está la cosa.
0: ¿Qué está fallando? Hay que seguir denunciando. Hay que seguir denunciando. El problema es

0: cómo procesamos esa denuncia, porque estamos siendo funcionales a expandir el miedo que el narcoterrorismo, en este punto terrorista, ¿no es cierto? Porque a eso me refiero, infundir terror, quieren que hagamos, pero no podemos no contarlo, mucho menos no podemos clarificar
1: exactamente.
0: La historia tal cual es.
1: Y más cuando la familia está diciendo la mataron porque venimos denunciando que tenían un búnker, un lugar donde vendían drogas y usan a menores de edad que consumen como soldaditos. Digo, es grave. También la denuncia posterior y la pueblada, que sí se armó tras los incidentes que le dieron muerte a Agustina, porque incendiaron un patrullero. Digo, la gente se está cansando de que el narco domine el territorio. Y esto también hay que dejarlo en claro, pero si hay policía connivente con la mafia del narcotráfico, si a partir de una denuncia una mujer termina siendo asesinada porque los auxiliares de la justicia tampoco actuaron a tiempo ante la denuncia de esta mujer que fue asesinada por denunciar a los
0: narcos, que tienen
1: que
0: investigar, hacer, mirar al denunciado, pero también al denunciante para protegerlo.
1: Y por lo menos intervenir. Por lo menos intervenir, estamos hablando de un asentamiento.
0: No, a la mala de los narcos.
1: Villa El Monte, partido bonaerense de Quilmes, también conocida como Villa Monte Matadero. Y cuando, bien sabemos por qué les ponen ese tipo de nombres. Está dominado por el narco, lo denuncian los vecinos hace años, como en todo asentamiento, hay buenos y malos, y los malos están ganando el territorio. Lo dejó demostrado ayer lo ocurrido en Villa El Monte de Quilmes.
0: Andrechina Valdivieso.
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0: Cuarenta y dos minutos ahora de las 8 de la mañana. Lourdes Marchese, muy buen día, bienvenida. ¿Cómo le va?
3: Buen día, ¿cómo va, Nico? Recién la escuchaba ahí a la China hablar con vos del tema de los narcos y vos sabés que es un tema muy fuerte en torno a las fuerzas de seguridad, porque a mí me tocó estar en zona de fronteras trabajando justamente para un documental y en ese contexto yo hablaba con personal de inteligencia de las fuerzas y me decían que para justamente el trabajo grande que ellos tienen que hacer como fuerzas de seguridad es hablar justamente con los oficiales, con los cadetes, con todos los que están comenzando la fuerza, porque la tentación es muy grande, porque les ofrecen muchas veces tres o cuatro o cinco veces más que su sueldo. Entonces, lo que ellos dicen, bueno, sí, es pan para hoy, hambre para mañana, porque vos hoy te están llenando de plata para que hagas la vista gorda, pero después te espera la cárcel, después te espera una mala vida o que los propios narcos te maten.
1: Bueno, entonces, Lu, también, que es plata o plomo, ¿no? También, muchas veces claro. Esa negociación.
3: Sí, es que exactamente, es eso lo que pasa. Pero bueno, quería aportar ese pequeño dato porque estaba escuchando muy atentamente lo que hablaban, pero es bastante compleja
0: la
3: situación
0: complejo,
3: y es un trabajo muy, muy fuerte y me lo decía alguien de el área de inteligencia de las fuerzas de seguridad. Así que
0: Se tapa la cara, parte del protocolo se cubren la cara los policías cuando accionan en un ¿no es cierto? Operativo de este tipo, precisamente para nosotros. Reconocido, bueno, el incentivo para denunciar desde el punto de vista del miedo y la inseguridad es nulo, ¿no?
3: Bueno, no sabes lo que es en la zona de frontera, vos recién hablaban de conurbano, ¿no? De Quilmes, pero en zona de fronteras es tremenda la situación, ¿eh? Muy, muy compleja la situación, pero bueno, vamos a hablar de una causa que también es muy compleja. ¿Y por qué les digo que es muy compleja? Porque hoy por hoy está desdoblada. Estamos hablando de Los Sauces o Tesur. La semana que viene...
0: Que ahí entendimos, hasta acá, ya te interrumpo desde el principio, Lourdes, porque venimos entendiendo, hasta acá que habíamos celebrado, yo por lo menos, ¿no es cierto?, en la primera aproximación, ay, qué bien, se separaron las causas, viste, un poco por el temor a esa mega causa que amontona cosas y después nunca camina, pues después descubrimos que es muy funcional a la defensa, ¿no es cierto?, de los acusados kirchneristas, esta bifurcación, porque se juegan a muchas cosas, pero la primera es obtener resoluciones contradictorias que después puedan servirle para cuestionarla del juicio de al lado.
3: Claro, exactamente. Bueno, eso es lo que va a plantear hoy el fiscal Mario Villar en la audiencia, porque Mario Villar es el fiscal ante casación. Él va a seguir los pasos de Diego Velasco, que es el fiscal ante el Tribunal Oral Federal número 5, que cuando el tribunal... él era Diego Velasco era el fiscal que insistía que se haga el debate oral. Decía, bueno, ya está, ¿qué más medidas tienen que hacer? Fijemos una fecha de juicio oral, hagamos el juicio oral, porque si no esto va a terminar en la nada. Bueno, finalmente el Tribunal Oral Federal 5 este año llamó a una audiencia preliminar, nosotros lo contamos, en esa audiencia preliminar el tribunal decidió, sin preguntarle a las partes, desdoblar el proceso. Dijo, bueno, los sauces, como ya está concluida toda la prueba, va a empezar el día 23 de octubre. OTESUR, como todavía me queda una pericia que no fue entregada por los peritos de la Corte, bueno, eso se va a pasar para el mes de marzo del año 2027. Entonces, rápido de reflejos, el fiscal dijo, paren en las rotativas. Acá el proceso es uno solo, no son dos procesos.
0: Ahí está, claro.
3: Acá el objeto procesal es uno solo, estamos hablando de una asociación ilícita dedicada al lavado de activos, sí. Obviamente que por un lado tenés empresas inmobiliarias, por el otro lado tenés empresas hoteleras, tenés a empresarios como Lázaro Báez, como Cristóbal López en distintas funciones, tenés el mismo contador.
0: Se entiende que Vialidad vaya por un lado y esto para el otro, porque eran momentos diferentes de una cosa que uno puede pensar era el sistema, ¿no es cierto? Una cleptocracia, qué sé yo, pero estos dos no.
3: Bueno, es que supuestamente el delito precedente, vos siempre que tenés un delito de lavado de activos,
0: así es,
3: para configurar el lavado de activos tenés que tener un delito precedente. En este caso, el tribunal había considerado que se trataba de la evasión. Pero lo que dicen en tribunales es, no, el delito precedente es Vialidad, es las obras que se le dieron y en torno a esas obras que se le dieron a los empresarios es que pagaron retornos a través de las inmobiliarias de los Kirchner, a través de los hoteles de los Kirchner, en hoteles que estaban vacíos, que se pagaban supuestamente por personas que iban y que nunca iban. Uh-huh. La famosa medialuna, ¿no? La cuenta medialuna es eso. ¿Cuántas medialunas se compraron para el hotel? Que en un momento dijo uno de nuestros colegas al Conadamón. Pero no solamente el fiscal Villar
0: eran
3: va a sostener
0: todos celíacos los pasajeros de ese hotel, no te das cuenta vos.
3: Es verdad.
0: ¿Ves? No se le ocurrió eso a la defensa,
3: es que
0: ¿te das
3: época,
0: cuenta?
3: Claro, en esa época no se hablaba de celiaquía.
0: Ah, puede ser.
3: Por eso, se hablaba, pero la gente, todos tenían intolerancia a las harinas. Lo cierto es que no solamente la Fiscalía solicita la unificación, sino también la Unidad de Información Financiera, que es la representante del gobierno, porque todavía acá está la querella de la Unidad de Información Financiera. Y ellos también apelaron la decisión del desdoblamiento. Sí. Así que hoy la audiencia ante los jueces Petrone, Barrotaveña y Slocar, que van a escuchar a las partes, va a ser muy importante, porque en base a eso vamos a saber si la semana que viene, escuchen, estamos a una semana de que empiece el juicio de los sauces, para ver si la semana que viene empiezan los dos procesos juntos, es decir, los sauces y OTESUR, y si todos se van a tener que sentar en el banquillo de los acusados, o si continúa este desdoblamiento que dispuso per se el tribunal. Lo que dijo el Tribunal Federal 5 cuando concedió las apelaciones es, bueno, directamente no se suspende el proceso, el 23 arranca sí o sí. Ahora, arranca uno, arrancan dos. Y después, ¿hay tiempo para que los que están sentados en OTESUR se sienten con los sauces la semana que viene? Bueno, es caótico esta situación.
0: Qué bárbaro.
3: Como siempre pasa en Comodoro Pi, estas cosas que vos decís son reviradas, pero bueno, lo cierto es que Casación va a tener que resolver rápido. Tiene 5 días para resolver, pero va a tener que hacerlo, creo que de forma expeditiva, para ver si el 23 se tienen que sentar en el banquillo, si cambian la fecha, qué es lo que pasa, pero va a depender ahora de los jueces de casación que refieran. Y estamos hablando del tercer juicio, y yo creo que uno de los más importantes en los cuales Cristina va a estar sentada. ¿Por qué? Porque va a estar sentada con su hijo. Por primera vez Máximo Kirchner va a estar sentado en el banquillo de los acusados. Este hombre que acumula dinero, acumula sus declaraciones juradas, son millonarias, un hombre que poco, más allá de la militancia, poco trabajo se le ha conocido, pero bueno, parte de su dinero es la herencia que le dejó su padre, Néstor Kirchner, y pero es la primera vez que él va a aparecer sentado y acusado nada más ni nada menos que de lavado de activos por parte de estas empresas.
0: Bien, márchese Lourdes ahora, pero no se marche tanto porque quédese escuchando la charla que vamos a tener en un segundito porque le va a resultar interesante.
3: Oh, bueno, ¿dale? Me quedo escuchando, por supuesto.
0: Besote grande y lindo día.
3: Hasta luego.
0: Es Lourdes Marchese, corresponsal de Radio Nacional en Tribunales.
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0: Bien, 51 minutos ahora de las 8 de la mañana. Ayer contábamos que el Tribunal Oral Criminal número 2 de San Nicolás absolvió al titular de camioneros de esa localidad, Maximiliano Cavaleiro, exfuncionario, por lo demás ex edil, ¿sí?, de los cargos de extorsión y turbación de la posesión por el bloqueo de la distribuidora Rey de San Pedro. También absolvió a otros 6 acusados y Cavaleiro, que estaba en condición de prisión domiciliaria preventiva, recuperó la libertad. Tenemos en línea a Gustavo Rey, que es uno de los propietarios de Rey Distribución. Hola, Gustavo. Nico Yacoy, equipo Nacional. Buen día, muchas gracias por atendernos.
4: Buen día, Nico. No, no, agradecido a vos que nos dé la oportunidad de expresar esta locura que hemos vivido. Saludo a toda tu audiencia, primero y principal, que sé que es mucha. Tal cual como vos lo estabas describiendo, absolvieron a esta gente, lo cual nos deja totalmente desamparados. No,
0: qué
4: solamente
0: locura.
4: Sí, no solamente a nosotros, sino que el juez dice que hubo una turbación, que hubo un delito, pero que está avalado por una protesta sindical. O sea que la protesta sindical está por sobre los delitos.
0: Ahí te perdemos un poquito, Gustavo. A ver si te recuperamos. No, perdimos a Gustavo y lo volvemos a llamar. Este caso se retrotrae a enero primero, después febrero del año 2021, cuando Cavaleiro y Espíndola lideran, entre otros, este bloqueo al acceso de la distribuidora Rey para forzar la aceptación de reclamos propios de los sindicatos entre sí, ¿sí? Es lo que se conoce como un conflicto de encuadramiento, que mirá después en lo que termina. Esto le hace un golpe durísimo a la compañía, con uno de cuyos dueños estamos charlando, intentando ahora recuperar la comunicación, Gustavo Rey, y pasa, sucede esto en un momento muy interesante de la sociedad, que es cuando, entre otras cosas, estamos discutiendo los límites de ese derecho a la huelga o protesta, que nadie niega, pero que no podemos negar tampoco que, como todos los derechos de la Constitución Nacional, es el famoso sistema de los artículos 14 y 28, son relativos. Y corresponde a los jueces mensurar, ¿no?, esa famosa frase, tu derecho termina cuando empieza el de los demás. Bueno, hasta ahora había una cosa como el derecho de huelga como un disfraz que uno puede usar para aceptar un golpe de cualquier tipo. Bueno, eso un poco pasó también ayer.
5: El conflicto de encuadramiento no es ni más ni menos, hablábamos de disputas territoriales. Bueno, más o menos es eso.
0: Es una disputa territorial.
5: Porque te estás peleando entre dos gremios para ver esos trabajadores, si son tus afiliados o los del otro gremio, y si, por lo tanto, ¿qué gremio se queda con el aporte?
0: ¿Qué tienen que ver las empresas con eso, no es cierto? Gustavo, hoy te recuperamos, creo.
6: Sí, disculpa, Nico, venía viajando en la ruta y tuve una mala señal. Pero bueno, yo te estaba comentando de que este fallo lo que está diciendo es que le está dejando un cheque en blanco a la mafia sindical para poder ir con este libreto y a plantarse delante de cualquiera y hacer lo que quiera. O sea, es algo que está totalmente fuera de la Constitución. La verdad que este juez no sé qué libro habrá mirado, no sé qué haré, pero es algo que no lo podemos creer y encima lo argumenta, o sea, diciendo el delito existe, pero la protesta sindical.
0: Te está diciendo la protesta es un instrumento que uno puede usar para cometer un delito con impunidad, o sea, es terrible.
6: Tal cual, Nico, es algo que no. Pero bueno,
0: porque acá hay otra cosa. Ayúdame, Gustavo, a entender esto. ¿Qué tienen que ver ustedes y con ustedes los empresarios o las empresas con conflictos de encuadramiento? ¿Qué es conflicto entre gremios?
6: Mirá.
0: Porque si te pidieran algo a vos, tampoco pueden llegar a este límite, pero es otra cosa. Pero acá ni siquiera.
6: Pero aparte, Nico, nosotros veníamos pagando para poder trabajar, porque el sindicato de camioneros se maneja así. Veníamos pagando. El día que dejamos de pagar, que dijimos no pagamos más, empezaron todos los aprietes con Ministerio de Trabajo, con esto, con lo otro, con acá. Te vuelven loco. Era una lluvia de inspecciones, buscando de lo primero hasta lo último. Así que bueno, es lo que padecemos todas las pymes. Nosotros también somos integrantes del Movimiento Empresarial Antibloqueo MEAP. Uh-huh. Y es lo que venimos sufriendo desde hace un montón de tiempo. Pero creíamos que ya en esta época eso estaba un poquito ya, con la reforma laboral que hubo y un montón de cosas, que estaba un poquito más excluido. Pero por lo que se ve, con el fallo de este juez, lo que está diciendo, este juez se quedó con la Argentina vieja, digamos, con la Argentina pasada. Pero bueno, igual lo tenemos que asumir y enfrentarlo, porque ahora tenemos que apelar, obviamente, que lo vamos a hacer, pero a un paso siguiente, ¿no es cierto?
0: Eso es lo primero, queda la apelación y es importante, es Argentina discutiendo los límites del derecho a huelga, ¿no es cierto?, que es en la instancia en la que estamos, y es cierto, este juez lo comparto, parece tributario, ¿no?, de otro país, cuando falla como falla. Se me más claro respecto de esto, ¿no?, de esto que me decís, pagábamos a camioneros para poder trabajar.
6: Claro, todas las empresas pagan, lo que pasa es que, bueno, en algún momento, después cuando empezó lo nuestro, que esta gente le cae presa, digamos, es como que se cortó bastante y quedaron los más grandes nomás. Pero, o sea, eso está. Nosotros pagábamos un sueldo por mes, era lo que te pedían ellos, para poder trabajar. Eso es un sueldo básico. Después, esto está denunciado, está puesto todo. Y Maximiliano Cavaleiro es el secretario general. Pero después, Fernando Espíndola, que es el secretario, el delegado zonal, Fernando Espíndola y los 6 empleados estos que fueron despedidos, o sea, trabajaban en conjunto, porque después, claro, como cuando vos le dejás de pagar a ellos, a través de los empleados nos decían, el delegado decía, mira, vamos a trabajar un poquito más despacio que ayer, lo mandábamos a hacer cosas, no obedecían las órdenes, entonces te extorsionan, te van buscando la vuelta para ahogarte de todos lados. Y están los audios de Cavaleiro llamando a un superior de él, donde el superior le dice, decime las empresas dadoras de carga de esta gente que nosotros le cortamos, así le cortamos todo y lo ahogamos.
0: A ver si te sigo con esto, porque por ahí estoy mezclando todo y vas a hacer bien en aclararme. Mientras el conflicto de encuadramiento estaba vigente, es decir, tus aportes no iban al gremio, ¿no? El aporte blanco, ¿no? O formal, porque iba a otro gremio que era comercio, te cobraban aparte esta especie de peaje.
6: Exacto.
0: Okay.
5: Por abajo de la mesa.
6: Para no cortarte, o sea, para dejarte trabajar, para darte la libertad de trabajo, porque ellos te decían, mira que nosotros vos ves lo que hacemos, o sea, y nosotros veíamos el poder. Entonces uno, por el miedo, también empieza a acceder, porque vos decís, bueno, total, vemos, y ahí la vas llevando, porque sabemos que por ahí la justicia es media lenta, lo cual tengo que recontraponer en alto a la fiscal Viviani, que se llevó todo puesto. Pero a nuestro abogado, a la fiscal Marco Antono, la verdad que fueron contra todo, pero bueno, se ve que todo tiene un techo.
0: No, y esperemos no lo hayamos encontrado al techo todavía.
6: No.
0: Ahora
6: no,
0: tiene asidero no tu decisión, por supuesto que, ¿no es cierto?, anclado en una determinada situación, es decir, yo tengo que seguir trabajando. Después te revienta por otro lado, que es el costo argentino, la inseguridad
6: exactamente,
0: jurídica, ¿no?
6: Exactamente. Pero bueno, Nico, también quiero aclararte que el secretario, el secretario general, que es Cavaleiro, que estaba en prisión preventiva junto con el delegado Fernando Espíndola, el delegado Fernando Espíndola aceptó el juicio abreviado.
0: Sí.
6: O sea, una parte acepta el juicio abreviado y el juez de la otra absuelve todo. O sea, no tiene punto. O sea, no hay nada que
0: tiene sentido.
6: No, es un sinsentido de donde se mire.
0: Hablame del poder del otro lado, porque tenemos bien configurado que hay el poder del gremio, ¿no es cierto?, de los camioneros, que es fuerte, pero hay también un cierto poder político local, porque a su vez uno de ellos era concejal.
6: Bueno, Maximiliano Caballero era concejal por San Nicolás. En San Nicolás el intendente que está hoy es Pasaglia. Pasaglia también demostró su enojo contra este juez, o sea, lo publicó por redes, está totalmente en oposición de este fallo. Uh-huh. Bueno, nosotros en San Pedro sí, tenemos la connivencia donde el intendente es el que interfiere, que está la escucha diciéndole a Catalano, que es el comisario de turno en ese momento, anda Catalano y pone como que los chicos están ahí, que no obstruyeron nada y ahí queda todo bien. Y habla con este caballero, porque tenemos todas las pruebas habidas y por haber. Este hombre, no, o sea, como que no escuchó nada, solamente miró la parte del gremialismo para poderlo mantener de pie, digamos.
0: Van a impulsar en paralelo, en la medida que puedan, porque esto es una cosa muy de la política y sus sistemas, ¿no?, internos de control, el jury de enjuiciamiento de este juez.
6: Se está procesando.
0: Sí, corresponde.
6: Se está procesando.
0: Gustavo, te agradezco muchísimo por la charla.
6: No, muchísimas gracias a ustedes. Un saludo a toda tu audiencia. Gracias por tu tiempo y por poner en conocimiento estas cosas, que no es solamente redistribución, esto es algo que va a afectar al país si esto queda firme.
0: Totalmente, totalmente.
6: Gracias por todo.
0: Un abrazo grandote. Es Gustavo.
6: Hasta luego.
0: Rey, que es uno de los propietarios de Redistribución, esta empresa, ¿no es cierto?, en San Pedro, que fue víctima de estos bloqueos sindicales que acaba de avalar el día de ayer. No es la justicia, pero es el Tribunal Oral Criminal número 2 de San Nicolás.
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7: 9:00 a.m. en la República Argentina. Advierten por la acumulación de agua en las represas donde las lluvias provocaron inundaciones. Mientras continúa en la Mesopotamia el monitoreo de los ríos, por Nacional, la jefa de hidrología de Yatirta, Alejandra Cristanchi, explicó la forma en la que operan las centrales.
8: Pues es más del pronóstico que teníamos nosotros entre el sábado a la tarde y el domingo a la mañana. Y en la zona en que llovió es la parte baja, un poquito más aguas arriba de las cataratas, donde prácticamente no existe una regulación. Existen centrales, sí, pero no son centrales de acumulación como las que nosotros tenemos en el sur. Perfecto. Entonces tienen, al igual que esa sireta, poca capacidad o casi nula de almacenar. Por eso son centrales que ya incluso el volumen de almacenamiento está elevado, prácticamente toda lluvia, y obviamente si llueve 5 veces más de lo que estaba previsto, hace que las descargas cambien.
7: Nuevas medidas en el juicio por la desaparición de Loan. Desde Radio Nacional Santo Tomé nos informa Nerina Álvarez.
9: El Tribunal Oral Federal de Corrientes ordenó detener a Agustín Ibarra luego de que prestara declaración durante más de 2 horas en el juicio por la desaparición de Loan. Ibarra había trasladado a Laudelina a Corrientes cuando ella sostuvo ante la justicia provincial la hipótesis de que el niño había muerto como consecuencia de un accidente. En tanto, la expectativa de la jornada de hoy está puesta en la declaración de Ramón Dupuy. Se espera que su testimonio permita determinar si las personas que viajaron a Corrientes en nombre de la fundación actuaban bajo sus directivas y si mantenían una relación directa con él.
7: La información del deporte con Rubén Santos.
10: A falta de una confirmación oficial, es muy probable que en la próxima fecha FIFA, entre el 9 y el 17 de noviembre, Argentina enfrente a Uruguay en la Bombonera. El acuerdo entre las federaciones ya estaría a pleno, así que solamente resta la confirmación oficial de la Asociación de Fútbol Argentino. El otro rival podría ser Costa Rica, en una ciudad del interior, que podría ser Rosario o Mendoza.
7: El estado del tránsito con Romina Wiener.
11: En la provincia de Río Negro, en la ruta nacional 23, transitar con precaución en la zona de Nahuel Niyeu. Además, buena circulación en los complejos internacionales Cardenal Zamoré, ubicado en ruta nacional 231 en Villa Langostura, y Pino Hachado en la ruta nacional 242, ambos en la provincia del Neuquén. Buena marcha en el camino de los Siete Lagos.
7: En Bariloche, Río Negro, donde nos escuchás en AM590, la temperatura es de 10 grados, se esperan lluvias para después del mediodía. En Buenos Aires, la marca actual 15 grados 1, la humedad 94%, cielo cubierto con llovizna.
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7: Bueno, 9:06 minutos en la República Argentina, la temperatura está ahora 14 grados, la humedad 94%, la presión atmosférica 1016 hectopascales. Se plantan árboles en Avenida Tabela y acceso al Parque de la Ciudad. Comenzó este lunes y se extenderá durante 30 días la plantación de entre 80 y 90 ejemplares de especies nativas de porte medio-alto en la Avenida Tabela y en el acceso al Parque de la Ciudad. Estos ejemplares pertenecen a las especies ingá, canelón, curupí y laurel del río, entre otras. El trabajo incluye el recambio del sustrato, plantación, tutorado y riego posterior. Se solicita tener las precauciones necesarias al circular por esta zona. Este trabajo se suma al programa municipal de arbolado que contempla la plantación de nuevos ejemplares y la reposición de aquellos árboles que no lograron desarrollarse o que fueron dañados. El pronóstico del tiempo: inestable, probabilidad de lluvias aisladas por la mañana, por la tarde tormentas aisladas, chaparrones hacia la noche. Se espera para hoy una máxima de 19 grados. Para mañana viernes, inestable también, con probabilidad de lluvias durante toda la jornada del viernes, una mínima de 13 y una máxima que alcanzaría mañana los 19 grados. De turno, Farmacias Flores en Juan Perón 359 y Villegas del Pueblo 4 en Uncal 605.
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14: El tema de esta semana es sobre la posibilidad de aplicar destete precoz o hiperprecoz de terneros con el modelo de autoconsumo. Sabemos que inicialmente la práctica de destete se aplica como estrategia para mejorar la preñez de las vacas, pero en condiciones en que su estado corporal es regular o malo, tenemos la posibilidad también de potenciar el crecimiento de los terneros cuando aplicamos ese destete. En este sentido, venimos trabajando con el aditivo receta y su inclusión en los alimentos balanceados peletizados nos permite utilizarlo de forma a discreción o ad libitum en comederos de autoconsumo, con una seguridad o una garantía de que los animales no se van a pasar de la comida y también de que van a tener una evolución del consumo similar a la que tendríamos si le diéramos de comer todos los días. Entonces, es una estrategia o una alternativa para simplificar la aplicación del destete. Obviamente tenemos que considerar los loteos, la sanidad al momento del destete, las condiciones en las que están los corrales y las características del comedero de autoconsumo que vamos a utilizar, pero la parte de la alimentación, la parte nutricional se simplifica mucho con estos alimentos que están aditivados y que tenemos la posibilidad de ofrecerlos a discreción desde el primer día. La seguridad es alta y se puede utilizar en terneros que hayan sido destetados a partir de los 40-50 días y que su uso es fundamental principalmente durante los primeros 15 o 20 días. Después, una vez que el ternero ya esté acostumbrado integrado a la nueva alimentación, ya haya terminado el periodo de transición de destete, podemos pasar a otros tipos de dietas de recría, pero para esta primera etapa sabemos que es sumamente crítica la alimentación, pero no por eso debemos irnos a modelos que sean complejos. El autoconsumo realmente nos simplifica las actividades diarias y sabemos hoy que se pueden utilizar incluso en términos de destete precoz o hiperprecoz.
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0: Hola chicos, buenos días, buenos días.
1: Parece que va a llover un mes.
2: Está terrible la tormenta. Hay alerta de tsunami, de un terremoto que estoy andando en la calle.

0: Buen día, Flavio. ¿Cómo estás?
1: Muy bien, ¿y vos? ¿Cómo les va? Buen día, buen día, buen día para
0: buen
1: todos.
0: Día, Flavio.
1: Pero bueno, como quieras. ¿Sabes qué? No amaneció del todo bien, pero estamos juntos. Es la hora que vuela, la vamos a aprovechar. Dale, vení, sumate, acompáñanos. Porque esto es la Mañana Nacional Concepción del Uruguay, la Mañana Nacional CDLU hasta la hora 10. Como siempre, en Duplex. Estamos en AM 1560, estamos en LT11 y en nuestra clásica, nuestra FM Nacional 92.9.
2: Cuando el lechón está lleno, no grita.
1: Entonces, che, no gritamos, ¿no? Por las dudas. 92.9, AM 1560, Nacional. Y además, la hora que vuela, así que vení, quédate. Y hoy, con esta buena noticia que, vos sabés que está bueno recordarlo, porque empezamos el martes, la semana activa, después de un fin de largo que fue muy bueno. Hoy tenemos que decir que es pre-viernes. Hoy es jueves, jueves 15, así que bienvenidos.
3: Me gusta menos el pique a todo eso ahí.
1: Ponele, parece. Cuando uno dice pre-viernes, parece que es lo único que queremos. Bueno, a veces trabajamos mucho también.
3: Sí,
1: pasa por ahí.
3: Me llamaste, acá estoy.
1: Sí, te llamé a vos y a todos. ¿Para qué? Para que interactuemos. Así que podés whatsappear con nosotros. Hacelo, agendanos. 3442-648557.
3: ¡Ja! ¡Qué barbaridad!
1: ¡Qué barbaridad del equipo! Claro, aquí estamos y lo presento. Está en controles, musicalizando para vos. Héctor Eduardo Lali, Lali Biaggi,
4: no,
1: ¿cómo va?
4: Hay plata.
1: Mitad de mes, mitad, y no es por quincena, es mensual. Usted sabrá. Sí.
5: ¡Qué exagerado!
1: Saludos a las chicas que siguen de vacaciones, Majo de Lorenzi, la productora, Andrea Pacinelli, pero estamos bien acompañados en el informativo. Está trabajando Silvia Antivero y es el regreso de Antonella del Sar.
6: Que cuando no está,
1: chicas, dije que estaban trabajando.
6: Me falta el aire.
1: Bueno, bueno, todo no se puede. Pensé que estaban trabajando, pero bueno, se están preparando entonces. Mi nombre es Fabio Pilo Moscatelli, está trabajando en esta mesa de la Mañana Nacional. Hola, mirá que la hora vuela, Martín, así que vamos, 9:16 minutos.
7: Hola, hola, hola.
1: Hola, Martín,
7: hola,
1: Morazán.
7: ¿Viste cómo te decía? ¿Te acordás cuando decía Belardo? Hola, hola, hola.
8: Qué pitufo.
7: Como que probaba la, qué pitufo, ¿no?
1: No, bueno, ¿a quién? No, no, no, yo no le digo eso.
7: ¿Cómo estás,
1: amigo,
7: Fabio? Qué
1: se
7: bueno.
1: Va, se
7: ahí va,
1: va,
7: se va la barca.
1: La también cantaba, sí.
7: Bueno.
1: Se fue nomás.
7: Se fue nomás la barca.
1: Y, sí.
7: ¿Y hay barcos? ¿Hablando de barcas o no?
1: Ay, ay, claro.
7: Hay barcos.
1: Constantemente se fue uno llevando la harina de soja. Bueno, se fue para Dinamarca. Cuando salía se encontraron en el Banco Pelay con este otro buque, el Santa María, que llegó.
7: Ajá.
1: Y que está trabajando en el puerto de Concepción con otro cargamento similar. Así que fue casi, te diría, histórico ver a un buque saliendo, el otro entrando, los dos encontrándose, por ejemplo, en Banco Pelay.
7: Qué bueno.
1: Trabajo
7: ¿eh?
1: Constante.
7: Bueno, buenísimo. Eso en un rato charlamos con Marco Di Giuseppe, el responsable del puerto, digamos, ¿no?
1: Bien, bien, entonces.
7: El puerto de Concepción del Uruguay. Bueno, los mensajes, como decíamos, Fabio, ya está. Está sonando, mirá cómo está el teléfono ahí, a pleno.
1: Está, sí.
7: Bueno, estamos por AM 1560, recordemos a la audiencia, y por la 92.9.
1: Exacto.
7: Ya lo habías dicho igual,
1: sí.
7: De todas maneras. ¿Cómo salió River? No tengo idea.
9: Hola, hola, oh, buen día.
7: No, de verdad, Fabio, no tengo idea. Sé que hoy, jueves, de 21 a 0 horas.
1: Andá a Martín, a ver si llueve.
7: De 21 a sí. 0 horas tenemos Estudiante Flamengo.
1: Sí. Alguien tenía que estar en la Libertadores y es Estudiantes.
7: Bueno,
1: el
7: Estudiante
1: equipo
7: Flamengo
1: que no cayó.
7: Lo escuchás por la radio.
1: Sí. Es difícil igual esa parada para Estudiantes, pero ¿quién te dice?
7: Claro.
1: Por otro lado, bueno, ayer River no pudo ganar de visitante en Junín con Sarmiento. Igualaron 1-1.
7: Bueno,
1: pero bueno,
7: igual, el día
1: mejor imagen
7: perdido
1: en el segundo tiempo, pero
9: gorro.
7: El día antes había perdido.
9: Sí, nos anularon un gol ayer. Sí,
7: bueno, el día antes había perdido Boca. Está bien, ahora hay que remontarlo en Brasil.
9: Sí, este, claro. Bueno, pero River necesita cosechar o se queda afuera.
7: Ah, sí,
9: afuera.
7: Sí. Bueno, acá dice Ángel ya mandando. Felicitaciones a River. Anoche jugó Sudamericano y se trajo un empate en Junín. Que tenga una
9: excelente. Que no me hable Ángel porque me van a buscar la Boca.
7: Eso
9: los que ninguneaban la Sudamericana como una copita porque estaban. Chicos, claro. Descendieron no, de la Libertadores a la Sudamericana.
7: Bueno, ¿qué más? Fabio Martín, un lindo recuerdo les mando. Está escrito en mis libros diarios, dice el Turco Rato. Hace 31 años estábamos en Resistencia. Rambo Lozano, Fabio, Guillermo Vigiano, el pariente, Roque Rivas, Nancy Lorena Sosa, Armando Cernier y yo transmitiendo el encuentro. Chaco Forever 1, Gimnasia 1, fuimos en el Trueno Azul. Peugeot de Roque y el Fiat Regata que tenía Vigiano. Tremendo equipo de transmisión. Dice el Turco esto, ¿eh? Un día como hoy.
9: Es cierto. Esto. No, se viajaba en los autos.
7: Ajá, dice el Lali que estuvo en la fiesta del electricista en Resistencia.
9: Sí, claro. Sí, linda fiesta.
7: Bueno,
9: sí,
7: 220 y acá se ve que estaba escuchando el exdirector porque manda ja, ja, ja, ja, ja, dice Abelardo.
9: Un saludo para Abelardo. Pero sí, obviamente que sí. Además, ese recuerdo... No. Dejémoslo, que tenga una buena mañana, que disfrute. No, vení nomás. Abelardo, el mejor de los
7: recuerdos. Nos escucha, termina su programa y nos escucha.
9: Sí, siempre. Bueno. Casi que me voy con la mente, ¿ves? Chicos, en ese recuerdo, en esa maleta de recuerdos que tiene el Turco, que la abre, bueno, sí, viajes al Chaco. El auto de Roque por un lado y también el recuerdo, ¿no? Para Guillermo Vigiano haciendo algún que otro viaje. Pero bueno, las anécdotas de alguna vez ese equipo deportivo también. Hoy prácticamente ninguna de las radios de Concepción está viajando.
4: Más de lo que somos ahora.
9: Sí. Sí, sí. Bueno, no. Son otros tiempos. Es otra la situación. Hoy, 15 de octubre, es el Día de las Cooperadoras Escolares.
8: Después te voy a llevar una nota.
9: ¿Cómo no? Para las cooperadoras fundamentales en el trabajo que hacen en cada una de las escuelas para ayudar a ese sostenimiento, hoy es el Día Mundial de las Manos Limpias.
8: Eso era lo que pasaba antes.
9: No es lavarse las manos, chicos, en el sentido, no me comprometo. El tema higiénico, fundamental, claro. Por la salud, el Día de las Manos Limpias.
10: Así que, explícanos.
9: Claro, bueno, te lo estoy diciendo. Así que, a lavarse las manos. Hoy es el Día de la Mujer Rural.
7: Mirá vos, a todas las mujeres rurales, un saludo grande entonces.
9: Sin dudas.
7: ¿Cuántas mujeres, en el campo? Oh, ¿cuántas mujeres trabajando a la par? A la par de sus maridos y algunas sola también.
9: Sí, también, ¿no?
7: Y de gran trabajo.
10: Besitos.
7: ¿No? Viste que en el campo hay que darle, sí. Darle duro,
9: Sí, sí. Se hace difícil el mantenimiento y la labor.
7: Y la labor,
9: y trabajan codo a codo.
7: Exactamente. Sí.
9: También, y algunas directamente que son peonas.
7: Exacto. Claro. Por supuesto.
9: Bueno, el Día del Bastón Blanco es hoy, es un día internacional, justamente que nos permite visibilizar esta situación que tiene que ver con la discapacidad visual. Y el bastón blanco les permite a las personas con discapacidad visual acceder justamente a un mundo mejor. Así que, obviamente, si ves un bastón blanco, ese respeto y esa prioridad también. Es la empatía, ponerse por allí en lugar del otro. Alguna de las fechas que tenemos en este 15 de octubre es el Día Mundial también de la Reparación. Y no te voy a decir también como ayer feliz día, pero...
7: ¿Ah, sí? ¿Fue el día de qué? ¿De la reparación?
9: No, hoy es... Sí, bueno, entre otras cosas. Sí, bueno, se van reparando cosas, bueno.
7: Claro, sí. ¿Y el día de...?
9: El Día Mundial de la Reparación y el Día Internacional. Ajá. Mandarle saludos a algún amigo.
7: A ver, ¿de quién?
9: Es el Día del Perezoso.
7: Ah, Día Mundial del Perezoso.
9: Sí, o vago.
7: O vago.
9: Que no es Alex Ubago, nada. El vago.
7: Claro. Sí, bueno, y a vos que te gustan las fechas, mañana lo vas a tener seguramente agendado, pero yo ya te la tiro hoy, porque sin querer lo encontré. Mañana se cumplen 58 años de Puerto Montt, la canción que escribió Eduardo Franco.
9: Sí. y que justamente el fin de semana Cristian Izquierdo, la nueva voz, también la cantó.
7: La cantó Ramírez. También, claro.
9: Es sí, un sí, himno que este no tour. Puede faltar. Fue el penúltimo tema.
7: Exacto. Sí. Bueno, mañana se cumple, fue grabada en el 68.
9: Puerto Montt.
7: 16 de octubre del 68. ¿Eh? Claro, que iba a ser Por Tu Amor, lo explicaba él, Eduardo sí. Franco, en varias entrevistas, era Por Tu Amor y le cambiaron a Puerto Montt. Y que hay algunas cosas que no coinciden, como el mar, porque no hay mar ahí en Puerto Montt, y el cielo azul, y sentado bajo el cielo azul, una cosa así, que dice que allá generalmente también es un mal clima, ¿no? Medio londinense el clima que hay ahí.
9: Pero justamente el tema sí se convirtió en un icono que trascendió justamente los años y que se disfruta muchísimo, ¿sí?
7: Exactamente. Y lo uno de los clásicos, sí, clásicos claro. eternos de los...
9: Y lo sigue siendo, me encanta, porque cuando se presentan los Iracundos hablan siempre de Eduardo Franco, que es irreemplazable, obviamente, pero tiene mucho talento, también es diferente con su estilo, Cristian Izquierdo, la voz actual, y lo bueno también es tener en cuenta que de los 6 que integra la banda... 4 son de Concepción del Uruguay. Claro. Hoy es una banda internacional, pero con mayoría entrerriana, claro. Salvo el cantante y Diego Insúa, que es el tecladista, que son uruguayos, los otros 4 son de Concepción.
7: Exactamente, que... Pablo Zavalo, por
9: claro,
7: ejemplo, que
9: segunda
7: hijo del
9: guitarra.
7: Bosco, hijo del Bosco, sí. Que muy parecido físicamente incluso. Muy parecido sí, físicamente sí, a su
9: sí,
7: padre.
9: Sí, sí, sí, sí.
7: Y que es la nueva adquisición.
9: Este año.
7: Este año creo
9: sí,
7: que lo...
9: se fue sumando
7: o
9: sea, y estuvo en todas las
7: giras. El año pasado, ¿te acordás que cuando vinieron al Carlos Celsi? Claro, apareció como invitado. E incluso en una tarde que hicimos una gala acá, estuvo él. Pero sí. Ahora ya como parte de la banda formal.
9: Es la segunda guitarra, la primera es la de Richard Lanasa, que dirige también musicalmente a los Iracundos. Bueno, tenés así 2 uruguayos. Tenés a Fabri Locker, que está también a la banda, y al baterista... que es Juan Simón Quiche.
7: Quiche.
9: ¿Sí? Ahí entonces ahí tenés a los 4 que son de Concepción del Uruguay, que forman esta agrupación actual. Nunca lo dijimos, Martín, por esas razones de tiempo, y entramos un martes esta semana, pero el domingo a la noche, como alternativa del fin de semana...
7: Fue muy bueno.
9: Fue mucha, mucha gente a mucha Plaza gente. Ramírez, muchas generaciones, había jóvenes también, y había treintañeros, cuarentones, y estaba la generación eterna que lo habrá visto a Eduardo Franco, pero que estaban grabando, que se acercaban a pedir una foto y que disfrutaron y colmaron Plaza Ramírez. Mirá que estaba fresquito, pero mucha,
7: estaban todos
9: mucha
7: ahí.
9: Gente.
7: Mucha gente. Mucha bueno, gente. Felicitaciones a la banda.
9: Sí,
7: bueno. Policiales, como siempre, ¿no? Mucha tela ahí para cortar, ¿o no?
9: Sí, nos vamos a ir metiendo justamente en el tema de los policiales. Ayer robaron una bicicleta frente a un gimnasio. Con el paso de las horas, te diría que se consiguieron las imágenes para poder decir que los ladrones fueron 2 personas que pasaban por el gimnasio que está muy cerca de Boulevard Díaz Vélez, en Teniente Primero Ibáñez, al 1736, es ahí nomás, saliéndote apenas por Teniente Ibáñez de Boulevard Díaz Vélez, ese gimnasio o esa academia de baile que es a puro ritmo. Bueno, 2 personas pasan caminando, pasan por la academia, regresan caminando y la cámara toma a esas 2 personas que regresan al lugar que habían pasado caminando, te das cuenta por la ropa, que se van en la bicicleta, uno de los 2 directamente en el manubrio, el otro pedaleando. Bueno, se robaron la bicicleta y esto fue anoche, lamentablemente. La dueña... La joven que fue a practicar baile a esta academia de danza justamente advirtió la desaparición de su rodado cuando fue a salir justamente de su práctica. Así que fue un hecho lamentable. Lo primero que hizo es efectuar como corresponde la denuncia policial y después pidió la colaboración para obtener información que permita dar con el rodado. Por eso... Quienes puedan apreciar a través de las imágenes, que están en todas partes también, puedan apreciar las imágenes de la bicicleta. Si la ves por allí alguien que aparece con una bicicleta igual y justo la bici nueva que tiene, bueno, Lo que pedimos es que des aviso a la policía para poder ayudar a recuperar esa bicicleta que fue anoche robada a una joven que fue a una academia de baile en Concepción del Uruguay. Fue antes de las 21, a las 21 descubrió el faltante.
3: Andan afanados.
9: Bueno, sí, lamentablemente.
7: Lamentablemente, ¿no? El robo de cada día, ¿no? Bueno, la verdad que siempre decimos, son hechos repudiables, sí, ¿no? Pero bueno.
9: Tal cual. Y otro hecho que también se dio y que tiene que ver con un concepcionero, y esto pasó hoy tempranito, tipo 6, por eso es nuevo, fue de esta mañana, es un accidente donde un automóvil con un trabajador de Concepción del Uruguay volcó en el cruce de rutas 39 y 20 a 500 metros, allí muy cerca del complejo termal de Basavilbaso. Viste que ese derivador no es muy bueno, el que tiene Basavilbaso allí, hay que conocerlo
7: que
9: mucho,
7: es complicado, sí,
9: tomarlo
7: complicado.
9: Con precaución, bajar la velocidad, por sobre todas las cosas, pero este automóvil, durante las primeras horas de este jueves, tipo 6, impactó contra la defensa metálica, contra el guardarrail, justamente ubicado allí en el cruce de rutas 39 y 20. Adelanto que el conductor afortunadamente salió por sus propios medios, sufrió lesiones leves, fue llevado al hospital de Basavilbaso y permanece bajo observación médica. Iba desde Concepción del Uruguay con destino a Masia en el departamento Tala.
7: Y se le terminó la ruta, sí, imagino, ¿no? Aparte,
9: igual es materia de investigación, pero sí.
7: Poca iluminación ahí,
9: bueno,
7: lamentablemente.
9: Martín, eso iba a contar, vos sabés que justamente dicen que la iluminación era escasa y hoy había una densa niebla, estaba muy cerrado, se junta que no ves nada, cerrado por la niebla en ese momento. Sabes que hay fotos que hemos recibido donde está buena la foto porque se ve el auto volcado, pero atrás enseguida casi que se ve con mucho viento a favor, viste, y con mucha imaginación la ruta, porque está la niebla, está todo cerrado, sin luz. Y con densa niebla, todo conspiró justamente para que termine chocando contra el guardarrail y volcando. Así que, obviamente también es pedir la reparación de las luminarias en ese lugar para evitar otro tipo de accidentes y también mucha precaución a la hora de manejar por allí.
7: Bien, 9:30 de la mañana ya, la mañana nacional, CDU,
9: sí, claro.
7: Estamos hasta las 10 y después de las noticias nos metemos con más temas ahí.
9: Sí, claro, hay varios temas que tienen que ver con Concepción del Uruguay. Ayer se reunieron los empleados de Tres Arroyos, te vamos a contar algunos casos y además la actividad portuaria.
7: Bien, ya venimos.
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14: Hora 9:31 minutos.
15: La temperatura en Concepción del Uruguay a esta hora, según el Sistema de Información y Gestión Agrometeorológica del INTA, está indicando para Concepción del Uruguay 14 grados 7 décimas.
14: El porcentaje de humedad 100%.
15: La presión atmosférica 1016 hectopascales.
14: La altura del río 5 metros 68 centímetros con aguas estacionadas.
15: El centro de salud Amanda Ledesma permanecerá cerrado el próximo martes.
14: Así lo informaron desde el centro.
15: Por este motivo, el lunes 19 se otorgarán los turnos para la doctora Gradmont, que atenderá el miércoles 21 de octubre.
14: La peatonal tuvo una gran convocatoria en la previa del Día de la Madre.
15: La actividad contó con casi la totalidad de los locales abiertos que ofrecieron promociones y descuentos, junto con una variada propuesta de productos artesanales y música.
14: La iniciativa tuvo como objetivo incentivar las ventas en una de las fechas más importantes del calendario comercial y fortalecer el consumo local, generando un espacio de encuentro entre comerciantes, emprendedores y la comunidad.
15: Sanidad Animal realizó más de 100 castraciones durante la primera semana de octubre.
14: Durante ese periodo se realizaron 101 castraciones, 29 desparasitaciones y 48 atenciones veterinarias.
15: Además, se aplicaron 9 vacunas quíntuples y una triple.
14: Las prestaciones se desarrollaron tanto en el Castra Móvil, ubicado en el barrio Villa Itapé, como en el centro antirrábico ubicado en Posadas 1756.
15: Por otra parte, los veterinarios municipales llevaron adelante una cirugía por un tumor mamario y otra por cistotomía.
14: El pronóstico del tiempo indica para esta jornada probabilidad de lluvias aisladas por la mañana, la tarde tormentas aisladas y chaparrones hacia la noche. La máxima estimada para el día de hoy es de 19 grados.
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14: y Villegas del Pueblo 4 en Uncal 605.
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0: trabajen.
1: Pero por supuesto. Bueno, nuevo capítulo para la mañana nacional Entre Ríos, hora nacional 9:37 minutos y avanzamos. Y dijimos, Martín, que realmente la actividad portuaria desde hace años viene siendo interesante, pero ahora no cesa. Y se dio en los últimos días el hecho de un buque que se iba, el otro que estaba ingresando, que se encontraron, por ejemplo, en Rada, allí se encontraron en Banco Pelay. Realmente algo que no es moneda corriente, tampoco es la primera vez que se da, pero está bueno que se haya dado. Y eso está graficando la intensa actividad que tiene el ente portuario Concepción del
2: Exactamente.
1: Uruguay.
2: Exactamente. Su presidente, Marcos Di Giuseppe, está en línea telefónica. Marcos, estamos con Fabio Moscatelli. Qué gusto. Buen día.
3: Hola, buen día. ¿Cómo andás, Martín? ¿Cómo andás, Fabio? Un saludo para todos.
1: ¿Qué tal, Marcos? Bienvenido a la Mañana Nacional. Y la verdad que nosotros contentos con ese hecho que se ha dado en el puerto. Me imagino que ustedes también.
3: Totalmente. Es un trabajo, obviamente, que demanda un compromiso, gestión, previsibilidad del puerto, que hace años que viene creciendo constantemente en su dinámica de trabajo para lograr que la política de ingreso y egreso de buques sea permanente, tenga regularidad. Obviamente el puerto debe trabajar de puerto y para eso necesita de tener las condiciones objetivas razonables que le permitan recibir y ser capaz de exportar. Nosotros en el puerto de Concepción durante muchos años desarrollamos una tarea, o se desarrolló en el puerto, una tarea de exportación de básicamente de madera, si bien es cierto que los antecedentes indicaban que se había exportado arroz desde el 2018 para acá, básicamente la matriz de exportación del puerto de Concepción, que de hecho lo convirtió en el puerto más importante del país de madera granel, tanto de pino como de eucalipto, estaba centrado en esa lógica. Cuando asumimos, nos pusimos como la premisa, ahí por diciembre del 23, de trabajar en dos consignas centrales, que es la diversificación de cargas y la capacidad de crecer en mercados externos, obviamente, en función de esa diversificación. Nos pusimos a trabajar, logramos firmar acuerdos con, en este caso, Entre Ríos Crashing y ACA, que nos permite abrir dos mercados, el mercado de Europa, primero en Alemania y ahora en Dinamarca, con productos 100% entrerrianos como harina de soja GMO y no GMO, producida en la provincia de Entre Ríos, y la posibilidad de exportar, que es, de hecho es el buque Santa María, que es el que está cargando ahora, alimento balanceado, también producido por Entre Ríos Crashing y ACA en la provincia de Entre Ríos, al Caribe, digamos. Entonces, esa diversificación, obviamente, y esa amplificación de posibilidades permite que el régimen de ingreso y egreso de buques se acelere, ¿no es cierto? Porque en definitiva estás promoviendo actividades que no estabas desarrollando anteriormente.
1: Claro, madera durante muchos años, como dijo recién, bueno, teníamos la harina de soja, ¿no? Que ya tuvo un par de embarcaciones, pero ahora es alimento balanceado, dijo, ¿no?
3: Exactamente, es la misma empresa, es Entre Ríos Crashing, asociado sí. a ACA, que hace este tipo de productos también para el Caribe y del desagregado de la harina más otros productos, hace el alimento balanceado, tanto aviar como porcino, para el alimento de animales. Lo que hay que destacar es que esta diversificación te permite llegar a un mercado del Caribe con este tipo de productos y a Dinamarca con un producto como la harina de soja no GMO, que también es importante destacar. Somos el único puerto de Argentina que está haciendo, bajo esta matriz de exportación a granel, harina de soja no GMO, o sea, no modificada genéticamente, al mercado europeo, en este caso particular, Dinamarca.
2: Bien. Marcos, lo hemos hablado en otras oportunidades, pero digo, entendiendo la crecida del Uruguay que se viene, no hay problemas hasta el río superando los 7 metros, digamos. Hasta los 7 metros está todo operativo el puerto.
3: La crecida del río Uruguay obviamente afecta a la infraestructura portuaria en mayor y en menor medida, depende de la altura del río. Nosotros hoy tenemos un río en 580, que en definitiva 570, 580 y bajando, que es la altura

0: de la línea de trabajo del muelle 3 y 4, que es el muelle de cargas generales que está más abajo, y tenemos el muelle 14, 15 y 16, o los muelles 14, 15 y 16, a 7,70. Obviamente, entre 5,70 y 7,70, esos 2 metros te permiten hacer operativo uno de los muelles, que es el que está trabajando, y otro ya queda inoperativo porque la altura del río está a pelo de claro. muelle. La ciudad de Concepción tiene 2 cotas importantes, la cota de alerta, que es 5.30, y la cota de evacuación, que son 6.30, cotas históricas de funcionamiento de alertas para proceder en el río Uruguay. Nosotros hemos armado con la gente del puerto un protocolo de actuación que no tiene que ver con esas cotas, pero que de alguna manera sí tiene un impacto en términos del funcionamiento del puerto, porque la zona de el muelle 3 y 4 y la aduana vieja y el muelle alto nivel, en principio es lo primero que queda bajo agua, y a medida que crece el río se van quedando inoperativas otras funciones del puerto, como puede ser parte del elevador terminal y algunas funciones internas de algunas guarderías náuticas. Lo que hacemos nosotros es tener un protocolo de actuación en función de la crecida y de las diferentes alturas del río. Lo que podemos decir es que hasta los 6.50 nosotros hemos operado normalmente, siempre con las restricciones y las seguridades propias que indica la navegación, el armador, el capitán del barco, la prefectura naval argentina, y tomando las consideraciones pertinentes como para que las cosas se realicen con la seguridad pertinente, ¿no es cierto?
1: En este registro, bueno, se da que se puede seguir trabajando, pero si hipotéticamente creciera mucho más, digo, porque uno no sabe todavía lo que va a pasar de acá a marzo del año que viene, que puede haber esas inestabilidades, crecidas y bajas. Si creciera más y se inunda, como en algún momento que el agua llegaba hasta la avenida Paysandú.
0: Avenida Paysandú, sí, ahí queda inoperativo. Sí. Nosotros estamos, otra de las cosas que estamos haciendo, con los riesgos pertinentes, ¿no? O la incertidumbre, para ponerlo en términos precisos, la incertidumbre de cómo va creciendo el río, estamos siguiendo permanentemente, te diría que es un seguimiento diario, tanto con la Comisión Administradora del Río Uruguay, que es la que hace informe de la altura del río aguas abajo, como con CTM, que de alguna manera indica cuánta agua va a quedar en el lago, cuánto va a erogar en el vertedero y eso cómo impacta aguas abajo, más los informes técnicos de la provincia, más los informes técnicos que distintos especialistas, distintas universidades van haciendo. Nos hacemos como una composición de lugar, digamos, y vamos trabajando, te diría que con una proyección temporal de no más de 10 días, ¿no? Y en ese contexto asumimos ciertos riesgos en función de dar el ok a embarcaciones o no, en función de este comportamiento del río. Obviamente estamos tratando de aprovechar lo máximo posible de esta ventana de tiempo razonable que nos está brindando el río Uruguay en términos de lo que es el efecto del Niño. Si bien es cierto que todas las predicciones indican que el pico va a llegar, en principio iba a llegar en octubre, hablan de noviembre, diciembre, algunas proyecciones hablan de que se va a estirar a enero, febrero, que en definitiva el impacto del Niño va a llegar a marzo, abril, y posiblemente alguna consecuencia hasta hasta otoño. Entendemos que no todo va a ser un pico de extrema complejidad, nos va a permitir trabajar, pero bueno, en definitiva es aprovechar los tiempos que tenemos en estas ventanas positivas, de que si bien el río está alto, no inhabilita o no imposibilita hacer operaciones portuarias, que cuando venga esa cota, por seguridad obviamente suspendemos las actividades desde el punto de vista de la seguridad de navegación y además de la seguridad de la carga, la estiva y la desestiva, en función de que son inversiones de mucha cuantía como para poder arriesgarlas. Y en definitiva, si el río no nos permite trabajar, estaremos atentos a cuando nuevamente se habilite la actividad por el descenso propio del río, de la cuenca, o porque llueva menos en la cuenca media alta, y volver a aprovechar de vuelta y rápidamente la operatoria portuaria.
2: ¿No? En ese caso, Marco, ¿cuál puerto queda activo? ¿Sería Ibicuí o Paranaguazú? para la operación de barco?
0: No, en realidad depende, eso, a ver, depende, no es tan claro porque en realidad el río Uruguay tiene un comportamiento, el río Paraná tiene otro, si bien es cierto que el Niño tiene una afectación específica en general en la región centro y litoral, no está respondiendo de la misma manera, viste que los especialistas empezaron con que iba a ser un Niño muy fuerte o con extremos de los últimos 50 años, después ya lo redujeron a condición de fuerte, no sabemos bien cómo va a impactar el cambio de temperatura en el Pacífico, están diciendo que, ustedes saben que el Acuerdo de París en el 2015 fijó que el incremento de temperatura en la era, creo que era preindustrial, está 1,5 por encima de temperatura y eso implica que hay condensación, implica mayores lluvias. Ahora creo que era 1,62, o sea, es un poquito menos de lo que estaba previsto, porque estaban cerca de 1,80, casi 2. Imagínate que ese rango mínimo de temperatura modifica todo el comportamiento de una región en función de la cantidad de lluvias, cuenca media alta. El río Uruguay es un río de llanura, con lo cual enseguida impacta, de hecho, vemos cómo rápidamente, a medida que sube el río, crece e inhabilita playas o sectores vinculados al turismo. No sabemos cómo va a ser el comportamiento, pero sabemos que hay que tener precaución. El último trimestre, que de hecho estamos entrando ahora con octubre del 2026, y el rango del primer trimestre del 2027 con extensión algunos meses más en función de las consecuencias, pero todo va a depender del régimen de lluvia y de hecho de los pronósticos que van haciendo los especialistas en función del comportamiento de un montón de variables, no solamente las que vimos nosotros, o sea, no es que la lluvia en el área nuestra afecta directamente, sí afecta la saturación de las cuencas en función de la cantidad de agua caída, ¿no? En estos meses, entonces cualquier lluvia en la cuenca media alta impacta directamente en la cuenca principal del río porque ya no hay absorción, ¿no? No hay capacidad de absorción en los en los terrenos vinculados al área de la cuenca del río Uruguay, ¿no es cierto?
1: Marco, lo traigo a las operatorias actuales. ¿Se va a ir el Santa María? ¿Cuándo se va primero y si está en vista la llegada próximamente de otro buque?
0: Tenemos previsto que el Santa María tenga 3 o 4 días de carga, está ahora en el, creemos que en 48 horas debería estar yéndose, ¿no? Según el plan de carga, y tenemos para la última semana de octubre un nuevo barco de madera, que es por ahora lo que tenemos previstos en los despachos o en los giros de la agencia naviera, digamos. Después ya, a partir de noviembre, hay posibilidad construir nuevos embarques vinculados básicamente a madera, pero dependerá mucho del comportamiento del Uruguay, ¿cierto?
1: Perfecto. Pero para el mes que viene ya en agenda, a fines de mes, entonces, otro ultramarino para llevar madera.
0: Exactamente.
1: Marcos, y cuando más o menos sabemos que hay muchos estibadores cada vez que se mueve mucha gente, ¿no? En cada operatoria, sí, cada vez que llega un barco, con respecto a la madera. Pero ¿cómo es cuando llega el momento de hacer embarcaciones, como el buque que se fue, que llevó 16.000 toneladas de harina de soja no modificada, y ahora que es con alimentos balanceados, ¿qué personal afecta?
0: Mira, en términos de comportamiento de generación de fuentes de trabajo genuinas, vinculados a todo lo que es la logística directa o indirecta, es más o menos similar, ¿no? Digo, no es lineal, idéntico, pero es similar. ¿Por qué? Porque en definitiva la estiba en el muelle, lo que es madera, se hace a granel, la harina de soja y el alimento balanceado también se hace a granel, con lo cual el comportamiento de las diferentes funciones en el muelle son similares. Lo que tenés en planta, en Entre Ríos crushing para la producción de la harina de soja, el traslado de los camiones, porque en definitiva los camiones, tanto de madera como de harina de soja, tienen una capacidad de traslado de cerca de 30 toneladas, 35 toneladas por camión, con lo cual para 16.000 toneladas, 18.000 toneladas de harina de soja, o 16.000 toneladas, 18.000 toneladas de madera, en términos de el comportamiento del traslado carretero es similar, la gente de la aduana, la gente de prefectura, la gente propia del puerto, la gente de Urcel que hace la estiba, tanto de la madera como de la harina de soja, son cuantitativamente los mismos, así que podemos estar hablando que en el orden de los 400 puestos de trabajo en cada estiba es aproximadamente lo que generamos por cada uno de los buques que salen de exportación de Concepción.
1: Por eso, más allá de las empresas que van a ganar su dinero, porque esto es un negocio también, se celebra muchísimo cada vez que llega un buque porque hay mano de obra, ¿no? Hay trabajo para muchas personas.
0: Totalmente, es gente, salvo la gente específica, tanto de aduana que tiene otras funciones, como la de SENASA que tiene otras funciones, como la de prefectura que tiene otras funciones, del resto, en 3-4 días de una jornada intensa, porque el puerto es como una industria, una vez que llega un buque y empieza a cargar, hay que tratar de no parar en ningún momento y son jornadas de 24/7, o sea, no hay forma de, o sea, tiene un costo, el tiempo tiene un costo, la estadía en el puerto tiene un costo, es un flete, el retraso implica que un flete que después por ahí no se hace por el efecto dominó de todos los retrasos sucesivos, si bien están contempladas ventanas de tiempo en función de impactos del clima, impactos de la logística, no es tan cerrado, pero en definitiva, en 3 jornadas, 4 jornadas de trabajo, hay muchas personas, obviamente, uh-huh, estas 400, que de alguna manera complementan o algún ingreso que tienen, o es el único ingreso de ese mes, pero en definitiva es un buen ingreso para las 3 o 4 jornadas de trabajo que hacen.
1: ¿Sí? Le pregunto porque no lo sé, pero ¿es la misma gente? ¿Son los mismos? Digo porque es diferente cargar madera que alimentos balanceados, que la harina de soja no modificada, cuando tienen que contratar personal para esta mano de obra. ¿Es la misma gente?
0: En principio es la misma porque es las personas que están entrenadas, tanto uh-huh, desde la empresa Urcel que hace de la estiba, como del SUPA Concepción, que es el gremio que ordena el funcionamiento de las personas de la estiba en sus diferentes modalidades. En general es personal que está entrenado, los que mueven las grúas, los guinches, independientemente si es madera o harina soja, si es una grapa o si es una almeja, en definitiva tiene que ver con esto, los capataces, los apuntadores, en general te diría que es personal que está entrenado para carga de estiba a granel en sus diferentes modalidades.
2: ¿Y contratados por la empresa o por el puerto?
0: Los contrata la empresa. La empresa, o sea, el puerto público, los puertos públicos, los 4 de Entre Ríos, La Paz, Diamante, Ibicuí y el de Concepción, trabajan en términos de exportación con empresas de estibaje que se deben inscribir todos los años. De hecho, hay más de una. Nosotros tenemos operando hoy exclusivamente a Urcel, pero hay 3 o 4 que están habilitadas, se inscriben a cada 2 años, se le da una habilitación, y esas son las empresas que hacen la operación portuaria de estiba y desestiva con Urcel Argentina en su condición de agencia de estibaje y de exportadora cuando hace sus propios productos, la madera de pino y de eucaliptus, y como empresa de estibaje solamente con Entre Ríos Crushing para la harina de soja no GMO o el alimento balanceado.
1: Una pregunta más, Marco, si es tan amable. ¿Tienen algún registro, porque hace mucho que se viene haciendo, ¿no? Pero de la cantidad de madera, por ejemplo, que se va exportando ya del puerto a diferentes países?
0: Mira, haciendo un pequeño recorte, 2023-2026, que son los últimos 3 años, uh-huh, tenemos aproximadamente 1.200.000, 225.000 toneladas de madera exportadas. En total tenemos cerca de 77 buques, toneladas exportadas 1.310.000, y el 93-94% de madera. Seguramente en los próximos años, si intensificamos la harina de soja no GMO, GMO y el alimento balanceado, más algún elemento más de exportación, algún tipo de grano o algún tipo de producto, obviamente se va a equilibrar, pero hoy aproximadamente el 94% de la exportación de los últimos 3 años ha sido madera, y de esos 1.310.000 toneladas, 1.225.000 son de madera.
1: Y 77 buques, dijo, ¿no?
0: 77 buques del sí. 23 hasta acá, bien, contados son... exactamente en estos 3 años.
1: Es interesante el promedio, cantidad. Sí, claro. Marcos, muchísimas gracias por este tiempo. En cualquier momento seguimos dialogando, ¿sí?
0: A disposición, un saludo para todos.
2: Fuerte abrazo. Bueno, el presidente del ente autártico, Marcos Di Giuseppe, ¿no? Hablando con nosotros del barco, en este momento es la Santa María, ¿no?
1: Es Santa María, justamente, sí está cargando alimentos balanceados en el puerto de Concepción del Uruguay, y el fin de semana se fue el otro buque que cargó 16.000 toneladas de harina de soja no modificada con destino a Dinamarca. Y este está cargando 16.000 toneladas de alimentos balanceados.
2: Hasta los 7 metros operativo el puerto. Después de los 7 metros ya se complica, digamos, la cosa, ¿no?
1: Tal cual. Bueno, 77 buques desde el año 2023 son algunos de los datos de esta nota con Marcos Di Giuseppe en la mañana nacional CDLU.
2: Bueno, Fabián Iglesias manda saluditos. Está María Julia Morén también. Julia, deja un mensaje de audio, no lo tengo acá a mano. A ver, brevemente, a ver si lo puedo. Bueno, no se escucha muy bien, sale más fuerte la radio. Pero María dejó un mensaje, María Julia, le mando un beso
1: grande. Me parece que estaba la voz de Martín también ahí, que están juntos.
2: Cristina también, que dice buenos días.
1: Hola, Cris.
2: Saludo grande. Ángel, bueno, ya lo saludamos. Daniel. Bueno, mucha gente, ¿no?, que va dejando mensajitos acá al teléfono.
1: Bueno, son varios los títulos que tenemos. Ayer se reunieron trabajadores de Granja Tres Arroyos, volvieron a protestar, reclamaron el pago de salarios e indemnizaciones. Lo hicieron ayer por la tarde frente a la planta La China. El conflicto continúa generando preocupación entre ellos, entre los trabajadores, sus familias. Atraviesan esta difícil situación desde la paralización justamente de la actividad en las instalaciones que ya lleva prácticamente todo el año. Los manifestantes sostienen que pese al tiempo transcurrido, todavía no tienen certezas sobre cuándo podrán cobrar las sumas pendientes. El tema no es solamente la paralización, sino que no les pagaron, no les pagan. Muchos ya están trabajando en otra cosa, pero la situación ha sido compleja, porque te cambia la vida cuando te quedas sin trabajo y no te pagan ni la indemnización. Y no te pagan también lo que te debían, porque ya venían cobrando en pequeñas cuotas y quedaron atrasados. Y tienen que afrontar justamente los gastos diarios de la vida cotidiana. Así que se volvieron a reunir ayer y van a estar estableciendo próximas estrategias. Y también plantearon algunas dudas, algunos que van recibiendo como si hubiesen cobrado y no es el caso. Bueno, lo vamos a ir ampliando después a todo esto porque tengo datos, pero con más tiempo, ¿sí? Porque ya estamos prácticamente sobre el final.
2: Exactamente.
1: 4:00 p.m. el próximo domingo, Gimnasia ya tiene horario confirmado, va por la revancha, por la vuelta, ganó 4-1 el partido de vuelta. El partido de ida, mejor dicho, con 9 de julio de Rafaela, la vuelta es el próximo domingo. Y es un título que no podemos dejar de mencionar, pero hoy se hace la jornada provincial, nacional también de protesta en defensa de la educación pública. Y hoy, Martín, se hace también acá la quinta marcha federal. Habrá réplica en Concepción del Uruguay.
2: Bien, bueno, 10:00 a.m. se quedan ustedes con la Mañana Nacional Entre Ríos después de las noticias.
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4: Hora 10 en todo el país. El Papa León XIV retomó el trabajo. Así lo informó el Vaticano tras el nuevo parte médico que confirmó una buena recuperación del pulmón que fue operado. Avanza la puesta en marcha del plan contra el fenómeno de El Niño. Miriam Mariotto.
5: La ministra de Seguridad, Alejandra Monteoliva, y el director de la Agencia Federal de Emergencia, Santiago Jardi, encabezarán una reunión que tiene que ver con el plan del gobierno nacional para enfrentar el fenómeno meteorológico de El Niño. Se trata de la puesta en marcha del tablero ENOS, que tiene que ver con el monitoreo de datos en tiempo real, la elaboración de modelos de riesgo para distintos municipios del país y la capacitación técnica en equipos.
4: Nevó en Tucumán.
6: Desde Radio Nacional en esa provincia nos informa Enzo Ferreira.
7: Los cerros tucumanos se pintaron en blanco en pleno octubre. El hecho sucedió en aquellas montañas que superan los 3.500 y 4.000 metros. Meteorólogos de la provincia ya habían anticipado el evento, el cual se terminó de concretar en las últimas horas. Se estima que la nieve puede seguir cayendo hasta la siesta de este jueves. Por la fecha del año y el usual calor de Tucumán, el hecho se llevó la atención de todos. Respecto al tiempo en la provincia, las lluvias seguirán durante toda la semana y las máximas alcanzarán los 19 grados como máximo.
4: La información del deporte ahora con Nicolás Álvarez.
8: Comienza la 13ª fecha de la Liga Profesional de Fútbol con el partido que van a jugar a las 20 en Parque de los Patricios, Huracán frente a Gimnasia y Grima La Plata.
4: El estado del tránsito con Romina Wiener.
9: En la provincia de Catamarca, el paso internacional San Francisco, ubicado en Ruta Nacional 60 que conecta Argentina con Chile, continúa cerrado a la circulación para todo tipo de vehículos por acumulación de nieve en el sector chileno. En la provincia del Chaco, buena circulación sobre la Ruta Nacional 16 en diferentes sectores, misma situación para cruzar a Corrientes. Movimiento constante en ambas cabeceras del puente ubicado sobre la ruta. Transitar con precaución.
4: En Ushuaia, Tierra del Fuego, donde nos escuchás por AM 780, la temperatura es de 8 grados 6 décimas y el cielo está parcialmente nublado.
6: En Buenos Aires, la marca actual, 15 grados 5, la humedad 92%, cielo cubierto con llovizna.
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0: Hola, hola, muy buenos días, bienvenido a Entre Ríos a nuestra mañana desde Gualeguaychú. Los saludamos tanto a Concepción del Uruguay como a la ciudad de Paraná. Buen día a la mesa en nuestra ciudad, ¿cómo
1: buen
0: están?
1: Buen día, ¿cómo les va?
2: Hola, buen
0: muy
2: día,
0: bien,
2: acá
0: por acá.
2: Chispeando.
0: ¿Sí?
2: Estamos chispeando por Gualeguaychú. Estuvimos verificándolo con Maurito recién.
3: Ay, no.
2: Y se fue el sol, Mari.
0: Ay, mañana gris en el sur de la provincia de Entre Ríos, con probabilidad de chaparrones durante toda la jornada. Parece que mañana viene igual, por lo tanto, no nos vamos a hacer muchos dramas. ¿De acuerdo? Es el clima y es lo que tenemos.
2: ¿Mm? No hablamos más del tema, por favor, te lo pido. No hablemos más. Ya sabemos que estamos con el niño, que el niño nos está volviendo locos, pero bueno.
0: Y que esto sigue.
2: Esto también pasará, decía el anillo del rey, y nosotros pensamos que así debe ser.
0: Exactamente.
2: Bueno,
0: poco a poco va a ir pasando.
2: Una mañanita especial tenemos hoy, porque hoy es jueves, se acerca el fin de semana. Uh-huh. No sé qué planes tendrán ustedes, qué planes habrá en Concepción del Uruguay, qué planes habrá en Paraná.
3: Día de la Madre.
2: Por eso digo,
0: también.
2: ¿Cuáles son los planes?
3: Sí, sí, reunión familiar, seguro.
2: Lo único que sabemos es que los niños, los hijos y quienes comprendan el grupo familiar deberán ocuparse
3: de
2: hacernos pasar un día agradable, sin trabajar, sin cocinar,
3: sin nada.
2: Que estemos así, ¿viste?
3: Sí,
2: así, tiraditas
3: sí, sí.
2: En el sillón.
3: Ay,
2: esperando a ver qué pasa.
3: Comer tal cosa.
2: A ver qué hace.
0: Ay, qué cosa esta gente.
3: Bueno, tenemos un día.
2: Mañana vamos a dedicarle el programa, obviamente, la cocina.
3: Obvio, sí, sí.
2: Pasará por el día de la
0: madre. Exactamente. ¿Eh? Mañana va a ir por ahí.
2: Bueno, ¿están listos los chiquis? Vamos a Paraná a ver cómo andan los chiquis en Paraná. Buen día.
0: Buen día.
4: Hola, ¿qué tal? Estamos primaverales, primaverales totales.
2: Ay, mira vos, mira qué bien.
3: Qué bien.
5: Está entusiasmado. Porque yo lo veo excesivamente.
2: Parece que tiene
5: el
2: sol,
5: es
2: entonces, el polen. Como Silvia que muestra solcito.
4: No, está divino acá, la verdad, la temperatura agradable. Ahora sí estamos en primavera, el solcito haciendo su trabajo. Estamos muy bien en ese aspecto.
2: Bueno, acá está chispeando.
4: Oh, qué pena.
2: Nublado, chispeando,
0: pero
2: horrible,
0: bueno,
2: pero bueno, ¿qué le
0: lástima,
2: vamos a hacer?
0: Lástima. Puede pasar. Ayer tuvimos una mañana nublada, pero después tuvimos una tarde hermosa.
2: Sí, re lindo.
0: No,
4: aparte es jueves, estamos un poco más cerca del fin de semana. Estamos
5: en ese tiempo, para quienes somos alérgicos, no nos cae bien. Yo me la pasé tosiendo, Facundo.
0: Ah,
5: iba a mandar un mensaje.
0: A mí.
5: Le iba a llamar por teléfono para que me des una mano, para que, a ver, que me cuentes qué hago.
0: ¿Qué mano crees que te dé? ¿A la madrugada?
5: Sí, eran las 2 de la mañana.
2: Té de Ambay. Té de Ambay.
5: ¿Té de qué? ¿De quién?
2: Ambay. Es un yuyu.
0: Un yuyu.
2: Pero, le hace yuyo.
5: Claro, pero 2 de la mañana hay que levantarse con ganas de hacer un té.
2: No, pero déjatelo hecho, Claudito, te lo dejas hecho. Le echas una cucharadita de miel, te tomas el Ambay y listo. Esto te lo va a recomendar la audiencia, que es mucho más sabia.
0: Te saca todo,
2: vas
5: seguro.
2: A ver. Sí, buenísimo. Nada de andar tomando remedio y todo eso, ¿no? Sano. ¿Está todo el equipo en Paraná completito?
0: Está todo el equipo, está todo el elenco, está Virginia de Michelis, está Emma Pereira, está Elías Moreira Aliendro, está Malena Avero, está Lucio Salazar, está la Negrita Ríos.
2: Qué
0: somos lo que somos, ¿eh?
2: Sí, qué hermosura, che.
0: Y pasamos a saludar a los amigos de Concepción del Uruguay. Hola, buenos días.
6: Buen día.
7: ¿Cómo le va?
8: Vamos recuperando, de a poco vamos recuperando gente.
7: Va cayendo gente al baile, diría.
2: Se recupera Concepción del Uruguay.
8: Acá tanto, que abuelo.
7: ¿Cómo les va? ¿Todo bien?
2: Ahí está.
0: Ah, mira quién vi.
7: ¡He vuelto!
0: Antonella del Sarto.
7: He vuelto.
2: ¿Qué tal las playas caribeñas, Anto?
7: No, me llovió.
2: Me llovió.
7: Sí.
8: No saben el tostado que tiene Antonella.
7: Sí, de jamón y queso. Sí. De jamón y queso, sí.
2: Bueno, bienvenida, Antonella.
7: Muchas gracias.
2: Junto a Silvia Antivero, que mostró un solcito.
8: Sí, lo mostré porque es lo que tengo ganas de que haya.
2: Deben estar igual que nosotros.
8: Sí, horrible.
6: Está gris.
8: Fantoso.
2: Bueno, y acá estamos en Gualeguaychú.
0: María Rosa, como siempre.
2: Eli del Mar Otman, está Walter Tenor en los controles, Pedro Capdevila, está Rolly Medina, está Mauro Badini, es decir, nuestro equipo acá está. acá está. No nos podemos tomar nada porque nos tomamos algo
4: yo
2: y se
4: sí,
2: nos acaba.
4: Dentro de unos días bueno, me borro.
2: Él iba a desaparecer Eli, unos no. días. Lo vamos favor, a, no pido. Saben cómo lo vamos a extrañar, porque nosotros somos tan poquitos que... Sí. Buah.
3: Voy a pedir pero, mucha ayuda, me parece.
2: En fin, para comenzar.
4: María Rosa va a ser acá la coequiper de conducción todo sí. el
8: ¿Cuántos,
4: tiempo.
8: ¿Cuántos vengo, son, Estela? ¿Cuántos
2: nosotros
8: son?
2: Somos como sí, también, 8, 9. Sí,
8: ¿en total, en toda la radio?
2: En toda la radio somos 9.
8: ¡Qué poquito!
3: Sí. Nuestro operador también se va a tomar unos días.
2: Por eso, cuando uno se va... Sí. Deja un espacio así.
8: Sí. Bueno, nosotros somos 21 en total ahora, ¿eh?
2: Claro, ustedes son un montón.
8: Y en Paraná debe ser mucho más, ¿no?
2: Cuente,
4: nosotros no sé cuántos somos. ¿Cuántos somos nosotros?
2: Son un montonazo.
4: Creo que 35 nos dice nuestra inteligencia artificial.
8: Mirá, bueno. Gracias, ahí vamos, de menor a mayor.
2: Son, una son bueno. digamos que son un conglomerado.
6: Sí. Acá somos, ojo, en este momento somos 21, pero al aire en este momento está Antonella del Sar, Silvio Antivero, ajá. quien les habla, Fabio Moscatelli, sí. y estamos acompañados por Lali Biasi, somos el equipo que está haciendo radio en este momento.
8: Claro, también bueno, los compañeros allá en edición, sí, bueno. ¿no?
2: La cuestión que nadie también. Puede faltar nadie, está, sí. somos justito. Ah, un operador,
4: justito
2: un locutor,
4: dijo Cañete.
2: Un periodista, tiquiti, tiquiti, tiqui, y se acabó. Bueno. Escúchenme.
4: Sí. ¿Vamos con la cocina?
2: Hoy es vamos a las efemérides de este 15 de octubre, que es ajá. el Día Internacional de las Mujeres Rurales. Y déjenme que les pida un aplauso.
4: Bravo.
2: Porque muchas, tenemos muchas.
4: Muchas mujeres, oyentes.
2: Muchas mujeres rurales en nuestra audiencia. Además, es el Día Mundial del Lavado de Manos. Sí. Ojito con esto, que es muy importante.
6: No es el día, no es el, claro, eso iba a decir, no es el día de Pilato.
2: No es el día de Poncio, es el día de sí. protegerse. No.
6: Vamos, Poncio.
2: Y las manos, Poncio. Aprendimos a lavarnos las manos bien con la pandemia, ¿se
4: sí,
2: acuerdan?
4: Sí.
2: Que nos daban cursos de cómo lavarnos las manos. Y creo que ahí aprendimos a cómo se lavan sí. las manos.
4: Y usar el... alcohol en gel todo el tiempo.
2: Sí. Y alcohol sí. en gel que lo incorporamos ya.
6: Yo lo acá lo tenemos.
2: Yo lo incorporé. Sí, sí. De por vida voy con el alcohol.
5: Yo también, me hice fanático del alcohol en gel.
2: ¿Viste? Ah, yo también.
7: Yo dejé otro alcohol.
2: Claro. Aparte.
4: Y del que tiene olorcitos que
2: por
4: tiene
2: dentro, vos Anto, es por dentro y por fuera.
7: Muy bien. Obvio. Por las dudas, ¿viste?
2: Y después también hoy, 15 de octubre, es el día del... mundial del bastón blanco para las personas con discapacidad sí. visual.
4: Exactamente, bueno, un elemento que los ayuda, los ordena y nos enseña a los que vemos a cómo ayudarlos a ellos.
2: Exacto, a ser empáticos. La consigna
3: hermosa,
2: de hoy
3: profunda.
2: Dice, ¿qué aprendiste de alguien que te enseñó a mirar la vida de otra manera?
4: Ustedes me quieren complicar
2: ojo,
4: la vida, ¿no es cierto?
2: Ojo.
5: No, ¿por qué?
4: Me estoy,
2: alguien te debe haber
4: me estoy
2: enseñado,
4: las
2: Facu
4: para tratar
2: querido, de ver la vida de otra manera, cuando vos pensabas que las cosas iban por un lado.
4: A ver.
2: Alguien te mostró
4: orientame este literal.
2: Que podías hacer... Te puede haber... bueno, pensalo, Facu.
4: No, sí, porque...
3: es muy profundo.
2: Escucha, todos tuvimos a alguien que nos enseñó algo importante.
4: Sí, sí.
2: A veces, sin proponer, no dijo yo te voy
4: claro,
2: a enseñar.
4: Tal cual.
2: Sino con sus acciones.
4: Con un ejemplo.
3: Con una palabra justa en el momento.
2: Puede haber sido una madre, puede haber sido sí. la abuela, un vecino, un compañero de trabajo. Alguien que te cruzaste en la vida, de casualidad, y que te dijo yo hago esto para tal cosa. Y vos dijiste, ah, mira qué bueno. Y te dejo una enseñanza. Entonces, ¿quién te enseñó algo que todavía hoy vos incorporaste y lo llevas con vos? ¿Qué aprendiste de esa persona y por qué?
5: Y
2: nunca
5: mientras lo pregunta Estela, yo estoy pensando, ya se me ocurre un rostro.
4: A ver,
2: mirá bien, vos.
4: Muy bien.
2: Contalo,
5: un rostro, Clau. Un rostro, el de María Angélica, la señora María Angélica.
4: María Angélica,
5: que suele escuchar, no sé si está por ahí.
4: ¿En serio?
5: Que antes me habrá observado algo nervioso, se venía algún acto escolar. Se venía algún acto escolar en el que yo hacía las veces de maestro de ceremonia.
2: Sí. Claro,
5: como locutor encargado de llevarlo adelante. Me
2: sí.
5: habrá visto, observado, dubitativo, me miró a los ojos y me dijo, cree en vos, habla seguro y fuerte.
4: Qué bien.
5: Esas fueron
4: mirá,
5: palabras
4: mágicas
5: para mí. Quizás no, ni se acuerde ella. Quizás ni se acuerde ella.
7: ¿Cuántos años tenías, Claudio?
5: Y yo era un
4: 14
5: de tercer grado.
7: 33.
5: Tercer grado, cuarto, ¿cuántos años tenía? ¿En el cuarto grado?
4: Cuarto grado.
7: Y siete,
4: ocho años.
5: Quinto, no sé. por ahí.
6: Chico, era un nene.
4: No, era un gurisito.
6: Pero claro.
4: Coaching ontológico de entrada, ¿no? La serie.
2: Sí, sí, bien. Sí, claro, bien. Claro,
4: no
2: te
4: acuerda,
2: guiaban,
4: pero desde ese
2: te guiaban.
4: Fueron palabras que para, quedaron marcadas a fuego. Y entonces cada vez que tengo que conducir un acto me acuerdo de María Angélica. Che, qué bárbaro, cómo te quedó para siempre. Y hace todo con seguridad y fuerte.
6: Con no seguridad. Sí, sí. No, no, para colmo cuando no. Anto te preguntó recién, yo entendí Anto, otra cosa. Anto te preguntó cuántos años y yo entendí cuánto daño tenés, Claudio.
4: Y está medio dañado. Dije,
2: ¿qué pasó? Pero ahora todos los que soñamos
7: entrada.
2: Con ser locutor, sí. Sí. Todos los que soñamos con ser locutor fuimos locutores en las escuelas, ¿no?
4: Siempre se pasa,
0: sí.
4: Por
0: sí. No, yo no, por suerte.
2: Sí. Sí. Yo siempre, desde la primaria sí. Fui la locutora.
4: Sí, yo no,
2: sí. Qué bueno. Cosa, los torturamos a todos de chiquito. Bueno, listo.
4: Pero fue en nuestra escuela, sí.
2: Si tienen algún otro ejemplo, les pido que hablen ahora o callen hasta
4: lo voy a
2: después de
4: yo lo voy a pensar, lo voy a pensar.
2: No
4: a
2: es tan si difícil.
7: Es repaso.
4: Si encuentro ahí
5: dale,
4: la,
5: dale.
4: La
2: acordate
5: respuesta.
2: Cuando hiciste un clic en tu vida y por qué fue.
4: No
2: y
4: lo
2: ha
4: hecho.
2: Inspiró.
4: Estoy esperando que.
2: Está
4: que
2: por
4: que
2: hacer.
0: No, eres un pobre, todavía no lo hizo el clic. Es
4: esperando.
0: Un adolescente, che.
4: No. Llamado la solidaridad.
7: Sí, no. El único clic fue la película. Claro.
2: Qué difícil.
4: Tengo la. Se me juntó el final de la adolescencia con la crisis de los 50.
7: No.
4: Buenísimo.
8: Es buena. Bueno,
2: bueno, escúchame, vamos a ver qué
0: a
2: pasa.
0: A las líneas de comunicación.
2: Dale.
0: ¿Les parece? ¿Cuáles son las líneas para comunicarse en Concepción del Uruguay, en Paraná y en Gualeguaychú? Arrancamos por la histórica.
6: En Concepción del Uruguay, dale, whatsappea con nosotros por la consigna en esta mañana al 3442-6485-57.
0: ¿En Paraná?
4: Acá tenemos el 343-520-1260, esperando por sus mensajes.
7: Gualeguaychú 43-16-46, 3446-51-61-46.
0: Y abrimos la ronda de los títulos para saber qué está pasando en nuestra provincia. Lo hacemos desde la histórica.
7: El Hospital Urquiza puso en funcionamiento un generador eléctrico de gran potencia para garantizar la continuidad de sus servicios.
1: El director del Hospital Urquiza, Ariel Vales, contó en el ET11 que después de 5 años de haberlo recibido, el Hospital Público de nuestra ciudad logró poner en marcha por primera vez un generador eléctrico MWM de 360 kilovatios, un equipo de gran potencia cuyo valor estimado se ubica entre los 70 y 80 millones de pesos.
7: Esta incorporación de este generador representa un respaldo fundamental para la institución sanitaria.
9: Imagínense que el hospital, cuando hay un corte de luz, funcionan los equipos electrógenos autónomos. Así que bueno, cuando veo ese equipo 5 años sin funcionar nuevo, realmente me preocupé muchísimo y empecé a generar los recursos y medios para decir, bueno, ¿cómo podemos hacer? Porque poner en marcha eso tampoco es barato. Así que bueno, nos pusimos en contacto con una empresa que es la Ingeniero Colombo de Chajarí, que hace obras eléctricas grandes. Ella había hecho algunos trabajos en el hospital, bueno, nos contactamos con la empresa y bueno, ayer vinieron después de tener respuesta positiva del Ministerio de Entre Ríos y del Gobierno para generar los recursos para ponerlo en marcha, que no es barato. Así que bueno, por primera vez ayer funcionó el equipo muy bien, vinieron técnicos especializados y ahora viene la segunda parte, es que hacer toda una infraestructura eléctrica que la vamos a empezar a colocar hoy para hacer conectividad entre este equipo y el otro, que van a funcionar como backup, se para uno, se hacen los mantenimientos y después se sigue con el otro para darle continuidad.
6: Un automóvil con un trabajador de Concepción del Uruguay volcó tras chocar contra un guardarrail en el cruce de las rutas 39 y 20. El siniestro vial se registró en las primeras horas de este jueves en Basavilbaso, cuando el auto chocó contra una defensa metálica, terminó volcado en las inmediaciones de la ruta provincial 39, altura ruta 20. El conductor sufrió lesiones leves y permanece internado en el hospital de Basavilbaso bajo observación médica.
1: Gestionan la repavimentación de la ruta provincial 23 entre Caseros y Pronunciamiento.
7: La repavimentación de la ruta provincial 23 en el tramo que conecta Caseros con Pronunciamiento dio un paso adelante tras la reunión entre representantes de la región y autoridades del gobierno de Entre Ríos.
1: El objetivo es avanzar con una solución al deterioro que representa la calzada y mejorar las condiciones de circulación en una vía clave para la actividad productiva y el traslado diario de los trabajadores.
7: El diputado provincial Silvio Galay y el concejal de pronunciamiento Rubén Salvaño mantuvieron un encuentro con la vicegobernadora Alicia Luani y el ministro de Planeamiento e Infraestructura Hernán Jacob, a quienes les plantearon la necesidad de ejecutar los trabajos.
1: Según confirmó el diputado Silvio Galay, existe el compromiso de incluir los trabajos en el presupuesto 2027.
6: Trabajadores de Granja Tres Arroyos volvieron a protestar. Reclaman el pago de salarios e indemnizaciones. La falta de respuesta sobre las deudas laborales volvió a movilizar a los ex empleados de Granja Tres Arroyos, quienes este miércoles se concentraron frente a la planta La China para exigir el pago de los salarios adeudados, aguinaldos e indemnizaciones. Según denunciaron, llevan 5 meses sin percibir el dinero que les corresponde.
7: Cielo nublado en la ciudad de Concepción del Uruguay con 15 grados de temperatura.
1: El pronóstico del tiempo está indicando lluvias aisladas por la mañana, para la tarde todavía inestable, con probabilidad de tormentas aisladas y algunos chaparrones hacia la noche.
0: Y ahora es tiempo de pasar por la ciudad de Paraná con sus titulares.
4: Temas destacados. Desde la capital provincial comenzó el cobro de fotomultas en el acceso a Oro Verde. Desde este jueves 15 de octubre comenzaron a aplicarse las fotomultas en el kilómetro 6 de la ruta provincial 11, luego de finalizar el periodo de prueba y concientización desarrollado por la policía de Entre Ríos. El sistema de cámaras detecta a quienes utilizan el teléfono celular mientras conducen y a los ocupantes de vehículos que circulan sin cinturón de seguridad. Las sanciones económicas pueden superar el millón de pesos. La crecida del Paraná obliga a trasladar hacienda en zona de islas y campos bajos. El avance del agua comienza a generar preocupación entre los productores, que ya pusieron en marcha movimientos preventivos para resguardar sus rodeos. La saturación de los suelos reduce la superficie disponible para el pastoreo y puede obligar a reorganizar la carga animal. Además, los terrenos anegados aumentan los riesgos sanitarios para la hacienda, mientras que los caminos rurales afectados complican tanto el traslado de los animales como el abastecimiento de reservas forrajeras. Hoy se realizará la quinta marcha universitaria. En Paraná, autoridades docentes, investigadores, no docentes y estudiantes convocaron a la concentración que se realizará hoy a las 17 horas en Plaza Primero de Mayo. La circulación en el puente Victoria Rosario seguirá restringida hasta fines de octubre. Vialidad Nacional informó que continúan los trabajos de reconstrucción de las losas de hormigón sobre la Ruta Nacional 174 a la altura del kilómetro 59. Por este motivo, el tránsito se redujo a un solo carril. Pelea en el cine. En plena sala, mujeres empezaron una discusión que terminó en un escándalo en el cine ubicado en el shopping Paso del Paraná ayer por la noche. Por el hecho, se detuvo a madre e hija, que fueron identificadas, y se secuestró un gas pimienta que fue utilizado durante la gresca. El enfrentamiento se dio después de una discusión por las ubicaciones. La feria En Tu Barrio visita distintos sectores de Paraná. El recorrido comprende hoy la vecinal Artigas, en la Plaza Mártires de Malvinas, ubicada en la intersección de las calles Liga de los Pueblos Libres y Éxodo Uruguayo. Finalmente, el sábado funcionará el punto fijo de la Plaza Sempeña sobre calle Villaguay, y las actividades se desarrollarán de 9 a 12.30. Paraná se prepara ante la crecida del río y prevé posibles evacuaciones, nos cuenta Virginia de Michelis.
10: La Municipalidad de Paraná se prepara ante la crecida del río Paraná por el fenómeno del Niño. El secretario de Desarrollo Humano, Enrique Ríos, advirtió que hacia fines de octubre podrían registrarse las primeras evacuaciones en Bajada Grande y otras zonas costeras.
11: Nosotros tuvimos previsto, después de monitorear el crecimiento del río Paraná, que con fecha posterior al 20 de octubre, más llegando a fin de mes, a partir del día 27, podríamos estar con una altura que afecte a sectores fundamentalmente en la zona de lo que es el norte costero de la Bajada Grande. Entendemos que de mantenerse sostenido el crecimiento del río, esto va a afectar a vecinos de esta zona, por lo cual tenemos previsto, en función de los dispositivos del Comité de Emergencia, la posibilidad, en caso de que sea necesario, de proceder a evacuar a algunos vecinos de estos sitios, ¿no? Puntualmente, al efecto de no tener dispositivos rígidos o lugares ya preestablecidos como en otros momentos momento se hizo. Hemos adoptado un sistema que se ha implementado fundamentalmente en la ciudad de Santa Fe y en otros lugares que han tenido contingencias de esta característica, que son carpas móviles con módulos de 10 personas con capacidad para alojar a 10 personas, que se instalan en lugares altos. En este caso particular, nosotros hemos visto que algunos lugares propicios en lo que es la zona de miradores y la zona alta de Bajada Grande, donde no solo contamos con el espacio físico, sino también con la posibilidad de poder asistirlos, ya sea sanitaria y alimentariamente, para que tengan todo lo necesario para poder estar allí el tiempo que requiera la situación.
10: El municipio trabaja en prevención con vecinales y organismos de emergencia y, como decía Ríos, se prevé instalar carpas móviles en zonas altas para asistir a los evacuados.
4: La temperatura en Paraná a esta hora 17 grados 84, el porcentaje de la humedad, cielo algo nublado.
0: Y ahora los títulos de Gualeguaychú en la voz de Estela Gijena.
2: Doble choque, incendio de camiones en Isla Talavera. Un transportista murió en el choque donde dos camiones se prendieron fuego. Esto ocurrió anoche. En el otro siniestro hubo heridos leves. El tránsito, que debió interrumpirse por unas horas, fue habilitado a la madrugada. Gualeguaychú celebrará sus 243 años con un acto en la Plaza de los Antepasados. El gobierno invita a la comunidad a participar de la ceremonia por un nuevo aniversario de la fundación de la ciudad. Será el lunes 19 de octubre a las 10:30 en la Plaza de los Antepasados. Casación rechazada. La clausura de la planta de efluentes del Parque Industrial sigue en pie. La Cámara Federal de Paraná no admitió los recursos de las defensas de los integrantes de la Comisión Administradora del Parque Industrial y del presidente de Codegu. Consideró que la clausura preventiva no es una sentencia definitiva. Causa Nemec. El Superior Tribunal anuló el sobreseimiento y confirmó la inhabilitación de un médico. El máximo tribunal de Entre Ríos dejó sin efecto la declaración de prescripción dictada en Gualeguaychú. Confirmó que el cirujano debe cumplir los 5 años de inhabilitación para ejercer la medicina y mandó investigar supuestas conductas intimidatorias hacia los jueces. El caso se remonta a finales de enero de 2016, cuando Andrea Schlotauer, una joven de 28 años, ingresó a un centro médico privado de Gualeguaychú con un cuadro abdominal agudo. La joven falleció el 2 de febrero de 2016 a raíz de una sepsis generalizada desencadenada por una apendicitis que derivó en peritonitis. 3 deportistas de Gualeguaychú clasificaron a los Juegos Evita adaptados. La instancia provincial se desarrolló en Concepción del Uruguay y contó con la participación de 12 deportistas de esta ciudad. Las finales nacionales se van a disputar del 2 al 7 de noviembre en Mar del Plata. Carnaval Todos tendrá su segunda edición el 13 de noviembre en el Corsódromo. La propuesta reunirá a unas 900 personas en una celebración que combina carnaval, educación e inclusión. El tiempo en Gualeguaychú.
0: Llegamos en la ciudad de Gualeguaychú a los 16 grados de temperatura, 88% la humedad, cielo cubierto en nuestra ciudad, sin lluvias por el momento.
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0: Y estamos en la radio pública con nuestra consigna. ¿Qué aprendiste de alguien que te enseñó a mirar de otra manera la vida?
2: ¿Vos, Eli?
0: Yo lo tengo que citar ahí a Guille Chávez, un locutor del RA1, al que no conocí y que un día nos conocimos cuando una madrugada entré a trabajar en la radio, que aprendí a admirar su templanza y sobre todo su forma de entender el trabajo de otros y a partir de ahí aprender algunas cuestiones de cómo manejarse en la vida.
2: Bien, sí. Ari.
13: Yo tengo varias. Bueno, mi profesora, que siempre les cuento, de matemática, que me enseñó los ejercicios difíciles y me dijo, esto te va a servir para la vida porque vas a tener que sacar, poner, siempre digo lo mismo porque es así, es totalmente así. Y después Alfredo Lucardi, que fue director de esta radio, un día me dijo, vos, cuando tenés un problema, no tenés que preocuparte, tenés que ocuparte.
2: Sí, muy bien. Eso está muy bueno.
13: Sí, y bueno, a partir de ahí es como que eso lo tengo siempre incorporado. Y después los hijos también te dejan enseñanza. Un poquito todo. Mi mamá con muchas cosas, con el trabajo. hay que salir a trabajar, hay que ir a trabajar, todas esas cosas, uh-huh. Las tengo, y amigas también, un poquito de todo, diría yo, sí. Amplio.
2: Uh-huh. Es verdad. Es
0: muy
2: verdad.
0: Bien.
2: A mí mi hermana, sí, mi hermana ha sido una gran, mi hermana mayor, sí. Ha sido una gran maestra, pero ya en la adultez, me enseñó que hay una nueva, que hay una otra manera de encarar la vida y que tiene que ver con lo espiritual, con la fuerza de voluntad, uh-huh. con uh-huh. el creer en uno mismo.
13: Totalmente.
2: Porque por ahí he sido muy dura, por ahí uno es muy duro y, uh-huh. y tiene que ser un poco más
13: flexible
2: y tolerante con uno mismo, uh-huh. ¿no? Y no, buscar claro. otras alternativas. Y
13: no exigirse bueno, tanto.
2: Exacto, creo que ha sido una gran maestra y me ha enseñado mucho uh-huh. y sigo aprendiendo de ella.
13: Por supuesto,
2: ¿eh?
13: Sí, siempre, sí. Siempre.
0: Y en un ratito la seguimos. Le sí, vamos a preguntar sí, a la gente de Paraná y Concepción
2: exacto,
0: sobre
2: exacto, y comenzamos con la audiencia también.
0: Tiempo de noticias.
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8: Hora 10:31 minutos en la República Argentina.
7: La temperatura 15 grados.
8: La humedad 94%.
7: Presión atmosférica 1016 hectopascales.
8: El río continúa estacionado 5 metros 68 centímetros.
7: Día de la Madre, van a celebrar una misa en el Cementerio Municipal de Concepción del Uruguay.
8: En el marco del Día de la Madre, el próximo domingo 18 de octubre, se va a realizar una celebración religiosa en el Cementerio Municipal.
7: La misa comenzará a las 11 de la mañana y tendrá lugar en el hall de ingreso al cementerio.
8: La celebración estará a cargo de la Parroquia María Auxiliadora y será presidida por el Padre Joaquín González.
7: La convocatoria invita a la comunidad a participar de este encuentro de fe, especialmente en una fecha significativa para recordar y honrar a las madres.
8: Habilitaron la nueva iluminación LED en el Boulevard Sansoni.
7: Los trabajos incluyeron la colocación de nuevas columnas de luminarias LED a lo largo de ambos carriles de esta importante vía de ingreso a la ciudad, por donde circula diariamente una gran cantidad de vehículos.
8: La intervención también beneficia a quienes utilizan el sector para caminar durante la noche, al contar con mejores condiciones de iluminación para transitar por esa zona.
7: Liga Femenina, Rocamora debuta como local este viernes ante Instituto de Córdoba.
8: El Tomás de Rocamora tendrá su debut como local el próximo viernes cuando reciba Instituto de Córdoba por la zona A de la Liga Femenina.
7: El encuentro está programado para las 20:30 en el Estadio Julio César Pacañela.
8: El pronóstico del tiempo inestable para este jueves, todavía con probabilidad de lluvias aisladas, luego por la tarde se esperan algunas tormentas, también en la noche inestable con chaparrones y una máxima estimada para hoy de 19 grados.
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0: Y aquí seguimos en la mañana de Radio Nacional de este jueves 15 con nuestra consigna de la jornada. ¿Qué aprendiste de alguien que te enseñó a mirar la vida de otra manera? ¿Quién te enseñó algo que todavía hoy seguís practicando? Eso es parte de nuestra idea. Nos había quedado pendiente charlar un poquito con los amigos de Concepción del Uruguay y de Paraná. Paso rapidito o por la histórica. A ver, ahí sí, en el estamos. Equipo Anto, Fabio o Silvia, sobre alguien que los haya marcado.
1: Aquí estamos, y qué sé yo, la verdad que a mí particularmente, sí, mis viejos, sí, creo, claro, que son los principales que por ahí nos dan consejos, y consejos que te sirven para toda la

0: Bien, sí, paso claro. Por Facu y por Claudio en la ciudad de Paraná con algunas de las personas que los marcaron.
1: Sigo pensando, che.
0: Piense, no
2: está hay bravo el tema. No
1: hay problema. Estoy pensando porque tampoco quiero responder a la liviana.
2: Claro.
3: Ah, ¿y por qué me miras a mí? Claro. ¿Qué? Como si yo hubiese respondido a la liviana con la historia de mi maestra María Angélica. No te metas con mi maestra, ¿eh?
1: ¿Cómo me voy a meter con María Angélica?
4: No empiecen, por favor.
3: No, bueno, no. Pero
4: es muy jueves. Sí. Tranqui.
0: Como los retos.
5: No se peleen, chicos, ¿eh? Vamos. No se peleen.
4: A quererse un poco más ahí, a juntarse un poco más.
3: Sí, es verdad.
2: Hay que besarse más.
4: Hay que besarse más. Totalmente, Anto. ¿No es cierto?
3: Allá paz. Porque si allá se arma paz. La podrida, cualquier cosa llega a Lucio Salazar y no se para, ¿eh?
0: Es perfecto. Llama a la policía. Y arrancamos con los policiales, justamente. Le podemos preguntar a Lucio antes que nada. ¿Qué aprendió de alguien que lo haya marcado en la vida, Lucio? ¿Cómo le va? Buen día.
6: Hola, ¿cómo les va, chicos? Bien.
2: Hola, Lucio.
6: No es para tanto. Es una pareja explosiva, realmente.
4: Sí, sí.
1: Pasa por
6: Claudio.
1: Ahí.
6: Bueno, chicos, sí, yo creo que los padres son los que nos marcan, nos marcan mucho en la vida, nos dan, sobre todo en esos primeros pasos, y los abuelos también, ¿por qué no? Uh-huh. En esos primeros pasos que son tan fundamentales en la vida para formar luego a la persona, sí. Que es algo verdad. Después sí, va determinadas personas que van sumando distintos aspectos que hace ver la vida.
3: Una maestra en especial.
6: Exactamente, los amigos por allí, pero los padres yo creo que son los fundamental.
1: Sí, perfecto.
6: Son esa vara, como se dice habitualmente en el árbol, que nos va, si lo tenemos y nos dan unos buenos consejos, salimos derechito.
3: Sí, tal cual.
0: Bueno, y cuénteme qué es el título en el ámbito policial o judicial durante esta jornada.
6: Sí, hoy estuvimos dialogando con el abogado Cristian Panzeri. ¿Por qué? Porque Cristian Panzeri es el abogado de una persona, un propietario de un comercio de armas, aquí muy conocido en Avenida Ramírez, de la ciudad de Paraná. Bueno, que hoy está siendo juzgado junto a otras dos personas, porque esto es una causa que se inició hace poco tiempo respecto de lo que fue secuestro de armas de fuego en distintos procedimientos que hizo la policía aquí en la capital provincial. Y eran armas que eran adquiridas legalmente por dos personas, por Lautaro Villanueva y por Jonathan Duarte. Pero ¿qué es lo que pasaba? Las adquirían no solamente en Paraná, sino en Santa Fe, y luego la daban por perdida, por extraviadas, por robadas, y esas armas iban a parar a delincuentes, a distintas bandas, sobre todo ligadas al narcotráfico aquí en la ciudad de Paraná. Pero Martín Mociaro es el propietario de esta armería de la ciudad de Paraná, que está siendo juzgado también junto a estas dos personas, porque él también vendió un arma, y bueno, cuando hicieron el allanamiento encontraron distintas irregularidades, que precisamente vamos a escuchar lo que nos decía el abogado Cristian Panzeri sobre su defendido y bueno, sobre cómo va marchando esta causa.
7: Respecto de esto, la teoría del fiscal o la hipótesis del fiscal está muy confundida y errada. Como yo hice saber desde el primer momento, están confundiendo lo que es una falta administrativa con respecto a lo que es un delito penal. Teniendo en cuenta que cuando se realizan los allanamientos en la armería, había una inconsistencia en el stock según la carga del sistema de ANMAC. Pero dicho inconsistencia se debió a la falta de carga por parte del propietario, de la actualización, porque es una actualización periódica en la cual encontraron armas que vinieron y justo estaba sufriendo una situación personal el dueño de la armería, pero no alcanzó a cargar las armas. Y otras armas que se encontraban sin documentación para ser reempadronadas. Hay un arma donde no salió la transferencia a uno de los coimputados. ¿Qué quiere decir esto? Sino que el ANMAC tenía unas demoras administrativas de casi un año en que salga una transferencia. Al hacer la gestoría, le transfiere el arma a la otra persona, a uno de los coimputados, de la persona que lo vende, en aquel momento, en el 2024, antes que cambie la legislación. Como demoraban un año, más o menos, para que salga una transferencia, la titularidad, lo que hacían es presentaban la transferencia con la constancia de transferencia, se la daba el vendedor al comprador y le otorgaba la tarjeta de titularidad del arma. Entonces con eso él transitaba libremente hasta que salía la documentación y al año se le venció a uno de los coimputados el CLU. Entonces el dueño de la armería, al enterarse de la observación, le hace saber a uno de los coimputados, le dice, mirá, se encuentra el arma, no salió, salió observada, atento de que tenés vencido el CLU, ¿qué vas a hacer? Y le explica las consecuencias de tener el CLU vencido. ¿O qué es lo que debería hacer? Y acá está donde está la mala interpretación. Y obviamente uno de los coimputados presentó una excusa diciendo, mirá, yo el arma la perdí. Entonces ahí comienza la rueda. Y después hay otras conversaciones que nada que ver sobre la venta libre de armamentos. No. Las otras hizo los trámites, seguramente como gestor de todo, porque no hay muchos gestores de armas en Paraná. Creo que son contados con la mano, serán 5 personas.

0: No, para nada, nada, porque en las mismas conversaciones se desprende de uno de los coimputados, se desprende que compraba armas en Santa Fe, en la armería tal, que compraba a los particulares. Y lo otro es una falta administrativa, lo cual está siendo juzgado por el mismo ANMAC. Hoy hay audiencia, hoy están algunos testigos, se hace la declaración de los imputados y seguramente en el transcurso de mañana tendremos los alegatos de clausura y esperaremos la próxima semana la sentencia.
1: Hay que destacar que los peritajes balísticos de armas secuestradas participaron en 42 hechos ilícitos. La investigación entonces, según dijo el fiscal, determinó que los imputados Villanueva y Duarte compraron masivamente armas de fuego sin acreditar ingresos para justificar el volumen de adquisición entonces. Y lo que está diciendo el fiscal entonces es que estas armas iban luego a parar a delincuentes aquí en la capital provincial. Y otra es la situación entonces del defendido de Panzeri, la acusación contra Martín Mochiaro, propietario del comercio Armería Paraná, de calle Ramírez, bueno, que sobre un arma de fuego entonces es la objeción, y sobre determinadas armas que no estaban regularizadas, pero ayer explicó el abogado defensor cuál era la situación de estas armas, sobre todo con el ANMAT. Así que bueno, vamos a ver qué es lo que pasa en la jornada de hoy, y seguramente para la semana que viene ya habrá algún veredicto al respecto.
2: Lucio, como siempre, muy claro, muchísimas gracias. Le damos el pase a Fabio Moscatelli desde la ciudad de Concepción del Uruguay. Fabio, buen día, ¿cómo va?
3: Buen día, ¿cómo va, Eli? Bueno, muy muchas bien. Gracias. Hoy en los títulos mencionaba sobre un accidente que se produjo en Basavilbaso y que tiene que ver con una persona que trabaja en Concepción del Uruguay y que se dirigía hacia el departamento Tala, hacia la localidad de Maciá. Este automóvil, hoy temprano, a primera hora, terminó chocando contra un guardarrail y después terminó volcando de una manera que se hace espectacular, pero que afortunadamente el conductor, que era el único ocupante del auto, pudo salir por sus propios medios. En definitiva, no sufrió lesiones graves, pero fue llevado hacia el Hospital Sagrado Corazón, Hospital de Basavilbaso, donde quedó en observación, obviamente, por el vuelco y las consecuencias de los golpes que sufrió. Es importante destacar, seguramente Eli lo tiene más claro que nuestros compañeros en Paraná, pero seguramente inclusive Claudio, Facu, cuando viajaban a Concepción del Uruguay, creo que ya estaba, lo que es ese derivador, el cruce de ruta de la 39 con la 20.
2: Es complejo.
3: Es complejo, está en mal estado. Viste que doblás muy abruptamente cuando no lo conoces, y mucha gente termina fuera, termina despistándose. Y se dan dos agravantes hoy. Esto fue temprano, todavía no había luz, las luminarias no están funcionando, la ruta no está en buenas condiciones, pero además de que esa estructura que armaron no es buena y se termina doblando demasiado cerrado, hoy había una niebla cerrada. Con ese panorama de la niebla tan cerrada, vos sabés que hay una foto que hemos recibido que se ve el auto y atrás está la ruta, y prácticamente la ruta la tenés que ver con mucha imaginación por lo cerrado de la niebla, que no te deja observar. Entonces se dio un conjunto de situaciones que seguramente tuvieron la incidencia final en este siniestro vial, que pudo haber sido peor. Afortunadamente, más allá de la espectacularidad, al chocar un guardarrail, a romper esa estructura metálica, porque terminó literalmente arrancada, y el auto volcado, la persona, este trabajador que iba hacia Maciá, afortunadamente salió por sus propios medios y no pasó a mayores. Fue a 500 metros del complejo Termas Basavilbaso. Termas Baso. Acá el punto es, hace mucho tiempo que se habla de hacer alguna obra en lo que es ese derivador, y que lamentablemente pasa el tiempo, no se hace, y hoy se dio un nuevo accidente.
2: Sí, es tremendo, es una zona conflictiva, como vos marcás.
3: Mucha gente que va a Urdinarrain por ahí también, ¿no?
2: Exactamente, y además la otra cuestión está relacionada con que la Ruta 20 en esa zona tiene bastantes parches también.
3: Claro, es eso, ¿no?
2: Había algunas zonas peor todavía, pero ahora está...
3: Está muy huellada, se dice, ¿no? Las huellas. Exacto. Sí, sí.
2: Muchísimas gracias, Fabio, como siempre. Y complementamos desde Gualeguaychú, pero vamos a irnos hasta Zárate, Brazo Largo, por este tremendo doble choque. A ver si nos ponemos en situación. Yo hace rato, lo comentábamos acá en la mesa de trabajo temprano, fuera del aire, hace rato que no había un doble accidente en la Ruta Nacional 12, esto ocurrió en la isla Talavera, porque fueron simultáneos, fueron dos choques diferentes de cinco camiones en total intervinieron y finalmente hoy se confirmó la muerte de una persona. Uno de los camioneros falleció. Los detalles que dieron bomberos voluntarios de Zárate hace un ratito nada más, uno de los accidentes fue en el kilómetro 99, el otro a 4 kilómetros en el 103. En el primero chocaron dos camiones casi de frente, en la zona de la autopista. Y en el segundo fue un choque por alcance. Un camión se chocó al otro, la cabina se incendió, allí murió justamente el conductor y los otros dos camiones, tanto el que venía por detrás de el que se siniestró y se incendió, como el que iba por delante y que fue embestido, también se prendieron fuego. Afortunadamente, en su caso, esos conductores no tuvieron lesiones. La ruta estuvo cerrada desde las 11 de la noche hasta las 5:50 de la madrugada. Cambiemos de tema, vamos con la cortina hacia la ciudad de Paraná, porque en Paraná tienen entrevista.
4: Sí, nos vamos, los invito a todos a ir a La Paz. ¿Quién quiere?
2: Vamos.
5: Vamos.
3: Queremos paz y queremos ir a La Paz.
4: Vamos a hacer deportes.
6: Ahí no sé si te acompaño a hacer deporte.
3: Bueno, vamos, bueno, vamos. Bueno, vamos a ponerle onda, vamos, sí, vamos.
6: Bueno, vamos.
4: La etapa final de los Juegos Entrerrianos Evita para personas mayores y estamos en comunicación con el director de deportes de la Municipalidad de La Paz, Adrián Forastieri, quien tiene la amabilidad de atendernos. ¿Cómo le va? Adrián, un gustazo saludarlo. Lo escuchan en Concepción del Uruguay y en Gualeguaychú también.
7: Hola, buenos días para todo, para toda la mesa y bueno, las distintas radios que están comunicándose, ¿cómo les va?
4: Muy bien, bueno, supongo que con muchísima actividad por estos días allí.
7: Sí, la verdad que sí, arrancamos ayer a la mañana recibiendo las distintas delegaciones de todos los puntos de la provincia.
4: Sí.
7: Y bueno, ya por la tarde iniciamos con algunas actividades y hoy a la mañana ya a pleno. Uh-huh. Yo justamente ahora estoy en el Club Independiente donde se está realizando el Newcon. Pero bueno, anduve en el polideportivo, que se largó el tejo, orientación, el golf croquet, por las distintas canchas donde están haciendo bochas, todo lo que es juego de ajedrez, juego de cartas, ping-pong, bueno, todas las actividades, la verdad que el tiempo también nos acompaña, acá sí. Un día hermoso, algunas nubecitas, pero re lindo, salió el sol después de venir alambrando, porque
4: veníamos con
7: muchos días de lluvia, pero la verdad que el clima nos acompañó ayer, nos está acompañando hoy y bueno, ojalá que también nos acompañe mañana para tener un buen cierre.
4: ¿Cuántos son los que participan?
7: No tengo el número exacto, pero sí arriba de 1,000 personas. Muchas delegaciones, sí.
4: Muchas delegaciones. Mucha gente en diferentes lugares, ámbitos de La Paz, ¿no?
7: Sí. Repartida por toda la ciudad, ya sea en los distintos puntos de encuentro para hacer las distintas actividades, como así también los alojamientos, así que tres días de mucha movilidad.
4: Amerita una preparación especial también, ¿no? Para que los visitantes se sientan cómodos.
7: Sí. Venimos hace varios meses diagramando esto, tratando de estar en todos los detalles. Por supuesto que a veces algunas cosas se escapan, pero tratando de estar a disposición y de resolver los problemas que vayan surgiendo para que todos se sientan cómodos y que se vayan contentos de la ciudad.
5: ¿Es la primera vez que son sedes de estos Juegos Evita?
7: Sí, de esta magnitud, sí. Fuimos sedes hace un tiempo, pero te estoy hablando hace varios años atrás, pero cuando esto tenía una magnitud de 100, 150 personas. Hoy estamos hablando de arriba de 1,000 personas, así que nosotros lo comparamos como cuando hace el tri acá en La Paz.
8: Claro, eso iba a decir, ¿no? Ustedes tienen experiencia en cuanto a
4: eventos de esta
8: a estos eventos por el tri y por los torneos de pesca también.
7: Exactamente, sí. Por la magnitud de este evento, nosotros hacemos la comparación con el tria porque es similar a la cantidad de gente. En cuanto a los participantes, te estoy hablando, siempre ronda entre los 1,000 y 1,100. Por supuesto que eso después conlleva a uno cada tres, por lo menos, cada dos, uh-huh, que vienen con su familia, ¿no es cierto?
4: Claro.
7: Pero sí, es un movimiento muy grande e importante para la ciudad.
4: Y seguramente hay entre todos los participantes alguna historia de superación.
7: Sí, por supuesto. Hay de todo. Uh-huh. Muchos abuelos que han pasado por distintas cosas y que hoy, claro, se sienten reconfortados con esto y que... muchas veces, justo ayer hablábamos con Sebastián Uranga de esto, de que por ahí también apuntamos a que los abuelos no se queden en la casa y tal que cual estén con el control remoto, sino que también puedan hacer nuevas amistades, que también se puedan mover y sobre todo apuntar a la salud, que eso es primordial en la edad de ellos. Uh-huh, uh-huh.
4: ¿Hay un límite de edad para participar?
7: No,
4: para entender,
7: no.
4: Para saber cuándo yo me puedo anotar en el tiempo, porque uno ya está grande, ¿no?
7: No. Arriba de los 60, está permitido. Todavía lo que no es para menores de 60, pero
4: claro,
7: arriba de 60, y sí, si vos te sentís en condiciones, es sumarte y probar. La verdad que hay abuelos de avanzada edad y están... tirando el tejo, jugando al dibujo, así que eso es muy lindo, es muy lindo.
4: Supongo que habrá una gratificación también personal, ¿no?
7: Sí. Más vale que sí, porque acá también llega gente que por ahí ha perdido a su pareja, o que están separados, y encuentran nueva amistad, y una forma de relacionarse, una forma de decir, che, estoy vivo, puedo seguir, y que muchas veces viene acompañado también desde la misma familia, que dice, che, papá, che, abuelo, andá, movete, juntate con gente, hace otra cosa.
4: Claro, y pasa con gente que incluso pueden no haber tenido alguna trayectoria deportiva antes, digamos, que empiezan
7: totalmente. Uh-huh. Sí, total, que hay muchos que dicen, che, mirá cómo yo antes no hacía deporte, claro, o no me dedicaba a esto, porque hay mucha gente que capaz que pasó toda su vida laburando y no tuvo oportunidades o tiempo para, claro, poder realizar deporte, y que hoy jubilado lo puede hacer, y que a partir de las distintas localidades y a través de este programa de provincia ellos puedan estar haciendo un deporte, pero más allá de hacer un deporte, hacer nuevas amistades, una recreación para ellos también, así que está bueno, y la verdad que también lo disfrutan a full.
8: Adrián, ¿ya arrancaron con las instancias finales? Sí. ¿Hasta cuándo van? Digamos, ¿tienen pensado un evento de despedida, algo así? ¿Un festejo?
7: Sí, yo te comento cómo es el cronograma. Dale. Ayer arrancaron, hoy ya alguna disciplina empiezan a culminar a la tarde, otras se cierran mañana a la mañana. Hoy a la noche ya, ahora al mediodía se les da la comida a todos, a las 1.100 personas, en unas carpas que montamos en el puerto local.
4: Ah.
7: Por supuesto que a algunas disciplinas se les lleva la vianda, porque por ejemplo Newcon siguen compitiendo, no paran, uh-huh, porque es un deporte que son un poquito más largo, entonces se les trae la vianda al lugar.
4: Uh-huh.
7: Y a la noche sí, comemos todos juntos en el puerto, todas las delegaciones con unas bandas que van a estar tocando, una comparsa que viene de Santa Elena, con algunas cosas que se hacen para ello, está la elección del rey y la reina,
4: uh-huh,
7: así que va a ser una cena con una linda velada.
5: Ajá. ¿Y cómo han coordinado el tema de las cenas? Digo, ¿hay instituciones que los ayudan a ustedes? Digo, porque la logística para 1.000 personas, dar de comer no es fácil.
7: Mirá. No. Eso se sacó a licitación. Uh-huh. Lo ganó una persona en Galapaz que ya tiene montado para poder hacer el servicio, porque es la misma gente que también trabaja cuando viene la gente del TRI. Así que lo tienen aceitado a eso, ¿viste? Uh-huh. Ellos se encargan de todo lo que es la comida, toda la parte gastronómica. Y bueno, y para lo que es esta noche, mañana al mediodía sería... Mañana a la mañana vamos a estar haciendo la parte final casi en algunas competencias que queden.
4: Sí.
7: Y al mediodía estamos haciendo el almuerzo final con la premiación y una banda que viene de provincia para cerrar.
4: Ojalá salga todo bien entonces. Tengo ganas de ponerlo en un compromiso, Adrián Forestieri. Total.
8: ¿Compromiso?
4: Bueno, un compromiso.
8: A ver, usted le parece.
4: Sí, hombre, que además es una... gran carrera como basquetbolista.
8: Apá.
4: Y lo voy a comprometer.
8: A ver.
4: ¿Conoce varios estadios de de la provincia. Sí, destaque, por favor, el estadio más lindo para jugar más al lindo. Básquet. Ha pasado por Central Entrerriano, en Gualeguaychú, si mal no recuerdo. Tiene una dilatada trayectoria, Adrián. ¿El estadio más lindo para jugar al básquet en la provincia de Entre Ríos?
2: Ojo, Adrián.
4: Atención, sí. Lo están escuchando en Paraná, Concepción del Uruguay, Gualeguaychú.
7: Pero en cuanto a lo que es estadio o a cuanto también lo enmarca...
4: Donde usted la haya público. Pasado, no me empiece a dar vueltas, Adrián, le pido por favor.
2: Sí, deje de pensar y largue.
4: Donde usted
5: esto me parece que estaba arreglado antes.
4: No, de ninguna manera
9: no,
4: esto
9: sí, acaba
4: de...
9: Sí.
4: No.
9: Yo creo que es sincero.
7: Yo, como recién comentaban ustedes, por suerte he podido estar... conozco muchas canchas de la provincia, he podido jugar en varios clubes de la provincia, y bueno, si yo tengo que destacar por dónde jugué, Central Entrerriano la pasé muy bien, me fue muy bien ahí. En BH de Gualeguay,
4: también
7: jugué. BH Gualeguay,
4: me está quedando
7: de Concepción
4: atrás.
7: De Concepción de Uruguay. No jugué en ningún club, pero hay clubes.
4: A los amigos del histórico, un saludo grande.
7: Sí.
4: Falta mencionar
7: pero
4: Paraná.
7: Hay lindas canchas.
4: ¿Algún estadio de Paraná?
7: Y en Paraná no jugué tampoco en ningún club, pero he ido a jugar a distintas canchas, pero creo que el estadio emblema por lo que es, primero Echagüe, por lo que es,
4: sin lugar a
7: dudas. Ahí
8: quería llegar, mi amigo.
4: Tantas emociones que se han vivido en el Luis Buta.
2: Igual se quedó con el Bertora.
9: Sí, lo dijo de entrada.
4: Pasó por ahí, jugó ahí. Hay gente que está muy dolida porque no ha mencionado ningún predio de Santa Elena. Santa Elenense que están trabajando la producción.
7: Pero ahí también yo jugué en Urquiza, una linda cancha también, sí. Pero bueno, yo si me tengo que quedar con un estadio de la provincia, me quedo con mi club, que es Independiente de La Paz.
4: Ah, bueno, listo, quedamos bien con todo. Entonces,
9: Exactamente.
4: Adrián, un gustazo conversar con usted, muchísimas gracias por estos minutos.
7: Bueno, a ustedes gracias por llevar adelante esto, saber dar a conocer lo que hacemos acá y que el norte de la provincia también está para poder recibir este tipo de evento de gran magnitud. Así
4: el norte también
7: gracias
4: existe.
7: A ustedes por exactamente, gracias a ustedes por el espacio y bueno, un saludo a toda la gente que está conectada.
4: Un abrazo, gracias.
7: Un abrazo, chao.
4: Son las 11 de la mañana, si pasaba todo el país.
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11: 11 de la mañana en la República Argentina. Monitorean permanentemente la crecida de los ríos en la Mesopotamia. Miriam Mariotto.
12: La ministra de Seguridad, Alejandra Monteoliva, encabezó una reunión en la Agencia Federal de Emergencias para monitorear la crecida de los ríos Paraná y Uruguay y cómo afecta a las provincias de la Cuenca del Plata en el marco del fenómeno El Niño.
13: Tanto el río Iguazú, que viene de Brasil, como el Uruguay, el Paraná. Y lo que estamos mirando es que de qué manera y en qué tiempo esta agua va a seguir todavía en los próximos 2 meses hasta que llega a la delta y, por supuesto, desemboca finalmente en el Río de la Plata.
11: En tanto, continúa la alerta por el aumento del caudal del río Paraná. Desde Radio Nacional Santa Fe nos informa Gabriela Bruno.
14: Las intensas lluvias registradas en la cuenca provocarán un importante aumento del caudal durante las próximas semanas. El río Paraná continúa en ascenso y podría alcanzar los 5,16 metros en el puerto de Santa Fe el próximo 27 de octubre, de acuerdo con las últimas proyecciones del Instituto Nacional del Agua. Las estimaciones pueden modificarse durante los próximos días, especialmente si continúan las lluvias en el norte argentino y en el sur de Brasil. Al respecto, Nicolás Mijic, secretario de Recursos Hídricos de la provincia.
15: Los pronósticos del Instituto Nacional del Agua, seguimos con pronóstico inestable para el norte de la Argentina, con lo cual también hay que seguir la ocurrencia de nuevas precipitaciones que pueden cambiar el escenario también.
11: Diego Santilli recibe al gobernador de San Juan.
16: Hernán Mundo. En la continuidad de las reuniones del gobierno con autoridades provinciales, el jefe de gabinete, Diego Santilli, va a recibir a las 15 en Casa Rosada al gobernador de San Juan, Marcelo Orrego. Buscan sumar respaldos para lograr los votos que permitan en el Congreso la aprobación de la reforma política antes del año electoral, además de contar con la sanción del presupuesto nacional dentro del periodo de sesiones ordinarias que, recordemos, concluye el 30 de noviembre. Vale mencionar que Santilli y Orrego se reunieron hace menos de un mes. Diversas declaraciones que ha hecho públicas el mandatario de San Juan se ha mostrado a favor de la eliminación de las PASO, además de haber respaldado la implementación de la boleta única de papel.
11: La información del deporte ahora con Damián Zárate.
17: Liga Nacional de Básquetbol, anoche, buena victoria de visitante de Peñarol de Mar del Plata, 84-77 sobre Lanús. Hoy, 21 horas, tenemos a la Unión de Formosa contra Racing de Chivilcoy. Mañana, dos partidos, 20-30 Platense Oberá Tenis Club y 21-05 San Lorenzo con Peñarol de Mar del Plata.
11: En Santa Fe, donde nos escuchas por AM540, la temperatura es de 18 grados dos décimas. Se esperan lluvias para después del mediodía.
18: En la ciudad de Buenos Aires, temperatura 16 grados, humedad 87%, cielo cubierto.
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0: Nuevo segmento aquí en la mañana de Radio Nacional. Nuestra consigna es: ¿qué aprendiste de alguien que te enseñó a mirar la vida de otra manera? Rondita de mensajes, María, arrancamos.
1: Por acá nos dice: hola chicos, para mí, mis abuelos maternos, mi padre, y esto nos dice Irma de Arroyo Martínez, cariños para todos. Tenemos audios también, se comunicaba Yanni que dice: buen día al equipo de Nacional Entre Ríos, doy gracias a Dios por las personas que puse en mi camino, que me han ayudado mucho, en especial a la profe de cocina, Aline Sosa, quien me dijo: puedes con todo lo que te propongas. Yanni de Pueblo del Grano, besito, gracias.
0: A ver qué dicen los oyentes.
2: Buen día, yo aprendí todo, todo lo bueno de parte de mis padres y no lo olvido hasta el día de hoy. Aprendí a hacer quinta, ordeñar, hacer queso, hacer la manteca, desnataba la leche, hacía todo eso, la crema. Hacer todas las cosas de la casa, como hasta ahora que estaba en el campo. Todo eso, ¿qué más? Voy a poder aprender cosas necesarias, útiles, todo eso. Eso es lo que puedo decir. Bueno, que tengan buen día y les mando un beso grande a todos por ahí.
1: Bueno, muchas gracias. Olga, ¿verdad? Olguita, un beso.
0: Gracias, Olga.
1: Y también se comunica uno último, porque ya tenemos en línea la Silvineta. Uh-huh. A mi padre, dice, fue desde gurí ayudarme en lo que pudo y aprendí. Después de grande, como valoré todo lo que había aprendido con él. Y me sirvió para hacerme mi casa y muchas cosas más. ¿Y cómo te cambia la vida desde ese orgullo?
0: Bien, paso por la ciudad de Concepción del Uruguay a ver algunos mensajitos.
3: Pero cómo no, Eli, por supuesto, sí, la gente que va activando la mañana. A ver, dice María Luján Díaz, hola, buen día. Respecto a la consigna, automáticamente me acordé de la señora Nelly Muniz, 91 bueno. años, siempre alegre, elegante, positiva. Un gran saludo para ella. ¿Podrá ser un tema de Celia Cruz? Bueno, en algún momento alguna cortina de Celia para esta mujer. 91 años, dice Nelly Muniz. Bueno, que habrá sido muy importante en su vida. Por lo menos este es el mensaje de María Luján Díaz. Y María Julia dice, hola amigos. Ella es por el día del bastón blanco. Es una persona no vidente. Entonces está pidiendo saludar a Leandro, a Rubén, a Isabel y a todas las personas que utilizamos esta noble herramienta, incluso para Martín, que su pareja es un matrimonio, una pareja de no videntes.
0: Un beso saludo grande para ellos. Y el bastón le permite a nosotros, a los videntes, nos permite aprender justamente, sí, claro, de cómo hay que acompañar y ayudar a las personas que son no videntes. Paso por la ciudad de Paraná, mensajitos y saludamos así.
4: Venga al pie, mi amigo, que mato y voy. Laura dice, yo aprendí de mi abuela que la mesa nunca se le niega a nadie. Ella cocinaba para cuatro y terminaban comiendo ocho.
0: Muy bien.
4: Me enseñó el verdadero valor de la generosidad, la hospitalidad. Hoy aplico lo mismo. Martín dice, mi viejo me marcó con una frase que me repitió el día que quebró mi primer negocio. Me dijo, el fracaso es solo un moretón, no un tatuaje. Me enseñó a perderle el miedo a equivocarme y a levantarme rápido. ¿Qué tal, Martín?
0: Muchas gracias.
4: Bien, uno más, el último. Elena, habla radio. Mi mamá me enseñó con el ejemplo a no postergar los abrazos, ni los te amo. Cuando enfermó, entendí que el tiempo es lo único que no recuperamos. Desde entonces, no me guardo ningún afecto. Bien, Elena. Ahí está. Siguen llegando mensajes, ¿eh? Cuando quieran, tenemos más. Hola.
0: Hola. Bien, y ahora, antes de seguir adelante, sí, con la Silvineta, vamos a tomar el discurso del presidente de la Nación desde la Cámara de Comercio de los Estados Unidos en Washington. Está comenzando a hacer las declaraciones el presidente de la Nación. Lo tenemos ahí en YouTube en punta. Vamos a compartir las palabras de Javier Milei.
5: Haber estado entre los primeros países del mundo a inicios del siglo XX comenzó un claro sendero de decadencia. Conforme se fue alejando de las ideas de la libertad y abrazando dosis crecientes de políticas colectivistas, de políticas socialistas, Argentina se hundió. Se hundió y se convirtió en el fracaso más grande del siglo XX. Y la realidad es que cuando nosotros llegamos, La economía mostraba lo peor de las tres crisis que había tenido Argentina en su historia. Mostraba un desequilibrio monetario que era el doble del que teníamos en la previa de la crisis de 1975, conocida como Rodrigazo. Una crisis que multiplicó por 6 la tasa de inflación y que además multiplicó por 5 la cantidad de pobres. Imagínense que el desequilibrio era el doble, así es que la inflación que recibimos se hubiera multiplicado por lo menos por 12 veces. No solo eso, sino que además teníamos un banco central quebrado, donde teníamos 4 bases monetarias venciendo a un día, pero al mismo tiempo teníamos deudas en pesos por el equivalente en 10 bases monetarias. Quiere decir que en el lapso de un día podríamos haber multiplicado por 15 la cantidad de dinero y claramente, digamos, generar una mega hiperinflación. No solo eso, sino que además teníamos indicadores sociales peores que los que teníamos en el año 2001. Por lo tanto, teníamos todos los elementos para que Argentina estallara, digamos, se convirtiera, digamos, muy rápidamente en Cuba, haciendo escalas en Venezuela. Por eso, desde el primer momento, la prioridad fue estabilizar y estabilizar de shock. Concretamente, había que evitar la hiperinflación, la cual, si bien el registro anual de el 2023 terminó en 211 para la inflación minorista y cerca del 300 en la mayorista, la realidad es que cuando nosotros llegamos la inflación corría al 1,5% diario. Repito, porque es un número extravagante, 1,5% diario. Por lo tanto, era fundamental cortar con la emisión monetaria para terminar con la inflación. En ese sentido, teníamos que enfrentar un déficit fiscal consolidado de 15 puntos del PBI, 5 en el Tesoro Nacional y 10 en el Banco Central, que era la fuente de emisión monetaria. Nosotros durante la campaña habíamos anunciado que íbamos a ir a déficit cero en el primer año. Decían que era imposible que lográramos en 4 o en 5, aún, es decir, más allá del mandato constitucional que me corresponde. Sin embargo, pese a lo que decían todos los pronósticos, cerramos el déficit fiscal en el Tesoro de 5 puntos del PBI en el primer mes de gestión y cerramos el déficit cuasi fiscal de 10 puntos del PBI del Banco Central en 6 meses. Quiere decir que en 6 meses hicimos un ajuste fiscal de 15 puntos del PBI, el más grande de la historia. O sea, respetando las ideas de la libertad, respetando los derechos de propiedad, sin expropiar a nadie. Y eso, digamos, hoy se traduce en una inflación que viaja al 30% en minoristas y 20% en mayoristas. Es decir, estamos logrando domar la inflación. A su vez, el haber alcanzado tan rápidamente el déficit cero hizo colapsar el riesgo país. El riesgo país, cuando nosotros asumimos, estaba en torno a los 3.000 puntos básicos. Hoy está en torno a los 600. La realidad es que Argentina es uno de los 5 países en el planeta que tiene equilibrio fiscal en la línea financiera. Eso hizo que la deuda no creciera. Y como consecuencia de ello, o sea, lo único que crece en Argentina de deuda es la parte que se ajusta por inflación, que son instrumentos heredados, pero igual, digamos, sigue siendo menor que la que recibimos. y eso hace que nosotros no necesitamos tomar nueva deuda, y eso hace que la relación deuda-producto en Argentina esté cayendo sistemáticamente. La deuda-producto, cuando nosotros arribamos, la consolidada era de 100% del PBI y hoy es de 39% del PBI. Es decir, Argentina está demostrando que ha decidido ser un país serio. Hemos abrazado la solvencia intertemporal y vamos a honrar nuestras deudas a todo momento. Por eso sigue cayendo día a día el riesgo país. Y si tomamos el riesgo país de nuestra administración, estrictamente, es decir, el riesgo país para el año que viene está debajo de los 100 puntos. Es decir, lo que pasa es que Argentina todavía está transitando, digamos, el fin del viejo modelo y el inicio de la nueva Argentina. Y yo creo que los argentinos van a decidir en octubre del año que viene por continuar con este cambio, porque el 70% de los argentinos han decidido que no quieren volver atrás. Por lo tanto, tenemos confianza de que vamos a ratificar este rumbo el año que viene en las urnas y Argentina volverá a transitar el camino de la grandeza. Naturalmente, es importante terminar con la inflación porque quita la distorsión en el funcionamiento de precios y permite asignar correctamente los recursos. Además, el hecho de haber aumentado el ahorro, eso también potencia el crecimiento de la inversión y genera crecimiento económico. Y al mismo tiempo, bajar el riesgo país, bajar la tasa de interés significa la posibilidad de acumular capital. Por lo tanto, digo, la estabilización juega un

rol muy importante para dejar el terreno nivelado para empezar a crecer. Al mismo tiempo, no teníamos tiempo como para hacer un programa de estabilización y que no generara efectos rápidos y perceptibles sobre la población. Por lo tanto, en simultáneo, fuimos lanzando nuestras políticas de determinación del crecimiento a largo plazo. La primera, digamos, y una de las más emblemáticas, tiene que ver con nuestra estrategia en términos de capital humano. Digamos que es una, digamos, de estas grandes novedades que tiene este modelo, es decir, el mecanismo por el cual se da la asistencia siempre, digamos, se ha recurrido a visiones asistencialistas, a regalarle el pescado a la gente. Pero eso es esclavizar a la gente y eso no va con nosotros. Nosotros queremos ciudadanos libres, nosotros queremos hacer grande a la Argentina desde las ideas de la libertad. Y por eso, digamos, le dimos directamente el nombre al ministerio, el nombre de un rótulo generado en la Universidad de Chicago por George Stigler, digamos, y profundizado por Gary Becker. Casi que a veces le decimos que es el ministerio Gary Becker. Y básicamente lo que se basa es en la evidencia empírica del crecimiento económico. Cuando se testió el modelo de Solow Schwam en el 57, o sea, el año posterior de habérselo desarrollado, se mostró que solamente el 15% del crecimiento era explicado por la acumulación del stock de capital per cápita. En ese contexto, desde la Universidad de Chicago, George Stigler sugirió la incorporación del capital humano. Y ahí se trabajaron en dos líneas de acción. Por un lado, la línea macro se trabajó con Hirofumi Usagua y la línea micro se trabajó con Gary Becker. Esa línea analítica después quedó desplazada en el debate hasta que en los años 80, de la mano de Paul Romer y de Robert Lucas Jr., se volvió a poner al capital humano en el centro de la escena y, digamos, en el año 89, Gregory Mankiw, David Whale y David Romer procedieron a testear el modelo con capital humano. Y ahí se veía que de explicar el 15% pasaba a explicarse el 85%. Y cerró el debate, digamos, es capital humano, o sea, 70 puntos, digamos, dice que lo que hay que ponerle el foco es claramente a la población. En ese sentido y en línea con los trabajos, Premio Nobel de Economía, James Heckman, con quien tuve el honor de discutir, de charlar hace aproximadamente 2 semanas, digamos, le fuimos mostrando nuestros logros. Básicamente lo que se hizo, se separó el Ministerio de Capital Humano en lo que es niñez y familia, porque el núcleo central arranca en la familia. Ahora, y de esa manera se dio contención a los sectores más vulnerables, pero además también ustedes tienen que asegurarse que esos niños estén sanos para poder estudiar. Entonces, hay un trabajo coordinado con el Ministerio de Salud, que es ministerio básicamente porque las cantidades de problemas que había que enfrentar no podían estar todos dentro de capital humano, pero dentro de capital humano también está la parte de educación para que, digamos, los niños estén capacitados para poder entrar al mercado de trabajo, al mismo tiempo que se generaron políticas para que aquellos que quedaron afuera del mercado puedan reinsertarse y que eso de largo plazo, digamos, pueda permitir arreglar la cuestión del sistema previsional.
Me imagino que si yo

Lo cuento así, suena lindo, pero digamos lo interesante es los resultados, que dicen los datos. Bueno, cuando nosotros llegamos, la pobreza estaba en el 57% cuando sinceramos los números de pobreza. Hoy la pobreza está en el 32%, es decir, sacamos a un cuarto de la población del país de la pobreza. Vaya que las ideas de la libertad funcionan. Sacamos un cuarto de la población del país de la pobreza. Y yo creo que eso es un gran logro. Por otra parte, increíblemente, el país que produce alimentos para 500 millones de seres humanos tenía un gran número de indigentes. De hecho, teníamos 20% de indigentes. O sea, miren las catástrofes que puede causar el socialismo, ¿no? Sin ir más lejos, en Cuba le falta el azúcar, a Venezuela le falta el petróleo, en Argentina faltaba el alimento. Cuando llegamos, la indigencia estaba en torno al 20%. Hoy ese número es del 6%. Por lo tanto, también tenemos un logro enorme en que, además, la gente está saliendo de la situación de indigencia y eso le permite empezar a alimentarse correctamente y hacer también el proceso de desarrollo. Y sin lugar a dudas, la parte más dura era lo que tenía que ver con la pobreza infantil. Los números de pobreza infantil eran verdaderamente estremecedores. Teníamos el 70% de los chicos eran pobres. Hoy el número sigue siendo alto porque está en torno al 40%, pero la mejora es innegable. Es decir, en 2 años y medio, o sea, en 30 meses, estamos reparando los daños de 100 años, y eso sí entra en la categoría de un milagro. El otro tema que también es muy importante tiene que ver con otro de nuestros ministerios estrella, que es el Ministerio de Desregulación, que también, digamos, puertas adentro lo llamamos el Ministerio de los Rendimientos Crecientes. Cuando ustedes miran la historia del PBI per cápita desde la era cristiana, digamos, la evolución tiene el formato de un palo de hockey. Concretamente, el PBI per cápita está prácticamente constante durante los primeros 1800 años. Y a partir de ahí, en un contexto donde se multiplica por 10 veces la población, el PBI se multiplica por 150. Es decir, que el producto per cápita creció 15 veces. Es decir, que el producto creció mucho más que proporcionalmente. Y eso, digamos, básicamente es algo maravilloso, porque la contracara de esto es que las personas que vivían en la extrema pobreza, allá por el 1800, era el 95% de la población mundial. Y hoy ese número, todo el tiempo se va cambiando la medida, porque si no, prácticamente hubiera desaparecido. Por lo tanto, hay un rol central en materia de lo que es los rendimientos crecientes. En ese sentido, nosotros también, digamos, lo hemos formalizado junto al doctor Reidel, lo hemos planteado en un artículo, es un working paper que próximamente lo estaremos presentando formalmente en distintas universidades, mismo aquí en Estados Unidos, donde explicamos, digamos, este modelo de crecimiento con rendimientos crecientes. La realidad es que la idea es muy simple, donde lo que ustedes encuentran en la literatura tradicional es que con rendimientos crecientes, como no se puede maximizar,
Entonces ya suelen utilizar restricciones para acotar ese crecimiento. Nosotros lo que demostramos es que hay una solución cerrada para ese modelo. Es decir, en la medida que uno, digamos, quiere ir consumiendo más, ese consumo, la satisfacción que produce es decreciente, o sea, la utilidad marginal es decreciente. Pero para lograr esa unidad adicional de consumo, ustedes tienen que entregar ocio, y eso les genera desutilidad. Bueno, en la medida, llega un momento que lo que ganan por esa unidad adicional de consumo se compensa exactamente con lo que pierden por entregar una más de ocio. Y entonces el modelo queda cerrado. Eso es lo primero que explica, es que ustedes pueden tener un modelo con rendimientos crecientes y que quede cerrado. Eso es un tema no menor. El segundo elemento es que cuando ustedes incorporan el capital aparecen equilibrios múltiples. Y esto sí también es muy importante porque ustedes tienen tres equilibrios, digamos, dos que son inestables y uno intermedio que es inestable. ¿Por qué es importante? Porque si ustedes se van al equilibrio malo, encuentran una situación de trampa de pobreza. ¿Por qué? Porque ustedes no tienen suficiente capital y al no tener suficiente capital per cápita, tienen poco consumo, tienen un pésimo nivel de vida. Y esto es importante, porque lo que va a decidir que las personas estén en el equilibrio malo, es decir, el equilibrio de trampa de pobreza, es un equilibrio donde la gente trabaja poco. Es decir, cuando ustedes tienen un país que mediante las ideas socialistas destruye la cultura de trabajo, castiga al que trabaja y premia al vago, el resultado es que esa sociedad no le gusta trabajar, esa sociedad genera poco capital y esa sociedad se hunde. En cambio, cuando ustedes abrazan los valores de la libertad y fomentan el trabajo, el esfuerzo, la gente se esfuerza y sale del equilibrio malo y va hacia el equilibrio bueno y genera prosperidad. Es decir, abrazar los valores de la libertad, el mérito, el esfuerzo, digamos, trae una recompensa concreta en términos de bienestar. Por eso es que nosotros también trabajamos intensamente en la batalla cultural. Es decir, no solo gestionamos, no solo ganamos elecciones, sino que además también nos dedicamos a pelear por las ideas de la libertad, porque son las que traen el progreso. Y en ese sentido, otro elemento importante es el tema regulatorio. Cuando ustedes, esta es una crítica a la economía neoclásica, cuando ustedes tienen un modelo de lo que se llama de competencia perfecta y tienen rendimientos constantes a escalas, no hay crecimiento económico. Entonces, cuando aparecen los rendimientos crecientes, es decir, estructuras concentradas, erróneamente el Estado o los gobiernos quieren controlarlos, quieren regularlos. Y al regularlos, matan los rendimientos crecientes. Y al matar los rendimientos crecientes, matan el crecimiento económico. Por lo tanto, lo que nosotros decidimos fue matar las regulaciones para liberar rendimientos crecientes y generar crecimiento económico. Para tener un orden de magnitudes, desde que llegamos, hicimos 18.000 desregulaciones. Algo así como entre 17 y 18 desregulaciones por día. Vaya que estamos liberando a los argentinos de las cadenas. A su vez, cuando ustedes tienen esta situación de rendimientos crecientes, el límite del crecimiento está dado por el tamaño del mercado. Entonces, no nos conformó con quedarnos con esa solución cobarde de que solamente miremos un mercado de 48 millones de personas. Hemos decidido que tenemos que mirar un mercado de más de 8 mil millones de seres humanos. Argentina, por el ingreso per cápita que tiene,
debería tener un coeficiente de apertura del 90% o un poco más, y tiene uno del 30%. Es decir, que Argentina por lo menos debería triplicar su nivel de apertura. Y vaya que hemos trabajado en eso también, porque después de 25 años presionando sobre el Mercosur, que no avanzaba, logramos firmar el acuerdo con la Unión Europea. No solo eso, firmamos también el acuerdo con EFTA. Estamos trabajando en el acuerdo del Transpacífico. También, digamos, hemos avanzado en un acuerdo comercial con Estados Unidos, con Singapur, y estamos trabajando en un acuerdo con Japón. Vaya que estamos abriendo la economía para que el tamaño del mercado sea más grande y podamos crecer mucho más. Pero no solo eso. Además, nosotros consideramos que los impuestos son un robo. Lo digo yo, jefe de Estado. Los impuestos son un robo y hay que bajarlos. Y en ese sentido, qué mejor que respaldarlo con hechos. Somos el primer gobierno de la historia argentina que en poco más de 2 años baja 4 puntos del PBI en impuestos, y esto haciéndolo manteniendo el equilibrio fiscal. Eso sí que es devolverle el dinero a los verdaderos creadores de riqueza. Entonces la pregunta es, ¿y qué dicen los números? ¿Funciona o no funciona? Porque, digamos, suena, de vuelta, suena lindo, pero... Bueno, más o menos para que tengan un orden de magnitudes, el del tamaño del trabajo que estamos haciendo está volcado en mi próximo libro, que se llama La moral como política de Estado, que son 3 tomos, que tiene el tomo 3 es una bitácora de 400 hojas de punteos, y además son 8 libros, uno por cada ministerio, es decir, es una obra de 11 libros en lo que fue nuestro trabajo en básicamente 30 meses. Es más, si ustedes lo pusieran en un papiro, o sea, en un rollo, lo pusieran en la letra de los prospectos médicos, tendría 20 metros. Y si lo pusieran en letra de normal, tendría 80 metros ese papiro. Así es que parece que hemos estado trabajando intensamente durante 30 meses. Pero de vuelta, lo que decía es, lo que importa son los resultados. Y los resultados dicen que cuando nosotros llegamos a Argentina hacía 12 años que no crecía. De hecho, digamos, en los 4 años del segundo gobierno de Cristina Fernández de Kirchner, la economía creció solamente en 4 años 1,5%. Y la OCDE lo hacía en torno al 6. Durante el gobierno de Mauricio Macri, la economía cayó 3,8%, es decir, y la OCDE lo hacía aproximadamente también entre el 6 y el 7%. Durante el gobierno del impresentable que tuve como antecesor, sí, porque ya no se puede usar otra palabra, logró una recuperación en un mundo que ciertamente fue más complicado, que crecía al 5. Y lo interesante es que nosotros durante el primer año, medido por el estimador mensual de la actividad económica, para poder limpiar los efectos del arrastre estadístico, porque traía una caída de arrastre estadístico nada más de 3% del PBI, digamos, cuando nosotros tomamos entonces el EMAE, que es una proxy del PBI, en términos mensuales desestacionalizado, el primer año crecimos 6,7%, el segundo año lo hicimos
al 4,2%, es decir,

Realmente, siempre hay efectos colaterales. Obviamente hay un cambio muy profundo que está experimentando la Argentina y eso claramente genera ganadores y perdedores. La apertura, tío, es algo que genera una reasignación de recursos y hace que algunos sectores se expandan más, otros se expandan menos o literalmente vayan a la quiebra. Pero ahí también siempre es muy importante el rol del empresario. Miren, la realidad, yo les voy a decir, mire, ustedes cuando estudian crecimiento económico, miran el capital, miran el trabajo, ya sea en la forma natural o incrementado por el capital humano, y la tecnología. Pero yo les voy a decir algo. Sin empresarios no hay nada. Sin ese motor que es la función empresarial, la pasión de los empresarios por crear y hacer un mundo mejor, sin empresarios no hay nada. Y acá lo importante es proteger. Digamos, y que con su creatividad nos llenen de beneficios. Y lo cuento porque frente a estas situaciones, digamos, donde ustedes vienen de un sistema hiperprotegido, hiperregulado, cuando ustedes abren, pueden pasar distintas actitudes. Nosotros, yo suelo usar el caso emblemático de una empresa que se dedicaba, enfatizo en pasado, dedicaba, digamos, a la venta de neumáticos. Es decir, básicamente los neumáticos costaban 4 veces más caros que lo que costaba cualquier otro neumático. Y la realidad es que en términos de eficiencia es evidente. Si yo abro la economía y esos neumáticos van a estar a 1/4 de su valor, a mí me quedan 3/4 más de dinero para gastar en otros bienes donde asigno mejor los recursos, tengo mayor productividad y mayores salarios. Por lo tanto, resulta bastante evidente que, primero, digamos, la apertura va a beneficiar a 48 millones de personas y que claramente va a perjudicar, digamos, a ese sector protegido. Por lo tanto, es importante preguntarse si hacer algo así es justo. Y la realidad es que, salvo que alguien esté en favor de cercenar la libertad, salvo que esté en favor del robo y salvo que esté en favor de la corrupción, la apertura es positiva. Porque ¿en base a qué se sostenía eso? En haber construido una mega pared para no comercializar. Y eso, básicamente, aun cuando me hubieran cobrado los neumáticos al mismo precio que los cualquiera de los precios internacionales, eso hubiera cercenado mi libertad, porque digamos, yo me quiero comprar el neumático que quiera, no, digamos, estar obligado a comprar el que me obliga el Estado, digamos, en acuerdo y connivencia con un empresario que no merece ya ser llamado empresario porque insulta a los verdaderos empresarios. Entonces, en ese contexto, la realidad es que eso implicaría cercenarme la libertad. Pero además, si me lo van a cobrar 4 veces más caro, también están robándome, están afectando mi derecho de propiedad. Entonces, si sabemos que es malo porque es un robo, sabemos que es malo porque es un cercenamiento de la libertad, sabemos que es una pérdida de eficiencia, sabemos que es pérdida de salarios y sabemos que perjudica al total de la población. ¿Cómo se puede justificar eso? Sí, muchachos, sí, por corrupción. Es decir, porque era más fácil arreglar con un funcionario corrupto que salir a competir. Naturalmente, la respuesta,
Hay un libro maravilloso de Albert

0: Hirschman, que se llama Voz, Salida o Lealtad. Es decir, voz es cuando, digamos, aparece el conflicto y, digamos, la gente patalea, grita, se queja, marcha, hace cosas. Y mientras que lo hagan en orden y no vulneren los derechos de los demás, no hay ningún tipo de problema. La otra es salida. Bueno, digamos, este empresario, el día previo a la sanción de la ley de modernización laboral, decidió echar a esas 920 personas y tirarla a la calle justo antes de la ley de modernización laboral. Es decir, ya no solo que no le alcanzó con estar robando a los argentinos durante muchísimos años, sino que además trató de sabotear una ley de modo violento. Pero también, así como están esos empresarios, hay otros que sí son empresarios de verdad. A nosotros nos gusta siempre citar el caso de una empresa que se llama Lumilagro, que se dedica a hacer termos, que cuando se empezó a dar el proceso de apertura se le complicó la evolución de sus negocios. Pero en lugar de tratar de romper el sistema, tratar de ir contra el gobierno, tratar de influenciar en los medios, sobornando periodistas o, digamos, tratando de sabotear en la calle y hacer este tipo de problemas, hicieron lo que hace un empresario de verdad. Se reconvirtieron y hoy es una empresa tremendamente exitosa. Digamos, eso es lo que nosotros apuntamos, a verdaderos empresarios, al espíritu empresario, a los creadores de valor, y no, digamos, a los capturadores de renta. Por otra parte, Argentina también tiene otro shock que es equivalente al descubrimiento de recursos naturales. Es decir, Argentina hoy estamos experimentando lo que podría ser claramente un milagro en materia energética, con la mano del petróleo y el gas, con empresarios brillantes, pujantes, como está acá mi querido amigo Marcelo Midlin o Hugo Hernequian, tantos otros que se dedican al sector, que están haciendo un trabajo tan extraordinario, que va a hacer que de acá a 4 o 5 años las exportaciones argentinas se dupliquen, lleguen a cerca de 200.000 millones de dólares. Y eso es interesante porque eso arrancó con un decreto que se llama 7023, y ahí quitamos el barril criollo, es decir, que era un precio tope al barril. Se liberó esa traba y el sector, con empresarios de verdad, empezó a generar riqueza. Y por otro lado, habiendo cambiado la ley de glaciares, hoy tenemos, digamos, un boom en todo lo que tiene que ver con minería. Es decir, que Argentina, en un mundo que necesita energía, va a proveer energía. En un mundo que necesita minerales, va a proveer minerales. Siempre ha sido un gran productor de alimentos y además tenemos capital humano para la economía del crecimiento. Es decir, nos estamos preparando para ser grandes nuevamente y nos estamos integrando en las cadenas de valor con Estados Unidos para crecer de la mano del país más importante del mundo y llevar la gloria de América a todo el mundo. Pero no solo esos shocks, digamos, imagínense que con todos los cambios que estamos teniendo en inteligencia artificial, digamos, los shocks tecnológicos que estamos mirando, y bueno, pero son procesos de destrucción creativa, esto ya lo había hecho Schumpeter, digamos, que fomenta, digamos, la función social del empresario, que es un benefactor social, digo, porque básicamente cuando aparece el progreso tecnológico, eso permite producir bienes de mejor calidad a un mejor precio. Bueno, el que logre hacer eso se va a expandir y el que no lo logra se quedará atrás. Es parte de este proceso. Lo que no se puede hacer es frenar ese proceso. Porque cuando ustedes, digamos, a ver, el día que Edison inventó la lamparita, digamos, no se dejaron de usar instantáneamente las velas. Es decir, fue un cambio que se dio, fue dando paulatinamente. Ahora, si ustedes toman la posición cavernícola de querer romper las lamparitas, de querer tapiar, digamos, toda la ciudad para que ni siquiera entre el sol, bueno, en algún momento el progreso tecnológico los va a desbordar y se va a llevar puesto todo y va a generar un hecatombe. Por eso hay que liberar las fuerzas. Digamos, por eso nosotros somos partidarios de que no se regule nada. Nunca deben hacerse regulaciones ex ante, como muchos se pueden hacer regulaciones ex post, pero no ex ante. Y esa, por ejemplo, es nuestra posición con la inteligencia artificial. Nosotros no vamos a regular la inteligencia artificial. Nosotros la vamos a dejar libre. Digamos, no creemos en la regulación ex ante. Además, estamos bajando impuestos. Eso también genera reasignación de recursos. Además, la baja de la tasa de interés también genera reasignación de recursos. Ahora, la pregunta es, bueno, con toda esta reasignación de recursos, ¿qué pasó con el nivel de empleo? Bueno, miren, la tasa natural de desempleo histórico en Argentina está en torno al 10%. Hoy está debajo del 8%, con lo cual Argentina tampoco tiene un problema con el empleo. Es decir, tiene un cambio en la composición del empleo como consecuencia de los cambios estructurales que está teniendo, y como entiendo que alguien pueda tener dudas sobre si los argentinos van a validar o no el cambio, toman decisiones transitorias, pero que una vez, digamos, puestos los argentinos frente a la realidad, yo no tengo ninguna duda que los argentinos van a elegir el camino del progreso. Porque del otro lado está todo el pasado, están los que hundieron el país, están los que nos generaron la pobreza, los que generaron el desastre, que generaron la inflación. Nadie va a querer volver a eso. Las sociedades no se suicidan. Es más, con los resultados que estamos mostrando, tengo plena confianza en los argentinos que el año que viene vamos a poder validar en las urnas este modelo. Finalmente tenemos, digamos, porque alguien podría decirle, bueno, pero ¿por qué entonces la inversión no está subiendo tanto, ¿no? O sea, esa sería la pregunta. ¿Por qué, digamos, la inversión va más lenta? Bueno, eso tiene una justificación. Cuando ustedes tienen mercados de capitales poco desarrollados, y que para poder endeudarse, digamos, necesitan de colateral, ¿qué es lo que pasa? Los que tienen colateral, es decir, que acumularon activos, ¿sí? Muchos de ellos son los que están siendo desplazados. Por lo tanto, esos no invierten. ¿Por qué? Porque en la reasignación de recursos están siendo desplazados. Y por otro lado, los que están llegando nuevos, ¿sí? ¿Qué es lo que ocurre? En esos casos todavía no tienen suficiente colateral. Si a eso además le ponen el agravante de que Argentina tiene una relación de crédito del sector privado no financiero en términos de PBI verdaderamente muy pobre, porque está en 12-13% del PBI, es obvio que, digamos, el despegue iba a costar. Por eso, lo que nosotros hicimos para atacar este problema mientras que el mercado financiero comienza a desarrollarse, generamos también las políticas del RIGI. Las políticas del RIGI hoy ya tiene aprobados 76 mil millones de dólares en proyectos vinculados a los sectores energéticos y mineros, y todavía tiene pendiente de aprobación más de 120 mil millones de dólares. Es decir, que es una política que ha generado inversiones por más de 200 mil millones de dólares y es la política de desarrollo más importante de la historia argentina. Y eso nos permite manejar la transición hasta que Argentina pueda desarrollar su mercado de capitales. En ese sentido, pero no solo hemos hecho eso, porque eso además implica un régimen fiscal especial, que no es un régimen fiscal que va a converger al del resto de la economía, sino que nuestro objetivo es que la economía converja justamente a un régimen fiscal como los del RIGI. Y además, hemos sancionado la Ley de Inocencia Fiscal 1, la Ley de Inocencia Fiscal 2, para que a los argentinos que sacaron sus ahorros del sistema y que básicamente representan cerca de 2/3 del PBI, puedan reingresar ese dinero, ¿sí? Con, además, complementado con una reforma del mercado de capitales y con el mercado de seguros, de modo tal que el ahorro de los argentinos vuelva a financiar la inversión y que de esa manera se genere crecimiento económico. Por lo tanto, estamos haciendo todo lo que el manual dice para que Argentina vuelva a crecer. Y lo que tenemos claro es que en cuanto respetemos las premisas del liberalismo, que tiene que ver con el respeto a la vida, que tiene que ver con el respeto a la libertad, que tiene que ver con el respeto a la propiedad y la santidad de los contratos, porque los contratos en Argentina a partir de ahora se cumplen, eso va a permitir desplegar toda la capacidad empresarial, que es lo que verdaderamente va a hacer grande a la Argentina nuevamente. Es decir, aquellos que se jueguen el pellejo invirtiendo, porque la verdadera riqueza la generan los empresarios. Muchísimas gracias y hagamos grande la Argentina nuevamente.
1: Escuchamos el discurso del presidente de la Nación, Javier Milei, en la Cámara de Comercio de los Estados Unidos, ubicado en la ciudad de Washington, en el marco de una de sus giras internacionales. En la República Argentina es la hora 11:55 minutos. Cumplimos con los compromisos de cada una de las emisoras de nuestra mañana de Entre Ríos y retomamos el contacto.
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0: Seguimos en nuestra mañana de Entre Ríos, la retomamos después de la intervención del presidente de la Nación desde los Estados Unidos. Nuestra consigna para que se comuniquen a las tres radios públicas, LT11, LT14 y LR42, es que aprendiste de alguien que te enseñó a mirar la vida de otra manera. María.
1: Y esto nos decía Facundo. Hola amigos, buen día. Aprendí a ser solidario, valorar las cosas y valorar las personas. Lo aprendí de mis tíos abuelos. Un saludo grande para todos. Y también por acá tengo José. José dice, buen día, dice. Lo que me enseñaron fue a ser responsable y lo obvio. Soy una persona que digo, lo de mi punto de vista es más fuerte que ese. Mi punto de vista es el que vale. Que sea bien fuerte, dice, gracias.
0: Bueno, perfecto. O sea, ser firme en las decisiones. Exactamente. Paso por la ciudad de Concepción del Uruguay, por la ciudad de Paraná con sus mensajes.
2: Bien, cómo no, en Concepción del Uruguay al 3442-648557. Tenemos, por ejemplo, un mensaje de Cristina que dice, buenos días. Yo quiero agradecer primeramente a mis papás y después con los años, en una época que estuve muy mal con cuatro niños, a Rita López de Casa del Niño San Roque, que me ayudó y le estoy eternamente agradecida de por vida y me marcó mucho y para bien. Bueno, el gesto de una institución trabajando por las personas que más lo necesitan, Casa del Niño San Roque, y a Rita López está destacando en este caso Cristina.
0: Me parece muy pero muy buena idea. Paso por la ciudad de Paraná. Uno cortito antes del mediodía, Natalia dice, la abuela decía, mijita, el que se enoja pierde. Cada vez que me cruzo mala onda en la calle, me acuerdo de ella, sonrío, sigo de largo, es muy el bien. Mejor secreto para estar bien. Perfecto, muchas gracias. Tiempo de noticias.
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5: Buenos días, comenzamos con los mensajes de este jueves 15 de octubre del 2026. Se ofrece, señora, para cuidado de personas mayores, ayudante de cocina o tareas de limpieza, consultar con Leticia al 15 31 17 48. Se ofrece, señora, con buenas referencias para cuidado de personas mayores, niñera o tareas domésticas, consultar con el celular 15 56 70 49. Se ofrece, señor, para trabajo de pintura y refacciones, comunicarse con Daniel al 15 40 43 46. Se ofrece, señor, para sereno o cuidador, comunicarse con Juan al 15 45 87 82. Por último, se ofrece, señora, para trabajos de limpieza y trabajos de peluquería, contactarse con Patricia al 15 31 96 36. Hasta aquí los mensajes del Micro Solidario.
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2: Bienvenidos al clásico espacio de La Revista Social. Vamos a compartir ahora extravíos en este día jueves 15 de octubre. El pasado lunes extravió en zona céntrica documentación a nombre de Gisela Graciela Luy por datos para poder devolver en LT11 o si no a través del teléfono 3442-6401-32. En la zona de Plaza San Martín se extravió documentación a nombre de Valeria Salvareza Emilia Gorisnik, genera Gorisnik, por datos al teléfono 11 40 44 42 58. Billetera de color negro con documentación de María Teresa Rodríguez Quiñones, por datos al 3442-5797-36. Hallazgos. En inmediaciones de 14 de julio y 8 de junio se encontró un llavero verde de la FIFA con dos llaves. Y en LT11 hay documentación varia, pueden pasar días hábiles de 7 a 13 por Leguizamón 269, siempre días hábiles por el área administrativa. Recordamos, entre los avisos, misa el próximo domingo en el cementerio municipal será a la hora 11 a cargo de María Auxiliadora, va a presidir el padre Joaquín González, con motivo de celebrarse el Día de la Madre. Pasamos ahora en la revista social a otra página, vamos a los cumpleaños. Muchas felicidades en este 15 de octubre para Belén Mérida, un beso grande Belén, además Teresa Amelia Ojeda, un gran beso para Tere, allí en Barrio Sarmiento, para Malena Álvarez, hoy está cumpliendo años, Valeria Catalina Méndez, Darío Emilio Monsalvo, Lucas Navaja, 21 años, Loana María Anastasia Picar, 8 años está cumpliendo Justina Bonina Aldaz. Justina, un beso grandote. También muchas felicidades para María Laura Ferrari, para Gisela Mercancini. También está cumpliendo años Antonella Picar, Gastón Rupani, Susana Barón, Cintia Fernández, Nano Dubini, Yankee Aguirre, Estela Bonín, Mónica Natalia Diceo, Jean Yamil Setur, Mabel Urquiza, hoy es el cumpleaños de Carla Roset, Claudia Quintana, 10 años, Candela Cano, allí en Colonia Elía, Ayrton Aguiar, y 13 años está cumpliendo Valentino Cernier. Para todos ustedes, muchísimas, muchísimas felicidades.
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0: temperatura en todo el país en una mañana gris sobre el sur de la provincia de Entre Ríos. Pero después de tantas palabras, de tantas voces y demás, es tiempo de dejar descansar los oídos con buenos sonidos. Para eso nos trasladamos a Concepción del Uruguay. Fabio.
1: Muchas gracias, Eli, y vamos a levantar en nuestra radio nacional a través de Paraná, Gualeguaychú, Concepción del Uruguay, nuestro telón, porque estamos en el escenario entrerriano, y en el escenario se suben los grandes artistas de nuestra provincia, siempre haciendo un mapeo, recorriendo localidades, pero con la música. Y en esa música encontramos muchísimo talento siempre, y algunos del recuerdo, como los que va a presentar hoy nuestra colega en la capital provincial, Cintia Campos. Hola, Cintia, buen día.
2: Hola, Fabio. Muy buen mediodía para todos. Muchísimas gracias por abrir paso para este escenario entrerriano y así compartir la música de esta orilla del Paraná. Hay un grupo que estuvo conformado en el 2024. Estuvo conformado brevemente, pero que han dejado una música bellísima. Se trata de Pasariña Trío. Pasariña quiere decir pajarita, y como su nombre lo dice, es justamente un grupo dedicado a reversionar música popular del Brasil. Está integrado únicamente por mujeres que cantan e interpretan los instrumentos. Por Fiorella Godoy en voz, accesorios y pandeiro, Virginia Floresta Benfurt a cargo del cavaquinho y de la voz, y Natalia Damadian junto al rébolo, accesorios y la voz. Estuvieron integrándose como grupo en el 2024. En su momento estuvieron visitando los estudios del ET14, estuvieron interpretando música en vivo y también participaron de diversos ciclos musicales en la región. En la actualidad se separaron, pero afortunadamente perdura su música y su propuesta. Vamos a escuchar Ya Fui Una Brasa, de Adorinán Barbosa, que formó parte justamente de su actuación en vivo en el ET14 en julio de 2024.

0: Muito linda a música.
1: Muito bonito, hein?
0: Pero claro, Passarinha, Passarinha, com a música, este grupo que apresentava Cintia Campos, que allá,
1: me encantó,
0: um par de anos atrás se apresentava incluso em LT14, em vivo, e nos levou com esse viaje imaginário como se estivéssemos em Brasil.
1: Casi Brasil. Que piriña.
2: Igual, sí, nada. Para nosotros
0: pero
2: era
0: claro.
2: Tiempo de verano y carnaval casi.
3: Totalmente.
2: Sonidos de samba.
0: Pero chicos, mucha samba, todo, pero estamos en Entre Ríos. Y qué placer que sean entrerrianas, por eso pasaron por aquí, por el escenario entrerriano.
1: Muy bueno.
2: Muy bien, perfecto. Excelente. Y ahora a las 12 y 12 le vamos a decir muy buenos días a ella, que también es entrerriana, es bien nuestra de la costa del Paraná, Malena Avero. Hola, Male.
4: Hola, hola, hola, hola.
5: Hola.
6: Hola, Male.
4: ¿Cómo les va?
6: Bien.
2: Muy bien, por suerte, bien. Todo el equipo acá.
4: Bueno,
2: muy bien.
4: Bueno, me alegro mucho. Acá está lindo todavía. Sí. Por ahí medio que se nubla y eso me da un poquito de miedo.
1: No, pero está todo.
4: Acá
1: tenés fe. Vos, tranquila.
2: Ay, no, exactamente, usted tranquila.
1: No, seguí arriba, que venís bien.
4: Vamos,
1: sí, así,
4: vamos,
1: así,
4: vamos,
1: así.
4: Vamos, entonces.
1: Terraza, nena.
4: Los invito al futuro, gente.
1: Espiemos el mañana.
2: A ver cómo arranca ese futuro.
7: Llegó hace rato. Tú.
1: Ayer extrañé mucho esta sección.
2: Sí, perdón, ayer.
4: Pero
2: perdón.
4: No pasa nada.
1: No, no pasa, por favor. Cosas que pueden ocurrir.
4: Bueno, vieron que hay cosas que uno decide hacerse y después sabe que se las tiene que bancar durante toda la vida. Por ejemplo, una de ellas.
1: ¿Un tatuaje?
4: Es un tatuaje. Exactamente.
1: Una cirugía estética.
4: Claro, bueno, en este caso estamos hablando de los tatuajes.
1: Okay.
4: Vos sentís que en el momento estás eligiendo bien, ¿viste? Ves el dibujo.
6: Sí.
4: Elegís el lugar.
1: Estoy arrepentido.
4: No, Facundo tiene unos tatuajes muy polémicos. Después les voy a mandar una
1: foto.
4: Estoy
1: arrepentido que quiso ser un parlante, pero es una taza con wifi.
4: Exactamente, es una taza
1: ya,
4: con wifi.
1: Ya, debería hacerle un cover.
4: Es terrible.
1: ¿O qué hago?
4: Podés hacerle algo
1: arriba.
4: Pero ahora también te voy a dar otra opción.
1: Son pecados de juventud, ¿viste?
4: ¿Y si el tatuaje pudiera desaparecer? ¿Cómo? No borrarlo con láser ni taparlo con otro.
1: Ah, eso sabía que había.
4: Como apagarlo. Miren, científicos de Estados Unidos están trabajando justamente en eso. Desarrollaron una tinta para tatuajes que puede cambiar de estado cuando recibe luz.
1: ¿Cómo
4: es esto?
1: Sí, a ver.
4: Podés hacer que el dibujo aparezca y después hacer que desaparezca, como si tuvieras un interruptor en la piel, te diría. La tecnología fue desarrollada por investigadores de la Universidad de Colorado Boulder.
1: ¡Oh, my God!
4: Y la tinta experimental se llama Pototat. La onda es que la tinta... No me mires
1: quiero
4: la computadora.
1: Quiero ver si lo pronunciaste bien.
4: La onda es que la tinta tiene pigmentos especiales que reaccionan frente a diferentes tipos de luz. Con determinada luz, el tatuaje se activa... se ve negro, o también tiene algunos colores.
1: Pero no depende de vos, digamos, que se vea o no. Depende de la luz.
4: Depende de la luz que te esté que te esté dando en ese momento. ¿Entendés?
1: No hay un prende no puse un prende y apaga con mi tatuaje.
4: No, tampoco el bolazo.
1: Bueno, déjame volar.
6: Vas al boliche con la luz negra esa.
4: Claro, ¿me entendés?
1: Un tatuaje intermitente, no puedo hacer. No. Se ve o no se ve, como un guiño.
4: No.
1: Se ve o no se ve, se ve o no se ve.
4: Pero está bueno porque de día podés tener un tatuaje que prácticamente no se ve.
1: Y de noche
4: si vos
1: hace,
4: te querés hacer algo medio hot, sí. Facundo, que a vos te gustan esas cosas.
1: El tatuaje como que está perdiendo fuerza, me parece, en la tendencia.
4: Y después
1: llegas
4: a la fiesta
1: juventud.
4: Y tenés todo un tatuaje, una manga gigante, ¿me entendés?
1: La
4: o que cambia de color, ¿no te gustan las mangas?
1: Yo ya.
4: ¿Viste?
1: Ah, sí, está, es media manga, en la antebrazo. No puedo hablar bien.
4: No puedo hablar bien.
6: Ahora, hay que gastar en un tatuaje para que después se vea y no se vea.
4: Es cierto.
1: Aparte es el amonín.
4: Pero bueno, decirles también que este tipo de tecnología está en una etapa experimental, todavía tiene que superar diferentes pruebas de seguridad. Sobre todo porque estarían teniendo un pequeño problemita con el tema del sol, ya que la radiación puede activar algunas cuestiones en los pigmentos que no está bien.
1: Algunos cancercillos.
4: Alguna cosita.
1: Okay.
4: Así que bueno, si algún día tenemos uno de estos tatuajes, habrá que tener cuidado de cuánto sol tomamos. Igual medio que pasa con todos los tatuajes eso, ¿viste? Como que no.
5: Hay que ponerle mucho protector.
4: Exactamente.
1: Sí, hasta que cure bien.
4: Pero bueno, gente, la cuestión es que la ciencia ya consiguió esto que es bastante increíble, porque yo veía fotos... que te mostraban estos investigadores. Y de pronto te juro que no se ve absolutamente nada. Nada,
1: como si no tuvieras nada.
4: Nada. Y estás retatuado.
1: ¿Podés elegir que se vea de día y no se vea de noche o que se vea de noche y no se vea de día?
4: Claro.
1: Ah, wow. Mm.
4: Es una locura,
1: depende,
4: ¿eh?
1: Depende de la luz, de la luna o del sol.
4: ¿Vos qué preferirías? ¿Que se te vean los tatuajes de noche o de día?
1: De día. De noche no salgo.
6: Qué buen chiste ese. Ya punto, empezó. Punto para Facu.
1: Claro, no estoy saliendo, chicos, no estoy saliendo.
4: ¿No?
1: Golazo, estoy guardadísimo. Estoy,
6: ya no, bueno, pero saliendo, o sea, qué sé yo, a tomar un helado, no importa, es de noche. No es que tenés que ir a un boliche ni nada de eso.
1: Bueno, no hay recursos para andar despilfarrando.
6: No hay plata, chicos.
4: Así que bueno. Parece que.
3: Pero digamos, los tatuajes esos son de por vida.
4: Son de por vida, porque claro. Claro, ya existía algo similar, pero con tatuajes temporales.
3: Claro, los de henna, eso.
4: Exacto, claro. Exacto. Y ahora no, ahora estos son de por vida y bueno, es una buena opción también como para abrir un poquito el paraguas, ¿viste? Porque siempre pasa de que uno se tatúa reconfiado y después, bueno, como Facundo que tiene escrachado el brazo.
1: No, pará. ¿Sí? Hay uno nomás que me arrepiento un poco.
4: O, por ejemplo, yo me hago cargo, yo tengo uno en la costilla.
1: No, pero fuera de joda.
4: Que no puedo esto, pronunciar.
1: Bueno, esto de la me parece que los chicos, sí, los ahora, no son...
4: ¿Como que pasó de moda el tatú?
1: Sí. Es como que se ve como con una... No sé.
3: Es como que la gente grande empezó a tatuar ahora.
1: Sí, por eso. Me parece que el tatuaje es más... me parece que el tatuaje es más propio de una generación que pensamos que iba a ser siempre una cuestión de la juventud.
4: Sí.
1: Y no, como que las juventudes de ahora no... Por lo pronto, a ver, yo hablo por mis... Yo tengo 3 adolescentes.
4: Sí, y ni
1: ninguno
4: la piensa.
1: Nunca me ha planteado ni por asomo la posibilidad de hacerse nada.
4: Mira vos. Tengo ganas de tatuarme ahora, contándoles un poco sobre mi intimidad. ¿Alguien le interesa? Dale. Levante la mano.
1: Sí, a mí.
4: Genial.
3: A ver, sí, sí.
4: Tengo ganas de tatuarme Juventud Divino Tesoro. Divino, esa frase hermosa. Pero después pienso, bueno, y cuando tenga 78.
1: Y no importa, te queda como una,
3: claro, como
1: una
3: que
1: marca
3: tu
1: de
3: juventud
1: batalla.
3: Fue un tesoro.
6: Te queda como arrugadito.
1: Una marca de batalla. No,
4: como la frase que no se puede ver de tan arrugada que tenés la piel.
1: Te queda como un oxímoron. Es un recuerdo para toda la vida.
4: Pero sí, está bueno, está bueno. Así que bueno, cuando eso se empiece a implementar en Argentina, se los cuento. A ver si nos vamos a tatuar estos tatuajes.
6: Por favor, avísanos.
1: Yo quiero tatuarme acá. El que nace barrigón es al nudo que lo fajen. ¿Puedo?
4: ¿Dónde?
1: ¿No? Acá en la panza, en el abdomen.
4: No, no va.
1: Abajo del ombligo.
4: No, me parece que no va, pero bueno.
1: Es medio larga la frase.
4: Por lo pronto.
8: El tuyo, Malena, ¿dónde?
4: El futuro llegó. El mío lo voy a hacer en el brazo.
1: En casa de herrero, cuchillo de palo. No me puedo tatuar eso.
4: Cualquiera.
1: Son ideas.
6: ¿Viste que viste cuando la gente agarraba las letras chinas y se tatuaba? Y bueno, nada que ver. Y nada que ver.
4: Tatuaban cualquier cosa.
1: Yo tengo algo chino acá atrás.
4: ¿Y qué dice, Fa?
1: No sé bien.
4: No,
1: creo que es japonés.
6: Según vos, ¿qué dice?
4: No, para,
9: te
4: hacer una foto ya, porque no.
9: Pero te acordás. ¿Te acordás de la frase que significaba?
1: No, creo que es amor. No, es amor. Amores japoneses.
4: Amor.
9: Ah, viste, viste que te acordabas. Muy bien.
6: Queremos foto.
3: Lo buscate en Google si es, digamos.
10: Fue dedicado para alguien.
1: Malena, me estás desnudando.
8: Ah, dejen de tocarse. Epa, un poco. No,
10: bueno, chico, se está fijando.
8: Yo no quiero ver cómo se futuro saca.
1: Me tironé toda la ropa.
4: Es imposible que eso diga amor porque es muy largo. Muy largo.
1: A ver, ¿qué se nos mintió?
4: No.
1: No te habré equivocado.
4: Después les cuento.
8: Le abro un lado. ¿Para hasta dónde llegó el
1: Mientras Facu es nuevamente vestido en el estudio de 14, arrancamos con el segmento deportivo y en este caso lo abre desde allá, desde la ciudad de Paraná, el señor Ema Pereira.
8: Esperen que estoy acomodando un par de cosas acá, que no sé qué está sucediendo.
1: Escuchá, pero le sacaste foto aparte de otro tatuaje, que no era, solamente el del medio.
8: No era tan abajo, era ahí atrás, lo más
1: está arriba. Preguntando a la IA qué dice mi tatuaje en japonés. Algo que dice cualquier otra cosa.
8: No sabe, no contesta, dice, no se entiende nada.
1: No entiende nada la IA.
8: Bueno, hablamos un poco de deportes y del Club de Volantes Entrerrianos, porque hubo una nueva asamblea en la institución que regula el automovilismo aquí en la provincia de Entre Ríos. Se llevó adelante una renovación parcial de la comisión directiva en este o para este periodo 2026-2027. En estos días, en las últimas horas, hay que decir que va a continuar como presidente de la misma el gurí Omar Martínez, que el vicepresidente primero será Sergio Lifshitz, que el vicepresidente segundo quedó Alberto Salvador Galeano, Darío Pifier, el secretario, el prosecretario Sebastián Case9, y después vienen las principales posiciones en esta comisión directiva, los principales lugares: el tesorero Leandro Santiago Perlstein y el protesorero Leandro García Andía. Bueno, así quedó más o menos la nómina de la comisión directiva 2026-2027, que viene presidiendo ya hace un par de años el gurí Omar Martínez, y que, por ejemplo, tuvo la oportunidad de devolverle a al Autódromo Ciudad de Paraná la posibilidad de tener la carrera más importante, o la competencia más importante, que es el TC, y que, bueno, así está trabajando para que siga creciendo el automovilismo aquí en la provincia de Entre Ríos.
2: Paso ahora por la ciudad de Concepción del Uruguay con la información deportiva.
0: Muchas gracias, Eli. Vamos a recordar que el partido de Gimnasia el próximo fin de semana ya tiene horario confirmado, va a ser el de las 4 de la tarde. Será el partido de vuelta en la ida por esta segunda etapa de la reválida, que tiene como objetivo el segundo ascenso a la Primera Nacional. Estamos hablando siempre del torneo federal A de fútbol. Gimnasia ganó 4-1 como local. Ahora tendrá la oportunidad de ir a intentar de cerrar con esta ventaja de 3 goles la serie en Rafaela. Nunca demos un partido ganado antes de que esté ganado. Lo digo por las dudas, pero Gimnasia creo que es consciente de este tema y está trabajando pese a la juventud de su plantel como para no verse sorprendido, porque 9 de julio mostró cosas importantes arriba. Donde logre concretar goles, se va a complicar la situación. A Gimnasia es difícil hacerle goles, al menos desde que está este cuerpo técnico. Pero 9 de julio mostró fragilidad atrás. Vamos a ver si eso lo aprovecha Gimnasia. Partido que va el próximo domingo en Rafaela, Santa Fe, a las 4 de la tarde. Un correntino, Villanueva, será el árbitro de este partido entre 9 de julio y el equipo de Concepción del Uruguay, Gimnasia. Hace un ratito se hizo la presentación con conferencia de prensa del premio La Novena Fecha del Turismo Pista Nacional en Concepción del Uruguay. Se corre este fin de semana en el autódromo en Plaza Ramírez. Estaban exhibidos los autos de algunos pilotos, por ejemplo de Juan Daglio, que es de Lucas González, Fabricio Scatena, que regresa a la categoría, es de Concepción del Uruguay, y Brian Dodera, el piloto uruguayense que estuvo en todas las fechas. Bueno, ellos se presentaron en conferencia en el Centro Cívico de Concepción del Uruguay, y ahora la presentación también, la exhibición de los autos para aquellos que desean acercarse.
2: Por Gualeguaychú se jugó parcialmente lo que tiene que ver con la liga local, y hubo resultados que dejaron a Juventud Unida con un buen triunfo, hay que decirlo, un 3-1 dándole vuelta al partido a Juventud Urdina Reyn. Es un buen resultado para la gente de Cana, que viene también de festejar justamente el campeonato anterior. Otros resultados: la muy buena victoria también por 3-1 de Pueblo Nuevo ante la vencedora. Es un resultado que le sirve y mucho al verde, que fue visitante en este caso en el estadio municipal, y como decíamos, la victoria por 2-1 de Juventud Unida sobre Juventud de Urdina Rey. Más partidos, esto fue lo que se jugó anoche. Hoy jueves jugarán a partir de las 21:15 Deportivo Urdina Rey ante Central La Roque. Este es el clásico del departamento, partido que se va a llevar todas las miradas. En tanto, Central Entrerriano en el Parque Unzué va a recibir a Camioneros. En el Estadio Municipal, Sarmiento será local ante Independiente. Esto es por una nueva fecha del torneo Claudio Lalo Romani, torneo de la primera división de la ciudad de Gualeguaychú, que ya programó para el día viernes 16 la fecha de lo que tiene que ver con la B y el domingo va a jugar la fecha la A. ¿De acuerdo? Pues esto es para ponerse al día después de lo que fueron los partidos suspendidos por mal clima en Gualeguaychú. Nos quedan 3 minutitos para llegar a las 12:30 horas. Las líneas de comunicación y los mensajitos llegan a la mesa de trabajo. En Gualeguaychú, línea de comunicación, María.
10: Gualeguaychú 43-16-46-344-651-6146.
2: ¿Tenés algún pendiente
10: sí,
2: que te quede?
10: Tenemos. Dice, hola, buen día, soy Dai. Mi papá me enseñó que no hay que darle importancia a los dichos de las personas que no son recurrentes en nuestras vidas. Que ignorando a todos aquellos que nos quieren ver mal, podemos ser más fuertes y salir adelante, solo con nuestro esfuerzo. Bueno, esto nos dice Dai, y después también no me quiero quedar sin pasar el de nadie. Acá tengo otro. Hola, buen día, dice. Lo de mis padres quería contarle. Ellos me enseñaron a respetar y que me respeten. Soy Raúl de Médanos y también acá,
2: un abrazo para Raúl.
10: Abrazo, Raúl.
2: Grande.
10: Olga nos cuenta, estoy en La Paz con amigos compartiendo los juegos Entre Ríos.
2: Mirá que grande, bueno. Olga, un abrazo
10: que
2: grande.
10: Que le vaya muy bien a Olga.
2: Pasamos por el resto de las emisoras. ¿Te queda alguno? No, ¿cumpliste?
10: No sé si cumplimos. Queda de audio, pero creo que cumplimos.
2: Cumplimos, perfecto. Paso por la ciudad de Paraná.
11: Acá tenemos a Carlos que nos dice, una vez alguien me dijo, sé impecable con tus palabras porque lo que sale de tu boca no vuelve. Me hace acordar, mi vieja me decía en una época, habla solo cuando tus palabras sean más dulces que el silencio. Mirá, y yo todavía no puedo lograrlo eso, pero no importa. Me salvó de mil discusiones, dice por acá, abrazo. Y después dice, Sofi, dice una amiga, me decía, el no ya lo tenés, andá por el sí. Eso me hizo bastante corajuda, de hecho me animé a postularme a un trabajo y me ha ido muy bien, bien por ella entonces.
2: Muy bien.
11: Viste, el no ya lo tenés también te lo dicen habitualmente. Sí. Uh-huh. Así que bueno.
10: Una más de Hugo, dice que un amigo le enseñó y le dijo esta frase. Un sabio dijo, disfruta todo lo que tienes hoy porque el tiempo no regresa.
2: Muy bien, perfecto. ¿Queda algo pendiente por Paraná o por Concepción del Uruguay?
11: Nada pendiente por acá.
0: Acá en Concepción, al 3442-648557, un mensaje de Raquel que dice que el ejemplo para ella fue su hermana, que siempre le mostró el camino para salir adelante.
2: Perfecto, Fabio. Tiempo de noticias en todo el país.
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6: 12:30 minutos en la República Argentina.
3: La temperatura 17 grados 6 décimas.
6: La humedad 89%.
3: Presión 1016 hectopascales.
6: La altura del río 5 metros 66 centímetros con aguas estacionadas.
3: Corte del servicio eléctrico.
6: Enersa informa a sus clientes que para realizar obra de mejoras y siempre que las condiciones del tiempo lo permitan, se interrumpirá el servicio eléctrico mañana de 6:30 a 7:30.
3: La zona afectada será Barrio Mirador y Barrio Cantera 25.
6: El doctor Jorge Luis Pepe será distinguido por la Sociedad Argentina de Pediatría.
3: En el marco del Día de Pediatría, que se celebra cada 20 de octubre, el doctor Jorge Luis Pepe, reconocido médico de Concepción del Uruguay, será distinguido como miembro honorario de la Sociedad Argentina de Pediatría en reconocimiento a su trayectoria profesional, académica e institucional.
6: Con una extensa carrera dedicada a la medicina, la docencia y la gestión universitaria, Pepe ha desarrollado una labor significativa en la salud pública local y en el ámbito académico de la provincia de Entre Ríos.
3: A partir de esta semana, el Castramol prestará servicios en el Centro Integrador Comunitario.
6: Los vecinos de la zona podrán solicitar turno de martes a viernes de 8 a 11:30.
3: Además, se informó que la atención se extenderá martes, jueves y viernes de 16 a 18 horas.
6: Se recuerda que el servicio de Castramóvil está destinado a los vecinos de la zona donde se encuentra ubicado.
3: Quienes residan en otros sectores de la ciudad deberán solicitar los turnos en el Centro Antirrábico en Posadas 1756.
6: Desde el área de zoonosis señalaron que respetar esta modalidad permite agilizar la entrega de turnos y reducir los tiempos de espera.
3: El pronóstico del tiempo todavía indica tiempo inestable para esta jornada de día jueves, con la posibilidad de chaparrones hacia la tarde y noche en Concepción del Uruguay.
6: Están de turno Farmacias Flores en Juan Perón 359
3: y Villegas del Pueblo 4 en Uncal 605.
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0: abrir el último segmento de nuestro espacio con el mundo del espectáculo y las cuatro personalidades.
1: Sí. ¡Vamos! Personalidades.
2: Uno, dos, tres, cuatro. Bueno, mi gente, arrancamos así nomás con Lugra. El cantante estuvo en MasterChef Celebrity y una imagen terminó haciéndolo quebrarse por completo.
3: Oh, ¿qué le pasó?
2: Apareció una foto de su mamá.
4: Ahí está, porque él una vez en el ciclo pasado hizo un plato llamado Como vivo que yo estoy llena.
3: Sí.
4: Que hablaba de su mamá, que le por ahí se hacía la que estaba llena porque no les alcanzaba.
2: Sí, es cierto. Entonces, lo sensibiliza mucho la madre.
4: Lo sensibiliza mucho esa situación.
2: Entonces la arrugó a llorar mal, andaba sensible, está bien. La cuestión,
4: aparte viene con todo este berenjenal ahí con
2: es
4: su separación.
2: Que Lugra, entre lágrimas, reconoció que durante todo el escándalo mediático con la Joaquí, él siempre termina de alguna u otra manera hablando de la Joaquí, ¿viste? Hubo algo que le dolió incluso más que lo que se decía sobre él.
4: Sí.
2: Contó que cuando tenía apenas 18 años se fue de Córdoba a Buenos Aires para perseguir su sueño, claro. Y que siente que en ese camino se alejó muchísimo de su familia. Entonces dijo, sé que como hijo he fallado un montón. A lo mejor abandoné toda mi familia por seguir mi sueño. Y después explicó que todo lo que se dijo sobre su separación y las polémicas que vinieron después le pegaron el doble, que fue muy muy difícil porque le tuvo que explicar a su madre, que está lejos, que él no era todas esas cosas que andaban diciendo, ¿me entendés?
4: Claro.
2: Entonces dijo, miren, me dolía más por ella que por mí.
3: Sí.
2: Y ahí fue Wanda que lo consoló y le dijo, escuchame, Lugra, tranquilo, las madres conocemos muy bien a nuestros hijos, tu mamá no va a dudar de vos, ¿me entendés?
4: Correcto.
2: Así que bueno, ahí
4: contenedora.
2: Se pudo calmar un poquito Lugra, pero se lo ve sensible, no está en su mejor momento él.
5: ¿No le dijo Wanda, vení, que yo te hago...?
2: No, Wanda no hace caridad tampoco, pero estuvo bastante bien.
4: Que
2: como
4: se porte bien, Wanda.
3: Cualquier momento la vemos a Wanda.
2: Esperemos que se recupere.
3: Que
2: pensa
3: que a bailar en la morocha.
2: Vamos
4: que
2: con
4: se
2: la
4: muere
2: personalidad gana. Número 2.
4: A ver, number two.
2: Julieta Ortega. Ahora vamos con una familia que definitivamente no está atravesando precisamente su semana más tranquila, porque después de la separación de Julieta Prandi y Emmanuel Ortega, empezaron a aparecer versiones de todo tipo. Vieron que se hablaba de infidelidades, celos, discusiones del estudio de Emmanuel, que pasaron cosas, buah.
3: Del audiolibro.
4: De la modelo esta.
3: El audiolibro.
2: Y en medio de todo ese ruido apareció Julieta Ortega, la hermana de Emmanuel.
3: Sí.
2: Primero salió a defender a su hermano, a

0: ¿me entendés? Y aunque ella no la nombró directamente, la frase fue interpretada claro. como una indirecta bastante evidente bueno. en medio de todo este no, escándalo.
1: Lo buena que estuvo la nota que dio Emanuel Ortega detrás de una puertita.
2: Ay, nah, chicas, qué
0: por
2: bizarro.
0: Dios.
2: No lo
0: vi es terrible, pero bueno, veremos. Para mí esta pareja se terminó, ¿eh?
2: Sí, ya fue.
0: Para mí esta pareja no tiene retorno.
2: Ya fue, ya
0: hay
2: está.
0: Que ver, ¿eh?
3: Yo igual si hubiese sido Julieta Ortega, también hubiese sido celosa.
0: Y...
2: ¿Julieta Ortega o Prandi?
0: Julieta Prandi.
3: Julieta, no, Julieta Prandi. Ortega.
2: ¿De quién?
0: ¿Con quién?
3: Y claro, tiene un hijo con Iván Noble, chicos.
2: Ah, ¿te gusta Iván Noble?
3: Sí, me encanta.
0: Lindo, lindo nene.
3: Bueno. Viste, ahí coincidimos.
0: Malu. Personalidad
2: número 3. Número 3.
0: 1, 2, 3. Shakira.
3: Ajá.
0: Acá hay una historia de amor que terminó hace muchísimos años, pero que evidentemente encontró otra manera de continuar. Shakira cerró su etapa europea de la gira en Madrid y en pleno concierto hizo algo que sorprendió bastante. Tomó el micrófono y decidió agradecer públicamente
3: ¿a quién?
0: A una persona que tuvo un papel importantísimo en su vida personal y profesional.
3: Sí. ¿Quién? Sí, ¿a quién?
0: ¿A quién?
1: Antonio de la Rúa.
3: ¿A quién?
0: Sí, sí, sí, sí.
2: Cachete.
0: Antonito de la Rúa. Antonio. No solamente le agradeció su trabajo detrás de, de la creación de Macondo Park, que es el espacio donde realiza sus conciertos en Madrid, sino que además eligió una palabra muy particular para definir el vínculo que hoy tienen.
3: Sí.
0: Dijo, en la vida todo se transforma. Quiero darle las gracias a este que un día fue mi compañero y hoy... Es mi amigo del alma.
3: Mirá. Antonio que se puede, de la Rúa. Que se puede. No, y además lo citó, este lo citó a Drexler, ¿eh? Nada más y nada menos.
0: ¿Ah,
3: dijo.
0: ¿Sí?
3: Todo se transforma. Dijo, claro,
0: claro
3: sí,
0: claro,
3: como dijo
0: cierto.
3: Drexler. Sí,
0: pero
3: sí.
2: A este, a este abombao.
0: Vieron que ellos estuvieron juntos un montón de tiempo.
2: Muchos años, sí.
0: Sí, creo que desde el 2000.
2: Le dedicó...
3: Y cuando fue presidente de la Rúa, de acá de Argentina.
0: A mi nariz. Ay, horrible te salió, Facu.
2: Pero es que...
3: Día de enero, hermoso tema.
2: Una imitadora
0: conocí
2: media.
0: Un día de enero con la luna.
2: ¿Sí? Esa canción.
3: Esa.
2: Pero sí, ¿identificaste la canción o no?
1: Sí,
0: ¿qué?
2: ¿Identificaste la canción contra la
0: canción? Día de enero se llama.
2: Pero bueno, por eso entonces valió la pena.
0: Exactamente. Bueno, sí. Y ahora oficialmente no. A ver, ¿vieron que en un momento se vieron un par de fotos entre ellos comiendo? ¿Qué sé yo? Dijeron, ¿estos se reconciliaron? Sí. Bueno, no.
1: Se puede
0: son
1: ser
0: amigos.
1: Entonces.
2: Ya está.
0: Qué raro,
1: amigos.
0: A mí nunca me ha pasado. Algún ex
3: sí,
0: que quiera ser amigo mío me llama cualquier cosa.
3: Sí,
2: no,
3: sí,
2: es muy peligro. Un peligro.
0: Es medio peligroso.
2: Sí, peligrocho.
0: Te agarra medio un día.
3: Pero vos después bajón. Después vos en un recital tenés que dedicarle el tema, ¿eh?
2: Juega Mauro Copetti y se presta confusión.
0: Vamos a revivir. Personalidad
2: número 4.
0: Número 4.
2: Abrimos. Dale que nos vamos.
0: Y acá lo traemos a Abel Pinto. Cerramos con una noche histórica para la música argentina. Porque anoche se entregaron por primera vez los Martín Fierro de la música.
3: Sí.
2: Sí, estuve viendo algo.
0: Sí, ¿viste? Ahí yo los vi en vivo, vi recortes.
3: Sí, también.
2: Estaba en Canal 9, lo estaba transmitiendo Canal 9.
0: Mirá vos. Bueno, y el Abel Pinto se llevó el oro.
3: Wow. Sí.
0: Tremendo. Tremendo.
3: Merecido.
0: No solamente ganó el Martín Fierro de Oro, sino que además se llevó el premio a mejor artista masculino.
3: Sí, sí.
0: Y bueno, cuando subió dijo muchas, muchas gracias. Perdón, no puedo parar de reírme, no puedo creerlo.
2: ¿Cómo reírme? ¿Cómo?
0: No, es que no, él como que supuestamente no se lo esperaba, ¿viste?
2: Le agarró un ataque.
3: No tiene un disco muy nuevo, qué sé yo, por ahí, por eso. Habrá dicho, bueno, voy, me siento, estoy ahí, pero no esperaba lo mejor. Pero sí, claro,
0: y
3: un
0: bueno,
3: gran
0: y
3: artista.
0: Y después le dedicó el premio a sus padres, a sus hermanos. Dijo que fueron las primeras personas que creyeron en él. Y la noche igual tuvo de todo. Porque María Becerra fue otra de las grandes protagonistas. Ganó como mejor artista femenina. Y su disco Quimera se llevó el premio a mejor álbum. Después Lali
3: también.
0: Ganó como mejor artista pop. Y también por su colaboración con Turf en Loco un Poco.
1: Ese pedacito lo vi.
0: ¿En serio?
3: Sí, y vieron que ganó Uriel Lozano. Le ganó a El Polaco. Le ganó a Ulises Bueno. A Daniel Agostini y a Tapari.
0: No, sí. Tremendo, pero tremendo.
2: Sí, ¿qué me contás de esos
4: ¿Y qué personaje estuvo nominado también? Pero no ganó.
0: Mira vos.
4: Sí. No me acuerdo la...
3: La terna.
4: La Ajá. terna, pero estuvo nominado, pero le ganó el cantante de Ráfaga.
0: ¿Y Charly García?
2: ¿Qué?
0: También. Ganó como mejor artista rock.

0: rock alternativo y recibió una distinción especial a Leyenda de Leyendas.
1: ¡Qué grande! Y qué Patricia grande, Sosa, claro, que también le hicieron un homenaje a la trayectoria.
0: ¡Ganaron,
1: ¿no?,
0: todo! ¡Aguante, claro, la Argentina!
2: ¡Ejo! ¡Qué grande!
1: ¡Qué músico que tenemos,
0: Hasta
1: qué
0: acá.
1: Impresionante.
3: Mañana es viernes.
1: Mañana es viernes.
3: Sí. Mañana cerraremos una nueva semana, ¿les parece, amigos?
1: Y sí, nos parece.
3: Bueno, para disfrutar el fin de semana, mañana la consigna viene por el Día de la Madre, con seguridad, ya está definido por acá, por el equipo. Así que mañana a las 10 de la mañana nos reencontramos nuevamente desde Concepción del Uruguay, Gualeguaychú y Paraná. Que tengan una linda jornada, chicos.
1: Chau.
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1: 12 del mediodía, 45 minutos, la temperatura en Buenos Aires 18 grados dos décimas, la humedad es del 80%, cielo mayor nublado con llovizna, rige una alerta amarilla por tormentas. Y comenzamos con el desarrollo de la información, lo más importante en 15 minutos. El presidente Javier Milei afirmó que están logrando domar a la inflación. Así lo sostuvo el jefe de Estado argentino al hablar ante empresarios e inversores en la Cámara de Comercio de Estados Unidos.
2: Pese a lo que decían todos los pronósticos, en 6 meses hicimos un ajuste fiscal de 15 puntos del PBI, el más grande de la historia. O sea, respetando las ideas de la libertad, respetando los derechos de propiedad, sin expropiar a nadie. Y eso, digamos, hoy se traduce en una inflación que viaja al 30% en minoristas y 20% en mayoristas. Es decir, estamos logrando domar la inflación.
1: Milei remarcó que su gobierno sacó a un cuarto de la población de la pobreza. En este marco, resaltó que están haciendo todo lo posible para que Argentina vuelva a crecer.
2: Estamos haciendo todo lo que el manual dice para que Argentina vuelva a crecer. Y lo que tenemos claro es que en cuanto respetemos las premisas del liberalismo, que tiene que ver con el respeto a la vida, que tiene que ver con el respeto a la libertad, que tiene que ver con el respeto a la propiedad y la santidad de los contratos, eso va a permitir desplegar toda la capacidad empresarial, que es lo que verdaderamente va a hacer grande a la Argentina nuevamente. Es decir, aquellos que se jueguen el pellejo invirtiendo, porque la verdadera riqueza la generan los empresarios. Muchísimas gracias y hagamos grande la Argentina nuevamente.
1: El primer mandatario se mostró confiado en que ratificarán el rumbo de las urnas.
2: Argentina todavía está transitando, digamos, el fin del viejo modelo y el inicio de la nueva Argentina. Y yo creo que los argentinos van a decidir en octubre del año que viene por continuar con este cambio, porque el 70% de los argentinos han decidido que no quieren volver atrás. Por lo tanto, tenemos confianza de que vamos a ratificar este rumbo el año que viene en las urnas y Argentina volverá a transitar el camino de la grandeza.
1: Crecen las adversidades por el fenómeno del Niño. La crecida principalmente de los ríos Uruguay y Paraná afecta a los productores del litoral que comienzan a sacar la hacienda de las zonas de islas y campos bajos. En Misiones, 3 ciudades permanecen aisladas por el corte de la Ruta Nacional 12. El informe de Noelia Villa desde Radio Nacional Puerto Iguazú.
3: Continúa el corte de los puentes Paranaí y Piraí-Guazú sobre la Ruta Nacional número 12. El nivel del agua seguía subiendo hasta se aguardan nuevas evaluaciones de Vialidad Nacional y la concesionaria. La interrupción de los principales corredores viales que conectan a Monte Carlo y Puerto Piraí afecta el traslado de rollos, el abastecimiento de los aserraderos y los despachos de productos terminados hacia el puerto de Buenos Aires, según indicaron desde el sector forestoindustrial. El recorrido alternativo desviando la Ruta Nacional número 12 llega a 180 kilómetros por vehículo y obliga a transportistas, empresas y particulares a afrontar un mayor consumo de combustible.
1: También en Chaco quedaron aisladas diversas zonas por la crecida de los ríos. El informe de Noelia Moreira desde Radio Nacional Resistencia.
4: La creciente del río Paraná comenzó a generar complicaciones en la isla del Cerrito, Chaco, que quedó aislada por vía terrestre como consecuencia del avance de las aguas sobre la ruta provincial 63. Ante esta situación, autoridades decidieron establecer una alternativa de comunicación a través de Paso de la Patria, mediante un recorrido fluvial de aproximadamente 5 kilómetros que implica atravesar el cauce principal del Paraná. Son 150 familias que deberán utilizar el servicio de lanchas para comprar provisiones o desplazarse hacia otras localidades. Además, el Ministerio de Salud dispuso la presencia de una ambulancia en Paso de la Patria, Corrientes, con el objetivo de garantizar asistencia ante cualquier emergencia.
1: Por Radio Nacional, la jefa de hidrología de la represa de Yacyretá, Alejandra Cristanchi, afirmó que las lluvias previstas para el fin de semana se quintuplicaron.
5: veces más del pronóstico que teníamos nosotros entre el sábado a la tarde y el domingo a la mañana. Y en la zona en que llovió es la parte baja, un poquito más aguas arriba de las cataratas, donde prácticamente no existe una regulación. Existen centrales, sí, pero no son centrales de acumulación como las que nosotros tenemos en el sur. Perfecto. Entonces tienen, al igual que esa sireta, poca capacidad o casi nula de almacenar. Por eso son centrales que ya incluso el volumen de almacenamiento está elevado. Prácticamente toda lluvia, y obviamente si llueve 5 veces más de lo que estaba previsto, hace que las descargas cambien.
1: En tanto, el Gobierno Nacional mantiene el monitoreo constante de los ríos que pueden afectar la cuenca del Plata. El informe de Miriam Mariotto.
6: La ministra de Seguridad, Alejandra Monteoliva, encabezó una reunión en la Agencia Federal de Emergencias para monitorear la crecida de los ríos Paraná y Uruguay y cómo afecta a las provincias de la Cuenca del Plata en el marco del fenómeno El Niño.
7: Tanto el río Iguazú, que viene de Brasil, como el Uruguay, el Paraná, y lo que estamos mirando es que de qué manera y en qué tiempos esta agua va a seguir todavía en los próximos 2 meses hasta que llega a la Delta y, por supuesto, desemboca finalmente en el Río de la Plata.
1: Audiencia para definir los juicios por las causas Otesur y Los Sauces, el informe de Lourdes Marchese.
8: En la Cámara Federal de Casación Penal, ante los jueces Petrone, Barrotaveña y Slocar, se realiza la audiencia clave para resolver el futuro del juicio Los Sauces Otesur, que tiene entre sus imputados a Cristina Fernández de Kirchner, su hijo Máximo, los empresarios Lázaro Báez, Cristóbal López y el contador Manzanares, entre otros. El fiscal Mario Villar sostendrá el recurso de su par Diego Velasco en torno a la unificación del proceso, al igual que la Unidad de Información Financiera. Recordemos que el Tribunal Oral Federal 5 desdobló el juicio para que Los Sauces comience el próximo 23 de octubre, mientras que Otesur lo haga en marzo de 2027, algo que la Fiscalía consideró negativo, ya que debilita la prueba.
1: Juicio por la muerte de Diego Maradona. Por Radio Nacional, el abogado Fernando Burlando se refirió a su alegato en el proceso.
9: Haber convivido, haber vivido muchas cosas con Diego, obviamente a mí me hicieron muy fácil todo lo que tenía que decir, que analizar y también que contar, porque en esto siempre uno recurre a todo tipo de estrategia, ¿no? Hay momentos, yo sabía que tal vez podía ser largo, lo tuve que achicar mucho, pero tenía que captar la atención de todos y quería que me estén escuchando todas las horas que hable, ¿no?
1: Burlando, quien representa a Dalma y a Yanina Maradona, solicitó penas de hasta 15 años de prisión para los principales imputados. 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
0: Deportes.
1: Noche de copas para Estudiantes de La Plata, el informe de Damián Zárate.
15: Lo confirmó el propio Estudiantes de La Plata. Marcos Rojo no podrá disputar esta noche la primera parte de la semifinal de la Copa Libertadores de América, 21:30, en la capital de la provincia de Buenos Aires. Transmisión de Radio Nacional con el relato de Jorge Godoy y el comentario de Santiago Lucía contra Flamengo. Estudiantes también en el comunicado confirmó que recurrirá al TAS. Hablando del Maracaná, también se confirmó que el martes próximo, por el partido de vuelta de la semifinal de la Copa Sudamericana, Boca visitará a Vasco da Gama en ese estadio, en el Maracaná, en Río de Janeiro. Y hoy comienza la 13ª fecha de la primera división del fútbol en la Argentina. Huracán en Parque de los Patricios recibiendo a Gimnasio. Y tenemos desde las 21 un partido en la Liga Nacional de Básquetbol, la Unión de Formosa con Racing de Chivilcoy.
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1: Abel Pintos ganó el Martín Fierro de Oro a la Música. El cantante obtuvo la máxima distinción tras imponerse previamente en la terna como mejor intérprete masculino.
14: En primer lugar, dar las gracias a APTRA, agradecer también a todo el público de todo el país y otros países que siempre están ahí apoyándonos y dándole vida a nuestras canciones. Dedicarlo al amor de mi vida, a Mora y a mis hijos, Agustín, Guillermina y Rosario. Dedicarlo especialmente a Raúl Lavie y a León Gieco, porque me escucharon cuando era un niño y escucharon mis sueños. A Mercedes Sosa, que fue mi inspiración y lo sigue siendo. Muchas gracias, buenas noches, bendiciones, los quiero mucho.
1: Por su parte, María Becerra sumó 3 estatuillas a su trayectoria profesional. Se impuso en los rubros de Mejor Álbum por su disco Quimera, Mejor Artista Femenina y Mejor Show en Vivo por su presentación en el estadio de River Plate.
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1: 12 del mediodía, 55 minutos. Monseñor Marcelo Colombo puso en suspenso el viaje del Papa al país. El presidente de la Conferencia Episcopal Argentina afirmó que lo mejor es esperar que León XIV se recupere.
17: Seguro que nos gustaría que venga, pero creemos que lo mejor es que se reponga, de manera que, como no nos toca decidir, finalmente confiamos en que van a tomar la mejor decisión, determinación, las autoridades médicas con el Papa y la Santa Sede. En esto ciertamente van a saber dar el paso correcto por el bien del Papa y por el bien también de la Iglesia y de la humanidad, porque indudablemente es una figura, la del Papa, que hoy está en el escenario mundial como una figura de mesura, de llamado a la responsabilidad, al encuentro, al diálogo entre los pueblos y las personas, ¿no?
1: En tanto, el Vaticano destacó que el pontífice realiza sus actividades de forma autónoma y que ya retomó un poco el trabajo. Por su parte, el Policlínico Gemelli de Roma, donde el Papa fue intervenido, informó que la radiografía de tórax mostró una buena recuperación del pulmón operado. Nos amplía Diana Costanzo.
18: La recuperación del Papa León XIV tras la operación de un tumor pulmonar progresa según lo previsto. El expresidente de la Asociación Argentina de Oncología Clínica, Claudio Martín, dio precisiones.
19: Se introduce en el tórax. El pulmón normalmente está lleno de aire, ese aire se pierde y el pulmón se colapsa. Entonces después se tiene que volver a expandir y ocupar el espacio. Por eso requiere los días de internación, ¿no? Se coloca un tubo de drenaje, se va sacando el aire y el pulmón vuelve a inflarse.
1: En tanto, Alejandra Monteoliva aseguró que se mantiene la planificación por la visita del Papa. El informe de Miriam Mariotto.
6: La ministra de Seguridad, Alejandra Monteoliva, aseguró que continúan trabajando en reuniones en el marco de la seguridad prevista para la visita del Papa León XIV a la Argentina.
20: Eso no tenemos información, información oficial. Seguimos trabajando en la planificación. Todo lo que ven, todos los días tenemos reuniones y seguimos trabajando hasta que haya alguna definición oficial.
1: Diego Santilli se reúne con gobernadores. Hernán Mundo.
21: En la continuidad de las reuniones del gobierno con autoridades provinciales, el jefe de gabinete, Diego Santilli, va a recibir a las 15 en Casa Rosada al gobernador de San Juan, Marcelo Orrego. Buscan sumar respaldos para lograr los votos que permitan en el Congreso la aprobación de la reforma política antes del año electoral, además de contar con la sanción del presupuesto nacional dentro del periodo de sesiones ordinarias que, recordemos, concluye el 30 de noviembre. Vale mencionar que Santilli y Orrego se reunieron hace menos de un mes. Diversas declaraciones que ha hecho públicas el mandatario de San Juan se ha mostrado a favor de la eliminación de las PASO, además de haber respaldado la implementación de la boleta única de papel.
1: Agenda legislativa, Amanda Alma.
22: A las 14 horas está convocada una sesión especial por sectores opositores para debatir una serie de iniciativas con dictamen, como la extensión por el plazo de un año de la emergencia en discapacidad o la aprobación de renegociaciones de tasas y plazos para las familias endeudadas con tarjeta de crédito o préstamos en billeteras virtuales. Además, la oposición buscará rechazar el decreto 7023 que en marzo del año 2024 ya obtuvo la derogación por parte del Senado.
0: Internacionales.
1: Tragedia en Pakistán. Murieron 34 alumnos y una maestra al derrumbarse el techo de una escuela privada de Peshawar en el noroeste del país. Otras 50 personas resultaron heridas en el accidente. Varias de ellas permanecen en estado crítico.
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0: Buenas tardes, ¿cómo les va? Bienvenidos a Pasión Nacional. Estamos por la M870, las 48 radios de Nacional en el país y, por supuesto, el canal de YouTube. La primera noticia que tenemos que dar es que Marcos Rojo finalmente no fue habilitado por la Conmebol para jugar por Estudiantes de La Plata la primera semifinal de la Copa Libertadores de América frente al Flamengo. 21:30, hoy transmisión de Radio Nacional con Jorge Godoy y Santiago Lucía desde las 9 de la noche. River no pudo en Junín. Se reprogramó 3 veces el partido para acomodar el calendario de acuerdo a la conveniencia de River. Y River lamentablemente no pudo aprovechar esta situación. Está fuera de los clasificados por el momento de los playoffs. Algo incómoda su situación en la tabla anual. Marcábamos en la transmisión junto a Sergio Zarratea, nos gusta mucho que haya público visitante, pero estaba abarrotada esa tribuna del Estadio Eva Perón en la ciudad de Junín, en la provincia de Buenos Aires. Evidentemente falló el operativo de seguridad. Siempre decimos que nos gusta ver a la parcialidad de los dos equipos, ¿no? Y ayer había mucha gente de River que fue a ver al equipo de Poncio, que quería ver en cancha a Thiago Almada, Correa, al chico Santiago Beltrán, a Otamendi, campeón del mundo, junto a Thiago. Bueno, River no pudo, un flojo partido, aunque River debió haber ganado. Yo marqué durante el relato de Zarratea que River generó un montón de situaciones de gol que le tendrían que haber dado la victoria. No estuve de acuerdo con la decisión de Zunino. Para mí, en la jugada que deriva en el gol, más allá de la mano justamente de Fausto Vera, para mí el gol fue lícito. Sergio tuvo la misma opinión que quien les habla y el resto de los compañeros en la transmisión de fútbol. Y me da la impresión de que River, en la lucha por el campeonato, termina de perder 2 puntos que son muy importantes. Pero creo que el hincha de River se siente frustrado en el día de hoy. ¿Vieron cuando yo les dije en un comienzo que no había que apresurarse? Es cierto que el periodismo nos gusta anticiparnos. A mí, fundamentalmente, me gusta la primicia. Pero aprendí con el tiempo que la precisión en la información pasa a ser lo más importante. Y creo que van a esperar a que termine la participación de River en el campeonato, porque claro, después River se va, yo creo que se va a terminar clasificando los playoffs, y River creo que es el equipo que más obligación tiene de ser campeón, junto a Independiente, teniendo en cuenta que Boca está peleando en la Copa Sudamericana, por el momento sin éxito porque perdió el partido de ida, tiene la Copa Argentina y además está pendiente de la tabla anual. River debió haberse quedado con la victoria, por eso el gusto termina siendo amargo. Después vamos a contar el plan que tiene Boca para una locura, ¿no? Que piensen que Paredes puede jugar el martes en Brasil. Yo creo que eso no va a ocurrir. Estamos palpitando el clásico de Avellaneda entre Racing e Independiente, 2 equipos totalmente necesitados. Más Racing con toda la problemática en la gestión de Diego Milito. Y Franco Colapinto, me parece que fue una muy buena aparición del piloto argentino, con esa manera que tiene de comunicarse y de decirle a los seguidores que hay que ayuda, que Franco necesita ayuda. Y que, ¿cuál es la ayuda? No atacarlo a Pierre Gasly. Me parece que eligió muy bien la forma de comunicarlo y fundamentalmente el tono. Argentina piensa en los amistosos en la fecha de la eliminatoria. Se está hablando de la posibilidad de Uruguay. Y bueno, vamos a hablar de muchos temas. Un saludo muy especial a la gente de Bahía Blanca, porque hoy Olimpo de esa ciudad está cumpliendo 116 años. Mi nombre es Nicolás Álvarez y me da mucho gusto saludar en la apertura de Pasión Nacional a José Luis Romero, la participación especial del Negro en la apertura de nuestro clásico programa. Negrito, un gran abrazo.
1: Hola Nicolás, fuerte abrazo para vos, los compañeros, la audiencia en todo el país. A esta hora, 13:05, en Córdoba capital, salió el sol. Pero puede ocurrir que de acá a 5 minutos se nuble y se arme una tormenta y llueva, como viene sucediendo últimamente. Hay pronóstico de una tormenta brava para las próximas horas en esta ciudad. 19.2 grados la temperatura actual, la humedad 61%.
0: Muy bien, algo similar ocurre en la Ciudad Autónoma de Buenos Aires. Saludamos a nuestra locutora, la señora Nabila Jatib.
2: Así es, Nicolás. Buenas tardes para vos, para todo el equipo y la audiencia en el país, en la Ciudad de Buenos Aires. 18.2 grados. Está lloviendo en este momento y rige la alerta amarillo por las fuertes tormentas que se esperan para hoy.
0: Muy bien. Hoy en el comienzo de la decimotercera fecha de la Liga Profesional. Van a jugar a las 20 en Parque de los Patricios, Huracán, Gimnasia y Esgrima La Plata. Bueno, ¿qué les pareció River? Ya abro toda la mesa, empiezo con Zarratea, que relató el partido. ¿Qué viste de River? ¿Qué viste del equipo de Poncio?
3: ¿Cómo le va, Álvarez? Que River dice? Tiene a Correa como el único que juega en el medio. Thiago Almada no es el jugador de la selección que nosotros supimos ver. Que Fausto Vera y Andrada no se terminan de complementar entre ellos y eso genera algunas grietas. Martínez Huerta es muy lento en el fondo. River necesita un defensor más rápido.
0: Me parece que da muchas ventajas River. En el sí. gol, en el gol de Sarmiento hay una responsabilidad importante sí. de Martínez Huerta. Y un jugador de River que pierde una pelota inconveniente en el medio, allí en tres cuartos.
3: Fausto
0: que
3: Vera.
0: Sí, Fausto Vera.
3: Fausto Vera. Y que Driussi solo arriba, porque Correa juega muy por los costados, queda solo Driussi de punta y no es para jugar solo de punta Driussi. Físicamente no le da para eso. Más allá de que me parece que en el gol anulado le meten la mano a River, valga el juego de palabras, ¿no?
0: Sí, a mí me pareció lo mismo que a vos.
3: Tardaron 6 minutos en decidir una mano que se ve en la primera imagen. Que le pegan la mano, sí. Para mí no es para cobrar. Es más, Fausto Vera está girando la cabeza, lo decía ayer en la transmisión. Él viene mirando el centro y cuando va estirando la pierna, va girando la cabeza para tratar de bajar la pelota, para mirar su pie, para bajar la pelota, y justo le rozan en el puño. Pero tardan 6 minutos en una imagen que la vimos nosotros en el monitor y en la primera imagen te digo, mano.
0: Sí.
3: Le pega la mano. Después que no, para mí no era cobrable, ¿no?
0: Es cierto. Javier Vicente. Javier, ¿sabes qué? Creo que va a ser de aquí en más una situación muy incómoda para Poncio en cada conferencia de prensa, porque la consulta va a ser siempre por Ramón Díaz.
4: Ramón está a la vuelta de la esquina. Yo te diría que es un hecho, a pesar de los dirigentes de River. Muy a pesar de los dirigentes de River, uh-huh. Ramón, no queda otra, va a ser el próximo entrenador de River. Pero ayer debatíamos aquí en la mesa, en la conducción de Santiago Lucía, sobre las características de nuestro campeonato. Y yo creo que el partido de ayer refleja claramente que el gran distintivo del fútbol argentino es la competitividad. Ayer vimos un equipo que en plantel es una verdadera selección, que es el tercer plantel más rico de América, después de Flamengo y de Palmeiras, que tiene jugadores que valen 20 millones de dólares, como el caso de Thiago Almada. Y frente a él, un Sarmiento de Jurín, humilde, muy bien trabajado por Saba. Qué buen técnico Saba, qué buen trabajo está haciendo.
0: Pero, perdón, ¿de qué competitividad me estás hablando si River no juega la Copa Libertadores, la Copa Sudamericana y la Copa Argentina?
4: Esa es la competitividad, que Sarmiento le hace partido y hasta en el primer tiempo fue superior a River.
3: Para mí no es por Sarmiento.
4: Con poco y
3: nada. Es por River, que no tiene funcionamiento y tiene un técnico que tarda 25 minutos perdiendo 1-0, tarda 25 minutos en hacer cambios obvios.
4: Pero le cuesta a River y le cuesta a Boca también, ¿eh?
3: Sí.
4: O sea que ese es el distintivo de nuestro fútbol.
0: Bueno, perdón.
4: La competitividad.
0: Perdón, a Boca le cuesta menos que a River. Boca está en
4: a Boca
0: triple,
4: le cuesta menos.
0: Boca está en la triple competencia.
4: A Boca le cuesta menos porque está mejor trabajado el equipo.
3: Pero una cosa es que los de abajo sean también, mejores. ¿Eh? Una cosa es que los de abajo sean mejores. Sí. Y otra cosa es que los de arriba sean peores. O sea, estamos emparejando para abajo,
0: distinto.
3: No para arriba.
0: Ahora, me sorprende tu discurso. Ya lo saludo a Damián Sarmiento.
3: ¿Sarmiento?
0: Sí.
3: ¿La tabla del descenso? El año que viene pelea el descenso.
0: Pelea el descenso.
4: Hoy está entre los ocho.
0: Perdóname, me sorprende.
4: Y River no está entre los ocho.
0: Javier, me sorprende tu discurso porque después de las tres primeras victorias de River con Poncio de técnico, vos ya lo mirabas a Poncio en el 2027.
4: Yo le tengo mucho respeto, cariño a Poncio, porque es un verdadero ídolo de River, pero con este plantel no puede jugar así, como River jugó con Estudiantes de Río Cuarto, ¿sí? O como jugó ayer con Sarmiento.
0: Bueno, entonces quiere decir que la responsabilidad del técnico. Lo saludo a Damián Zárate.
5: ¿Cómo estás, Nicolás?
4: ¿Solo del técnico?
5: No, solo del técnico no.
4: ¿El presidente no tiene nada
0: que
4: ver?
0: No, por supuesto que el presidente, el cuerpo técnico y los futbolistas.
5: Y rápido puede decir del presidente que en un año se equivocó de manera contundente en varias cuestiones.
3: Pero dirigí vos hace jugar tan mal a River.
0: Negro, ¿cómo lo viste desde Córdoba el funcionamiento que tuvo River en Junín?
1: Bueno, lo simplista, a ver. Y bueno, River falla en ambas áreas. Si defiende mal, más allá de la jerarquía, de los nombres que tiene, y también lo que trajo arriba, que no están a la altura de River, entonces falla en ambas áreas. Es decir, un equipo rival que tenés que googlear, che, ¿y este de dónde es? ¿Y este de dónde vino? ¿Y cómo
0: bueno,
1: llegó acá?
0: Es la denuncia que hizo el otro día La Torre hablando de los campeonatos que tenemos en la Argentina.
1: Bueno, a ver, por otro lado, me quedo, es común que entre compañeros nos puede pasar a nosotros, como equipo, alguien le llame la atención, le rezongue, lo rete, como pasó con Otamendi Beltrán, que se ha viralizado. Digo, pero eso también deja las claras, porque sería una muestra, una toma, una biopsia de lo que es hoy River, y es la falta de autoridad. Y eso está fundamentalmente sin ánimo de hablar de la persona, que seguramente es un tipo de bien, Poncio, un tipo que ha sido muy buen jugador, que ha ganado muchas cosas, pero que no tiene relieve para ser técnico.
0: Por supuesto, completamente de acuerdo, pero fíjate, yo en su momento dije, qué miserables que son los dirigentes de River con Stefano Di Carlo a la cabeza, que lo pusieron a Poncio para no traerlo a Ramón Díaz. Y le salió eso tan mal la jugada.
5: Tan mal que lo tienen que ir a buscar ahora.
0: Ahora lo tienen que ir a buscar y van a ir con el caballo cansado.
4: Este equipo también fue dirigido por el Chacho Coudet, que se supone que es un técnico con quilate, con trayectoria. No. Y era un desastre total. Fue dirigido
1: por a ver, Javier. Sí. Acá para el torneo doméstico, para el cabotaje, para lo nuestro, el Chacho Coudet tiene chapa. Es lo mismo que Poncio. A ver, te paras al frente de Montiel, de Otamendi, de Acuña, de Thiago Almada, que vienen de jugar en Europa, es decir, y no voy a la cuestión de edad que la puede transmitir por experiencia Ramón Díaz. Tráelo a Hernán Crespo. A uno más joven, a uno más de este tiempo. Es decir, Crespo jugó allá en Europa, jugó en la selección, jugó mundiales, y no es lo mismo.
0: Sí, pero no le voy a adjudicar la responsabilidad de Stefano Di Carlo por lo de Coudet, porque yo creo que lo hicieron, los dirigentes tomaron la decisión con la mejor de las intenciones. Lamentablemente la experiencia Coudet salió mal.
4: Pero no, acá lo bombardearon a Coudet, porque le hicieron cantilo. Le hicieron el container de Cantillo.
5: Pues digo,
4: Longoria y el presidente.
5: Acá no juzgamos intenciones, Nicolás. Estamos hablando de uno de los clubes más importantes del mundo y no se pueden equivocar tantas veces. De 4 decisiones que tomó Di Carlo, le erró en 5. Ahora, esto que dice el Negro Romero...
0: No, lo de Coudet fue un acierto en su momento.
5: No, fue un error.
0: No fue un error.
5: Fue un error.
3: Estamos hablando con el diario del lunes. Coudet era... un futuro técnico de River en cualquier
0: nadie
3: momento.
0: Nadie puso, nadie criticó la decisión de los dirigentes de traer a Coudet. Nadie
5: lo que,
0: en el mundo
5: lo que dice
3: lo que sí tuvieron
5: negro.
3: Malas formas de Coudet. Claro,
4: no, fue un error como lo echaron a Gallardo.
3: Claro,
4: como
3: se
4: le hicieron la cama.
3: Cómo mintió Coudet. Cómo mintió Coudet. Y después
4: ¿y cómo
3: la cosa
4: mintieron
3: que
4: los dirigentes?
5: Ahora, para muestra vale un montón, y está buenísimo que lo traiga el Nero Romero, ayer no puede pasar inadvertido el momento donde Otamendi le dice a Beltrán, salí en una. Porque el capitán, que alguna vez fue dirigido por Guardiola, hoy lo tiene a Poncio, que tiene muy buenas intenciones, pero que todavía no sabemos si es entrenador Poncio.
3: Está bien, pero... Vamos,
5: y Poncio está dirigiendo
4: a
5: Correa.
4: Esa botoneada dentro de la cancha.
3: Pero
4: a todo el público.
5: Eso está pésimo. Pero habla que las jefaturas... No
3: está bien, pero
5: bien claras.
3: Pero analizá la situación. Sacá de decir, está bien, está mal, se lo tenés que decir de alguna manera, si el arquero no sale. Ahora, es raro que Beltrán, hace menos de 6 meses, salía en todas, se iba hasta casi el otro área de colgar los centros, y ahora no sale.
4: Pero querían que Beltrán vaya al Mundial.
3: No, por eso te digo, es raro que un pibe del nivel que mostró, de las capacidades que mostró hace menos de 6 meses, ahora los compañeros le digan, salí a buscar un centro.
0: Vamos a decir la verdad, a Beltrán los hinchas de River le perdonan todo. Armani descolgaba mal un centro y por el...
3: Armani no salía en los
0: por
3: centros.
0: El DNI que tiene 30, mañana cumple 40 Armani, le facturaban
5: lo
0: todas.
5: Lo que pasa en el rectángulo verde es el reflejo de lo que sucede en las instituciones. Rara vez un gran equipo gana cuando la institución está mal. Y acá... las situaciones extrafutbolísticas terminan desnudando lo que pasa en el campo de juego. La foto de Di Carlo y Verón, ¿te parece que es gratuita?
3: No, ayer lo hablamos con Seba.
5: Y
3: o sea, menos de 24 horas después de la foto, hay un gol anulado arriba.
0: Gol anulado
3: que no,
0: y
3: no
0: rojo que no está habilitado hoy para jugar en Estudiantes.
3: Decí, sí, igual pero que... por Conmebol.
0: Sí.
3: Campeonato
0: bueno,
3: local,
0: pero...
3: sí.
5: Decí
3: sí,
5: que me expliquen
4: lo,
5: eso por
4: lo
5: no
4: del
5: no
4: gol anulado, si vos confirmás que rozó la pelota en la mano... Es toda interpretación del árbitro.
3: Por eso, pero tardaron 6 minutos para que el árbitro
4: bueno,
3: la vaya a ver.
4: Pero ahí no la podés discutir. Porque el árbitro,
3: hay una mala interpretación del árbitro.
4: La interpretación.
3: Hay una mala interpretación del árbitro.
4: Yo la verdad que en ese
5: Los estaba escuchando ustedes.
0: ¿Y por qué no mandaste WhatsApp?
5: Después sapineé, ustedes eran tan contundentes, digo, mire, che, esto es un escándalo. Empecé a sapinear y en otras radios no coincidían con ustedes.
3: Bueno, ya lo que dice Javier. ¿Significa que tiene razón?
4: ¿Qué dice?
3: Yo tengo razón. No,
4: estoy diciendo, ¿qué dice su amigo el árbitro?
5: Cuando, ¿sabes qué? No le pregunté. Cuando hay una situación donde tenemos diferentes... Yo en esta igual estoy con ustedes.
0: Ah, bueno. Qué bueno que esté con nosotros.
5: Tengo honestidad intelectual. A mí me convendría para la charla futbolera decir, no, era mano de Vera. Pero yo la vi y me parece que no es sancionable.
4: No podemos decir que River ayer no ganó por el árbitro.
3: No, es que River no mereció perder.
4: Contra un equipo muy pobre. Está bien.
3: Y jugando mal y todo, River mereció más que Sarmiento. Sí.
0: Y lo que dije en la apertura del programa, el operativo de seguridad, estaban esos 4.500 hinchas de River abarrotados. No sé si estaba Vera, no sé si bajó de urgencia Junín.
5: Igual, ¿cómo que River jugó ayer y juega hoy de nuevo la semifinal de la Copa Libertadores de América?
0: ¿Cómo la semifinal?
5: ¿Cómo juega River hoy de nuevo? ¿No se fusionaron River y Estudiantes?
3: No tiene lo mismo.
5: ¿No son el mismo club? Pensé que jugaba hoy la semifinal de la Copa.
0: No me vengas mañana, por favor, con el tema que Estudiante impuso condiciones.
4: Si vos me dijeras que a River ayer fue un mal partido, pero River viene de hacer un papelón con Estudiantes de Río Cuarto.
3: Pero estamos de acuerdo, totalmente de acuerdo. Ahora, pero ayer, en el balance general del partido, mereció más River.
5: Sigamos
3: jugando horrible.
5: El análisis de Nicolás, tenemos pocas semanas para develar esta situación. ¿De dónde va a sacar los puntos River? Que vos decís que va a jugar playoff. Para mí, lejos de
3: si
5: eso.
3: Si ayer ganaba, estaba en playoff. Y mirá lo que raro.
5: Pero no ganó.
3: Está bien, pero ahora mirá lo raro que es el
5: pero
3: torneo.
5: Pero el calendario de River.
3: Pero ayer ganaba, y el que salía para que entre River era Independiente Rivadavia, del que hablan todo maravilla, que viene a comerse 5 y es el líder de la tabla anual.
5: ¿De dónde va a sacar los puntos River? Que tiene a Belgrano, que es su bestia negra, que lo mandó a la B y le ganó la final. Tiene el clásico con Boca. Tiene Racing, que le gana siempre con la camiseta.
0: Bueno, perdón, tiene el clásico con Boca, que River puede ganar.
3: Para entrar entre los 8 necesita 3 puntos, no necesita 53.
5: No, con 3 puntos no alcanza. Con 3 puntos no alcanza.
0: Negro, contigo una más y voy a la pausa. Cerralo vos.
1: No, tío, qué sé yo, este River, un Fórmula 1 que tiene de rueda de auxilio una goma recapada del modelo
3: ese era el 78 pin de
1: que le quedó de una Renaultleta. Y que, bueno, claro, en vez de ponerle una nafta premium, le pone una más barata, me parece, digo. Pero digo, es decir, Beltrán es buen arquero. Yo creo, humildemente, ese es el futuro arquero de la selección. Pero ¿cuántas veces hemos dicho, che, necesita uno de su nivel o de una categoría superior?
0: Sí, también pensábamos lo mismo de Albano Bizarri en su momento.
1: No, claro, y bueno, pero ¿hasta cuándo vas a esperar a Santos Borré, a Beltrán? Digo, si juega, no convierte, bueno, es culpa de los otros que no lo asisten, pero cuando lo asisten se lesiona, y bueno, están todos confundidos. Martínez Cuarta, que en su momento era el líder, y ahora es meme. Digo, qué sé yo, hay tantas cosas, pero para un club grande, inmenso, como River, necesita un técnico de su nivel.
0: Ramón Díaz, la pausa.
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1: Muy bien, en la continuidad de Pasión Nacional, voy al encuentro de nuestra locutora Nabila Hatib para recordar los datos del tiempo en la Ciudad Autónoma de Buenos Aires.
2: Sigue lloviendo, 18 grados, 2 décimas es la marca actual. Se espera que siga lloviendo, así que tengan cuidado porque hay alerta amarillo por tormentas.
1: Muy bien, en la Copa Libertadores de América, gran victoria como visitante en el partido de ida del Palmeiras, 2-1 frente al Fluminense. Y en la Copa Sudamericana, Atlético Mineiro goleó a Montevideo City Torque. Ya está, por supuesto, 3-0.
3: Acá el señor me dijo ayer, difícil para Atlético Mineiro.
4: Tengo el móvil, ¿eh? Una lanza solamente, lo quiero decir al aire. Este señor sabe mucho de
1: radio. No, sabe, pero hay que saber de radio acá. Vamos al encuentro de Juan Ignacio Gijón en el móvil de Nacional. Juan,
5: ¿qué tal, Nico? Un abrazo grande para vos, para la mesa de Pasión Nacional. Estamos en Avellaneda. El domingo, el clásico. Racing recibe Independiente y estamos en la Universidad Nacional de Avellaneda. ¿Por qué? Porque en minutos nada más va a comenzar la conferencia de prensa entre ambos equipos, entre Racing e Independiente. Por el lado de Racing, Facundo Cambeses, que en este momento se está bajando de su camioneta particular y está entrando en la Universidad Nacional de Avellaneda. Y por el lado Independiente, Iván Marcone. En minutos nada más, 13:30, comienza esta conferencia de prensa.
1: Bien, una consulta, si no tenés la respuesta, lo averiguas. ¿Por qué se hace la conferencia en la universidad cuando generalmente son en la liga profesional, en las oficinas que hay en Puerto Madero?
5: Bueno, hoy no está funcionando la universidad para los estudiantes. La mejor opción era hacerlo aquí, cerca de los dos estadios. Estamos en España al 350, a una cuadra y media del cilindro de Avellaneda y a algunos metros más del Estadio Independiente. El lugar oportuno era este, un lugar académico para darle lugar a esta conferencia que tiene bien identidad de Avellaneda.
1: Bueno, está bien, es correcta la decisión. Yo también tengo otra postura, se podría haber hecho en Racing porque el local es Racing. Y el campeonato que viene, cuando el local sea Independiente, que se haga en Independiente. Pero es un comentario, simplemente. Ya vuelvo contigo, vas a tener prioridad. Desde los periodísticos, reitera entonces, ¿quién habla por Racing, el arquero, y por Independiente?
5: Facundo Cambeses por Racing, Iván Marcone por Independiente.
1: Bien, ahí estamos, ya
4: bien,
1: vuelvo.
4: Bien por los dos clubes que mandan a personas identificadas, porque algunos clubes son pícaros y te mandan al 4 de la reserva, como si hubiera un clásico. Acá va Marcone con gran identificación con Independiente, y Cambeses, que es el capitán del equipo.
1: Claro, cuando jueguen Boca-River dentro de un par de semanas, a ver quiénes tendrían que ir.
4: ¿Y Paredes? River,
1: Paredes y Otamendi.
4: Y Otamendi.
1: Paredes y Otamendi, los dos campeones del mundo.
4: Campeones del mundo.
1: Negro, la ves así, los dos campeones del mundo, hay que sentarlos ahí frente a frente.
6: Y sí, va a ser una conferencia muy cordial, de buena onda, imagínate vos, compañero de grandes luchas, en las buenas y en las malas, así que seguramente Paredes y Otamendi son los referentes, no creo que vaya otro futbolista, por más chapa y por más importante que sea.
0: Bueno, por lo que se ve en cancha, el capitán de River debería ser Montiel, ¿eh? Es el único que juega en River. El único que corre, el único que hace goles, el único que transmite algo en
1: bueno,
0: ese equipo.
1: Bueno, yo creo que está bien que sea Otamendi el capitán. Vamos a hablar del comunicado que sacó Estudiantes de La Plata hace minutos.
4: Sí, que lo hizo hace un rato. El Club Estudiantes de La Plata informa que la Confederación Sudamericana de Fútbol, la Conmebol, resolvió rechazar el pedido de inscripción del jugador Marcos Rojo. El club manifiesta que el registro del jugador fue realizado en un todo de acuerdo con la normativa vigente y expresa su disconformidad con la decisión adoptada por Conmebol, toda vez que en recientes casos dicho organismo emitió dictámenes favorables, dándole curso a la inscripción de jugadores cuya solicitud fue realizada en idénticas condiciones en las que se encontraba la de Marcos. En este caso, Conmebol debió haber aplicado idéntico criterio. En este entendimiento, tratándose de un reclamo justo, el club recurrirá la resolución ante el Tribunal Arbitral del Deporte, al TAS, irá Estudiantes, solicitando la aplicación de una medida cautelar que revierta lo resuelto.
1: Bien, y del primer equipo de Estudiantes de La Plata, que hoy juega 21:30 con el Flamengo, insisto, transmisión de Radio Nacional con Jorge Godoy y Santiago Lucía.
4: Yo creo que ahí tiene dos opciones, que juegue Funes Mori, que juegue Pierani, que es un canterano, o cambiar de esquema, pero que no tiene otro central. Es difícil, porque si lo tuviese a Tomás Palacios, podría poner línea de tres. Yo no sé quién va a jugar ahí en el hueco que deja Gigat. Increíble que Marcos Rojo deje un hueco sin haber jugado ni siquiera un partido.
1: Sí.
4: Pero para eso lo trajeron, porque como no está González Pires y Tomás Palacios tampoco puede jugar, después el resto del equipo es el que casi sale de memoria. Muslera, Mancuso, Núñez y Benedetti juegan, Baltasar Rodríguez, Piovi Castro, va a jugar Thiago Palacios, Joaquín Tobio Burgos y Carrillo. Pero ¿quién juega por Rojo?
1: Bien, en otros tiempos, Julio Ricardo, desde su sabiduría, decía que al campeón no hay que discutirlo. Yo creo lo contrario, con todo el respeto que tengo por la figura de Julio Ricardo y toda la amistad que tuve con él. Yo necesariamente pienso que a veces el equipo que sale campeón no necesariamente es el mejor. La pregunta que hago, ¿es Flamengo el mejor equipo de esta Copa Libertadores?
4: Hasta hoy sí.
0: Flamengo. Tengo mi duda, para mí Palmeiras está muy bien.
4: Están parejos.
0: Y lo bien que están jugando los dos jugadores argentinos seleccionados por Scaloni del Palmeiras. Y hay otro gol decisivo. Sí. El otro día hizo dos goles en el Clásico con Corinthians.
1: Allí ahí la gente lo conoce porque se quedó con el poncho de la Sole.
0: El Flaco López, otro gol decisivo. Yo creo que se va a repetir la final, lo dije aquí hace varios meses, Flamengo-Palmeiras, pero esta vez me parece que va por Palmeiras, ¿eh?
4: Lo
0: veo mejor, ¿eh?
4: Vos lo marcaste, son muestra Flamengo y Palmeiras del real nivel del fútbol brasileño, no. ¿O están descolgados?
0: Está muy por encima de todo el resto del fútbol americano. Hoy, fíjate cómo va a jugar hoy con bajas el Flamengo. Rossi en el arco, Emerson Royal, Leo Ortiz, Leo Pereira y Alex Sandro. Pulgar, el chileno, Saúl y Lucas Paquetá. Carrascal, Bruno Enrique y Samuel Lino. Le falta Pedro, que es clave, que hizo 15 goles ya en la temporada y no va a estar hoy o va al banco de suplentes.
1: A ver, busquemos la música de la Copa Libertadores de América para los amigos hinchas de Estudiantes de La Plata que ya están palpitando a esta hora del mediodía.
4: Empezaron perdiendo 0-0 hoy, ¿eh?
1: No.
4: Y con lo de rojo, hoy...
1: Ah, por lo de rojo,
4: ah, eso, bien. No por el nivel, pero vos te levantás, escuchá.
1: Escuchá la musiquita. Que la cuenten como quieran, pero la copa importante es la Libertadores, no la Sudamericana, a pesar que te modifiquen el discurso. ¿Viste una cosa? Cuando estabas afuera y opinabas todo en contra. Ahora que estás adentro, cambias el discurso. Lo que importa, señores, es la Libertadores, el torneo por excelencia.
0: ¿Por qué gritas? Para el Vasco Reborrene parece que no, porque va a poner los suplentes, ¿no?
1: No, viernes. Perdóname, no lo dije por el Vasco.
0: Ah, porque creo que pone los suplentes el viernes, ¿no?
7: Perdón, ¿quién...?
0: Guarda todo para la Sudamericana.
7: ¿Quién compara...? Obviamente la Libertadores es más importante que la Sudamericana.
1: No, bueno, pero ahora, hay algunos que se emocionan con la
7: si
1: Copa
7: te toca
1: Sudamericana.
7: Jugar Sudamericana la tenés que ganar.
1: No, por supuesto.
7: Y más para Boca River.
1: Y a Boca le haría, le haría mucho daño no ganarla la Sudamericana.
4: River va camino a 2 años sin Libertadores.
1: Sí, escándalo. Otro escándalo, porque cuando le pasa a Boca, hablamos, magnificamos, pero también es tan grave como cuando le pasa a River.
7: Seguramente.
1: ¿Qué dice Zarratea Comanda? ¿Otra vez el domingo juntos, otra vez. Qué mal habré hecho para que me toque con Zarratea.
7: Tres partidos seguidos me toca con Álvarez.
0: ¿Qué partido?
1: Estudiantes, gran partido.
4: Muy buen partido, Buen partido.
7: Van a jugar con suplente, ¿no?
0: Sí, Estudiantes.
4: Los dos van.
7: San Lorenzo juega todos los días con los suplentes. Estudiantes va a jugar esta vez con los suplentes, ¿no?
1: Muy bien, tenemos las noticias de 1:30 de la tarde. Nos quedamos hasta las 15 en esta edición de Pasión Nacional y a la noche el fútbol. Noticias, 1:30.
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9: 1:30 de la tarde en la República Argentina. Luis Caputo afirmó que la gente está valorando los datos reales. Fue en el marco de las reuniones anuales del Fondo Monetario Internacional y el Banco Mundial. El ministro de Economía además consideró que la ciudadanía argentina nunca va a votar para volver a un pasado de casi hiperinflación y de múltiples tipos de cambio. Y agregó que el país será una de las economías con mejor desempeño en los próximos años. Ya se trasladó a casi el 80% de los presos de Devoto a Marcos Paz. Otros 292 internos fueron reubicados, por lo que ya son 1.193 los reclusos que habitan en la nueva prisión. Una vez que concluya el traslado, se llevará a Marco Paz a 350 internos detenidos en comisarías y alcaldías de la policía de la ciudad. Aumento de la verificación técnica vehicular en la provincia de Buenos Aires. El informe de Fernanda Germanier. Aumenta la BTV en la provincia de Buenos Aires. La suba del 17,56% quedó establecida a través de la resolución 361 del Ministerio de Transporte bonaerense, publicada hoy en el Boletín Oficial. De esta forma, la tarifa básica de la verificación técnica vehicular pasa a costar 114.105 pesos para vehículos de hasta 2.500 kilos y para motos 45.614 pesos. El aumento debía regir desde el 16 de julio, pero las concesionarias y la cartera de transporte provincial acordaron postergarlo por 90 días, por lo que su implementación comienza este mismo jueves. En la ciudad de Buenos Aires, temperatura 20 grados 2 décimas, humedad 72%, cielo parcialmente nublado.
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0: Muy bien, estamos en la continuidad de Pasión Nacional. Escucho el retorno mejor que nunca, 10/10 le digo a nuestra querida operadora Natalia Liubarov. El Día Mundial del Lavado de Manos. Hoy está cumpliendo años Jorge Campos, 60 años cumple el ex gran arquero que tuvo la selección mexicana de fútbol. Y estamos saludando también a David Trezeguet, que está cumpliendo años, el ex futbolista.
1: El rey de David.
0: Sí, estamos recordando la figura de Cacho Castaña, Cacho de Buenos Aires, que lamentablemente se fue de esta vida un 15 de octubre del 2019. Es tan extraordinaria la vida que el día que se fue Cacho llovía en Buenos Aires. Estaba tan triste el cielo y la comunidad que llovía en Buenos Aires. Cacho, que fue un artista extraordinario. 30 años de la muerte de Leonardo Simons, un gran conductor de la televisión argentina. Y hoy estamos recordando la figura de Cole Porter, el gran cancionista, escritor norteamericano, al que Sinatra en los espectáculos decía Cole Pore, así le decía Sinatra. Bueno, en cualquier momento vamos a estar palpitando la conferencia de prensa del derbi de Avellaneda que vamos a transmitir el domingo con el relato de Eladio Arregui desde las 2 de la tarde en el Estadio Presidente Perón. Estamos en presencia del gran partido del fin de semana. Va a hablar Cambeses por el arquero de Racing, por la Academia, e Iván Marcone por Independiente. Sergio, temas de San Lorenzo de Almagro y ya Damián nos cuenta de Boca y de Paredes.
2: Sin Cuello suspendido, tiene que definir quién va a jugar en el ataque Rubén Darío Insúa, y la otra duda es en el medio. El otro día jugó el chico Alacia, que volvió después de mucho tiempo a ser titular en San Lorenzo de Almagro. No está del todo convencido Insúa y podría jugar en su lugar Martín Río. Las dos dudas que tiene San Lorenzo de Almagro para enfrentar el domingo Estudiantes.
0: Bien, perfecto. ¿Cuál es la idea de Boca para ponerlo a Paredes el martes en Brasil?
3: No, yo lo veo imposible.
2: En muletas.
1: Imposible. Bueno, alguna vez Palermo jugó. Sí. Más allá casi de la, que en muleta, ¿no?
3: Más allá de las ganas,
1: clásico con River.
3: Y me gusta mucho esa frase que dice: no hay lesiones, hay lesionados, que cada futbolista tiene su propio tiempo de recuperación. ¿Acaso el martes se cumplen 11 días de la lesión? Me parece realmente muy poco. Vos hablas con cualquier médico y te dice que es imposible. Salvo que arriesgue. Lo que pasa es que el riesgo es alto.
2: Más por
3: también
2: el grado de desgarro que dijeron que tenía.
3: ¿Grado 2?
2: Claro.
3: De desgarro.
2: ¿Sí? Entonces,
3: vos lo ponés, lo podés poner el martes. Y se desgarra aún más, agranda la herida.
1: Y no juega con River.
3: Lo perdés, claro, hasta enero lo perdés.
0: A ver, el equipo que piensa, y voy con el negro, el equipo que piensa Boca para mañana, mayoría de titulares para jugar frente a la T, a Talleres.
3: Yo pienso algunos titulares. El arquero, que vuelva Menentiel, que juegue el pibe Flores porque tiene esa pujanza de la juventud. Yo pienso a los más pibes adentro. Jagger Herrera. Y pienso a otros saliendo. Yo no lo veo a Lozano jugando.
0: Bueno, y le pregunto al negro qué equipo piensa Omar de Felipe para Talleres, negrito.
4: ¿Qué querés que te diga, Nicolás? Es decir, no tiene mucho, digamos, y va probando, y lo pone a Galarza, y va a Esforza, y por ahí, qué sé yo, Cristaldo, y va probando alternativas porque trata de encontrarle la vuelta, a ver si puede abrochar algún triunfo que lo despabile, aunque sea anímicamente, para que a partir de esa condición aparezca lo futbolístico. Y bueno, es decir, no tiene muchas alternativas. Los otros días le dio la posibilidad ante Independiente a alguno de los pibes, como Baroni, pero bueno, qué sé yo, veremos. Es todo un prueba, ensayo, partido tras partido, así que es todo una incógnita, pero más o menos de los que viene probando. Y bueno, vamos a ver qué experimenta el viernes.
0: Bien, más allá de que Boca está en la triple competencia y a eso le agrego la tabla anual, yo creo que sería un desencanto total si Boca se queda eliminado de la Copa Sudamericana. Pero total, ¿eh?
3: Si a los 15 días campeón de la tabla anual, por supuesto que es un desencanto, pero al mismo tiempo te digo, no va a ganar las cuatro competencias.
0: No,
3: ¿eh?
0: Por supuesto que no, pero el torneo que quiere ganar el hincha de Boca me parece que es la Copa Sudamericana. Es por el torneo internacional.
3: Yo lo que creo es que Boca necesita ser campeón después de 4 años que no lo consigue. que es mucho tiempo. La palabra mágica hasta en un torneo de bochas que se organice a 15 cuadras de la Bombonera, pero necesita ser campeón.
0: Sí, Javier, querías contar cuestiones de Vélez.
1: No, de Messi, de Messi.
0: De Messi.
1: De Messi. Que ayer ganó el equipo del Inter Miami, ya cerrada la fase de clasificación, se vienen los playoffs. Pero el otro día decíamos que Messi todavía no había recibido la invitación para la gala del Balón de Oro del próximo lunes 26 de octubre. Bueno, finalmente llegó esa invitación y llegó de un modo muy especial. Con lo cual, uno puede llegar a imaginar en esa gala una foto muy emblemática.
3: A ver.
1: Que puede ser la foto de los próximos años del fútbol mundial. Un Messi entregándole el Balón de Oro a Lamine Yamal.
0: Bueno, ya se puede.

0: porque es en Londres. Y porque además fue el goleador de la temporada. Hizo 75 goles Harry Kane la temporada pasada.
1: Muy bien.
0: Digamos, no es poca cosa.
1: Voy al encuentro de Jorge Godoy para tener en Pasión Nacional la mejor data de Independiente. La participación especial de Jorge en Pasión Nacional. Hola, Jorge.
2: ¿Qué hace, Nico? Un saludo para todos. Bueno, pensando ya, obviamente, en el partido del domingo, que para Independiente es muy importante por el peso específico que significa jugar el clásico en condición de visitante, pero hay que tener un par de consideraciones también a la par de todo esto que estoy diciendo y que corresponden con lo inmediato a lo que hace la búsqueda que tiene Independiente por la clasificación a la siguiente instancia. Primero que sumar es muy importante, viene de una derrota seria jugando como local ante Instituto, viene de un buen partido, sobre todo en el segundo tiempo en Córdoba contra Talleres, y polémicas de arbitrajes en las que se vio envuelto Independiente en los últimos partidos. Lo cierto es que debe sumar para seguir con chances de mantenerse ahí como está arañando por ahora la clasificación para la siguiente fase del campeonato, y sobre todo si quiere mantener la ilusión de clasificarse a las copas. Está todavía afuera a 3 puntos Independiente en la tabla anual. Por eso, más allá de la importancia específica del clásico, lo que importa realmente, pensando en los números fríos, es ganar y buscar la clasificación para los...
1: Lo perdimos a Jorge. Bueno, noticia de último momento, Vasco Boca va en el Maracaná.
3: En el Maracaná, sí, lo decíamos, dimos cuenta en el panorama nacional de noticias, antes del comienzo de Pasión Nacional, lo charlábamos ayer con Javier, van a ser 5 partidos en 11 días.
0: Eso juega a favor de Boca, que se juegue en Maracaná.
3: ¿Por qué?
0: Y porque el Vasco está acostumbrado a jugar en su cancha, habitualmente es visitante. Pero en Maracaná.
3: En su cancha no iba a jugar.
0: No, eso es seguro.
3: Bueno, por lo menos no tiene que hacer kilómetros para jugar su partido.
1: Bien, lo recuperamos a Jorge Godoy, que te habíamos perdido, Jorge.
2: Sí, estoy, Nico. Tengo algo en la línea que no sé qué es realmente, así que los escucho a ustedes en un muy segundo plano.
1: Bueno, pero tranquilo porque está saliendo al aire mejor que nunca. Increíble.
2: Sí, el tema es que yo no los escucho a ustedes, claro. Pero bueno. Estoy escuchando algo que tiene que ver con Milito o algo así. Bueno.
1: Dale, seguí.
2: No, es que no puedo así, Nico, porque estoy escuchando algo que no...
1: Bueno, vamos a hacer una cosa. Hacemos la pausa y a ver si mejoramos la comunicación. Ya volvemos con Jorge Godoy. Tenemos la pausa que pone en el aire la señorita Natalia Lubarov.
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1: Qué grande Cacho Castaña. Se cumplen lamentablemente hoy 7 años de su partida física. Vamos, Nabila, con los mensajes de los amigos que se comunican. ¿A qué número de WhatsApp de Nacional?
2: 11-3-870-7485. Poquitos mensajes hoy. ¿Será que la gente está en la calle? Saludos a Nabila y al resto del equipo. No es una mano cobrable. Qué frase desagradable. Pícaro el jugador. Esa mano la levantó para amortiguar la pelota y dominarla. Por favor, dice. Mira. Orlando. Hola, pasión. Hoy con buenos técnicos, Saba, Palermo, Falcioni, y cualquier equipo sin grandes figuras compite. Y las vueltas de jugadores de afuera no se pueden adaptar, dice Ricardo de Florida. Mensajes que llegan al 11-3-870-7485.
1: Vamos a escuchar a Guido Carrillo.
3: Dale, el capitán de Estudiantes, hoy recibiendo a Flamengo por la primera parte de la semifinal de la Copa Libertadores de América en el estadio Jorge Luis Hirschi.
4: Cambio todo porque sé lo que todos queremos, ¿no? La verdad que es un lindo mérito, pero lo importante ya sabemos qué es, y bueno, el jueves es el comienzo de una nueva etapa. Lo estamos buscando, es la realidad. El año pasado estuvo muy cerca, bueno, el anterior no, pero sí el querer clasificar, el querer estar, jugarla. Creo que el camino es ese, como te decía antes, el foco es apuntar a lo máximo. Lo que este club siente con la Copa es diferente, se nota en las noches de partido, se nota que el equipo da más, que todos están como más metidos, que siempre un poco más se entrega, y creo que es un poco eso.
1: Bien, Guido Carrillo, recordemos para los amigos que llegan recién a la sintonía que no fue habilitado Marcos Rojo para jugar hoy en Estudiantes.
3: No puede jugar, Estudiantes va a ir al TAS, porque se enteró hoy, practicó en la semana el cacique Alexander Medina, que además tuvo palabras muy elogiosas, su entrenador para Marcos Rojo, habló de liderazgo, en un lugar donde Estudiantes hoy no tiene un jugador para poner. Por supuesto que habrá un futbolista que va a salir a la cancha, pero el gran déficit de Estudiantes, y por el cual lo van a buscar a Marcos Rojo, es que González Pires y Tomás Palacios, por tarjetas, no pueden estar en el partido de ida, sí en el partido de vuelta. En el partido de vuelta van a estar González Pires y Tomás Palacios. El conflicto es hoy, en el partido de ida, cuando Estudiantes reciba a Flamengo, rival al cual se enfrentó el año pasado, jugando también con Flamengo por cuartos de final.
5: Y se enfrentó este año, en la zona.
3: Recordemos. En la zona también.
5: Que fue empate de local y después perdió de visitante.
1: Muy bien, hoy vamos a estar con el partido tan importante, semifinal de la Copa Libertadores de América, encuentro de ida, relata Jorge Godoy, comenta Santiago Lucía, pero volvemos con Jorge para hablar de Independiente.
6: Nico, estamos ahí viendo.
1: Impecable, 5-5.
6: Me pasó algo que no me pasaba desde que veía en Varela en los 80 con Entel, que se ligó la comunicación y era imposible poder tener un diálogo normal con ustedes porque evidentemente se ligó la comunicación. Obviamente nada tiene que ver con la interna nuestra, sino que es algo externo a todo lo que hace con la comunicación de la radio.
1: Bien el juego de palabras que hiciste, porque en la era de la comunicación vivimos incomunicados.
5: Había una novela, ¿te acordás? Una voz en el teléfono, donde sí, un romance empieza por una ligazón.
3: Con Taibo telefónica. Y Cabaleo, ¿no era?
5: Claro.
1: Sí. Taibo y ahora, yo te digo algo, Jorge. ¿Qué oportunidad tiene Independiente de ganar el domingo la cancha de Racing y provocar algo terrible si llegara a pasar esto para Racing?
6: No, está bien, pero en verdad puede ser a la inversa también. Los dos tienen la chance de hacerle mucho daño al rival de acuerdo al resultado que se llegara a dar.
1: Sí, por el local es Racing.
6: Sí, eso es verdad. Te decía, Nico, que más allá de la importancia específica que tiene el clásico, bastante devaluado por el presente futbolístico de ambos equipos, por lo menos Independiente hoy por hoy está clasificando para la siguiente fase, para los playoffs de este torneo, pero no está clasificando para las copas del año que viene, está ahí a 3 puntos y buscando mantener esa chance. Por eso es imprescindible sumar de a 3 para Independiente, que viene de perder muchos puntos como local y que viene de cosechar solamente 1 en Córdoba el otro día, fallos arbitrales de por medio, tanto en un partido contra Instituto como en el otro contra Talleres. Y por eso se ha hablado tanto en las últimas horas respecto a la chance que tiene Nakis respecto a entre comillas, darle una mano a Independiente desde la AFA en estos momentos y no esperar a ser presidente. Se especula mucho con cada cuestión que pasa alrededor de Independiente con las cuestiones electorales. Y por eso me fijé en Facundo Tello, en el árbitro de este fin de semana, cómo le fue con Independiente, porque lo ha dirigido muchas veces a Independiente en un total de 20 partidos, y la verdad que con Tello Independiente ganó la mitad de los encuentros que dirigió Tello. Ganó 10, empató 7 y perdió solamente 3 de 20 encuentros con Facundo Tello.
1: Pero estamos hablando potencialmente del mejor árbitro del fútbol argentino.
6: Y además, Nico, se mantiene... algo lógico también, Independiente con Tello o con cualquier otro árbitro, son más las veces que ha cosechado resultados no muy buenos en los últimos años, y es lógico que en general se dé una cifra similar de triunfos y de empates, poneles, y algunas derrotas. Pero acá son realmente bastante buenos los números con Tello. 10 ganados, 7 empatados y solamente 3 perdidos. Ahora sí, dirigió 2 clásicos en 2021 y en 2024 con un triunfo para cada uno. Por eso digo que tanto de un lado como de otro no puede haber demasiada especulación con el arbitraje de Tello antes del partido. Pero sí con Germán Delfino, que es el que va a estar en el VAR, y con quien Independiente tuvo una relación bastante tirante durante muchísimo tiempo, cuando Delfino todavía estaba en cancha y no fue destinado al VAR porque era un flojo árbitro de fútbol. Y con Independiente en particular, en 4 clásicos que dirigió, le echó a 4 jugadores, 1 por clásico. Por eso la historia con Delfino no es del todo buena para Independiente. Pero son especulaciones que se hacen en la previa de este clásico. Pensando en el partido del domingo, la chance concreta de la vuelta de Facundo Zavala a la defensa, se estaba recuperando de un problema en uno de sus pies, una fractura en el dedo del pie derecho, y podría estar a disposición, estará a disposición en realidad, podría ingresar en lugar de Vanegas. Deberá decidir el técnico si lo mantiene a Vanegas, el ex jugador de Tigre, que fue el que hizo el otro día el gol contra Talleres, finalmente anulado, y el resto de la defensa se va a mantener con Arias, Valdés y Arrayago, obviamente Rey en el arco, el doble 5 con Pérez Cursi y con Marcone, y acá de mitad de cancha para adelante empiezan las especulaciones con los 4 nombres que deben completar el equipo. Montiel es número puesto, esto está claro. El Chimi Ávila es número puesto, también creo que está claro. Y 2 puestos a cubrir por 4 nombres. Cabral se mantendrá en el equipo, es una duda. Entrará Millán para tener un poco más de recuperación de pelota en la mitad de la cancha. Abaldo se va a mantener porque viene siendo de los más flojos de un flojo Independiente, o le dará la chance al pibe Palais. Bueno, estas son las dudas que irá develando en lo que resta de la preparación para el partido del próximo domingo, que va a relatar el Eladio aquí en Nacional, entre Racing Independiente por el lado del conjunto de la parte roja de Avellaneda, Nico.
1: Muy bien, te mandamos un gran abrazo y te escuchamos hoy a la noche con ese partido tan importante. Todos quisiéramos jugarlo ahí, estar donde va a estar Estudiantes esta noche. Saludos, Jorge.
6: Junto a Santiago Lucía, un abrazo grande, gracias.
1: Jorge Godoy con nosotros, vuelvo a Córdoba, la participación especial del Negro Romero en Pasión Nacional, Negrito.
0: Hablando de comunicaciones, de llamadas que se ligan, digo, escuché que lo de Rojo y su regreso a Estudiantes de La Plata se pudo hacer porque el propio jugador habló con alguien, gente que conoce hace años.
5: Habló con Tapia, Negro. Habló con Tapia.
0: Ah, sí. Claro, bueno. Digo, no sé, por ahí se ligó el teléfono y después que le dijo, sí, Marquitos, ahí te doy la autorización para que juegues.
1: Lo que
0: por
1: pasa,
0: ahí hubo una ligazón.
1: Claro, lo que pasa es que apareció en el medio Verón en una reunión con Di Carlo, ¿viste? Y bueno,
5: pero el domingo que tenía que ratificar la decisión era con Peor.
7: Pero el domingo juega.
0: No, pero digo, por ahí se ligó la comunicación y hubo un llamado a Luque, a Paraguay, che, ahí te van a llamar de Estudiante. Voy a saber lo que tenés que hacer. Bueno, digo, no sé, yo porque soy muy mal pensado, sepan disculparme, ¿no?
1: No sos mal pensado. A ver, tenés información y crees que pueden pasar algunas cosas. Algunos me dicen, claro, puedes jugar el domingo, pero lo importante es el partido de hoy para Estudiantes.
5: Sí.
0: Sí, no, digo, porque me parece bárbaro que se junten los Di Carlo, los Verón, en pos de mejorar la salud del fútbol argentino, que se sumen otros, me parece fantástico. Pero, obviamente, como se dice en estos tiempos en el argot político, lo está subiendo al ring, ¿eh? Entonces vos sabés que enfrente tenés el poder. Hay que bancarse la pelusa. Yo creo que los dirigentes, los hinchas, los socios, tienen que tenerlo muy en cuenta.
1: Sí, vos sabés que una noticia de último momento, la conferencia todavía no empezaba porque parece que Marcone llegó tarde, ¿eh? Bueno, suele llegar tarde en el medio Marcone también.
7: No,
1: ¿eh?
7: No puede, tiene que arrepentirse lo que dice, ¿no? Pobre Independiente.
1: Sí, negro, te reíste, no la tenías esa, ¿eh?
0: No. Ahí está, es bravo.
7: Ahí arranca.
0: No, y digo, y después en cuanto a los técnicos para equipos grandes, es decir, a ver, ustedes sepan disculparme, pero digo, a ver, el Flamengo, los últimos títulos que logró el Flamengo plagado de figuras que marca la diferencia, es decir, lo ha tenido de técnico a Jorge Jesús.
1: Sí, negro, espérame porque empieza la conferencia, ya vamos a estar en instantes nada más, completá.
0: No, digo, Jorge Jesús ahora es el técnico de la selección de Portugal. Mirá si tendrá de espalda que hasta lo desplanta Cristiano Ronaldo. Lo tuvo Felipe Luis, que no tenía experiencia. Pero Felipe Luis jugó en la selección, en Europa, ha jugado mundiales. No es lo mismo tenerlo a Felipe Luis que al queridísimo Ponce o al Chacho Coudet.
1: Por supuesto, y coincido con la apreciación. Después, en la próxima hora, con la aparición de Gerardo Murúa, vamos a dar precisiones, datos del equipo que piensa de Felipe en la formación de Talleres para jugar este viernes en la Bombonera frente a Boca, con el relato de Martín Perazo y el comentario de Santiago Lucía. ¿Te parece, negro?
0: Me parece perfecto. Un fuerte abrazo para todos.
1: El negro Romero de Córdoba, sí.
5: Bueno, se confirmó la lesión de Lautaro Martínez tras el partido por la Champions que perdió ante el Brujas con los goles del argentino, alemán, italiano Nicolás Tresoldi. Sufrió una distensión muscular y por lo tanto va a tener un mes de recuperación. Con lo cual se pierde los partidos de la fecha FIFA que vienen. Argentina-Uruguay en la Bombonera y Argentina-Costa Rica en Córdoba.
1: Eso todavía no está confirmado.
5: Es un hecho. Es un hecho.
3: No está oficializado.
5: No está oficializado.
1: Bueno, Uruguay es un muy buen rival.
5: Y además se pierde...
3: En La Plata.
5: ¿Qué cosa? No. Finalmente se va a jugar en la Bombonera, Argentina-Uruguay. Porque
1: no iba a ser La Plata el estadio de la selección.
5: No está terminado todavía.
3: Me vi lesionado.
5: Y se va a jugar con Costa Rica en Córdoba. Y se pierde esa fecha FIFA y además se pierde el derbi. Se pierde el partido con el Milán. O sea que complicada la lesión de Lautaro.
1: Bien por la precisión que entregas. Entonces reiteramos, el partido entre Vasco y Boca se juega...
3: En el Maracaná el próximo martes, el partido de vuelta. Boca tiene que ir a ganar a Brasil, si no se queda sin Copa Sudamericana, y en el medio tiene un partido incómodo con Talleres, incómodo pensándolos en combo. Yo reitero, ayer Santiago se reía, me dice es un juego periodístico, para mí de los dos, el partido más importante es el del viernes y no el del martes. El del viernes por sobre el del martes, porque Boca tiene la chance de quedarse con el campeonato largo, y a mí me parece que después de tanto tiempo, tiene más chances de ganar el torneo largo que la Copa Sudamericana.
1: Bien, ya me avisarán cuando podamos escuchar a Marcone con Cambeses. Acaba de comenzar la conferencia de prensa. Recordamos con Navila los datos del tiempo en la Ciudad de Buenos Aires. ¿Cuándo vamos a tener sol?
2: Nunca.
1: Nunca, increíble.
2: Aumentó levemente la temperatura, 20 grados, 2 décimas es la marca actual. Sigue el pronóstico de tormentas fuertes para toda la jornada de hoy y se extiende hasta mañana, por lo menos por la tarde-noche. Comienza a despejarse la lluvia a partir del sábado, pero el cielo totalmente nublado para el fin de semana.
1: Bien, perfecto. Boca, mañana entonces con mayoría de titulares, aunque todavía el equipo no está confirmado.
3: No está confirmado. Yo creo que Montero va a jugar, que puede jugar Jager Herrera. Blanco juega siempre. Ascacíbar puede jugar. Delgado, que sigue tomando nivel futbolístico, puede estar. Merentiel, que el otro día fue suplente, puede jugar. Lo mismo que Flores. Yo lo veo a Gorosito, tal vez sumando algunos minutos. A Figal, a Rodrigo Bataglia, sumando también algunos minutos. Habrá que ver qué pasa con Carlos Palacios. Yo veo un equipo, un mix entre titulares y suplentes, pensando mañana en el partido contra Talleres por la 13ª.
1: Bien, ya dimos cuenta de los equipos que ganaron a nivel continental, tanto en la Copa Libertadores de América como en la Copa Sudamericana, y vamos a estar pendientes, Javier, el martes de ese gran partido, el partido revancha entre Vasco y Boca, sabiendo que Boca tiene que ganar en los 90 minutos para forzar los penales.
5: Ganando 1-0, sí, fuerza los penales. Yo creo que es una buena noticia para Boca que se juegue Maracaná, ¿no? Una cancha grande, si bien es cierto que el Vasco va a contar con su torcida mayoritaria, también es cierto que no es la cancha habitual donde juega el Vasco, que siempre hace de local allí en San Januario, una cancha mucho más chica para 20.000 espectadores y demás. Pero bueno, el Vasco viene agrandado, viene jugando bien, hace 9 partidos que no pierde, y eso habla de que los refuerzos le hicieron bien al equipo vascaíno.
1: Muy bien, un gran saludo para los queridos Claudio Canullán y Hernán Abella. 2:00 p.m. en el país vienen las noticias.
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9: 2:00 p.m. en la República Argentina. Más de 1.800 proveedores participarán de la primera ronda de negocios RIGI. Se realizará el 29 de octubre en la ciudad santafesina de Rosario. El objetivo es generar oportunidades comerciales y promover la participación de empresas argentinas en proyectos de minería, industria e infraestructura. Cataratas del Iguazú habilitó el circuito inferior. El Parque Nacional abrió luego de las restricciones provocadas por la crecida de los ríos. No obstante, 3 ciudades siguen aisladas en Misiones y 28 personas, entre ellas 14 menores, permanecen evacuadas por la crecida del río Paraná. En tanto, aumenta la preocupación por las enfermedades transmitidas por los mosquitos ante el aumento del caudal de los cauces y las lluvias. El informe de Gabriela Bruno desde Radio Nacional Santa Fe.
10: El dengue vuelve a ocupar un lugar central en la agenda sanitaria de Santa Fe frente al fenómeno del Niño. Analia Chumpitaz, directora de Promoción y Prevención del Ministerio de Salud de Santa Fe, explicó que la estrategia contempla no solo al dengue, sino también a otras enfermedades transmitidas por el mismo vector, como el chikungunya.
11: Estamos evaluando obviamente los 3 escenarios. El escenario de no tener casos, como ocurrió el año pasado autóctonos, pero sí casos importados, que es lo que todos los años tenemos. El otro escenario es que tengamos casos, como tuvimos en el año pasado, que tuvimos 10.000 casos en la temporada anterior, y el peor escenario es obviamente el escenario de un brote, como en el del año 23-24, en el cual tuvimos 60.000 casos con una mortalidad, una letalidad muy alta.
9: Alerta meteorológico rige para regiones del sur de Mendoza y del norte de Neuquén y Chubut, donde se esperan tormentas localmente fuertes con abundante precipitación, ocasional caída de granizo chico, actividad eléctrica y ráfagas de viento. En Esquel, Chubut, donde nos escuchás por AM560 y FM88.7, temperatura 14 grados 3 décimas, humedad 71%, cielo parcialmente nublado. En la ciudad de Buenos Aires, temperatura 20 grados 2 décimas, humedad 72%, cielo parcialmente nublado.
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1: La segunda hora de Pasión Nacional por AM870, a las 48 del país y el canal de YouTube de la radio. Están hablando en conferencia de prensa en Avellaneda Facundo Cambeses, el arquero Racing, e Iván Marcone, el mediocampista independiente. Los escuchamos.
2: Un partido muy lindo, muy importante, y hablo como jugador, ¿no? Es una semana que se prepara pensando en el clásico, en nuestro caso en salir a ganar, en sumar de a tres. Así como te decía, algo lindo que se disfruta. En cuanto al equipo, las sensaciones del último partido son buenas. Creemos que podíamos haber ganado el partido, que hicimos un gran segundo tiempo. Bueno, no pudimos lograr la victoria, pero quedarnos con las sensaciones buenas, corregir las cosas que vamos a corregir para entrenar bien esta semana, prepararnos bien y el próximo domingo hacer un gran partido, pensando siempre en ir a buscar la victoria.
3: ¿Qué tal, Facundo? ¿Cómo estás? Acá Iván Gorza, estamos en vivo para TNT Sports. Las últimas veces, o por lo menos las últimas declaraciones, hiciste hincapié en que el semestre no era bueno y que el año en general tampoco. Muchas veces se habla que estos partidos salvan el año. ¿Vos lo sentís así, que en caso de una potencial victoria, evidentemente lo pueden llegar a salvar?
4: Bueno, también buenas tardes para todos primero. La verdad que sabemos que es un partido muy importante, tanto para nosotros como para ellos. Pero bueno, nosotros nos vamos a enfocar en lo que tenemos que hacer nosotros, tenemos que ir a ganar ese partido, lo sabemos muy bien. Conozco mucho el club, conozco lo que significa también para la gente, creo que como grupo nos merecemos ganar este partido y estamos haciendo todo lo posible para eso. La semana viene siendo buena de entrenamiento, obviamente que, como bien dijiste, el semestre no fue bueno, el año no fue bueno, está más que claro, pero bueno. Hay que corregir, enfocarnos en lo que es el partido del domingo, que es un lindo partido, es un clásico, todo lo queremos jugar, así que vamos a ir con eso.
3: Buenas tardes para los dos, acá Facundo Sánchez para eSports. En esta ocasión la consulta para Iván Marcone, quiero preguntar si se le cruza por la cabeza que puede llegar a ser su último clásico o no, porque él lo dijiste vos, en el último que se jugó en el Libertadores de América, y Maravilla dijo que para ellos era la final del mundo. ¿Vos coincidís con que Independiente es candidato y por qué? Gracias.
2: Es un partido importante, como dije antes, yo lo tomo así, pienso solamente en este partido, siempre para nosotros el partido siguiente, el próximo es el más importante, hoy toca el clásico, no pensamos más allá, no pensamos tampoco mucho en lo que pasó, sí sabemos que son partidos que como viene cada uno en su presente no tiene mucha gravedad porque se vive y se juega de otra manera, así que eso solo, pensar en este partido, prepararnos bien, no mirar más allá, sea en mi caso personal, sea en lo grupal. Sabemos que la gente también quiere que hagamos un buen partido, que ganemos, solamente pensar en eso.
5: Facundo, acá Bruno Aliotti para D-Sport. Como capitán y como referente de grupo, ¿trabajás de distinta manera en esta semana con Mateo Martínez, con Gonzalo Escuderos, teniendo en cuenta la juventud, más allá de que tienen desde el comienzo están en Racing? Gracias.
4: Sí, bueno, son semanas distintas, son partidos distintos. Obviamente que se les habla un poco capaz desde el lado de la experiencia de haber jugado estos partidos, darle tranquilidad, pero bueno, yo creo que ellos son chicos, como bien dijiste vos, que salieron del Tita, saben lo que son estos partidos, lo viven de esa manera y creo que también juegan con ese grado de inconsciencia que a veces es muy positivo y está bueno a esa edad, pero como te dije, tratar de hablarle, de darle tranquilidad, es un partido muy lindo que creo que todos de chicos lo queremos jugar, pero la máxima confianza porque están más que preparados.
6: Buenas tardes, paramos acá, les levanto la mano. ¿Cómo anda? Maxi de Vitaleum para Radio Ciudad en Deportes de BL. Aprovechando que tenemos a los dos capitanes, ¿no?, de ambos equipos, yo quiero preguntarles cuál es el grado de responsabilidad que tienen ambos para conducir las emociones del grupo en un clásico que es muy especial, ¿no?, el próximo domingo. Arranco con Fajo.
4: Bueno, sí, hoy nos toca un rol muy importante. Ser capitán de un equipo grande no es para nada fácil. pero como dije recién, transmitir esa tranquilidad, transmitir eso de que entrenando bien y preparándose bien en la semana, uno llega con mucho, con muchas más condiciones de ganar el partido y de hacer un buen partido. Así que, como te dije, transmitir tranquilidad, hablar con el grupo, ayudarlo de donde toque y ir para adelante, que es un partido muy lindo para disfrutar.
2: Sí, bueno, nos toca hoy liderar un grupo, un equipo. Es una tarea que no se hace solamente o no la hace solamente uno, sino en nuestro plantel varios jugadores tienen la capacidad y cada uno tiene su rol importante para desarrollarlo, sea acompañar a los chicos o a la hora de jugar un partido, de planificar una semana. En el plantel somos varios que lo hacemos, nos repartimos el rol. Hoy me toca a mí llevar la cinta, es un orgullo muy grande ser capitán de Independiente, lo disfruto, trato de hacerlo con la mayor responsabilidad y profesionalismo, pero bueno, también tenemos que disfrutar, vamos a tratar en nuestro caso de hacerlo con esa responsabilidad que merece, siempre, como decía antes, pensando en hacer un gran partido y en ir a ganar y a traernos los tres puntos.
7: ¿Qué tal? Muy buenas tardes. Mariano Congo para Proyecto Fútbol, Radio AM 890. Para los dos, primero para Facundo. Hace mucho tiempo que Racing no está tan mal futbolísticamente, varios años. El clásico siempre genera presión, pero ¿esto le genera una presión extra para este partido?
4: Son partidos aparte. Creo que cada clásico es un mundo. Puede pasar cualquier cosa. Puedes venir muy bien y lo perdés y es un partido bisagra. Puede venir muy mal y lo mismo al revés, así que nada, yo me enfoco mucho en lo que es el entrenamiento, en lo que es mejorar partido a partido, entrenamiento a entrenamiento, lo que tenemos que mejorar y nada más que eso. Como te dije, es un partido importantísimo, es un clásico, sabemos lo que significa para todos y tenemos que dejar la vida porque es un partido que tenemos que salir a ganar.
7: Y para Iván, buenas tardes. Independiente vive hoy un momento político que obviamente se siente cuando uno va a la cancha. ¿El jugador se puede abstraer de eso ante un partido tan importante como es el del domingo? Muchas gracias.
2: En nuestro caso lo vamos a hacer. Vamos a pensar solamente en el partido, en la importancia del partido. De lo que pase afuera nosotros no tenemos mucha participación ni tampoco es algo que sea responsabilidad nuestra. Así que eso lo dejamos para los de afuera. La política dentro del plantel no puede estar, no va a entrar. Nosotros nos vamos a dedicar a preparar el partido, a jugar y a tratar de lograr los objetivos que nos quedan en este terreno.
1: Bien, hasta ahí Facundo Cambeses e Iván Marcone en la conferencia de prensa que organiza la Liga Profesional hoy en la Universidad Avellaneda. Ya vamos a entrar en contacto con Juan Gijón, que nos va a dar precisión. Aparentemente no eligieron el mejor lugar, que no tiene las comodidades necesarias para albergar a tantos periodistas por la magnitud del partido.
8: Yo creo que muchas veces podríamos haber dicho esto, pero si les diesen un papel a ambos clubes para firmar el empate, lo firman sin jugar el partido. Porque a cualquiera de los dos que pierda es una herida muy dura. Vos me decís, che, ahora tal vez después hablamos con Pomelo. Lo mismo decía Jorge, que es visitante Independiente. Pero vos te imaginabas en el comienzo del semestre que Independiente en este momento iba a estar dirigido por Jackson Viera.
1: No, la verdad que no.
8: Y Racing en un interinato de Chirola, Romero y Aguad.
1: La verdad que no. Bueno, sinceramente. Lo saludamos a Agustín Domper con todo lo que dejó el empate de River. Me parece que un sabor agridulce para la gente de River, Agustín.
9: Hola, Nico, querido. Sí, ayer los escuché en la gran transmisión del Fútbol Show junto a Sergio Zarratea. Muy buena dupla. Y si te parece, Nico, para entrar en clima de lo que se viene en River, ¿querés escuchar a Poncio cuando le preguntan por Ramón?
1: Sí, claro.
9: Ahí viene Ramón. Esto lo contestaba Poncio.
10: ¿Qué sentís vos cuando se habla o se instala que Ramón Díaz va a dirigir a partir del año que viene, que quiere dirigir a River? No se sabe si vos vas a seguir, si no, ¿cuál es tu visión de esto?
11: Bueno, la verdad que respeto tu pregunta porque podía llegar. Nada, vivo el hoy, River es hoy. Para proyectar lo que viene el año que viene hay que ganar acá, lo que queda. Y más no puedo decir. La sensación y lo que conozco de este club es que si no vivís el hoy, después es tarde.
9: Bueno, ahí está la gente pidiendo a Ramón. ¿Qué pasa, Nico, con Ramón?
12: ¿Qué pasa?
9: Poncio lo dijo claramente, River es hoy. Bueno, hoy, o ayer mejor dicho, River tenía que ganar una final y no lo hizo. Después podemos discutir, quizás lo mereció en el final, sí, no lo hizo. Los puntos ya se le terminan casi las opciones para clasificarse. No solamente a los playoffs, que lo puede lograr, sino el tema de la tabla anual.
1: ¿Te imaginas si River no entra a las copas el año que viene?
8: Totalmente. Es que hay muchas posibilidades que eso suceda. ¿Eh? No lo planteamos como una situación extraordinaria. Si seguimos con las curvas como vienen, River... De los ¿cuántos puntos quedan? ¿12? Si saca 3, tiene que ser.
12: Va a sacar 6, porque con Racing de local y con Aldo Civi de visita.
9: Puede sacar 6, el tema es cuánto sacan los otros, porque está muy en el borde, muy en el límite, y viene de ganarle con lo justo.
8: Zarratea dijo que con 3 clasifica, no sé qué cuentas hace.
9: A ver, 3 a los playoffs.
13: Si ganaba ayer, quedaba entre los 8.
1: Claro, el tema es que no ganó.
13: Está bien, pero quedan 4 fechas, ¿cuánto queda?
9: Pero no nos desviemos, porque acá el tema es que viene Ramón. La sensación, Nico, es que en este mar de improvisaciones de la actual dirigencia de River, parece que ahora se dieron cuenta que no les queda otra que buscar a Ramón, que está esperando el llamado, y me dijeron que ya hubo un contacto.
8: Ahora, si hay tanto en juego en las próximas 4 fechas...
12: ¿Por qué no dirige Ramón?
8: ¿Por qué no dirige Ramón?
9: Ah, bueno, es que el socio de River lo que dice, ahora lo van a buscar a Ramón, ¿por qué no lo fueron a buscar?
8: ¿Por qué no dirige ahora el fin de semana con Belgrano?
1: Lo dijimos en la primera media hora, como no lo querían a Ramón Díaz, como algunos no se lo bancan a Ramón Díaz en River, lo pusieron a Poncio.
13: La realidad es que lo que están esperando es que Poncio salga campeón para...
1: No traer a Ramón Díaz.
9: Está bien, Nico, Sarra, queridos, ustedes lo vieron ayer.
13: No va a pasar.
9: Jugando así,
13: estamos de acuerdo.
1: Muy difícil.
13: Estamos de acuerdo, pero después, si entraste entre los 8 y ganaste 4 partidos por penales,
9: El Chacho estuvo en una final y la perdió.
12: Yo, si fuese el señor Di Carlo,
9: sí,
12: a Ramón lo pongo ya de DT en la Bombonera.
8: Ese es el tema. Que en
12: la Bombonera entra Ramón y cambia el clima.
8: Esos 4 partidos.
1: A ver, mirá,
12: cambia el clima. Ya.
14: Cantemos todo para que vuelva Ramón.
8: Esta es tuya, Porque además en esta mesa muchos te decían estaba jubilado Ramón Díaz.
12: Entra con la corbata de Angelito.
1: La izquierda lo quería jubilar.
12: Entra con la corbata de Angelito. Hace el gesto que hacía Angelito cuando entraba a la Bombonera.
1: Gesto hacía Angelito?
12: Y bueno, se agarraba la nariz. Y además, cuando le digan, te fuiste a la B, él va a decir, no, yo a la B no me fui.
1: Bueno, este paso, cerra la zapatilla y vamos a la pausa, dale.
13: A nivel informativo, esto es verdad. Hay...
8: A todo lo demás que dijimos,
13: sí, todo sanata. En todo esto de la vuelta a Ramón, que sí lo venimos contando, por decir cierta preocupación, no sé si es preocupación, pero el tema es que quieren que dirija Ramón, y la realidad es que dirige Emiliano. Ramón está ahí porque es Ramón.
1: River va a dirigir Ramón.
12: La presencia ya cambia todo.
13: El tema es que quieren que dirija Ramón y no Emiliano.
9: Es lo más parecido, Nico, al querido, me pongo de pie, Miguel Russo en Boca. Ya llega, dice Laura.
12: Claro, Laura.
1: Bueno, pero el que teje de acá lo defendía a Poncio después de las 3 victorias.
12: ¿Cómo
1: lo voy a salvar?
12: Lo voy a salvar después de
1: la pone la pausa. Pone
12: y a
1: Ubre.
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Estamos en todo el país. Misiones. Las cataratas del Iguazú están ubicadas dentro del Parque Nacional Iguazú. Es un monumento natural declarado una de las siete maravillas del mundo. Están justo en la frontera entre Paraná, Brasil y la provincia de Misiones. En total, tienen 275 saltos de hasta 70 metros de altura. Por sus pasarelas mimetizadas en plena selva, se puede avistar de cerca la Garganta del Diablo, el pico más alto. Más de 1 millón de personas del mundo visitan Argentina cada año solo para ir a las cataratas del Iguazú. En cada provincia argentina. 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
5: Muy bien, ahí estamos en la continuidad de Pasión Nacional. Voy al encuentro de Nabila Hatib con los mensajes de los oyentes.
6: 11-3-870-7485. Hola, Pasión, tienen razón. Las manos en contra de River no existen, de verdad. Tampoco la mano del arquero que salió del área con la pelota, dice.
7: Es verdad. Esa jugada fue insólita,
8: ¿eh? Verdad, salió de...
7: ¿No debió haber cobrado tiro libre?
8: Sí, pues salió. Pero pensó que no, pero sí salió.
6: Hay que regalarle una caja de pañuelos descartables a los ingleses de La Plata para que vayan a llorar, dice. Vamos el Flamengo, dice Omar. Feliz cumpleaños para mí, que hoy cumplo 46 y soy un fiel seguidor de ustedes, dice Víctor de Viedma.
5: Un gran abrazo, Víctor. Felicidades, libriano como yo. Muy bien. Voy al encuentro de Gerardo Murúa en la provincia de Córdoba. Gerardo, un gran abrazo.
9: Gran abrazo, Nico. Buenas tardes. El saludo para vos, los compañeros y toda la audiencia. Pese a cruzarse con Boca y con River, es una semana relativamente tranquila la de los cordobeses, más allá de las inclemencias del tiempo aquí en nuestra ciudad que han marcado los entrenamientos. En el caso de Belgrano, lo más importante, tiene encaminada la renovación de Thiago Cardoso, su arquero titular, hasta 2029, y también se aseguraría la continuidad de su arquero suplente, Manuel Vicentini, que tuvo un gran clásico. Ambos tendrían todo acordado para seguir. Hoy debuta en la Copa Libertadores Femenina Belgrano a las 17 ante Independiente del Valle en Ecuador. Un hecho histórico, es el primer equipo del interior en la rama femenina que juega el máximo torneo continental. En el caso de Talleres, habría cambios respecto al empate con Independiente, que fue muy flojo, para visitar mañana Boca. El pibe Lautaro Ortiz en la mitad de la cancha, tal vez Chamorro en la defensa, alguno de los cambios que propondría Omar de Felipe. El mayor rédito del Instituto Puntero es repetir el equipo y haberlo hecho en buena parte del campeonato. Lo podría volver a hacer mañana cuando juegue ni más ni menos mano a mano con el escolta de Defensa y Justicia, Nico.
5: Perfecto, ya vuelvo contigo. ¿Qué dice Zarratea? Vamos a hablar de San Lorenzo Almagro, el equipo de Rubén Darío.
8: Bueno, ya contamos lo que tiene que ver con el equipo de cara al domingo y ahora vamos a contar lo institucional. Habíamos dicho la semana pasada que había cierta preocupación por el tema de los salarios de los empleados. Gracias a la AFA, San Lorenzo tiene 4 cuentas bancarias. Las 4 están embargadas. Por lo cual, lo que haya en esas cuentas no se puede utilizar. Y la AFA intercedió para que cobren los empleados del club. Cobraron el 30% de su sueldo. Hay una promesa de que al cierre de esta semana van a cobrar el resto del sueldo. O sea, el 70% que falta, pero estamos a jueves 2:22 de la tarde y no hay novedades ni hay seguridad de que sea mañana. Así que hay muchísima preocupación dentro del club por esta situación, que los empleados, los que llevan el día a día en todos los sectores, incluyendo el fútbol, no están cobrando.
5: Vamos a escuchar a Franco Colapinto, que le dejó un mensaje a través de las redes a los seguidores. No solamente fue para mí muy bueno el mensaje que dio, sino el tono que eligió para hablarle a la gente que permanentemente lo alienta a él.
10: Yo siempre voy a ser un agradecido y realmente me siento un afortunado de haberlos tenido desde el principio, de todo el apoyo que me dan, de cómo me ayudan a conseguir los resultados, de cómo me empujan a ir por más siempre. Pero hay veces que pasamos de la raya, que en vez de apoyarme, terminamos criticando, terminamos atacando a otros pilotos, a otros colegas, a mis compañeros de equipo, a mis mecánicos, a mis ingenieros, gente con la que trabajo día a día. Sé que están pensando que me están defendiendo, pero están generando lo contrario. No me ayudan ni a mí ni a mi futuro y realmente quiero que entiendan que eso es lo que tenemos que cambiar todos juntos. Tenemos que intentar mejorar como sociedad y para ayudarme a tener una mejor performance, para ayudarme a seguir consiguiendo mis sueños, mis resultados, seguir sumando puntos, necesito que me ayuden a parar esto todos juntos. Vamos a seguir luchando porque me vaya bien. Obviamente hace un tiempo tomé la decisión de alejarme de las redes, tomar un descanso de las redes sociales, enfocarme en lo que realmente me importa, enfocarme en mi sueño, en mi carrera deportiva, enfocarme con el equipo a conseguir los resultados que queremos y los objetivos que necesitamos.
5: Bueno, se quiere enfocar en su carrera deportiva, me parece que es correcto lo que pide. Hubo muchas agresiones innecesarias, creo, desde las redes, desde las distintas cuentas para Pierre Gasly, el compañero de equipo de Franco Colapinto. ¿Qué pasa en Platense, Javier?
7: No, bueno, se acaba de confirmar por parte de la organización de la Copa Argentina el día y la sede de la semifinal que tiene que jugar el Calamar frente a Atlético Tucumán. Ha decidido entonces la organización que sea el miércoles 28 de octubre en el Estadio Padre Martiarena de Salta. Hay medio enojo en la gente Calamar porque justamente juega por la fecha del campeonato el domingo anterior en Mendoza frente a Independiente Rivadavia. Esto significa un traslado bastante importante, tener que irse a Mendoza, volver a Buenos Aires y de allí a Salta. Pero definitivamente esta es la decisión de la organización de Copa Argentina. Recordemos que la otra semifinal entre Banfield y Boca se va a jugar el sábado 14 de noviembre, muy probablemente en Córdoba.
5: Bien, un sábado.
8: Y que no vuelvan. Hagan claro. Mendoza y sigan.
7: Ese
8: para
7: sábado
8: Salta.
7: Es fecha FIFA, recordemos.
5: Directamente que se queden ahí. Quiero contarles porque en las últimas horas alguien me decía que fueron juntos en la boleta, pero que no se hablaban. Uno con un peso específico total, el otro un dirigente histórico, importante, en otro tiempo, junto a Mauricio Macri, a Pedro Pompilio. Claro, fueron juntos en la boleta, pero el hombre aparentemente perdió todo el poder. Pero alguien me decía que en la última reunión de comisión directiva, donde el presidente de Boca es Juan Román Riquelme, y ustedes saben de la preponderancia de Riquelme, ¿saben a quién tenía al lado en la reunión de comisión directiva?
8: ¿A
5: Jorge Amor Amea, el vicepresidente actual en Boca, que pareciera como que no tiene funciones, o por lo menos que no... Tengo un respeto muy grande por la figura de Jorge, lo conozco hace muchos años, el otro día lo vi, hacía tiempo que no lo veía, lo vi muy bien, y parece que fue muy bueno el diálogo. Digo, el poder central en Boca lo tiene Riquelme, pero ya esto ocurría de la época que Ameal era el presidente y Riquelme se encargaba de todo el fútbol.
11: Sí, pero ha quedado, por lo menos en esta gestión, bastante desdibujada la imagen de...
5: Sí, relegado.
11: Porque no sabemos realmente cuáles son las funciones.
5: Relegado completamente. Yo recuerdo la época, ¿te acordás, Javier, cuando David Pintado era el presidente de River y el vice era Alfredo Daviche? El peso específico era de Daviche,
11: sí,
5: en aquella oportunidad.
7: Claro, ya habían cambiado los roles por un tema de que Daviche no andaba muy bien de salud en esa época y entonces David Pintado asumió la presidencia.
5: Sí, es cierto.
7: Pero yo creo que se van a recomponer las relaciones entre... Porque además, vos fíjate una cosa, la línea técnica que gobierna Boca, es decir, tesorero, secretario general, es la misma que llegó de la mano de Ameal.
5: Sí, está Rosica como secretario
7: Rosica,
5: general.
7: Rosica, Carlos Montero.
5: Sí.
7: Son toda gente de Ameal que hoy está junto a Román. O sea que la cosa se va a arreglar, no hay ningún problema.
11: Bueno, sumando de almanaque a esto que sumaba Javier de la Copa Argentina, porque fue oficializado hace minutos nada más, el viernes 13 de noviembre se va a jugar la Supercopa Argentina, Estudiantes contra Independiente Rivadavia de Mendoza. Otra estrella en disputa para el fútbol argentino.
5: Bien, creo que la Liga Profesional de Fútbol va a perder muchos suscriptores a partir de este fin de semana, teniendo en cuenta que se le empieza a cobrar a la gente, a la gente que mira habitualmente el fútbol del ascenso, el de la Primera B Nacional, el de la B Metropolitana y el de la Primera C. Bueno, van a tener que pagar 15,000 pesos. Claro, parece una cifra menor.
7: 15,000 pesos mensuales.
5: Claro, 15,000 pesos mensuales. Parece una cifra menor, no demasiado importante, pero hay gente que no lo puede pagar. Entonces yo creo que por este motivo, a ver, había llegado esa situación de manera gratuita, ver los partidos del fútbol de ascenso a través del canal de YouTube de la Liga Profesional. Bueno, a partir de esta semana se empieza a cobrar. Creo que aquí falla la decisión de Tapia. A mí me parece que hay mucha gente que va a dejar de ver el fútbol de ascenso porque lamentablemente no pueden pagar. No sé, es una opinión que tengo.
7: Bueno, pero para ver el fútbol de primera sí hay que pagar.
5: Sí, por supuesto, pero eso se supo siempre.
7: Exacto. Ahora ha tomado la decisión de AFA y el ascenso de que se cobre. No sé bajo qué circunstancia, pero
8: yo lo que digo,
7: eso es similar a lo que pasa con el fútbol de primera.
8: A ver, siempre se habló de que la plataforma iba a ser paga desde antes, de un año antes, vos lo sabés bien, Javier, de un año antes, sí. Cuando se venía diciendo se va a lanzar la plataforma, se venía diciendo que iba a tener un costo como el que más o menos se dio. El tema es que el discurso de Tapia, cuando lo presenta oficialmente, es traemos el fútbol gratuito para todos, y cuando está terminando la temporada, ahí me pones el precio. Más allá que...
7: Y aprovechan las finales.
8: Claro, obviamente. Más allá que extraoficialmente, nunca desde el discurso oficial, porque cuando Tapia hace la presentación, todos estaban esperando que diga el precio de cuánto va a valer. Y dijo, va a ser gratis para todos. Ese es el tema.
5: 2:30 de la tarde llegan las noticias a Radio Nacional.
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12: 2:30 de la tarde en todo el país. La oposición no logró el quórum en la Cámara de Diputados. El informe de Amanda Alma.
13: 121 diputados sentados a esta hora en la Cámara de Diputados, que no alcanza para el quórum que requiere reglamentariamente la Cámara, de 129. Es por eso que se darán expresiones en minoría, ya que no se logró alcanzar el quórum necesario para sesionar.
12: YPF puso en marcha una obra clave para el desarrollo de Vaca Muerta. Se trata de la planta compresora de gas integrada en el yacimiento La Angostura Sur. La nueva capacidad permitirá acompañar el desarrollo del área hasta alcanzar una producción cercana a los 100.000 barriles diarios a comienzos de 2027. El presidente de YPF, Horacio Marín, afirmó que estas obras son claves para el crecimiento acelerado que se proyecta para los próximos meses. Robo violento a jubilados en La Plata. El informe de Fernanda Germanier.
14: Un jubilado de 74 años sufrió un violento asalto en su casa ubicada sobre el Camino Centenario a la altura de uno de los ingresos principales a la zona norte del partido de La Plata. 3 hombres entraron en su vivienda, lo golpearon y le provocaron lesiones en la cabeza y las costillas. Radio Nacional habló con vecinos de la víctima.
15: Todo lo que es Parque Pereira, lo que es el Parque Ecológico, todo eso es totalmente oscuro. Uno tiene precauciones y lo que pasa es que obviamente van a agarrar siempre a la gente más vulnerable. Deben vigilar y reconocer que hay gente adulta que está sola y que les va a ser más fácil robarle a ellos.
12: En la ciudad de Buenos Aires, temperatura 19 grados 8 décimas, humedad 74%, cielo parcialmente nublado.
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5: 12:32, estamos en la continuidad de Pasión Nacional. Vuelvo a la conferencia de prensa de los futbolistas de Racing Independiente, donde pregunta nuestro periodista Juan Ignacio Gijón.
19: Acá. Buenas tardes, Facundo Iván, vivo para Radio Nacional, mi nombre es Juan Gijón. Se vive un clima bastante hostil en ambos estadios, la de Racing y local. ¿Cómo gestionan eso? El clima es para con los jugadores, cuerpo técnico, dirigencia, en ambos casos también. ¿Cómo gestionan eso? ¿Cómo lo hablan con los cuerpos técnicos? Y en el caso de Iván Mutual, ¿cómo gestionan el proyecto deportivo? Sabiendo que a fin de año quizás cambia todo por completo y que muy probablemente sea así. Gracias.
20: Mirá, con respecto a lo que dijiste de lo que se siente en los estadios, la verdad que la gente de Racing, en ese sentido, lo que me toca vivir a mí, ellos siempre están, son muy fieles. Muchas veces nosotros veníamos mal en serio y fueron igual, y siempre los partidos los arranca con ilusión y todo. Obviamente, nosotros también de adentro para afuera tenemos que contagiar. Muchas veces hemos terminado partido que capaz sí, el clima fue un poco hostil, pero es más que entendible. Yo siempre rescato y me quedo con cómo son los comienzos de los partidos, que la gente viene, ilusión, apoya y me quedo con eso. Así que desde ese lado le agradezco siempre a la gente y ojalá que el domingo le podamos dar una alegría.
21: Te respondo la segunda, ¿no? O la dos. Bueno, la primera, sí, es verdad, el local nos ha tocado... no lograr buenos resultados. La gente independiente exige, es algo normal. Estamos en deuda quizás en lo que es de local. Después, en cuanto a todos los clubes, se ha generado un poco ese mal clima, esa mala energía, donde un equipo quizás no logra o no está logrando el partido, el resultado que el hincha espera o desea. Se complican las cosas, pero creo que es algo que se volvió normal en todo el fútbol argentino, donde el equipo que gana es reconocido y el equipo que no está logrando la victoria es reprobado. Creo que es algo que se fue logrando, que hay que cambiar. Pero bueno, sabemos que el hincha independiente es muy exigente, que el momento del club es muy, muy exigente. Y nada, trataremos en nuestro caso de seguir insistiendo a la hora de volver a jugar, de contar con el apoyo. También entendemos nosotros que el estadio está siempre lleno, que la gente viene, acompaña, alienta. Y la exigencia para nosotros puertos adentro es mayor y vamos a tratar de mejorar, de levantar y de conseguir los resultados que todos queremos y deseamos. Después, en cuanto a lo que me preguntaste políticamente, sí, hay incertidumbre, obviamente, pero como te dije antes, nosotros no tenemos participación ni es nuestra responsabilidad. Nosotros nos enfocamos en el día a día, en el próximo partido, en los objetivos que nos quedan, pero lo que pasa afuera es responsabilidad de otras personas. Lo único que en mi lugar deseo que todos los que estén ahí luchando por estar, por ayudar, por formar parte de la política independiente, lo hagan de corazón, lo hagan con buena energía, con ganas de que el club progrese, porque todo lo que uno hace de afuera llega adentro y a la hora de estar ahí no es fácil, y si uno entra por la puerta grande las cosas van a ser buenas y van a ser grandes. Así que deseo lo mejor para Independiente. Nosotros a nuestro lado dar el máximo, ganar el próximo partido y lograr los objetivos.
5: Muy bien, hasta ahí los testimonios. Juan, y contigo vuelvo. Impecable la pregunta para los protagonistas. Contanos.
22: Bien, Nico, ahí terminó la conferencia de prensa ya hace algunos minutos. Se retiró Facundo Cambese, se retiró Iván Marcone, ambos en sus vehículos particulares. Estuvieron acompañados por los encargados de prensa de cada uno de los equipos. Participó también de la reunión el decano de la Universidad de Avellaneda, y hay algo que me gustaría destacar, que pasó más por el lado Independiente. Cuando Iván Marcone termina la conferencia de prensa, Chiqui Rubio, cuando va a decir el mensaje habitual de somos rivales, no somos enemigos, se para un hombre mayor que había pedido preguntar, había pedido la palabra, simplemente por cuestiones de tiempo no había llegado, y se levanta y sin micrófono les recuerda a ambos dos que son rivales y que no son enemigos, porque hay mucha violencia. Empieza a dar un discurso el hombre, termina de decir, se sienta, el Chiqui Rubio le agradece por haberlo dicho y pide la palabra a Iván Marcone cuando ya se había terminado la conferencia, y empieza a hablar en referencia a lo que dice este hombre y lo empieza a asociar con lo que está pasando dentro de Independiente. Empieza a decir que no son rivales ni enemigos que lo que pasa dentro del club, precisamente en este momento, en un momento donde hay tanta división por el clima político, hay que estar unido. Lo dice por el hincha Independiente y siente que mayormente la rivalidad pasa por ahí, que hay más rivalidad dentro de Independiente que con su rival, que es Racing Club de Avellaneda.
5: Bueno, para mí la rivalidad está de los dos lados. ¿Y qué tal el lugar, la Universidad de Avellaneda, que es la primera vez que eligen un lugar que no es la oficina de la Liga Profesional?
22: Nos recibieron bien. Afortunadamente, a ver, entendemos también el tráfico no era el usual en este día, pero dentro de la universidad estaba bien capacitada la sala en donde se llevó a cabo la conferencia. Había muchos periodistas, sí, éramos muchos los que estábamos, pero había aire acondicionado, fuimos bien atendidos por la gente de la liga.
8: ¿Comida?
22: Así que afortunadamente se pudo desarrollar de la mejor manera esta conferencia.
5: Bueno, perfecto, impecable con la pregunta entonces a los protagonistas. Tuvimos tanto a Facundo Cambeses como a el futbolista Independiente Iván Marcone. Te mandamos un gran abrazo.
22: Gran abrazo, Nico.
8: Tengo, Gijón, tengo su mercancía, ¿qué hago?
5: Los auriculares, los vendemos, ¿eh?
22: El domingo nos reencontramos nuevamente en otra transmisión de fútbol.
5: Muy bien, te mandamos un gran saludo. Juan Ignacio Gijón, vuelvo con Gerardo Murúa a Córdoba para seguir conociendo cuestiones de Talleres y Belgrano que juegan frente a Boca y River respectivamente.

0: Talleres, del poquito fútbol que mostró, se le dio al pibe con su ingreso en el segundo tiempo. Timoteo Chamorro o Augusto Schott, otra duda en la defensa. Y un Talleres que tiene muchos problemas, perdió los dos clásicos, empató con el Rojo jugando mal, apenas ha ganado dos partidos en el campeonato, por supuesto. Un detalle que no tiene que ver con la primera, sino con lo que pasó en reserva, el escándalo la semana pasada en Tucumán, sí, ante Atlético. Los dos hermanos Acosta van a estar en el banco esta tarde porque el Tribunal de Disciplina todavía no se expidió en cuanto al fallo, pero hasta que hagan el descargo los autorizó a estar en el banco de suplentes. Hoy a las 17 juegan Talleres y Unión, y tanto Lautaro como Rodrigo Acosta van a acompañar a Ezequiel Carboni en el banco de suplentes. Muy particular, teniendo en cuenta el tremendo escándalo, pero hasta que no se defina la situación, el tribunal lo deja estar en el banco, Nico.
1: Muy bien, quédate un rato y ya vuelvo para la despedida y con lo último que tengas. Tenemos la última pausa de Pasión Nacional.
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0: Muy bien, en la continuidad de Pasión Nacional voy al encuentro de nuestra locutora, la señora Nabila Jatib.
1: Buenas tardes, chicos de Pasión, los estoy escuchando, almuerzo el programa. Todavía tengo el dolor de River, no pudo ganar. Saludos a todos, dice Miriam desde Huanqueros en la provincia de Santa Fe, y saluda a Pablo desde Tucumán.
0: Muy bien, me da mucho gusto saludar a Tomás Olivera, él está en la Villa Olímpica de Santa Fe, lanzador, él es lanzador de martillo y participó en los Juegos Odesur. Mi nombre es Nicolás Álvarez, estamos con toda la mesa de Pasión Nacional. Hola, Tomás.
2: Hola, Nico, ¿cómo andan todos por ahí?
0: Muy bien, contanos cómo fue la experiencia de los Juegos Odesur allí en Santa Fe y Rosario.
2: Bueno, la verdad que, nada, como todo torneo, nosotros lo disfrutamos. Por suerte nos toca tener un equipo hermoso para viajar junto a la selección, así que nada, siempre se disfruta. Obviamente nosotros siempre venimos a buscar los mejores resultados, en mi caso particular. Esta vez no me fue como yo esperaba, como pretendía, ¿no? Porque, bueno, teníamos unos meses de trabajos muy duros que, bueno, veníamos trabajando bien, teníamos todas las métricas como para que lance lejos, pero bueno, por circunstancias que del día, de la prueba, no pudimos solucionar algunas cuestiones y nada, no nos fue el resultado que esperábamos, si bien fue un resultado bueno, no era el que queríamos.
0: Claro, así que viste que en el fútbol se dice, bueno, el plantel está bárbaro, pero hay que ver cómo se levanta tal jugador el día del clásico. ¿Con el martillo pasa lo mismo?
2: Claro, por supuesto. Nosotros tenemos que estar no solamente físicamente descansados, sino neuronalmente tenemos que estar muy bien el día de la competencia, ya que es una prueba muy técnica, donde cada parte del cuerpo, cada músculo tiene que responder a un estímulo diferente y nada, son un montón de condiciones que se tienen que alinear para que un lanzamiento sea bueno.
3: Totalmente. Tommy Agustín te saluda. Un gusto escucharte aquí en Nacional, en toda la Argentina. ¿Cómo andás? Bueno, y te quería preguntar en esto de que cada, me imagino, músculo y cada parte de tu cuerpo es fundamental. ¿Qué rol ocupa justamente el martillo, no? Porque es parte casi de tu cuerpo en tu deporte. Y sé, por lo que pudimos averiguar con la producción, que la fabricación de los martillos de entrenamiento tuyos tienen un secreto además muy importante.
2: Agus, bueno, un gusto para mí también. Sí, bueno, la fabricación de mis martillos, calculo que estás hablando de los martillos que uso para entrenar todos los días, ¿no?
3: Sí, con tu papá.
2: Sí. Yo les cuento, mi viejo es vidriero, tiene una pequeña empresa, se dedica toda la vida a eso. Obviamente, comprar un material hoy por hoy no es fácil para nadie. Un martillo, estamos hablando de $500, tal vez sea algo de plata, tal vez no lo sea. Hoy en día, si tengo que poner $500 de mi bolsillo, si bien me cuesta, podría, pero bueno, no es algo que lo compro por un mercado virtual, sino que de acá de Argentina, sino que lo tengo que comprar afuera en el exterior y los envíos son carísimos. Estamos hablando de un implemento de 7, 8, 7, 9 kilos para entrenar, para competir, lo que sea. Entonces es carísimo el envío.
3: Claro, vale más que el envío casi que el producto.
2: Claro, es claro que sí.
0: Una consulta.
3: Nosotros... Pará que iba a contarlo del par.
2: Nosotros supimos solucionarlo, nos la rebuscamos.
3: ¿Con tu viejo lo hacen?
2: Con mi viejo. Logramos encontrar la fórmula que a nosotros nos funciona, que es los capuchones que vienen de los tubos de gas, de los grandes.
3: Sí.
2: Viste que tenés el chiquito y está el grande. Bueno, el grande trae como un capuchón arriba, que bien no sé qué función cumple. Entonces nosotros agarramos plomo, lo derretimos, lo que conlleva, ¿no? Con el riesgo de quemarse, intoxicarse, todo, ¿no? No es para nada recomendable hacerlo. Nosotros hacemos los martillos con los que entreno todos los días. Estamos hablando de que fundimos por martillo 8, 9, 10 kilos.
4: Tommy, y ahí contás cómo trabajás hoy en el cotidiano. Me parece interesante conocer cómo te vinculás vos desde el amor con este deporte. ¿Dónde te encontrás con este deporte?
2: No, bueno, hoy por hoy me encuentro en cada lugar al que voy. Para mí lanzar martillo hoy es mi vida. He dejado muchas cosas de lado por estar acá, por hacer lo que amo, porque realmente me gusta. No lo llamaría sacrificio porque no me cuesta irme de casa, estar lejos, no ver a mi familia, si bien me molesta no ver a mi familia, no es algo que diga, bueno, yo lo amo a esto, entonces no es un sacrificio para mí y se encuentra conmigo todos los días porque es en lo único que pienso, yo descanso, como, todo lo que hago es para poder lanzar. Entonces mi vida gira en torno a esto y la verdad que me ha dado la posibilidad de conocer no solamente lugares en todo el mundo, sino que personas que son increíbles y algunas van, otras vienen, uno se va dando cuenta en el camino, pero son más las buenas que te cruzás y las experiencias que uno puede compartir, ¿no?
0: Muy bien, pregunta final de Gerardo Murúa desde Córdoba. Estamos hablando con Tomás Olivera, lanzador de martillo. Gerard.
5: Bueno, teniendo en cuenta la experiencia reciente en los ODE Sur, ¿cómo llegás al sudamericano, Tommy? El gusto de saludarte antes que nada, pero ¿cómo llegás al sudamericano? ¿Cómo estás en la lesión? ¿Y cuál es tu expectativa teniendo en cuenta que defendés el título?
2: Bueno, nosotros, bueno, como muy bien decís, estamos acá defendiendo el título de campeón sudamericano. Me encuentro en la mejor forma. Hicimos ahí algunos ajustes técnicos y por ahí de cargas estas últimas 3 semanas. Si bien, bueno, a estas alturas ya están todas las cartas en la mesa, mucho no se puede cambiar. Pudimos modificar algunas cosas para que yo me pueda sentir más cómodo con el implemento y, lógico, ¿por qué no tirar lejos y tener un buen resultado? Obviamente todos queremos venir a ganar.
0: Muy bien.
2: Pero nada, la competencia es mañana y mañana se verá quién es mejor en la prueba.
0: Bueno, ojalá te vaya muy bien, te deseamos todo el éxito y vamos a renovar esta comunicación en cualquier momento. Tomás, te mandamos un gran saludo, muchas gracias.
2: No, bueno, un saludo para ustedes también, chicos, y muchas gracias por darme el espacio de poder charlar con ustedes y nada. Estaremos en comunicación en estos días.
0: Seguro. Tomás Olivera, lanzador de martillo, está en la Villa Olímpica de Santa Fe. Voy al encuentro de Fabián Codevila, como siempre, para tener la mejor información del Racing Club de Avellaneda. Pomelito, gran abrazo.
6: ¿Cómo te va, Nico? Abrazo para vos, para los compañeros y los oyentes de Nacional en todo el país. Para hablar de este Racing, un dato.
0: Sí.
6: De los 16 partidos que Racing jugó en el año como local, solo ganó 4.
0: Ah, es negativo el dato entonces.
6: Y el domingo viene Independiente, el partido del año, la final del mundo, como dijo Maravilla Martínez y como muchos de los dirigentes expresan, puertas para adentro. Este Racing que se vislumbra una variante. Ayer contaba Nicolás, para mí podían ser 2, por lo que se vio hoy será 1. Finalmente alguien con cierto grado de lucidez percibió que Konechny no podía jugar en este equipo y lo manda al banco. Yo decía, podían ser 2 cambios, si cambiaba la estructura, si mantenía la estructura, podía ser un cambio, si cambiaba el esquema. Bueno, finalmente parece cambiar el esquema y va a entrar Saracho por Konechny, lo que indica un claro 4-4-2. Por lo menos hoy jueves, de cara al clásico 14:45, con el Negro Tello como árbitro, el próximo domingo en el Presidente Perón. Vale decir, Nico,
0: sí,
6: que a esta hora Cambeses, Canavo, Mateo Martínez, Escudero y Nacho Rodríguez, en la mitad de la cancha Saracho, Ortegoza, Lodico y Leo Pérez, adelante Lautaro Díaz, el hijo del ropero, y Maravilla Martínez. Al día de hoy, a esta hora, serían los 11 para intentar ganar con todo lo que implicaría esto. Ayer, sobre el cierre, y cuando ya salía del aire, lo escuchaba a Javier Vicente en charla con Santiago, decía, ¿cómo va a estar el domingo el cilindro? Bueno, no queda una sola entrada.
0: Va a estar lleno, claro, obviamente.
6: Pero además, sí, Nico, esto será verdadero volcán en erupción si Racing no logra la victoria, teniendo en cuenta la derrota ante Belgrano y obviamente ya afuera de todo, sabiendo que luego tiene que ir a enfrentar a River al Monumental, un partido que casi toda la vida perdió Racing. Así que en menudo inconveniente está lo deportivo, ni hablar el institucional. Ayer el tesorero Cifarelli habló en algunos medios partidarios. Lo que dejó claro Cifarelli es que no estaban tan mal cuando se fue Víctor Blanco, ¿eh?
0: Ah, te escuché en esa parte que lo marcaste, es cierto.
6: Sí, dijo entre otras cosas, la verdad que con creces mejoró la situación económica, con creces.
0: Acordate que le van a tirar de la oreja por esta declaración que hizo, acordate.
6: Y dijo además que deberían haberse dedicado más al predio Tita que a Ezeiza, porque Ezeiza tenía el 40% ya realizado.
0: Claro.
6: Y lo digo con énfasis porque muchos intentan arrogarse el hecho de yo hice Ezeiza. No, el 40% de la obra ya lo había llevado adelante Víctor Blanco. Así que, nada.
0: Y oíme una cosa, con relación al árbitro, ¿cómo cayó en Racing la designación de Facundo Tello?
6: Bien, bien. Yo pienso lo mismo, de lo mejorcito, lo más regular, ellos piensan que es el menos malo. Tiene dos clásicos de Avellaneda en su haber. 2021, victoria de Independiente, el técnico de Racing era Juan Antonio Pizzi, 1-0 en aquella oportunidad, y la victoria en el 2024, febrero, con Gustavo Costas de visitante, gol de Maravilla Martínez. Así que Tello, dos clásicos de Avellaneda, uno para cada uno, y obviamente para resaltar que la victoria de Racing fue de visitante, en aquella oportunidad el gol se dio o se festejó un rato después porque había sido invalidado, se convalidó a través del VAR, había una supuesta, que después se comprobó que no ha sido una supuesta posición adelantada de Maravilla, una gran victoria que festejó mucho Gustavo Costa, siendo el primer triunfo como técnico, teniendo la posibilidad de enfrentar al clásico rival con todo lo que eso implica para él, ¿no? Recuerden que siempre hablaba del color rojo, que no usaba nada rojo. Bueno, así están las cosas en este Racing, Nico, que el domingo, insisto, subrayo, remarco, juega la final del mundo. No le queda más nada a Racing. Y un dato más, Nico, que ya lo decíslo, y no es menor. Te quedará fuera de todo, Racing, porque hoy realmente es una utopía que clasifique entre los ocho.
0: Sí, es muy difícil.
6: 2 meses sin ninguna actividad el plantel de Racing. 2 meses, hasta el 24 de enero, Nicolás, estará Racing sin hacer absolutamente nada.
0: Y es mucho tiempo, son 3 meses.
6: No se produce la clasificación, lo que es además una gran pérdida de dinero.
0: ¿Qué te parece? Además, ¿no? ¿Qué te parece? Muy bien, te mandamos un gran abrazo. Hoy, cuando termine la transmisión de Estudiantes Flamengo, viene día 2 con Fabián Codevila y Sonia Ferraris.
6: Exactamente, un beso grande, gracias, Nico.
0: Muy bien, Pomelito, con nosotros, estamos en el final del programa. Voy al saludo desde Córdoba de Gerardo Murúa. Gerard.
7: Como no, Nico, solamente recordar que Instituto va a abrir la fecha mañana, seguramente repetirá el equipo Diego Flores, lo repasaremos, tenemos tiempo, va a tener otra vez más los titulares a disposición, el puntero de la zona, Nico. Fuerte abrazo, nos reencontramos mañana.
0: Muy bien, gran abrazo, Gerardo, para vos. Nos vamos, el saludo final para Nabila Hatib con los datos del tiempo en la Ciudad Autónoma de Buenos Aires.
1: 19 grados 8 décimas, el cielo está parcialmente nublado, rige alerta amarillo por las fuertes tormentas que se esperan para el resto de la jornada.
0: Bien, y puede ser que haya un poco de sol el sábado.
1: No, en absoluto, un poquito el domingo quizás.
0: Bueno,
1: pero el sábado
0: el día del clásico, el día de la madre.
4: En un momento me dicen, en un momento que por una ventana del cielo apareció
1: 3 minutos.
4: Apareció el Febo.
1: 3 minutos de sol.
4: 3 minutos de sol. Había que salir y ponerse bronceador.
0: Y sí. Facundo Tello entonces para el clásico, Paredes no el martes.
4: No, Paredes no.
0: Paredes se tiene que preparar para jugar el Boca-River el 1 de noviembre.
4: Que estemos aconteciendo un milagro. Estemos en presencia de un milagro. Un milagro médico. Si no, es imposible.
0: Yo no lo veo. Además, si juega, en caso de que juegue, corre mucho riesgo.
4: No tenemos tiempo para debatirlo. Al mismo tiempo, no es ni Messi ni Maradona. Tampoco.
0: No, por supuesto, pero no, nunca más va a haber un Messi o un Maradona.
4: Por eso. ¿Tanto nunca cambia?
0: No, sí, cambia radicalmente. Boca no tuvo fútbol el otro día.
4: Cómo cambian las cosas los años, dice el tango.
0: Y las cambian para bien. Bueno, estamos en el final. Nabila, muchas gracias.
1: A ustedes, hasta mañana.
0: Bien, vamos a estar con la primera semifinal, el partido de ida de la Copa Libertadores de América entre Estudiantes y Flamengo desde La Plata en 1:57. El relato de Jorge Godoy, el comentario de Santiago Lucía, las notas de Miguel Almirón y, por supuesto, el aporte de todo el equipo periodístico de Fútbol Show Nacional. Un agradecimiento muy especial en el final para Natalia Liubarov en la operación técnica, para Sebastián Vera en la producción, los amigos del Control Central y de la planta transmisora de Pacheco, Martín Bibiloni en el canal de YouTube de la radio. Mi nombre es Nicolás Álvarez. Y en el final del programa Sinatra te dice... Viene el servicio informativo. En la M870 el programa de Nora Brioso, 100% Nora. Y en el resto del país siguen con la programación habitual. Muchas gracias y hasta una jornada de viernes.

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1: 3:00 p.m. en la República Argentina. La justicia suspendió las multas por la actualización de los salarios docentes. Lo hizo la Cámara Nacional de Apelaciones en lo contencioso administrativo federal, quien admitió la queja presentada por el Ministerio de Capital Humano. La suspensión de manera provisoria es por la judicialización de la actualización del salario docente y no docente de los universitarios. Recordemos que el juez en lo contencioso administrativo federal, Martín Cormick, había impuesto una multa de 100.000 pesos por día al jefe de gabinete, Diego Santilli. El Paraná continúa aumentando su caudal en el sur de Santa Fe. El informe de Ivana Miskovsky desde Radio Nacional Rosario.
2: El río Paraná continúa en ascenso frente a la ciudad de Rosario. Las proyecciones oficiales anticipan que la tendencia se mantendrá durante las próximas semanas como consecuencia del incremento de los caudales en la cuenca alta. Según informó Prefectura Naval Argentina, en las últimas horas, la altura del río en el puerto local se ubica en torno a los 3,34 metros y podría aproximarse a los 4,50 metros hacia fines de octubre. Durante los próximos 30 días continuará el ascenso, en tanto que para el periodo de 60 días, que comprende hasta mediados de diciembre, se espera que los caudales se mantengan elevados en un escenario climático asociado al fortalecimiento del fenómeno del Niño.
1: Alerta meteorológica rige para regiones del noroeste de San Luis, noreste de la provincia de Buenos Aires y Capital Federal. Se prevén tormentas localmente fuertes con abundante precipitación en cortos periodos, ocasional caída de granizo y actividad eléctrica con ráfagas de viento. Actualizamos ahora el estado del tránsito con Ernesto Arriaga.
3: En estos momentos está cerrado todas las inmediaciones del Congreso, toda la zona Entre Ríos, Callao, Rivadavia, Avenida de Mayo, y se debe subir desde el Bajo Porteño por Avenida Independencia o por San Juan y bajar por Avenida Corrientes. Recordemos también que toda la Ruta 9 está totalmente habilitada entre Campana, Rosario y Rosario, Córdoba. Máxima para combis 90 kilómetros por hora.
1: En la ciudad de San Luis, donde nos escuchás por AM 1170 y FM 96.7, temperatura 18 grados 6 décimas, humedad 49%, cielo algo nublado. En la ciudad de Buenos Aires, temperatura 19 grados 8 décimas, humedad 74%, cielo parcialmente nublado.
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5: 21 grados, 2 décimas, actual temperatura, 64 el porcentaje de humedad, 1016 hectopascales la presión, la altura del río 5 metros 66 centímetros, con aguas estacionadas, registro de la hora 15, dato suministrado por Prefectura Naval Argentina. La RIS podría definir su futuro esta semana, avanzan las negociaciones por el contrato. Según trascendió, entre las alternativas que se habrían analizado aparecen otro restaurante y la posibilidad de incorporar máquinas electrónicas. Las conversaciones dependerían de los propietarios en Paraná y todavía estaría o restaría acordar algunos puntos para cerrar la operación. De acuerdo con la información que circula, las negociaciones podrían llegar a una definición en los próximos días. Por el momento no trascendieron detalles oficiales sobre cuál de las opciones avanzará ni cuáles serían las condiciones del acuerdo. El Servicio Meteorológico Nacional está anticipando para el día de mañana inestable probabilidad de lluvias durante todo el día, mejorando hacia la noche, una mínima de 13 y una máxima de 19 grados. De turno, Farmacias Flores en Juan Perón 359 y Villegas del Pueblo 4 en Uncal 605.
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¿Cómo les va? Muy buenas tardes, un gusto saludarlos en el comienzo de este Solo Latinos, en este jueves 15 de octubre. ¿Qué tenemos para decir con canciones? Bah, si nos ponemos a pensar, seguramente habrá muchas cosas para decir, porque las canciones dicen muchas cosas, solo resta escucharla y por ahí mandar un mensaje con alguna canción, ¿por qué no? En las tardes de Solo Latinos, hoy disfrutando de este sol que nos está alumbrando, que vemos por aquí, por la ventana. Nos trae una temperatura de 21 grados, 2 décimas en nuestra ciudad, una humedad del 64%, como para disfrutar de una tarde más en esta hora especial con la música elegida. Te podés comunicar al 3442-560768, allí te vamos a estar esperando para escucharte también. Si ese es el WhatsApp, podés dejar tu mensaje de audio o de texto, como quieras. Vamos a estar recibiéndote igual. Técnico operador en esta tarde, Máximo El Chelo Delgado. Quien te habla, Daniel. Y arrancamos ya. Sí. Con la música en Solo Latinos para traer a Airbag en el comienzo. Noches de insomnio.

Así el comienzo con la música en este Solo Latinos, trayendo a Airbag este tema, Noches de Insomnio. Ahora se viene la renga. La renga.

Y vamos por más elegidos en esta tarde de Solo Latinos, esperando el tuyo también. Traemos a Callejeros, Rock and Rolls sin destino.

El ranking de los elegidos de Nunca Jamás Decían Los Callejeros en Rock and Roll es Sin Destino, La Mancha de Rolando. Para River, que anoche tuvo un empate ante Sarmiento, un sabor agridulce, ¿eh? Arde la ciudad.

Así pasaba entonces la mancha de Rolando con este tema de la ciudad, tema que se lo dedicábamos a los hinchas de River, ¿eh? Aunque hay muchísimo fútbol, muchísima música para disfrutar juntos. ¿Juntos por qué? Porque, bueno, esta tarde tenemos la música, pero a la noche está la Copa Libertadores de América, juega Estudiantes de La Plata, ¿con quién? Con Flamengo. A las 21:30 veremos con Clubi de Regatas do Flamengo, así se llama. A las 21:30 veremos qué es lo que pasa. También va a ser lindo partido para mirar, como decimos siempre aquí con los compañeros. Mientras tanto, la música, cuando faltan 5 minutos para llegar a las 3:30 de la tarde, la trae la banda uruguaya No Te Va a Gustar. Tan lejos.

0: 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La temperatura 21 grados 2 décimas, la humedad 64%, la presión 1016 hectopascales, la altura del río 5 metros 66 centímetros, con aguas estacionadas. Monitoreo de la crecida del río Uruguay, evalúan criterios de seguridad y operatividad portuaria en Concepción del Uruguay. El presidente del ente portuario de nuestra ciudad, Marcos Di Giuseppe, indicó en el ET11 que trabajan con proyecciones a 10 días junto a organismos técnicos e instituciones.
1: La incertidumbre de cómo va creciendo el río, que es un seguimiento diario, tanto con la Comisión Administradora del Río Uruguay, como con CTM, que de alguna manera indica cuánta agua va a quedar en el lago, cuánto va a erogar en el vertedero y eso cómo impacta aguas abajo, más los informes técnicos de la provincia, más los informes técnicos que distintos especialistas de distintas universidades van haciendo. Nos hacemos como una composición de lugar, digamos, y vamos trabajando con una proyección temporal de no más de 10 días. Y en ese contexto asumimos ciertos riesgo en función de dar el ok a embarcaciones o no en función de este comportamiento del río. Entendemos que no todo va a ser pico de extrema complejidad, nos va a permitir trabajar, pero bueno, en definitiva es aprovechar los tiempos que tenemos en estas ventanas positivas de que si bien el río está alto, no inhabilita a hacer operaciones portuarias, que cuando venga esa cota, por seguridad obviamente suspendemos las actividades desde el punto de vista de la seguridad de navegación y además de la seguridad de la carga a la y la desestiva, y en definitiva, si el río no nos permite trabajar, estaremos atentos a cuando nuevamente se habilite la actividad.
0: El PJ y la CGT convocan a un acto conjunto por el Día de la Lealtad en Concepción del Uruguay. El peronismo uruguayense y el movimiento obrero se reunirán este sábado 17 de octubre para conmemorar una de las fechas más significativas de su historia política y sindical. La actividad tendrá lugar a las 18:45 en Plaza Ramírez, junto a los bustos de Juan Domingo Perón y Eva Perón. La fecha remite a la movilización popular del 17 de octubre de 1945, acontecimiento clave en la historia argentina que marcó la relación entre Juan Domingo Perón y los trabajadores y que con el paso de los años se convirtió en un símbolo de identidad para el peronismo. Trabajadores de Granja Tres Arroyos volvieron a reclamar el pago de salarios e indemnizaciones. La falta de respuestas sobre las deudas laborales volvió a movilizar a ex empleados de Granja Tres Arroyos, quienes este miércoles se concentraron frente a la planta para exigir el pago de sus salarios adeudados, aguinaldos e indemnizaciones. Según denunciaron, llevan 5 meses sin percibir el dinero que les corresponde. Durante la jornada, los ex empleados reclamaron respuestas concretas y cuestionaron la falta de soluciones que permitan destrabar el conflicto. Marcha Federal Universitaria, habrá movilizaciones en 4 ciudades entrerrianas en defensa de la universidad pública. La 5ª Marcha Federal Universitaria tendrá este jueves movilizaciones en Paraná, Concordia, Concepción del Uruguay y Gualeguaychú. La jornada reunirá a estudiantes, docentes y trabajadores universitarios en reclamo del cumplimiento de la Ley de Financiamiento Universitario, la recomposición salarial y los recursos necesarios para sostener el funcionamiento de las universidades públicas. Gimnasia Federal A, Gimnasia visita a 9 de julio en Rafaela con 3 goles de ventaja. El equipo entrerriano visitará a 9 de julio de Rafaela por el partido de vuelta de la segunda etapa de los playoffs de la reválida, con la tranquilidad de haber conseguido una importante diferencia en el encuentro de ida. El partido se disputará desde las 16 en Rafaela y contará con el arbitraje de Leonardo Villanueva de Corrientes. El Servicio Meteorológico Nacional está anticipando para el día de mañana inestable con probabilidad de lluvias durante todo el día, luego mejorando hacia la noche. Una mínima de 13 grados, una máxima de 19. De turno, Farmacias Flores en Juan Perón 359 y Villegas del Pueblo 4 en Uncal 605.
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6: Hola, buenas tardes, Daniel. Aquí estoy escuchando Solo Latino, como todos los días, pero sin pedir temas. Está re buena la música, estoy escuchando un rock and roll. Gracias por estar ahí, Daniel, por su gran programa, Solo Latino.
7: Hola, Daniel. Buenas tardes. ¿Cómo le va? Oscar le habla. Acá estamos. Hoy más que nunca te quiero pedir un tema especial. Hay País de Piero, si puede ser, por favor. Muchas gracias, que tengan una buena tarde.
8: Muchas gracias. Primero Eduardo, que se comunicó como siempre, dice que aunque no elige algún tema, sí, nosotros le pasamos siempre un tema para él. Nos acordamos que

se están yendo los que en algún momento hicieron bien, ¿eh? O hacen bien todavía. Piero, el elegido para Oscar, entonces, Coplas de mi país. Ahí está.

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Así pasaba esta versión que estábamos escuchando de este tema, Coplas de mi país, que pedía Oscar, un tema interpretado por Piero. Tenemos el próximo y nos vamos a él porque ya se viene. Cruzando el charco, ahí está, lo escuchamos por vos.

Así escuchábamos la música de Cruzando el Charco, esta banda que nos traía este tema, Por Vos. Y Los Redondos, como siempre, vigentes en la música de Solo Latinos. Mientras hoy hay marchas en todo el país, la policía está reprimiendo en Capital Federal, y según las imágenes que podemos ver, encapuchados con mochilas, pegándole a periodistas también, ¡Qué tema! Redonditos de Ricota, en la música de Solo Latinos, hasta las 16. Un poco de amor francés.

El estilo entonces de Los Redonditos de Ricota en la música de Solo Latinos y un poco de amor francés. Más música hasta las 16. Estamos con este Solo Latinos. El plan de la mariposa. La cuesta del sol.

Bien, y estamos llegando al final por este día jueves, nada más, esperando reencontrarnos mañana viernes 16, sí, bien, digo bien, 16 de octubre, con un fin de semana, ya pintando el fin de semana, el viernes, el día más lindo, como decimos siempre, de la semana. Así que, bueno, nos reencontramos mañana. Si querés comunicarte, como siempre, 560768, y allí nos dejas tus mensajes. Para el final, entonces, agradeciéndoles a todos los que estuvieron comunicándose y a todos los que estuvieron escuchando también, nos vamos con Los Estelares para traer Un Día Perfecto.

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1: Las 4 de la tarde en la República Argentina. Argentina será una de las mejores economías de los próximos años, así lo aseguró el ministro de Economía, Luis Caputo, al participar del encuentro anual del Fondo Monetario Internacional y del Banco Mundial. El funcionario señaló que en el primer mes de mandato lograron eliminar el déficit fiscal heredado, que era de 5 puntos del Producto Bruto Interno. También celebró que durante la gestión de Javier Milei se redujo la pobreza de 57 a 32%. Se registra una baja del río Uruguay en informe de Rubén Lovera.
2: El río Uruguay comenzó a mostrar un retroceso en la ciudad de Concordia y el agua se retiró de algunos de los sectores que habían resultado afectados por la reciente creciente. La situación permitió que vecinos que debieron abandonar temporalmente sus viviendas comenzaran a regresar, aunque se encontraron con una importante acumulación de barro, residuos y fuertes olores. Unas 22 personas pertenecientes a aproximadamente 6 familias debieron ser trasladadas de sus hogares como consecuencia del avance del agua. Luego de la bajante del río, se indicó que las condiciones futuras manifiestan una nueva tendencia alcista.
1: La información deportiva con Sergio Zarratea.
3: Facundo Cambeses comentó la preparación de Racing en la previa del Clásico de Avellaneda este domingo ante Independiente.
4: Son semanas distintas, son partidos distintos. Obviamente que se les habla un poco capaz desde el lado de la experiencia de haber jugado estos partidos, darle tranquilidad, pero bueno, yo creo que ellos son chicos que salieron del Tita, saben lo que son estos partidos, lo viven de esa manera y creo que también juegan con ese grado de inconsciencia que a veces es muy positivo y está bueno a esa edad tratar de hablarle, de darle tranquilidad. Es un partido muy lindo que creo que todos de chicos lo queremos jugar, pero a la máxima confianza porque están más que preparados.
1: El tránsito con Ernesto Arriaga.
5: Reiteramos que está totalmente cerrado la zona del Congreso de la Nación para vehículos sobre Avenida Rivadavia y Avenida de Mayo. La Avenida Callao está habilitada, pero con demoras. Por otra parte, la autopista Richieri, normal, máxima para combis, 90 kilómetros por hora. La zona de la autopista de Lepiane y de Lepame, la General Paz, máxima 40.
1: En Formosa, en donde nos escuchás por AM820, la temperatura es de 24 grados, cielo algo nublado. Aquí en Buenos Aires, 18 grados, humedad 82%, cielo nublado.
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7: La temperatura en nuestra ciudad permanece estable en 21 grados 2 décimas, la humedad 64%, la presión 1016 hectopascales, la altura del río 5 metros 66 centímetros con aguas estacionadas. La oposición no consiguió quórum y se cayó la sesión para derogar el DNU 7023. Los legisladores no consiguieron los 129 legisladores precisamente necesarios para abrir el debate. También proponían tratar proyectos sobre discapacidad y endeudamiento familiar. En paralelo, La Libertad Avanza acordó con sus aliados dictaminar la ley de inviolabilidad de la propiedad privada, incluyendo un capítulo para restituir la ley de tierras rurales. Finalmente se cayó por falta de quórum la sesión de diputados impulsada por la oposición. El servicio meteorológico anticipa inestable con probabilidad de lluvias durante todo el día, mejorando hacia la noche, 13 grados de mínima, 19 de máxima. Para mañana este pronóstico y las farmacias de turno en nuestra ciudad Flores, en Juan Perón 359 y Villegas del Pueblo 4, en Uncal 605.
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Queridos oyentes, una vez más, acá con esta literatura radial que yo traigo para ustedes y que consiste en, ya ustedes lo saben, en dar a conocer y difundir libros de nuestros autores locales, de nuestros queridos escritores. En esta oportunidad voy a darles a conocer cuáles van a ser los libros de los que voy a hablar en el mes de octubre. Y por una coincidencia, si bien los autores son nacidos en esta ciudad, ya no viven aquí en Concepción del Uruguay, pero son nuestros, son nativos de esta ciudad. Y también acá voy a hablar de una escritora que ya no está entre nosotros. Ella es Luisa Baggio, con su libro Entre gallos y amaneceres. Después voy a hablar del libro de Tati Di Gaetano, La revancha del tiempo, que es un libro de cuentos. Final de la calle es el libro de Juan Emanuel Ponce de León, con sus poesías. Y finalmente voy a hablar del libro de Orlando Van Breedan, Teoría del desamparo, una novela que fue premiada por MC en el 2007. Y ya estamos comenzando acá con Té con Oír, allí como siempre mi asistente especial para este programa.

El tercer libro de este mes de octubre es de Juan Emanuel Ponce de León y se titula Final de la calle. Este también perteneció a la editorial Duncan y también tiene un prólogo de Luis Alberto Salvareza. Juan Emanuel Ponce de León ya no vive en Concepción del Uruguay. Había nacido en Caseros en 1982. Este joven poeta editó los poemarios Tinta como Sangre, Patio de Infancia, Voces Atrás, La Finitud del Vuelo, La Siesta Inesperada, y participó en certámenes de poesía donde obtuvo importantes premios. Final de la calle, este libro es un nuevo conjunto de poemas de Juan Emanuel Ponce de León, en que ya laureado nos propone un imaginario viaje en cuya geografía se recorre una gran región. Por ejemplo, aquí se destacan principalmente dos provincias, Entre Ríos y San Luis. Pese al desarraigo que supone el desplazamiento por tan vasto territorio, donde se advierten diversos escenarios, recuerdos de indudable belleza y esplendorosa vegetación, aparecen aquí la melancolía, la mujer, Dios, el amor, la ternura, la muerte y variadas remembranzas. Y así, entre logrados pasajes idílicos, nos nombra personas, acciones, estados en los que entre otros reconocemos verdaderas evocaciones de situaciones acontecidas en la realidad, como la desaparición física de un casi centenario sacerdote entrerriano. El poeta, ya afianzado en sí mismo, sabe de la memoria universal y trascendente, más allá de cualquier destierro. Por eso se nombra árbol, por lo tanto, portador de una savia esencial, aspecto que confirmamos. Eso se percibe y subyace como en esos algarrobos seculares que hablan tanto del suelo entrerriano como del puntano. Así dice Marcelo José Vázquez en la contratapa de este libro. Y paso a la poesía de Juan Emanuel Ponce de León.

voy a leer tres poemas para que ustedes lo vayan conociendo, porque se conoce a un autor o a un hombre a través de su obra. Este primer poema que voy a leer explica y dice: voces que no había antes decapitan mi nombre para cobrarme la vida prestada, la inmadurez del llanto, los abrazos escondidos bajo piedras de nostalgias, las mujeres que inventé y las otras, las que dejaron algo de agua como lágrimas en cuerpo más desierto que las noches en Anchorena. Resultan vinos difíciles los recuerdos. Y paso a otro poema que se titula Patio Desolado. En la casa hubo una enorme pileta, una pila bautismal donde poner a dormir los pecados. Desarmaron con ella mi niñez y las ganas de fingir un rido en el patio de mi infancia. Ahora no tengo dónde ahogar mi pedazo más humano y más triste. Y el poema que le da nombre a este libro comienza también así: al final de la calle, el río inmóvil sosteniendo el mito de la ciudad, el miedo a los santos de la piedra, el pueblo y el campo que son uno y único. Al final de la calle, una casa sola, como el centro mismo del hombre.

Y antes de irme, quiero contarles que el taller literario que estoy coordinando en la Escuela San Vicente de Pool está teniendo mucho éxito. Estoy muy contenta. Y las que se acercaron y se acercan al taller, creo que encuentran un espacio diferente donde pueden entonces disfrutar de la lectura y de la escritura. Mis queridos oyentes, los estoy dejando. Será hasta el próximo programa dirigido a nuestros escritores. Recuerden, dirigido a difundir la obra de nuestros escritores.

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0: Y le decimos muy buenas tardes a todos los oyentes de las horas perdidas. ¿Cómo les va? Disfrutando del clima, del sol y del buen vino, como decimos siempre. Belén,
1: buenas tardes.
0: Buenas tardes.
1: Ah, sí, buenas tardes, Daniel. Buenas tardes, Belén. Listo.
0: Y ya está, listo. Se acabó el programa por hoy.
1: No, y buenas tardes, Chelo, Máximo Delgado, en controles.
0: Sí, sí.
1: Y en edición, Jorge Dubeluit.
0: Jorge Luis Dubeluit.
1: Jorge
0: Ahí
1: Luis.
0: Está. El Jorge Dube, Luis. El Dube para nosotros.
1: Sí, yo a veces le cambio el nombre.
0: ¿Ah, sí?
1: Sí.
0: ¿Cómo le
1: digo?
0: Dice?
1: José Luis.
0: José Luis.
1: Sí. Le cambio el nombre, suelo cambiarle el nombre. Y él también me cambia el nombre, así que...
0: Ah, sí, dice sí, que sí, es sí, María sí. Belén, seguro.
1: No, a Yelén. Él me dice a Yelén,
0: no.
1: Sí.
0: Bueno.
1: Bueno, él es así.
0: Sobre gusto.
1: Claro.
0: Bueno, así recibimos entonces esta jornada, esta tarde, con algunas novedades. Recién estuvimos comentando un poquito sobre que se cayó la sesión que estaba preparada hoy, o que tendría que haber sesionado por bueno, falta de quórum.
1: Eso estaba leyendo.
0: 121 de los 129 necesarios, así que bueno, no se pudo dar, obviamente por... hay gobernadores en el en el país que están, bueno, están junto al gobierno nacional, como el de Santa Fe, los legisladores de Santa Fe, los puyaristas, digamos.
1: Puyaristas.
0: Claro,
1: claro,
0: de
1: sí,
0: Puyaro.
1: Sí, sí.
0: De Santa Fe, de Tucumán, de Jujuy. Bueno, por eso también no se logró el quórum. Ya vamos a estar, creo que ahí están los nombres por ahí de los legisladores.
1: Sí, sí, eso estaba buscando.
0: Pero bueno, es una de las informaciones de relevancia, porque sabemos que hay marchas en todo el país hoy por los temas que se iban a tratar: discapacidad, presupuesto universitario, etcétera, etcétera.
1: Ley de tierras.
0: Uh-huh. Bueno, lo que decíamos, en definitiva, todo lo que engloba al 7023, al decreto
1: al
0: 7023,
1: uh-huh.
0: al DNU, es verdad. Y bueno, entonces decíamos, hay marchas en todo el país. En Buenos Aires veíamos en las imágenes cómo había represión también a los manifestantes.
1: ¿Sí?
0: Así que, bueno, una jornada donde está complicado con ese tema, sobre todo en Capital Federal, donde por ahí las marchas son pacíficas, pero bueno, siempre hay, como vemos, infiltrados.
1: Sí. Una marcha federal que arranca como marcha universitaria, pero en realidad también coincide que se iba a tratar estos temas en la legislatura, entonces unificaron la marcha con todo y ya es como... se unieron varios sectores. Acá en Entre Ríos la concentración va a ser en cuatro ciudades. Concepción del Uruguay una, Paraná otra, Concordia otra y Gualeguaychú, en Entre Ríos. En Concepción del Uruguay puntualmente va a ser la concentración, empieza ahora, 4:30 de la tarde, en 25 de mayo, no, 25 de mayo, no, en calle que es Eva Perón y...
0: Eva Perón y San Martín.
1: 9 de julio. No, la concentración va a ser en Eva Perón y 9 de julio, que es la sede de la UNER, del rectorado de la UNER.
0: Ah, sí, sí.
1: Ahí va a ser la concentración, ahora desde las 16:30, para marchar a las 18. El recorrido va a ser Plaza Ramírez por calle Galarza, doblan en 14 de julio, vuelven por 9 de julio, ingresan a Plaza Ramírez y ahí hasta Centro Cívico, donde va a estar la lectura del documento, un documento único con concordancia a nivel nacional, pero va a tener sus partecitas para referentes a la provincia.
0: Bueno, ¿se acuerda que ayer dijimos que había multas hacia el gobierno? La justicia,
1: sí, de 100.000 pesos,
0: sí,
1: por día.
0: Sí, sí. Bueno, ahora la justicia suspendió porque,
1: bueno, Porque bueno, porque no.
0: Es mucho, será mucho.
1: Para mí dijeron es mucho 100 mil pesos por día.
0: La medida se tomó, decíamos, tras una presentación del Ministerio de Capital Humano, luego de que se fijaron las sanciones económicas contra Diego Santilli por no cumplir con una orden judicial que exige actualizar los salarios universitarios y garantizar los fondos para las becas estudiantiles. Así es que la Cámara en lo Contencioso Administrativo Federal concedió el recurso de apelación presentado por el Ministerio de Capital Humano. Así que por ahora, suspendido entonces.
1: Suspendida la multa.
0: Suspendida la multa.
1: La multa del fallo por la multa fue ayer y 24 horas después, suspendida la multa.
0: En definitiva, por desobediencia claro. judicial.
1: Claro.
0: Por no cumplimiento con la ley de financiamiento universitario. Bueno, seguramente se van a ir acoplando otros temas a este, como lo decíamos recién, ley de góndola, otra.
1: Ley de góndola.
0: Sí.
1: Hola, Rosana.
0: Saludamos a Rosana Silva también, que siempre se da una vueltita por acá, ¿eh?
1: Sí, Rosana me mandó un mensaje cuando, no me acuerdo, pero yo salía de vacaciones. Mira, a los dos o tres días de estar de vacaciones, digo, ay, Ro, no te voy a poder ayudar, estoy de vacaciones. Así que bueno, ahora ya volví, ya me podés preguntar tranquilo.
0: Y cumplió años hace poquito.
1: Fue el cumple.
0: Sí, sí, sí.
1: Ro.
0: Sí, sí, fue el
1: Rosana
0: cumple.
1: Rosana María.
0: Donde hay humo hay comida, dijo Rosana. Y siguió la locomotora cuando
1: largaba el humo. Siguió, ajá. ¿El 4? ¿El 5? ¿De octubre? ¿El 4? ¿El 5?
0: El 5.
1: El 5 sí. de octubre. Bueno.
0: Bien, Ro. ¿Cómo la pasó? Bien, bien, Ro, ¿no? Pulgar hacia arriba, dice Rosana. Vamos a contarle a los oyentes. Pulgar hacia arriba la pasó
1: sí.
0: bien.
1: Sí. Bueno. Sí, sí. También fue el cumpleaños de nuestra compañera, Nancy Lorena Sosa.
0: Nancy Lorena Sosa.
1: El domingo. El día domingo fue el cumpleaños de Nancy.
0: O sea, el 11.
1: 11 de octubre. 11.
0: Mm-hmm. El pato se
1: estamos rodeados de librianos.
0: Patricio se estuvo acordando de... Ah, Libra, corresponde a Libra.
1: Son de Libra, sí, sí. Claro, claro.
0: se acordó, me preguntaba yo para la fecha de los cumpleaños. La que se acuerda siempre es Nancy. Ella
1: sí,
0: es
1: no, yo soy muy mala con los cumpleaños, sí. Muy mala con las fechas. Le cambio el nombre a Dube, imagínate con la fecha, no.
0: Y bueno, no es que no convenga acordarse. No,
1: no, no, no. Sí, es verdad, es verdad. Y menos en esta época, con un regalito.
0: Época de vacas flacas.
1: Claro.
0: Bueno,
1: claro.
0: Pero veremos si despacito van cambiando las cosas. Estaba mirando también que no sé qué tema hay detrás. O sí sé, pero es muy complicado la explicación del riesgo país que estaba subiendo, 634 puntos, uh-huh. También complicado.
1: Complicada bueno, la salud de... No, complicada no. Complicado va a ser el feriado del 9 de noviembre. ¿Qué hacemos?
0: 9
1: porque
0: de noviembre.
1: El 9 de noviembre porque viene el Papa León.
0: Sí.
1: Que se está recuperando, su evolución avanza bien.
0: Ahí hay un feriado bancario.
1: Claro, epa. no, dieron feriado nacional. El gobierno decretó feriado nacional. Sí. El tema es que si el Papa no viene... que hasta el momento no han dicho si va a continuar con la... va a arrancar la gira no. o no.
0: Hasta ahora sí.
1: Hasta ahora sí. Ajá. Pero, bueno, es...
0: seguramente
1: día a día.
0: Claro.
1: Sujeto a día a día.
0: A cómo se recupere...
1: porque todavía es un viaje en avión, un traslado, son muchas horas para venir a esta parte del continente.
0: Sí, sí, sí.
1: Pero hasta ahora no se modificó la agenda, nada... pero ¿y si no viene? Que es una posibilidad también. El gobierno ya dijo que no puede dar marcha atrás en, como no da marcha atrás en nada, en lo que le conviene, no puede dar marcha atrás
0: en la organización.
1: En el feriado, en quitar el feriado, porque ya fue incorporado por decreto. Bueno, pero los decretos,
0: no me molestaría
1: yo habría, mucho, claro, habría que decirle, qué raro, porque con otros decretos no pasa lo mismo. Es medio selectivo.
0: Ay, bueno,
1: es muy de esta época, de la generación de cristal, este gobierno. Bueno. Muy de millennials. Viste que dicen una cosa, después dicen otra y no me digas que dije lo contrario porque me enojo.
0: Pero no va a ser, pero
1: parece
0: veo,
1: mi hija.
0: Veo que... las contradicciones.
1: Que por eso, por eso, por bueno, eso. Bueno, está en duda el 9 de noviembre, es feriado nacional, ya está por decreto, pero bueno, está en duda si sigue o no, avanza.
0: Claro, lo que he escuchado, que el Papa León XIV, todavía ni los médicos saben, según su evolución, claro, a la operación, ni los médicos saben lo que puede pasar, cómo puede evolucionar, uh-huh, como para soportar la presión del
1: del
0: avión,
1: viaje,
0: ¿no?
1: Claro, del avión, ese es el tema del traslado.
0: Presuriza y se despresuriza, sí,
1: ese es el tema del traslado.
0: Bueno,
1: llegamos
0: 4:30 de la tarde. Sí, y nos vamos a ir a las informaciones, que allí las está manejando Máximo Chelo Delgado.
1: Sí, el mismo.
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3: Actual temperatura en nuestra ciudad, 21 grados 4 décimas, la humedad 64%, la presión 1016 hectopascales, la altura del río 5 metros 66 centímetros, con aguas estacionadas. El buque Santa María inicia operaciones de carga y se prevén nuevos embarques de madera en Concepción del Uruguay. El presidente del ente portuario de nuestra ciudad, Marcos Di Giuseppe, indicó en LT11 que para la última semana de octubre se espera la llegada de un nuevo buque de carga destinado al transporte de madera.
4: Tenemos previsto que Santa María tenga 3 o 4 días de carga, creemos que en 48 horas debería estar yéndose según el plan de carga, y tenemos para la última semana de octubre un nuevo barco de madera, por ahora lo que tenemos previsto en los despachos o en los giros de la agencia naviera, digamos. Después ya, a partir de noviembre, hay posibilidad de subir nuevos embarques vinculados básicamente a madera, pero dependerá mucho del comportamiento del uruguayo.
3: El barrio Bicoer de Concepción del Uruguay estrenó nuevas luminarias. Los vecinos del barrio Bicoer de Concepción del Uruguay vieron concretarse este miércoles por la noche un reclamo. La instalación de las nuevas luminarias que permitieron mejorar todo el sector. La llegada de las nuevas luces representa un cambio importante para quienes viven en el barrio, donde la falta de iluminación era una preocupación que se sostenía desde hacía tiempo. A Vigeato, en Colonia Dolores, faenaron una ternera de 200 kilos y se llevaron toda la carne. El nuevo episodio de Vigeato generó preocupación entre los productores rurales de la región. El hecho ocurrió en Colonia Dolores, jurisdicción de Pronunciamiento, donde delincuentes faenaron clandestinamente una ternera de aproximadamente 200 kilos y se llevaron toda la carne, dejando únicamente los restos del animal. El episodio se habría producido entre la noche del viernes y las primeras horas del sábado en un establecimiento rural de la zona. La Defensa Norte no cuenta con un generador y advirtieron sobre posibles complicaciones ante un corte de luz. La Defensa Norte no cuenta actualmente con un generador eléctrico, una situación que podría generar complicaciones ante un eventual corte de energía. Según se indicó, la falta de suministro eléctrico afectaría al funcionamiento de la institución y podría comprometer las tareas que allí se desarrollan. El gobierno municipal estaría en tratativas para adquirirlo con fondos provinciales. Rocamora recibe a Instituto en su primer partido como local de la Liga Femenina 2026-27. El equipo femenino de Tomás de Rocamora tendrá su estreno ante su público este viernes 16 de octubre, cuando enfrente a Instituto de Córdoba por una nueva temporada de la Liga Femenina de Básquetbol. El encuentro se disputará desde las 20:30 en el Estadio Julio César Pacañela. El Servicio Meteorológico Nacional está anticipando para el día de mañana, inestable, con probabilidad de lluvias durante todo el día, mejorando hacia la noche con una mínima de 13 grados y una máxima de 19. 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

Tenemos una temperatura en nuestra ciudad de 21 grados con 4 décimas, la humedad 64%, la presión 1016 hectopascales. Y bueno, es preocupación. Ayer hablábamos con Juan Pralón, compañero de todas las tardes aquí en LT11 FM Arenas. Recordamos, estamos transmitiendo por las dos frecuencias desde el cumpleaños de las radios, que se habilitó la frecuencia de AM 1560 kHz, y desde esa fecha, desde el 29, es decir, 29 de septiembre, es que estamos transmitiendo por las dos bandas. Así que bueno, también lo estamos haciendo a través de internet, y vamos a hablar ahora de la situación hídrica en Entre Ríos ante el fenómeno del Niño, un informe de hoy, jueves 15 de octubre. Se registra, como lo estuvimos anticipando, una baja del río. Ayer lo estuvimos anticipando, que la represa de Salto Grande iba a contener más agua y, por lo tanto, como consecuencia, el río iba a estar bajando levemente. Nos preguntábamos nosotros si bajaría para tomar impulso, y bueno, está lloviendo, sabemos que está lloviendo mucho en Brasil, mucho en el norte, así que la situación, por unos días por lo menos, el río va a estar estacionado o con tendencia a la baja, pero la represa, decíamos también que iba a estar alzando o elevando su cota, mejor dicho, a 34 metros, así que bueno, iba a sostener más agua que llega del norte. Decíamos que se registra una baja del río Uruguay, con lo cual no ha sido necesario proceder a más evacuaciones. Recordamos que en Concordia hubo 6 familias evacuadas, ni traslado de personas. También por los medios hay mucha repercusión. Yo creo que se ha magnificado, sin dejar de apreciar lo que va a ser, ¿no es cierto?, lo que dice el Servicio Meteorológico sobre el fenómeno del Niño, que si bien se está dando, todavía no como en su mayor expresión o como se había anticipado, ¿no? El gobierno de Entre Ríos, a través de la Dirección Provincial de Defensa Civil, está monitoreando de manera permanente la situación en las distintas localidades, situación hídrica en las distintas localidades de la provincia, ante el fenómeno, decíamos, del Niño y la creciente de los ríos. Recordemos que no solamente el Uruguay está creciendo, sino que también está creciendo el río Paraná, y el trabajo de la provincia se desarrolla de manera conjunta con las áreas de defensa civil en cada jurisdicción de las más perjudicadas, con el objetivo de relevar la evolución de los cursos de agua, también identificar las posibles afectaciones que puede tener, sobre todo en las márgenes del río, y coordinar las acciones necesarias para eventuales emergencias, decíamos también, junto a Defensa Civil.

De acuerdo al informe correspondiente a este jueves 15 de octubre, donde decíamos se registra una baja del río, se recuerda que la semana pasada la creciente del río Uruguay provocó el desborde de algunos cursos de agua y la saturación de desagües pluviales, lo que generó evacuaciones y también autoevacuaciones con el traslado de personas a centros de evacuación o viviendas particulares. Fueron casos también muy específicos. En cuanto a las condiciones meteorológicas, se mantiene una alerta de color verde que está emitida por el Servicio Meteorológico Nacional y el Sistema Nacional de Alerta y Monitoreo de Emergencias, dependiente del Sistema Nacional de Gestión de Riesgo, ante la ausencia de fenómenos meteorológicos previstos que impliquen los riesgos. En Concordia, decíamos, por ejemplo, la altura del río es de 10 metros 90 centímetros, bajando, una alerta que la altura de alerta es a los 11 metros y la de evacuación es a los 12 metros 50. Decíamos, la cantidad de las familias evacuadas, lo decíamos ayer y no ha aumentado, 6 familias con 12 adultos y 10 menores. En el centro de evacuado es la ex Bagley, donde están las 6 familias. En Colón, la altura del río es de 7 metros 10 centímetros, alerta estacionario, como en nuestra ciudad. La evacuación se produce a los 7 metros 90. La cantidad de evacuados es 0 en Colón. Aquí en Concepción del Uruguay, la altura del río, decíamos 5 metros 68 teníamos al mediodía y 66 tenemos ahora, 5.66 con aguas estacionadas. Todavía no hay evacuados, decíamos que la altura de alerta es de 5 metros 30, la altura que ya hemos llegado y hemos pasado por 30 centímetros, la de evacuación es a los 6 metros 30. Y por ahora la cantidad de evacuados es 0. Ya pasamos a Gualeguaychú, también donde el río baja, 3 metros 8 centímetros. La altura de alerta es de a los 3 metros 50 y la de evacuación a los 3 metros 80. Tampoco hay evacuados en la ciudad de Gualeguaychú. Pasamos a La Paz. Crece 4 metros 88 centímetros, el alerta es a los 5 metros 80 centímetros y 6 metros 15 centímetros es la evacuación. 0 evacuado entonces también en La Paz. Estamos recorriendo un poco la provincia, los lugares que estarían más afectados. El gobierno provincial continuará con el seguimiento permanente de la situación de los ríos y las condiciones de cada localidad, en coordinación con los organismos locales, decíamos, como para mantener actualizada la información y fortalecer las tareas de prevención y respuesta ante las posibles contingencias. Muchísimos temas a nivel provincial, muchos temas que tienen que ver también con esta crecida del río, donde recordamos no es tan, por ahora por lo menos, y afortunadamente, tan significativa como por ahí señalamos con Juan ayer. Los medios a nivel nacional están alertando demasiado sobre una situación que todavía no es, y afortunadamente todavía, decía, no es tan preocupante. Vamos a ir a la música. ¿Qué le parece, señor operador? Traemos a Café Tacuba, esta vez.

0: Bien, muchísimos temas para seguir tratando con ustedes. Hace un rato estábamos informando sobre un acto de abigeato que se registró en la zona de pronunciamiento. Y mientras tanto, mientras pasan estas cosas, también estábamos leyendo lo del perro de Caseros, el perro que balearon en Caseros, Homero. Y también tenemos que decir que ya vamos a estar brindando un poco más de información, vamos a estar ampliando al respecto. Tenemos que decir que en Concepción del Uruguay se realizaron 101 castraciones de animales durante la primera semana de octubre. La Dirección de Zoonosis y Sanidad Animal de la Municipalidad de Concepción del Uruguay dio a conocer el balance de las atenciones veterinarias realizadas durante la primera semana de octubre. En ese periodo se concretaron 101 castraciones, además de desparasitaciones, vacunaciones y otras prestaciones destinadas al cuidado de perros y gatos. De acuerdo a este informe municipal, también se efectuaron 29 desparasitaciones y 48 atenciones veterinarias. En materia de prevención, se aplicaron 9 vacunas quíntuples y una triple. Los servicios se brindaron tanto en el Castra Móvil, que durante estos días estuvo ubicado en Villa Itapé, como en el Centro Antirrábico Municipal, situado en Posadas 1756. El equipo veterinario también llevó adelante 2 intervenciones quirúrgicas específicas, una por un tumor mamario y otra mediante una cistotomía, procedimiento que permite intervenir quirúrgicamente la vejiga urinaria. Como parte del cronograma previsto para esta semana que estamos transitando, el Castramóvil comenzó a prestar servicios en el SIC, en el Centro Integrador Comunitario, donde los vecinos de la zona pueden también solicitar turnos de martes a viernes de 8 a 11.30. Asimismo, se informó que la atención se extenderá los martes, jueves y viernes de 16 a 18. También hay atención por la tarde, esto martes y jueves. Hoy, por ejemplo, hasta las 18 se va a estar atendiendo allí en el SIC. Todo este tema que tiene que ver con los peluditos, como le decimos habitualmente. Sí.
1: Perros y gatos.
0: El cuidado de los peluditos.
1: Sí. Tendría que llevar los míos.
0: ¿Y de Homero? ¿A qué? ¿A qué los va a llevar? ¿A que le hagan service?
1: Ah, sí, sí, sí. ¿Cómo es? Chapa y pintura. No, los tengo que castrar porque ya creo que ya están en edad.
0: ¿Qué, hembras?
1: El gato, macho, cumplió ahora un año, o sea que ya estaría para castrar. Uh-huh. Y nada, la perra es chiquita todavía, tiene 5 meses. Hay que esperar un poco más.
0: Sí.
1: Pero bueno, está muy intensa. Porque es muy cachorra. Sí.
0: Todavía sí, pero bueno, ya va a ir pasando. Llegamos a las 5 de la tarde tan rápido. Tenemos las informaciones nacionales que están esperando allí,
2: Empresas argentinas llegó al 58,2% durante el mes de julio. Se trasladó a casi el 80% de los presos a la cárcel de Marcos Paz. El operativo de reubicación de los internos de la cárcel de Villa Devoto alcanzó los 1.190 internos. La ministra de Seguridad Nacional, Alejandra Montioliva, confirmó que ya se completó el 79,5% del traslado, realizando un procedimiento gradual coordinado con el Servicio Penitencial Federal. La información deportiva con Sergio Zarratea.
3: Iván Marcone, capitán de Independiente, habló en conferencia de prensa en la previa del Clásico contra Racing el próximo domingo en el Cilindro de Avellaneda.
4: Es un partido importante, yo lo tomo así, pienso solamente en este partido, siempre para nosotros el partido siguiente, el próximo es el más importante, hoy toca el Clásico, no pensamos más allá, no pensamos tampoco mucho en lo que pasó, sí sabemos que son partidos que cómo viene cada uno en su presente no tiene mucha gravedad, porque se vive y se juega de otra manera. Pensar en este partido, prepararnos bien, no mirar más allá, sea en mi caso personal, sea en lo grupal. Sabemos que la gente también quiere que hagamos un buen partido, que ganemos, solamente pensar en eso.
2: El tránsito con Ernesto Arriaga.
5: En estos momentos hay que tener en cuenta que toda la zona del Congreso está ocupada por personas, y hay las vías alternativas, los que vienen de arriba para la zona del Bajo Porteño, Avenida Corrientes o Avenida San Juan para ir hasta Paseo Colón o Alicia Moro de Justo. Los que van del Bajo hacia el Alto de Buenos Aires pueden hacerlo por Avenida Córdoba o por Avenida Independencia. El subte de la línea A no para en la estación Congreso. Por otra parte, Alicia Moro de Justo, con mucho tránsito de Puerto Madero, y toda la zona del puente, perdón, el puente Avellaneda y el puente Vélez Sarsfield habilitados.
2: En Santa Rosa, La Pampa, en donde nos escuchás por AM730, la temperatura es de 15 grados, el cielo está nublado. Aquí en Buenos Aires, 18 grados 3 décimas, humedad 77%, cielo nublado con lluvia.
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0: La temperatura en nuestra ciudad, 21 grados 7 décimas, la humedad 72%, la presión 1016 hectopascales, la altura del río 5 metros 66 centímetros, con aguas estacionadas. Mientras se incumple la ley de financiamiento, el gobierno vuelve a la carga con las auditorías a las universidades. Les dio 15 días de plazo a las casas de altos estudios para que presenten sus planes de trabajo de 2027 y justifiquen sus presupuestos. A hora de concretarse la quinta marcha en defensa de la educación pública, la Administración Nacional lanzó una nueva afrenta contra las universidades. Decíamos, les dio 15 días para presentar sus planes de trabajo de 2027. El Servicio Meteorológico Nacional está anticipando para el día de mañana inestable, probabilidad de lluvias durante todo el día, mejorando hacia la noche. La mínima 13 grados, la máxima 19. De turno, Farmacias Flores en Juan Perón 359 y Villegas del Pueblo 4 en Uncal 605.
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0: Era Ciro y los persas en la música de las horas perdidas, el tema Luz. Y hablando de luz, habría que poner un poco de luz a este tema también de los medicamentos en la República Argentina, de los medicamentos que, por ejemplo, el gobierno puso fin a al programa Remediar, donde tras el recorte del listado de estos medicamentos, de 128 quedan 6. El Ministerio de Salud dispuso que el programa implementado por la administración del Frente de Todos, una decena de activos básicos quedaron afuera. El gobierno dispuso que el fin del programa Remediar, a través de la derogación de la resolución 3424 emitida por la administración del Frente de Todos en el año 2021, mediante la cual había surgido el vademécum de medicamentos esenciales. En paralelo anunciaron la creación de un nuevo plan de enfermedades cardiovasculares, que podría bien anexarse a todos los otros remedios, ¿no? Un plan nuevo. Bueno, el tema es que este plan de las enfermedades, según nos hemos informado, no va a llevar una erogación para el gobierno. Bueno, la decisión dejó fuera de la cobertura nacional a una decena de activos básicos, entre los que se encuentran la levotiroxina, los anticonceptivos, la metformina, la amoxicilina, el salbutamol, el fluconazol, la loratadina, entre otros. La cartera de Lugones, ministro de Salud, argumentó que la eliminación del plan se debe a que, debido a la causa vascular, que es la primera razón de muerte en Argentina, se creó recientemente el Plan Nacional de Salud Vascular. Este plan abarca del 2026 a 2030 y está centrado enteramente en esto, ¿no? Es decir, es un argumento como para, según lo que dice Lugones, dejar afuera el plan Remediar. Bueno, ¿cuáles son los medicamentos que quedan? A partir del nuevo esquema, cada provincia deberá hacerse cargo de comprar el resto de los medicamentos esenciales. Para ello deberán utilizar presupuesto propio cada provincia, aunque podrán tomar de referencia el listado de 2021. Para ello deberán utilizar presupuesto propio. Espero que no haya algún ítem en los impuestos que ya se paga aquí en Entre Ríos, como por ejemplo el impuesto inmobiliario y un ítem que surge para arreglar las escuelas, la infraestructura de las escuelas, o en el del impuesto automotor, donde hay un ítem también que agrega para arreglar los caminos, la red vial en Entre Ríos. Recordemos que también en el combustible se está descontando el 19% de cada litro que se echa para arreglar la infraestructura vial en todo el país. Además de los peajes que se están pagando o que se deben pagar. Peajes, impuesto en cada litro de combustible que echamos y también en el impuesto automotor, un ítem donde se agrega un porcentaje para arreglar la red vial. Bueno, espero que por esta medida, donde la provincia deberá hacerse cargo de los medicamentos que quedan afuera del plan Remediar, no carguen más sobre los impuestos, ¿no? Sobre los impuestos que ya estamos pagando. Entonces, esta es la información por el momento. Decíamos que el fin del Remediar va a surgir un nuevo plan sobre un plan cardiovascular donde apunta uh-huh. a reforzar la situación en este aspecto, aunque decíamos, ¿no? Aunque no sea una erogación a nivel nacional, ¿no? El plan incluye las líneas de acción para la insuficiencia cardíaca, la fibrilación auricular, las miocardiopatías, el pie diabético, etcétera, etcétera. Pero, bueno, todo como decíamos recién, ¿no? Sin erogaciones a nivel nacional. También se nombra al PAMI, al programa SUMAR, entre otras cosas. Dice, ni el plan ni el nuevo listado de medicamentos implican erogaciones presupuestarias adicionales, según las resoluciones. Bueno, esto es lo que hay por el momento. Veremos qué es lo que pasa uh-huh. en cuanto a los medicamentos, que ya sabemos que son muy necesarios, sobre todo para una franja etaria que, bueno, que necesita más siempre que otra, ¿no? Además de la crecida del río.
1: Ajá, ¿en cuánto está ahora? Escuchando,
0: ahora está en 5 metros 66 centímetros estacionado. Bueno. Y la tendencia es sí. que esté ahí o que esté bajando según el parte que indicó la Comisión Técnica Mixta uh-huh. de Salto Grande, donde eleva la cota de la represa a 34 metros. Veremos qué es lo que pasa. Detalló además qué ocurrirá durante las próximas horas. Lo detalló precisamente uh-huh. este jueves a la tarde, donde dijo que, donde emitió un nuevo comunicado, y según detallaron, hasta las 15 de este viernes, o sea, de mañana, el caudal medio diario evacuado variará, subió, ¿eh? Uh-huh. entre 16.800 litros, metros cúbicos, estoy diciendo por segundo, entre 16 y 16.800 metros cúbicos por segundo. Esto es lo que nos dicen desde la Comisión Técnica Mixta del Salto Grande. Y el nivel de embalse, como adelantábamos, tenderá a 34 metros con 30 centímetros.
1: Bueno, de esto de la creciente del río,
0: sí.
1: bajó un poquito el río y eso permitió habilitar uno de los circuitos en las cataratas. Pero tres ciudades de Misiones igual siguen aisladas. Ayer hablábamos también esto de la cantidad de agua que viene de Brasil y las lluvias uh-huh. registradas, que avisaron el día miércoles que todos los pasajes
0: de excursiones
1: uh-huh. de las cataratas iban a estar cerrados hasta nuevo aviso. Tal es así que varias empresas de acá de la ciudad informaron, tenían varias excursiones programadas sí. para el mes de noviembre y ya avisaron de que no se iban a arriesgar a seguir vendiendo los pasajes y a los que ya tenían reservado les ofrecieron o devolver la totalidad del dinero o bueno, si quieren dejarlo porque ya estaban pagos para una posibilidad, claro, pero la posibilidad de viaje año 2027. No tienen, por lo menos dos o tres agencias de viajes de acá de Concepción del Uruguay, no tienen previsto seguir organizando excursiones a Misiones, por lo menos en lo que queda ahora, noviembre, diciembre. Sí, porque sí. Las estadísticas que manejan y los informes dan mucha lluvia, mucho caudal de agua y no quieren correr el riesgo de vender una excursión donde tengan que estar encerrados en el hotel, o que no puedan ir, que toquen días lindos, pero que no puedan visitar claro. ningún sector de las cataratas.
0: Claro, seguramente.
1: Normalmente los viajes a Misiones se venden con un cruce a Brasil, o cruzan a Paraguay, pero también hay varias ciudades que están inundadas.
0: La Foz, Foz de Iguazú.
1: Sí. Entonces no quieren arriesgarse.
0: Bueno,
1: por suerte.
0: Por
1: alguien que no miente.
0: Algo, como si faltara algo también, ¿no? El
1: clima,
0: el río,
1: también etcétera, eso. Etcétera. Nosotros, ciudad costera, y que tenemos hermosas playas, este verano... No. Me parece que vamos a visitar la Plaza Ramírez.
0: Me río porque por ahí...
1: ¿Cómo está el circuito San Sebastián para hacer, si quieren, podemos ofrecer?
0: También el centro,
1: circuito céntrico. Claro, por eso.
0: ¿Está bien?
1: Pero no playas. Vayan haciéndose una idea, no playas para este verano.
0: Con Juan hablábamos ayer sobre la incidencia que tienen los medios nacionales y la especulación sobre el super niño,
1: sí,
0: o el niño Godzilla, como le dicen. Y sí, tan es así que desde otros lugares no se tiene en cuenta la altura de los ríos o cuánto es el nivel o la altura del río donde hay que evacuar.
1: Claro.
0: ¿No? Entonces, una anécdota nada más, me llamaba mi tía de Tucumán. ¿Qué pasa con el río?
1: Sí.
0: ¿Cómo la están pasando? Porque estamos mirando por los medios nacionales, dice... Es mucha, no es para tanto, todavía no es para tanto.
1: Bueno, ahora empezaron a caer unas gotitas.
0: No me digas.
1: Sí, ahí nos informa el servicio meteorológico de Rosana Silva, que está parada en el patio. Esa es la fuente más confiable que tenemos ahora.
0: Claro, como
1: Rosana Silva, que está parada en el patio y nos avisa que están cayendo, empezó a llover.
0: Claro.
1: Sí. Bueno, igual teníamos una... probabilidad de lluvia.
0: Sí. Para lo que resta de la jornada, tormentas aisladas, pero ayer también.
1: Ayer también, y no pasó nada.
0: Sí.
1: Pero bueno, hoy estaba un poquito más feo que ayer. Ayer estaba hermoso, ayer fue un día primaveral. Hoy no tanto.
0: Pero tuvimos una máxima de 21.7, una temperatura bastante agradable, pero hay que llevarse su abriguito, siempre. Todavía esta primavera que se parece más a un otoño que una primavera.
1: Bueno, vayamos pensando en este clima a largo plazo. No vamos a tener tanto, me parece, tanto sol, tanto calor. Igual mejor, porque si no vamos a tener playa. Olvídate del aire. Así que
0: Claro. Bueno, queda la isla del puerto, pero seguramente se inunda también. No tanto.
1: No sé si se inunda, pero no
0: ir,
1: creo, claro,
0: pero
1: no sé
0: la
1: cómo
0: playa.
1: Va a ser, claro, la playa. Si van a permitir el, por ahí sí como paseo, va a estar habilitado como paseo, porque el camino no se corta, pero no va a haber playa. No sé si van a permitir el ingreso al agua.
0: Claro. Bueno, veremos cómo viene la economía también para los próximos meses, para los visitantes. Sabemos que...
1: Bueno, lo que decías de tu pariente de Tucumán que te llamaba, sí, yo también tengo parientes que no están acá en Entre Ríos y también, ¿y cómo tienen el agua?
0: Sí.
1: ¿Y a dónde está el agua? ¿Y cómo? Bueno, ¿y hay río? Son mis sobrinos, están en provincia de Buenos Aires y les gusta venir a pescar. Y... Tía, va a haber río. No, mi amor, este verano no.
0: No. Afortunadamente se está aguantando, decíamos recién, el comportamiento de la represa de Salto Grande. Tiende a la baja el río, de la represa para abajo, ¿no? Tiende a la baja, pero bueno, se está moderando la situación del río mediante la represa, que aparentemente, y por los informes que nos llegan desde el norte, está lloviendo mucho. Así que, bueno. Decíamos, ¿cómo andará la economía también?
1: Porque encima, la economía no va a ayudar, por lo menos hasta ahora no viene ayudando, no viene acompañando, el río tampoco, para las ciudades que son 100% turísticas de meses de verano. Por ejemplo, Colón.
0: Claro.
1: Porque si bien nosotros no somos, Concepción del Uruguay, no somos una ciudad turística de verano, por ahí es más estudiantil y universitaria y se apunta durante todo el año al turismo, pero Colón, que es 100% de fines de semana, de verano. Colón ya venía sufriendo con esta bajante en el turismo, el comportamiento del turismo, que antes elegía unas vacaciones de 15, 20 días. Hoy el turismo elige el fin de semana largo o 3, 4 días, algo por ahí más cortito, no los 20 días de vacaciones.
0: Y también las razones del cambio, ¿no? De las cotizaciones de, uh-huh. del dinero, ¿sí? Uruguayo, argentino, que
1: sí,
0: no,
1: sí,
0: no,
1: sí, sí.
0: No conviene tanto, es decir, no vemos muchos autos con patente uh-huh. del Uruguay, por ejemplo, aquí en Concepción, y pasa lo mismo en Colón, sí. También, que afecta a la parte mercantil, la sí. parte de los negocios allí en Colón.
1: Sí, sí, sí.
0: Bueno, sí, y en nuestra ciudad, lo decíamos en otras oportunidades, sobre todo lo que es la gastronomía, uh-huh. hotelería y gastronomía, me río porque recurría a todo lo que es
1: todo lo que es gastronomía, claro. Todo lo que es el clima.
0: Claro. ¿Cómo es? Sí, está pasando por una situación sí. difícil.
1: Sí, se han visto varios comercios gastronómicos cerrados. Ejemplo, ahí alrededor de la plaza, el espacio Corbela, Casa Corbela. Uh-huh, uh-huh. También habían hecho una apuesta fuerte, una cafetería, y bueno, no funcionó. Riz, en la tradicional esquina, uh-huh. cambia de dueño. Al principio habían dicho que cerraba, pero no, cambia sus dueños, va a seguir en el rubro gastronomía.
0: Bueno, cosa que nos alegra, por supuesto.
1: Sí, sí.
0: Además dice que van a, dicen, trascendidos todavía, ¿no? Uh-huh. Van a anexar máquinas electrónicas.
1: En la esquina...
0: En la Riz.
1: Ah, sí. Sí, había...
0: Trascendidos.
1: Sobre calle ahora. Urquiza, quisieron hacer como un espacio joven... para como que fuera una tipo panchería, hamburguesería, algo más, un lugar para jóvenes, pero uh-huh. no tampoco, no tuvo demasiado éxito. Es raro, en el rubro gastronomía es raro, está complicado.
0: Sí, una de las últimas informaciones es que la Quinta podría instalarse uh-huh. en la histórica Casa Corbela, uh-huh. donde funcionaba London Atelier.
1: Uh-huh. Era un casino esa esquina.
0: También, sí. también estuvo funcionando uh-huh. el casino provincial en una época, uh-huh. Antes de irse a donde está ahora.
1: Ajá, uh-huh. al Texier.
0: Claro, sí. al gran hotel.
1: Sí, sí, sí.
0: Y la Quinta Alfajores proyectaría instalar allí, en esa esquina donde uh-huh. estaba Corbela, su fábrica y paseo turístico, que también ofrecería opciones de compra de productos regionales y recuerdos. Esto también podría alentar un poco lo que es esta actividad.
1: Y el movimiento de el casco céntrico, que realmente con semejante esquina que esté cerrado es... Se nota.
0: Sí, claro. Hemos recibido las opiniones, por decirlo de alguna manera, no son opiniones, sino más que uh-huh. certeza de los hermanos Bence, de Fernando Bence, uh-huh. sobre todo, sobre la situación, que es difícil. Es ¿sí? difícil. Por eso decíamos, ¿cuánto va a acompañar la situación?
1: En el rubro, sobre todo en gastronomía, que una familia... tipo de cuatro personas que elige un fin de semana largo para venir a pasear, para recorrer, y capaz que gasta en un alojamiento, pero por ahí se cuida más en la comida. Entonces uh-huh. come en un departamento, elige llevarse la comida, cocinar, y después sí el paseo.
0: Funcionamiento a par.
1: Claro,
0: sí.
1: Por ahí el turismo de 15 días 2020, ya lo venimos hablando hace un tiempo, ya dejó de existir el turismo largo de 20 días, 15 días. Sí eligen algo más cortito, un fin de semana, pero también eligen recortar en esta salida nocturna de salir a comer, o de los 4 días, uno van a comer afuera, el resto sí comen en el departamento. Eligen achicar el gasto por ese lado.
0: Nos vamos a las informaciones a ver qué pasa. Tenemos más.
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0: -21 grados la temperatura en nuestra ciudad, 72 el porcentaje de humedad, 1016 hectopascales la presión, la altura del río 5 metros 66 centímetros con aguas estacionadas. Recuperaron la moto que habían robado en barrio San Isidro, una motocicleta que había sido sustraída. En Concepción del Uruguay fue recuperada en las últimas horas por su propietaria. El hecho habría generado un pedido de colaboración para dar con el rodado, luego de que la damnificada solicitara ayuda para encontrarlo y recuperar su vehículo. Concepción del Uruguay realizaron 101 castraciones de animales durante la primera semana de octubre. La Dirección de Zoonosis y Sanidad Animal de la Municipalidad dio a conocer el balance de atenciones veterinarias realizadas durante la primera semana de octubre. En ese periodo se concretaron 101 castraciones, además de desparasitaciones, vacunaciones y otras prestaciones destinadas al cuidado de perros y gatos. En materia de prevención se aplicaron 9 vacunas quíntuples y una triple. El gobierno amenazó en todos los organismos con descontar el día de paro a los estatales y ATE redobló la apuesta. El acatamiento será casi total. La amenaza de descontar el día de paro está destinada a fracasar. Esta amenaza se les vuelve en contra. Fortalece en todos los sectores la medida de fuerza, señaló Rodolfo Aguiar, desde ATE. Cabe destacar que la medida de fuerza fue comunicada en tiempo y forma por el sindicato, cumpliendo con todas las previsiones legales, el martes a la Secretaría de Trabajo. El derecho de huelga, aunque no les guste a los funcionarios, todavía está comprendido en el artículo 14 bis de la Constitución Nacional y el ejercicio regular de un derecho no se puede castigar. Si parar es un derecho, descontar es un delito, señaló Rodolfo Aguiar, referente estatal de ATE. Rivadavia sumó podios regionales y se ubicó entre los 8 mejores de Entre Ríos. Las divisiones formativas del Club Rivadavia de Concepción del Uruguay cerraron una intensa seguidilla de competencias con importantes resultados en el voleibol regional y provincial, ratificando el crecimiento deportivo de sus jóvenes jugadores y jugadoras. En los certámenes organizados por la Asociación de Voleibol del Río Uruguay, el club consiguió varios lugares en el podio, mientras que en la Liga Provincial de Menores, la categoría sub-18 masculina finalizó entre los 8 mejores equipos de Entre Ríos. El servicio meteorológico está anticipando para mañana inestable, probabilidad de lluvias durante todo el día, mejorando hacia la noche con 13 grados de mínima y 19 de máxima. De turno, nuestra ciudad de Farmacia Flores en Juan Perón 359 y Villegas del Pueblo 4 en Uncal 605.
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5 de la tarde, 43 minutos y dentro de un ratito va a empezar la marcha allí en Plaza Ramírez, la marcha universitaria, la marcha federal universitaria, donde ya han emitido también un documento sobre la universidad pública que es parte de la solución. El texto denuncia la caída del poder adquisitivo, el congelamiento de becas y el recorte histórico en educación, que es menos del 1% del PBI, del Producto Bruto Interno. Docentes, estudiantes y trabajadores que marcharon para reclamar el cumplimiento de la Ley de Financiamiento Universitario y la derogación del Decreto 7023. El documento de la Quinta Marcha Universitaria, elaborado por el Consejo Interuniversitario Nacional, junto a los gremios docentes y organizaciones estudiantiles, acusa al Ejecutivo de asfixiar a las universidades con el presupuesto más bajo de la historia, congelar becas y deteriorar salarios, y advierte que sin educación pública ni ciencia soberana, no hay democracia ni futuro. La Quinta Marcha Federal Universitaria sacó a la calle este jueves 15 de octubre a miles de estudiantes, docentes y trabajadores que denunciaron el ajuste y reclamaron el cumplimiento de la Ley de Financiamiento Universitario. El documento difundido fue contundente. La universidad pública no es el problema de nuestro país. La universidad es parte de la solución, decía en el documento. La jornada estuvo marcada no solo por el reclamo educativo, sino también por la brutal represión policial que intentó frenar la protesta en las inmediaciones del Congreso. Los manifestantes denunciaron golpes, gases y corridas en un operativo que buscó desalentar la movilización y que terminó reforzando el clima de tensión. En ese marco, la comunidad universitaria advirtió que el recorte presupuestario es el congelamiento de becas y la caída de salarios que ponen en riesgo la continuidad del sistema educativo y científico, donde dicen, sin universidad pública no hay democracia ni soberanía. Remarcaron esta expresión mientras también exigían que el Congreso derogue el DNU 7023 y garantice el derecho a estudiar. Esto es el documento que se emitió desde la Quinta Marcha Universitaria. Ahí es mucho más largo, no nos va a dar toda la extensión del tiempo que tenemos, pero es lo que el documento que expresaron las universidades desde allí, desde el Congreso, donde también se relataban la represión, las corridas y bueno, todos estos intentos por desmantelar, decía, la marcha. Bueno, muchas cosas que están ocurriendo en el país y a lo mejor que tienen que ver o que están concatenadas con este tema o que están enganchadas, como decimos habitualmente, ¿no?

Porque tiene que ver también, no solamente con las universidades, con la industria también, porque 4 de cada 10 máquinas continuaron paradas en el mes de agosto. Esto es importante porque es un relevamiento del INDEC. El uso de la capacidad instalada en la industria se ubicó en el 58,5 en agosto, apenas por encima de los 58,2 en julio, y por abajo del nivel de 2025, que fue del 59,6, decíamos, según lo informó el Instituto Nacional de Estadísticas y Censos, INDEC. Los productos de metalmecánica, excepto los automotores, tuvieron un parate importante, en torno al 64,1%, debido a los menores niveles de producción de la maquinaria agropecuaria y también de los aparatos de uso doméstico. La industria automotriz también sufrió un fuerte retroceso interanual de 7,1 puntos porcentuales y en agosto utilizó el 46,2% de su capacidad instalada. Bueno, ya vamos a estar volviendo a la música, además informándolos a ustedes sobre las cosas que están ocurriendo en este jueves 15, donde estaba programado sobre todo la información desde allí, desde el Congreso y desde distintos puntos del país. Recordemos que en nuestra provincia, en 4 ciudades, decíamos Gualeguaychú, Concepción del Uruguay, Concordia y Paraná, se iban a estar llevando a cabo estas marchas. Volvemos a la música, lo hacemos ahora con Andrés Calamaro, Crímenes Perfectos.

0: Así pasaba Andrés Calamaro con sus crímenes perfectos.
1: Bueno, pasamos una tarde como rara, porque estábamos solos, Daniel y yo, soy Daniel.
0: Y la abuela.
1: Pero apareció... ¿Quién yo? No. Pará.
2: Intensidad.
1: Apareció Rosana Silva.
0: Ajá.
1: Pará. Apareció Rosana Silva. Así, bueno, estuvo un rato, tomó unos mates. Al rato, Soledad Martínez.
0: Parece que...
1: saben
0: que no está Juan. Saben que no está Juan.
1: Claro. Yo no lo quiero decir, pero... Bueno, y ahora sentado acá, que no viene nunca.
2: No era necesario, ¿no?
1: Bueno, no viene nunca.
0: Hola, Cristian.
2: ¿Cómo les va? Bien,
1: porque yo exijo mi espacio de deportes.
2: Yo con Morena Beltrán no hablo. No tengo contacto. Entonces, como no está Morena, no, no.
1: Yo exijo. Ya no. Me fui de vacaciones quejándome.
2: Ayer te escuché un ratito y ya estaban en desacuerdo con lo que decía. Entonces, no íbamos a pelear a los dos minutos. Bueno. No sé ni lo que dijo. Pero
1: claro, bueno, viste. No me prejuzgues.
2: Bueno, es verdad que vienen porque no está Pralón y vengo yo porque no está Juan.
1: ¿Viste?
2: Sí, es verdad. Porque Juan no se lo quiere nada. Es imbancable, es insoportable. Todo lo que los in los tiene Juan. Los in, bancable, insoportable, bueno, insufrible,
1: no sé,
2: intenso.
1: Lo decís vos, así que
2: vos me lo dijiste afuera del micrófono.
1: No, mentira.
2: Son amigos y se quieren, y yo mucho no los quiero a los dos. Es un poquito y un poquito, no soy muy querendoso. No es que necesito que me toquen, sino que ya que me miren lindo ya no me gustó.
1: Todo lo contrario a
2: Juan.
1: Al amigo.
0: Es para hacer una novela.
1: De Cristian y Juan Manuel, sí.
2: ¿A qué no sabe quién es la mala? ¿A qué no sabe quién es la villana?
0: Bueno, ¿qué va a pasar esta noche en la Copa Libertadores?
2: Bueno, Juan me dejó solo para hacer Deportes 11 hoy, como hace siempre cuando no tiene ganas de venir.
1: ¿Pero no hay partido esta noche?
2: Claro, sí. El partido empieza a 21:30.
1: Entonces, ¿y hay transmisión por Radio Nacional?
2: Sí. Claro, vamos a hacer de 20 a 21 Deportes 11 y después nos pegamos con la transmisión de... Es la semifinal de la Copa Libertadores, Estudiantes con Flamengo de Brasil.
0: La ida.
2: Exactamente. Y mañana también tendremos fútbol porque juega Boca Talleres, a la misma hora. Va a ocurrir exactamente lo mismo. Mañana tendremos, como hoy, de 20 a 21 Deportes 11... Y a las 21 empieza la previa. Hoy de Estudiantes con Flamengo y mañana de Boca con Talleres de Córdoba. Hoy vamos a hablar en Deportes de Gimnasia, que tiene, algunos dicen que tiene asegurada la clasificación. No.
1: ¡Ay!
2: ¡Qué buen tipo que soy! ¿Cómo es democrático?
1: ¿Puedo venir?
2: No.
1: Llamo por teléfono. No. Si yo llamo por teléfono, ¿me sacan al aire?
2: No, las líneas se saturan. Se corta. Uno de los temas importantes, los dos temas más importantes, en realidad, sin desmerecer a los demás, tiene que ver con Gimnasia y la clasificación, para algunos casi lista, otros entendiendo que es fútbol y se puede dar vuelta a todo.
0: Con ventaja, sí.
2: Y la otra parte es que en el Autódromo de Concepción está el Turismo Pista, una de las clases nacionales del automovilismo, y se presenta en Concepción del Uruguay. Tenemos dos representantes de la histórica, que son Dodere y Escatena. La particularidad es que Escatena cumple 100 carreras en esa categoría. Va a ser realmente especial para él. Bueno, vamos a hablar de lo que va a pasar. Eso será alguna de las cosas, más el fútbol local, el básquet, lo que vamos a hablar a partir de las 20. No van a ser las perdidas. Esas no van a ser las perdidas.
0: ¿Y qué expectativas? Estoy medio difuso.
2: Los dos están.
1: ¿Te contagié?
0: ¿Qué expectativas hay para esta noche? A ver, con los pinchas.
2: Yo creo que tiene Flamengo todas las chances de meterse en la final. Van a reeditar, yo no recuerdo si fue la semifinal anterior o cuarto de final de la anterior Copa, que Flamengo lo dejó afuera a Estudiantes. Así que sería un doble logro para el equipo platense, que si... lo deja fuera, pasa a la final, pero además se toma revancha de lo que pasó el año pasado. Va a ser realmente interesante. Yo creo que Estudiantes tiene con qué, pero Flamengo es uno de los poderosos, es uno de los Boca River del fútbol brasileño, así que va a ser realmente un partidazo que se va a poder apreciar, algunos por tele, yo no, porque no soporto los relatores.
1: Salvo que sea yo. Mira, los docentes,
2: y si no, a la 21 por aquí, por Nacional.
1: Los docentes acá se comunican que no es preferible,
2: ¿no?
1: que yo no dije quién.
2: Porque yo
1: que es bueno que se quede dirigiendo. el arbitraje.
2: Y sin embargo vos me decís al revés allá, que como árbitro soy buen periodista. Vos me lo decís.
1: No, acá. Yo no, nunca te vi de árbitro. No, nunca te vi de árbitro.
2: Te enamorás.
1: Me imagino, sí, sí.
2: Una de las
1: me
2: cosas
1: imagino.
2: ¿Qué gritarías, por ejemplo?
0: Corremos, corremos.
1: No se puede. Te lo digo acá. Yo te lo digo acá.
2: ¿Viste que dice todo afuera?
1: Yo te lo digo acá, en la cara.
2: Si estaríamos tomando un mate y con mate lavado, así todo me lo dices.
0: Corre al lado de la jugada.
1: Le mandamos un saludo a Antonella que nos va escuchando en su trayecto.
2: Ah, un beso grande para Antonella. Que en el volei anda muy bien. Y en la locución también.
1: Claro, y en la locución también.
2: No sé, Antonella debe contar Nelson.
1: No sé. Que, claro, porque Antonella porque pensaba. Vos dirigís jornada completa.
2: Claro, por ejemplo, tienen horario los chicos de los profesionales. Entonces sí. Antonella hace un horario y dice: bueno, Nelson vuelve a las 5 con él. Y ese día volvió a las 4 porque lo sacaron antes de la cancha.
1: No sé. ¿Y quién estaba? Cristian vuelve con cara larga.
2: Que tenés de compañera.
1: Ese compañero.
2: Y insoportable. Pero bueno, Anto, son las cosas que pasan. Gritame una vez vos y te echo la nena.
1: No, la nena es tremenda.
2: Por eso.
1: En el volei es tremenda.
2: Por eso
1: como
2: mismo.
1: Antonella. Pum.
0: Chicos,
1: como Antonella,
0: nos despedimos por hoy. Porque dentro de un ratito llegan las informaciones. Así que lo recibimos a Patricio Ardaiz.
1: A Cristian de Bravandera.
0: A Cristian, Belén y al Chelo. Y el Chelo que...
1: El Chelo se va.
0: Sí, ahora se va. Se despide.
1: Daniel.
0: Y mañana nos reencontraremos. Chaucito.
1: Chau.
0: Nos vemos.

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1: Las 6:00 p.m. en la República Argentina. La ministra de Seguridad, Alejandra Monteoliva, dijo que la marcha universitaria es una provocación de violentos, en informe de Liliana Arias.
2: La ministra de Seguridad, Alejandra Monteoliva, consideró que los disturbios que se produjeron en la Plaza de los Congresos y en el marco de la quinta marcha federal universitaria está provocado por los mismos violentos de siempre. Monteoliva dijo que quieren imponer el caos, desafiar a las fuerzas de seguridad y convertir las calles en una zona liberada. Mientras tanto, pudimos saber que 3 gendarmes y 1 policía federal fueron heridos por elementos contundentes. En Casa Rosada dicen que la marcha universitaria está sesgada políticamente.
1: La información deportiva con Agustín Domper.
3: Comienza una nueva fecha del fútbol argentino en el Ducot. Desde las 20 el Globo, Huracán recibe a Gimnasia Esgrima de la Plata. Mañana Boca Talleres es el partido más importante de la jornada del viernes y será transmisión del Fútbol Show Nacional.
1: El tránsito con Ernesto Arriaga.
4: Mucho tránsito hasta ahora en toda la zona de Alicia Mueve Justo, en Puerto Madero, Madero y todo Huergo para la Buenos Aires de la Plata. Recordar que todavía continúan con demoras toda la zona del Congreso de la Nación. La avenida Córdoba está transitable y la avenida Independencia no presenta importantes demoras. Aeroparque y Ezeiza operan con normalidad a esta hora.
1: En Tucumán, en donde nos escuchás por AM1190, la temperatura es de 18 grados, el cielo está nublado. Aquí en Buenos Aires, 16 grados 8 décimas, humedad 90%, cielo nublado.
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6: 21 grados la actual temperatura en Concepción del Uruguay, la humedad 69%, presión atmosférica 1014 hectopascales, el río continúa estacionado 5 metros 66 centímetros. El uruguayense Felipe Páez debuta en la Liga Argentina de Básquetbol con River. El basquetbolista de Concepción del Uruguay, Felipe Páez, afrontará esta noche un nuevo desafío en su carrera deportiva cuando debute con River en la Liga Argentina de Básquetbol. El jugador será parte del equipo de Núñez tras haber conseguido el ascenso desde la Liga Federal. Desde las 9 de la noche, cuando River visite a Quilmes de Mar del Plata por la Conferencia Sur de la segunda categoría del básquetbol nacional. El encuentro marcará el inicio de una nueva etapa en el conjunto millonario que buscará consolidarse en la competencia luego de lograr el salto de división. El pronóstico del tiempo nos está marcando para mañana jueves alguna inestabilidad durante la mañana y la tarde, luego mayormente nublado, mínima 13, máxima 19 grados. La farmacia de turno Flores, Juan Perón 359 y Villegas del Pueblo 4, en Uncal 605.
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1: ...18:33 en toda la República Argentina. A esta hora de la tarde tenemos 20 grados... humedad 69%, la presión atmosférica 1014 hectopascales... el río está estacionado 5 metros 66 centímetros... el pronóstico del tiempo nos está marcando para mañana viernes... alguna probabilidad de inestabilidad durante la mañana y la tarde... luego mayormente nublado, con 13 de mínima y 19 de máxima... el sábado descenderá un tanto la temperatura, también con cielo mayormente nublado para el comienzo del fin de semana, mínima de 11, máxima de 16. El domingo estará muy parecido porque tendremos mínima de 10 y máxima de 17 grados. Ya para el lunes y martes, levemente, pero irá ascendiendo la temperatura con mínimas de 13 y máximas que podrán llegar a los 22 grados. Las farmacias de turno Flores, Juan Perón 359 y Villegas del Pueblo 4, en Uncal 605.
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1: Monitoreo de la crecida del río Uruguay. Evalúan criterios de seguridad y operatividad portuaria en Concepción del Uruguay. El presidente del ente portuario de nuestra ciudad, Marcos Di Giuseppe, indicó en LT11 que trabajan con proyecciones de 10 días junto a organismos técnicos e instituciones. Destacó que a pesar de la altura que registra el río, se continúan ejecutando las operaciones portuarias en la medida en las que las condiciones no pongan en riesgo las maniobras.
2: La incertidumbre de cómo va creciendo el río, que es un seguimiento diario, tanto con la Comisión Administradora del Río Uruguay, como con CTM, que de alguna manera indica cuánta agua va a quedar en el lago, cuánto va a erogar en el vertedero y eso cómo impacta aguas abajo, más los informes técnicos de la provincia, más los informes técnicos que distintos especialistas de distintas universidades van haciendo. Nos hacemos como una composición de lugar, digamos, y vamos trabajando con una proyección temporal de no más de 10 días. Y en ese contexto asumimos ciertos riesgos en función de dar el ok a embarcaciones o no, en función de este comportamiento del río. Entendemos que no todo va a ser pico de extrema complejidad, nos va a permitir trabajar, pero bueno, en definitiva es aprovechar los tiempos que tenemos en estas ventanas positivas de que si bien el río está alto, no inhabilita a hacer operaciones portuarias, que cuando venga esa cota, por seguridad obviamente, suspendemos las actividades desde el punto de vista de la seguridad de la navegación y además de la seguridad de la carga, la estiva y la desestiva. Y en definitiva, si el río no nos permite trabajar, estaremos atentos a cuando nuevamente se habilite la actividad.
1: El buque Santa María inicia operaciones de carga y se prevé nuevos embarques de madera en Concepción del Uruguay. El presidente del ente portuario de nuestra ciudad, Marcos Di Giuseppe, manifestó en LT11 que de acuerdo con la planificación actual se prevé que la embarcación pueda zarpar en aproximadamente 48 horas, mientras que para la última semana de octubre se espera la llegada de un nuevo buque de carga destinado al transporte de madera.
2: Tenemos previsto que el Santa María tenga 3 o 4 días de carga, creemos que en 48 horas debería estar yéndose según el plan de carga, y tenemos para la última semana de octubre un nuevo barco de madera, por ahora lo que tenemos previsto en los despachos o en los giros de la agencia naviera, digamos. Después ya, a partir de noviembre, hay posibilidad de subir nuevos embarques vinculados básicamente a madera, pero dependerá mucho del comportamiento del uruguayo.
1: Corte del servicio eléctrico. Enersa informa a sus clientes que para realizar obras de mejora, si siempre es que las condiciones del tiempo lo permitan, se va a interrumpir el servicio eléctrico mañana de 6:30 a 7:30. La zona afectada será Barrio Mirador y Barrio Cantera 25. El doctor Jorge Luis Pepe será distinguido por la Sociedad Argentina de Pediatría en el marco del Día del Pediatra, que se celebra cada 20 de octubre. El doctor Jorge Luis Pepe, reconocido médico de Concepción del Uruguay, será distinguido como miembro honorario de la Sociedad Argentina de Pediatría, la SAP, en reconocimiento a su trayectoria profesional, académica e institucional. Por una extensa carrera dedicada a la medicina, la docencia y la gestión universitaria, Pepe ha desarrollado una labor significativa en la salud pública local en el ámbito académico de la provincia de Entre Ríos. En el Hospital Justo José de Urquiza se desempeñó como profesional del área de neonatología y estuvo al frente de ese servicio, contribuyendo al desarrollo de la atención de los recién nacidos. Su formación incluye la especialización en pediatría y neonatología, además de una maestría en salud familiar y comunitaria. Comenzó una nueva etapa de bacheo con 82 cuadras en la ciudad. El plan de obras y servicios municipales continúa ejecutándose de forma integral en varios puntos de Concepción del Uruguay. En tal marco, este martes comenzó una nueva etapa de la obra de bacheo dispuesta por la municipalidad y que está a cargo de la empresa contratista ganadora de la licitación. Los bacheos se realizan en puntos donde fueron relevados casos de asfalto levantado o roto, roturas de conexiones de obras sanitarias, hormigón molido, levantado, roto o hundido. Inicialmente se realiza el trabajo de cortado de 15-20 puntos donde luego se picará y romperá para hacer los agujeros necesarios para el llenado que se realizará la semana próxima. El Centro de Salud Amanda Ledesma permanecerá cerrado el próximo martes, así lo informaron desde el centro. Por este motivo, el lunes 19 de octubre, se otorgarán los turnos para la doctora Gratmon, que atenderá el miércoles 21. Arbolado urbano comienza a plantarse en calle San Martín, con el objetivo de seguir transformando el paisaje urbano y promover un entorno sostenible. Esta semana dan inicio los trabajos correspondientes a la última etapa del Plan Arbolado 2026. En esta etapa de cierre, la cuadrilla municipal replicará el esquema operativo con un despliegue masivo en arterias claves de la ciudad. 100 árboles nuevos que se incorporarán en la calle San Martín y 50 árboles de reemplazo que se van a destinar a la renovación botánica y sustitución de ejemplares de la calle Galarza. El plan prioriza la riqueza forestal y la adaptación ecológica mediante un total de 150 ejemplares nativos que enriquecerán las veredas de Concepción del Uruguay. Desglosados de la siguiente manera: guayabo blanco, 30 ejemplares, anahuita, 30 ejemplares, Pablo Cruz también 30, molle de Beiber, 25 ejemplares, sen de campo 25 y molle 10 ejemplares. También se implantarán árboles en Avenida Tabela y acceso al Parque de la Ciudad. Comenzó esta semana y se va a extender durante 30 días la plantación de entre 80 y 90 ejemplares de especie nativa por medio alto en la Avenida Tabela y en la zona de acceso al Parque de la Ciudad. Estos ejemplares pertenecen a la especie Ingá, canelón, curupí, laurel de río, entre otros. La peatonal tuvo una gran convocatoria en la previa del Día de la Madre. La peatonal de Concepción del Uruguay fue escenario de una jornada especial en la previa del Día de la Madre, con una importante concurrencia de público y una amplia participación del sector comercial. La actividad contó con casi la totalidad de los locales abiertos, que ofrecieron promociones y descuentos, junto con una variada propuesta de productos artesanales y de música. De esta manera, vecinos y visitantes pudieron recorrer el centro de la ciudad, realizar compras y encontrar distintas alternativas para elegir el regalo para la mamá. La iniciativa tuvo un objetivo de incentivar las ventas en una de las fechas más importantes del calendario comercial y fortalecer el consumo local, generando un espacio de encuentro entre comerciantes, emprendedores y la comunidad. Sanidad Animal realizó más de 100 castraciones durante la primera semana de octubre. Durante ese periodo se realizaron 101 castraciones, 29 desparasitaciones y 48 atenciones veterinarias. Además, se aplicaron 9 vacunas quíntuples y una triple. Las prestaciones se

0: la zona donde se encuentra ubicado. Quienes residan en otros sectores de la ciudad deberán solicitar turnos en el centro aterrábico en Posadas 1756. Desde el área de zoonosis señalaron que respetar esta modalidad permite agilizar la entrega de turnos y reducir los tiempos de espera. Finalmente, desde el municipio destacaron la importancia de cuidar y preservar el castramóvil, una herramienta destinada a fortalecer las políticas de sanidad animal, promover el bienestar animal en la ciudad. Robaron una bicicleta frente a una academia de danza y piden colaboración para recuperarla. Una joven sufrió el robo de la bicicleta durante la noche del miércoles frente a una academia de danza de Concepción del Uruguay. Tras advertir la desaparición del rodado, realizó la correspondiente denuncia policial y solicitó ayuda a la comunidad para intentar recuperarla. El hecho ocurrió alrededor de las 21 del miércoles frente a la Academia Puro Ritmo, ubicada en Teniente Ibáñez 1736. Según relató la damnificada al salir del establecimiento, constató que la bicicleta ya no se encontraba en el lugar donde la había dejado. Con las imágenes captadas por las cámaras de seguridad, se observó a dos jóvenes que pasaron a pie por la academia, regresaron al lugar y se fueron con la bicicleta mencionada. El pronóstico del tiempo nos está indicando para mañana viernes inestabilidad durante la mañana y la tarde, luego mayormente nublado, mínima 13, máxima 19 grados. 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Hasta aquí, con la operación del señor Patricio Ardaiz, la voz en locución de Cristian de Brabandere, el panorama local de noticias.
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1: 18:45 en la República Argentina.
2: En la ciudad de Buenos Aires la temperatura es de 16 grados, el cielo está nublado con lluvia.
1: Estas son las voces del día.
3: Yo no tengo ninguna duda que los argentinos van a elegir el camino del progreso, porque del otro lado está todo el pasado, están los que hundieron el país, están los que nos generaron la pobreza, los que generaron el desastre, que generaron la inflación. Nadie va a querer volver a eso.
4: Monteoliva consideró que los disturbios en el Congreso en el marco de la quinta marcha federal universitaria fueron producidos por los mismos violentos de siempre.
5: Este fallo le está dejando un cheque en blanco a la mafia sindical para poder ir con este libreto y a plantarse delante de cualquiera. Total. Y hacer lo que quiera.
6: La situación está difícil. Estamos a unos 15 días de que se nos tapen los campos. Andresito, sobre el río Guazú, que tiene normalmente un metro, hoy está con 7 metros. Una locura.
7: Conocían que Diego se iba a morir porque está plagado de audios donde dicen se muere, el gordo se muere, etcétera, etcétera. Ajá. E igual, siguen adelante, sin cambiar nada.
8: El estudio de grabación es un lugar que para Emanuel es muy importante. No es como se dice, como si fuera un bulo de Emanuel. Tal vez, Brandy, se pudo haber enojado, pero sí te puedo decir que se los hace, que se los sabe.
9: Para nosotros el partido siguiente, el próximo es el más importante. Hoy toca el clásico. No pensamos más allá. La gente también quiere que hagamos un buen partido, que ganemos.
1: El presidente Javier Milei fue declarado campeón mundial de la libre empresa en Washington.
2: El mandatario recibió el premio de la Cámara de Comercio de Estados Unidos por su defensa de la libertad económica.
1: Luego de recibir el galardón, disertó ante empresarios e inversores sobre el crecimiento económico de Argentina durante su gestión.
2: En ese ámbito, Milei destacó la baja del riesgo país en paralelo a la confirmación de que

0: que se honrarán las deudas.
1: La deuda producto, cuando nosotros arribamos, la consolidada era de 100% del PBI y hoy es de 39% del PBI. Es decir, Argentina está demostrando que ha decidido ser un país serio. Hemos abrazado la solvencia intertemporal y vamos a honrar nuestras deudas a todo momento. Por eso sigue cayendo día a día el riesgo país. Y si tomamos el riesgo país de nuestra administración, estrictamente, es decir, el riesgo país para el año que viene está debajo de los 100 puntos.
2: En ese sentido, el presidente recordó que la deuda no ha crecido gracias al equilibrio financiero.
1: La realidad es que Argentina es uno de los 5 países en el planeta que tiene equilibrio fiscal en la línea financiera. Eso hizo que la deuda no creciera. Y como consecuencia de ello, o sea, lo único que crece en Argentina de deuda es la parte que se ajusta por inflación, que son instrumentos heredados, pero igual, digamos, sigue siendo menor que la que recibimos. Y eso hace que nosotros no necesitamos tomar nueva deuda. Y eso hace que la relación deuda-producto en Argentina esté cayendo sistemáticamente.
0: Javier Milei, en otro orden, insistió en que las ideas de la libertad triunfarán y generarán prosperidad.
2: Además, el jefe de Estado aseguró que el modelo económico que generó previsibilidad en el país será revalidado en las urnas el año próximo.
1: Yo no tengo ninguna duda que los argentinos van a elegir el camino del progreso. Porque del otro lado está todo el pasado, están los que hundieron el país, están los que nos generaron la pobreza, los que generaron el desastre, que generaron la inflación. Nadie va a querer volver a eso. Las sociedades no se suicidan. Es más, con los resultados que estamos mostrando, tengo plena confianza en los argentinos que el año que viene vamos a poder validar en las urnas este modelo.
0: Crecen las adversidades por el fenómeno del Niño.
2: La crecida, principalmente de los ríos Uruguay y Paraná, afecta a los productores del litoral que comienzan a sacar la hacienda de la zona de islas y campos bajos.
0: En Misiones, en tanto, 3 ciudades permanecen aisladas por el corte de la Ruta Nacional 12.
2: El informe de Noelia Villa desde Radio Nacional Puerto Iguazú.
3: Continúa el corte de los puentes Paranaí, Piraí, Guazú sobre la Ruta Nacional número 12. El nivel del agua seguía subiendo hasta aguarda nuevas evaluaciones de Vialidad Nacional y la concesionaria. La interrupción de los principales corredores viales que conectan a Monte Carlo y Puerto Piraí afecta el traslado de rollos, el abastecimiento de los aserraderos y los despachos de productos terminados hacia el puerto de Buenos Aires, según indicaron desde el sector forestoindustrial. El recorrido alternativo desviando la Ruta Nacional número 12 llega a 180 kilómetros por vehículo y obliga a transportistas, empresas y particulares a afrontar un mayor consumo de combustible.
0: También en Chaco quedaron aisladas diversas zonas por las crecidas de los ríos.
2: Nos informa Noelia Moreira desde Radio Nacional Resistencia.
4: La creciente del río Paraná comenzó a generar complicaciones en la isla del Cerrito, Chaco, que quedó aislada por vía terrestre como consecuencia del avance de las aguas sobre la ruta provincial 63. Ante esta situación, autoridades decidieron establecer una alternativa de comunicación a través de Paso de la Patria, mediante un recorrido fluvial de aproximadamente 5 kilómetros que implica atravesar el cauce principal del Paraná. Son 150 familias que deberán utilizar el servicio de lanchas para comprar provisiones o desplazarse hacia otras localidades. Además, el Ministerio de Salud dispuso la presencia de una ambulancia en Paso de la Patria, Corrientes, con el objetivo de garantizar asistencia ante cualquier emergencia.
0: Por Radio Nacional, la jefa de hidrología de la represa de Yacyretá, Alejandra Cristanchi, afirmó que las lluvias previstas para el fin de semana se quintuplicaron.
5: Pues es más del pronóstico que teníamos nosotros entre el sábado de la tarde y el domingo a la mañana. Y en la zona en que llovió es la parte baja, un poquito más aguas arriba de las cataratas, donde prácticamente no existe una regulación. Existen centrales, sí, pero no son centrales de acumulación como las que nosotros tenemos en el sur. Perfecto. Entonces tienen, al igual que Yacyretá, poca capacidad o casi nula de almacenar. Por eso son centrales que ya incluso el volumen de almacenamiento está elevado. Prácticamente toda lluvia, y obviamente si llueve 5 veces más de lo que estaba previsto, hace que las descargas cambien.
2: Más información desde Radio Nacional Gualeguaychú con Eli del Mar Otman.
6: Los ganaderos entrerrianos estiman que en 15 días los campos estarán tapados de agua. Las crecidas del río Uruguay y Paraná comienzan a amenazar los campos del sur de la provincia de Entre Ríos y el resto del litoral. Algunas zonas ya están afectadas. Raúl Sobredo, productor de Gualeguaychú, advirtió que el pico puede llegar en tan solo 10 a 15 días.
7: Una situación complicada de un niño importante. Hoy el niño ya está con nosotros. Yo estoy estimando que los primeros días de noviembre tendremos toda la zona de acá del delta bajo agua. Hay alturas muy importantes en el norte, en lo que es Puerto Andresito, Puerto Iguazú, que realmente sorprende. Realmente recién empieza, por noviembre, diciembre, llovedor, esta lluvia importante. Hace dos días 400 milímetros sobre la represa de Itaipú. Hoy están abiertas las compuertas a pleno, que hace rato no se veía. La cuenca del Uruguay muy cargada. Esa agua que está alta allá arriba va a venir más rápido de lo que siempre la esperamos. Así que el panorama no es mejor.
0: En tanto, la ministra de Seguridad, Alejandra Montioliva, remarcó que el gobierno mantiene el monitoreo constante de los ríos que pueden afectar la cuenca del Plata y le pidió a los pobladores que sigan las recomendaciones de los comités de emergencias de cada provincia.
8: La información para la población, para los productores, es seguir las definiciones que establecen cada uno de los comités de emergencia o los comandos unificados que están activos en las provincias.
9: Deportes.
2: La información con Eladio Arrey.
10: Hola, muy buenas tardes. Lo más importante de la jornada de hoy es la Copa Libertadores de América, la primera semifinal en La Plata. Van a estar jugando Estudiantes enfrentando al Flamengo. Tremenda expectativa, transmisión de Nacional desde las 21 para todo el país con los relatos de Jorge Godoy. Atención, porque se confirmó que la Conmebol no autorizó a Marcos Rojo y Marcos Rojo no podrá jugar esta noche la primera semifinal entre Estudiantes y Flamengo. Lo otro tiene que ver con Boca. Paredes está comenzando a practicar, no con sus compañeros, sí en el campo de juego, y hay una gran expectativa para que el martes pueda jugar, aunque sea algunos minutos, ante Vasco da Gama.
0: Argentina será una de las economías con mejor desempeño en los próximos años.
2: Así lo afirmó el ministro de Economía, Luis Caputo, al exponer en Tailandia en la charla Debate sobre la Economía Mundial, en el marco de las reuniones anuales del Fondo Monetario y el Banco Mundial.
0: Aseguró que el gobierno eliminó en un mes un déficit de 5 puntos del PBI al bajar el gasto público un 30% sin subir impuestos y que Argentina crecerá por tercer año consecutivo.
2: Caputo compartió el panel con Cristina Georgieva, directora gerente del FMI, con ministros de Grecia, Tailandia y Nigeria.
0: Por último, Caputo se reunió con su par de Italia, Giancarlo Giorgetti, para fortalecer los vínculos comerciales y las inversiones entre ambos países.
2: Más información con Alejandra Gallo.
11: El dato económico de hoy en realidad está generándose en el exterior y el impacto que podría tener, según lo que anunció el presidente Milei en su discurso en la Cámara de Comercio de los Estados Unidos, donde defendió los parámetros de la macroeconomía, la apertura comercial y el proceso de inversiones que está generando el RIGI, y lo que al mismo tiempo, por su lado, dijo el ministro de Economía, Luis Caputo, quien en Bangkok sigue participando de la reunión del Fondo Monetario Internacional y el Banco Mundial. Allí señaló que el sector privado estaría generando en el país para los próximos años proyectos por 200.000 millones de dólares. En tanto, continúan las conversaciones con los distintos organismos técnicos para el financiamiento multilateral y profundizar la tercera revisión del Fondo Monetario Internacional, cuya misión técnica concluyó en la Argentina hace unos días.
0: Fernando Burlando aseguró que el equipo médico sabía que Diego se iba a morir.
2: Por Radio Nacional, el abogado de Dalma y Yanina Maradona afirmó que los imputados sabían ese desenlace y siguieron adelante sin cambiar nada.
12: Obviamente que no había una intención de matar a Diego, eso está claro. Lo que pasa es que yo lo defino muy fácil, es una definición propia en función de todo lo que hemos leído, cuando no son meras negligencias ni simples omisiones, sino que son acciones técnicas objetivamente inadecuadas, con conocimiento del riesgo cierto y con indiferencia frente al resultado. Conocían que Diego se iba a morir, porque está plagado de audios donde dicen se muere, el gordo se muere, etcétera, etcétera. E igual, siguen adelante, sin cambiar nada.
0: El juicio por la muerte de Diego Maradona ingresó en su etapa final al concluir las intervenciones de la Fiscalía y los representantes de la familia Maradona.
2: Los días 20, 21 y 22 de octubre será el turno de los alegatos de las defensas.
0: La oposición no logró el quórum y se cayó la sesión en diputados.
2: La información con Gastón Fiorda.
9: Fracasó la sesión en la Cámara de Diputados pedida por los bloques de la oposición por falta de quórum, lo que representó una victoria política para el oficialismo. La misma había sido convocada para debatir la vigencia del decreto 7023, una de las principales herramientas en materia económica del gobierno nacional. Solamente 121 legisladores ocuparon sus bancas, 8 menos de los 129 necesarios para habilitar el debate. La agenda de la sesión también contemplaba tratar iniciativas relacionadas con la emergencia en discapacidad y la cuestión de la morosidad. Las ausencias de legisladores de distintos bloques provinciales resultaron determinantes para frustrar la convocatoria.
0: Desde el gobierno calificaron de política la marcha al Congreso convocada por sectores universitarios.
2: Informa Liliana Arias.
13: La ministra de Seguridad, Alejandra Monteoliva, consideró que los disturbios en el Congreso en el marco de la quinta marcha federal universitaria fueron producidos por los mismos violentos de siempre, que, dice Monteoliva, quieren imponer el caos, desafiar a las fuerzas de seguridad y convertir las calles en una zona liberada, ratificando que en la Argentina nadie está por encima de la ley. Monteoliva dijo a través de redes sociales que el derecho a manifestarse no es un permiso para ejercer la violencia. También advirtió que quienes agredan a los efectivos, destruyan los bienes públicos o cometan delitos, deben responder ante la justicia. Y a todo esto, 3 gendarmes y un efectivo de la Policía Federal resultaron heridos por elementos contundentes durante los disturbios. Mientras tanto, en Casa Rosada, distintas fuentes consideran que la movilización es una marcha más, que está sesgada políticamente, porque dicen el sector universitario se aprovecha de la situación. Las fuentes niegan que existen deudas y acusan a las universidades de no querer negociar.
0: Monseñor Marcelo Colombo puso en suspenso el viaje del Papa al país.
2: Mientras su santidad muestra una evolución favorable, el presidente de la Conferencia Episcopal Argentina afirmó que lo mejor es esperar que León XIV se recupere.
14: Seguro que nos gustaría que venga, pero creemos que lo mejor es que se reponga, de manera que, como no nos toca decidir, finalmente confiamos en que van a tomar la mejor decisión, determinación, las autoridades médicas con el Papa y la Santa Sede. En esto ciertamente van a saber dar el paso correcto por el bien del Papa y por el bien también de la Iglesia y de la humanidad, porque indudablemente es una figura, la del Papa, que hoy está en el escenario mundial como una figura de mesura, de llamado a la responsabilidad, al encuentro, al diálogo entre los pueblos y las personas, ¿no?
0: La información del tránsito con Ernesto Arriaga.
15: Desconcentración hacia Avenida de Mayo y hacia 9 de Julio. Está normalizado el 9 de Julio el puente Pordón y el puente Avellaneda. El subte B de Bueno se normalizó totalmente. La General Paz, 50 kilómetros por hora hacia el puente La Noria. Cinturón de seguridad colocado y luces bajas prendidas.
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0: Hola, hola, hola, pero ¿cómo les va? Qué gusto saludarlos. Estamos comenzando aquí nuestra nueva edición de Pasión Nacional, segundo tiempo, con todos los oyentes que participan. Así que, bueno, la verdad que con muchas ganas de vivir este día, un día que tendrá la transmisión de Radio Nacional, porque dentro de un rato nada más van a estar participando y jugando la primera semifinal de la Copa Libertadores de América, Estudiantes de La Plata y Flamengo. Va a relatar Jorge Godoy aquí por Radio Nacional, desde La Plata, con esta tremenda expectativa que hay en este compromiso y que demandará al segundo finalista de la Copa Libertadores de América. El primero parece que va a ser Palmeiras, que anoche le ganó de visitante 2-0 al Fluminense. En un primer tiempo vi casi todo el partido, y en un primer tiempo donde Fluminense fue mucho más, pero el gol sobre el final del primer tiempo lo hizo el equipo de Palmeiras, y en el segundo tiempo también, en el final del partido, puso el 2-0 para Palmeiras. Después llegó el descuento de Fluminense, 2-1, así que bueno, parece que todavía tiene posibilidades Fluminense, porque al fin y al cabo son equipos brasileños, se puede ganar el Fluminense. Anoche no acertó al arco, quizás de visitante lo acierte, así que dejamos abierta la llave, aunque Palmeiras, insisto, ganó de visitante y eso ya es una posibilidad cierta. Como siempre, está el Negro Romero en Córdoba, Sergio Serratea, está Agustín Domper para hablar de River, está el Chelo Marín en los controles. Y estamos comenzando esta jugada de Pasión Nacional. A los oyentes y a los compañeros también que están acá, la pregunta del día hoy es, atención, atención, 11-38-70-74-85. ¿Qué es lo más insoportable del fútbol argentino? ¿Los dirigentes? ¿Los árbitros? ¿Los jugadores? ¿Los periodistas? ¿Qué es lo más insoportable del fútbol argentino? ¿Los dirigentes, los árbitros, los jugadores, los periodistas? ¿Qué es lo que más te rompe las pelotas en el sentido de lo más insoportable del fútbol argentino? ¿Querés que te cuente lo que más me exaspera a mí? A mí me exaspera el arbitraje del fútbol argentino. No tanto por las equivocaciones, por los sospechosos de siempre, que se equivocan a favor de los mismos, no. A mí me pone loco el tiempo que se pierde. El tiempo que se pierde. Ayer, por ejemplo, el partido de Sarmiento-River en un lateral se perdió como un minuto y medio. Un lateral. Apenas empezó el partido. Después, cuando se le anula el gol a River, 6 minutos estuvo parado el partido. Y no adicionó los minutos que tiene que adicionar, adicionó 8. Eran 12 o 10 por lo menos, 2 dígitos. Eso es lo que me pone mal, que creo que sobre que se juega mal, sobre que nadie quiere perder, sobre que nadie arriesga nada, si a esto le sumamos que los árbitros quieren sacar los partidos o ser más importante que los futbolistas, se torna insoportable. Vos ves la Champions y es otra cosa, ¿no? Juegan... Puedo decir, nosotros no vamos a jugar nunca a este nivel. Está bien que tienen otros jugadores, pero me refiero a la organización, a todo lo que se ve en el campo de juego, la forma que se tratan, el respeto. Por supuesto que hay también problemas, y hay empujones, y hay expulsiones, y la gente se porta mal. Porque al fin y al cabo el ser humano es uno solo, y siempre va a haber gente buena, regular o mala. Pero bueno, por lo menos... tienen ya definido cada cual sus cosas. Allá también se equivocan los árbitros, por allá también se equivocan feo. Pasa en todos lados. Pero acá es como que, viste, todo te cuesta el doble y lo hacen peor de lo que... se complican solos. Y algunos que quieren ser más protagonistas que los futbolistas. Lo voy a saludar al Negro Romero en Córdoba, después lo tengo aquí a Sergio Serratea. Hola, José Luis, bienvenido.
1: Hola, ¿qué tal, Eladio? ¿Cómo te va? Fuerte abrazo para vos, para Sergio, los compañeros, toda la audiencia en el país. Hace un rato se llovió todo aquí en Córdoba capital. Ha bajado la temperatura, 19 grados la actual y 69% la humedad. ¿Qué preguntas que haces también, Eladio, no? ¡Oh!
0: Sí, es difícil, ¿eh? Va, difícil, es una opinión, ¿no? Es para que participemos y juguemos. Pero a mí me parece que... No sé, yo digo eso, lo que me exaspera después a otros también les... Vos sabés que, por ejemplo, con todas las reglas nuevas que aparecieron, vos fijate que ahora se demora menos en ese aspecto. Es decir, porque el jugador que se tiraba antes y el árbitro tenía que parar, lo entraban a atender, ahora si no te sacan amarilla, vos te tirás. Sí, te pueden entrar a atender, pero ya estás un minuto afuera. Y ya lo piensan. En ese aspecto se ganó agilidad en el juego. Pero después está, hay otra cosa que los árbitros acá en la Argentina no la instrumentan. Se hacen los OTAs. El tiempo que se pierde en los laterales y el tiempo que se pierde en los saques de arcos. No cobran, no son 5 segundos, pasan más y no te cobran. Se hacen los distraídos y te empiezan a contar después de un rato largo, cuando la pelota la agarra el que va a sacar, se la daba al otro. No, contá. Cuando vos marcaste 2 o 3 veces el lateral o el córner, como corresponde la regla, yo te puedo asegurar que agilizás siempre. Agilizás todo. Pero no, como si le das posibilidades, es más o menos si no cobras una falta fuerte y no sacas amarilla. Cuando no cobraste una falta fuerte y no sacaste amarilla, ahí se degeneró todo. Ahora, si enseguida sacas una amarilla, se tranquilizan. No sé, es mi opinión, cada cual tendrá la suya, lógicamente respetable para todo, pero es para agilizar, me parece a mí. No sé qué opinás, José Luis.
1: Sí. Yo te digo sinceramente, yo a veces me olvido. Me olvido, viste, de la regla esto de tantos segundos para hacer el lateral o el saque de arco. Y hay algunos árbitros que de vez en cuando lo cobran, ¿viste? De vez en cuando lo cobran.
0: Sí.
1: No siempre. Yo no los veo que estén controlados.
0: No. De vez en cuando.
1: Sí.
0: Tiene
1: sí,
0: que
1: sí,
0: ser muy, muy, muy alevoso.
1: Sí, o son bichos, ¿viste? Algunas veces lo hacen, otras veces no.
0: Sí, ahí ya entramos en la cara del cliente también.
1: Sí. Y también, viste, que se va a ver. Mira, motivos sobran, Eladio, para criticar a los árbitros porque son... Bueno,
0: no, pero yo no solamente a los árbitros, ¿eh? Me refiero a todo en conjunto, ¿eh?
1: Sí. Pero también, ¿sabés qué me molesta? Porque, es decir, si tengo que criticar, arranquemos por nosotros los periodistas, ¿eh? Bueno, pero digo, creo que no hace mucho hiciste una pregunta, algo... referido al periodismo deportivo.
0: Sí, de acuerdo, sí.
1: Bueno, digo, pero también, viste, hoy aprovechan la volteada y muchos clubes, muchos equipos no juegan bien y, viste, siempre se sienten perjudicados por los árbitros. Es decir, tapan su flojo desempeño echándole la culpa al árbitro. También esa hipocresía tampoco me gusta mucho, ¿viste? Es decir, si ya sabemos con los bueyes que haramos, como decía el viejo dicho, ya sabemos. Entonces, viste, a veces cuando te favorecen, violín en bolsa, nos quedamos calladitos la boca, no dicen nada. Cuando te perjudico, sí, está bien. El árbitro nos recontra, no voy a decir la mala palabra, pero, a ver... también es cierto, hagamos una autocrítica, es decir, todos vemos penal, que todos nos van a perjudicar, que esto, que lo otro, si hay motivo para cuestionar...
0: Lo que pasa es que se pierde credibilidad cuando se equivocan, ¿viste? Si vos te equivocás y un día se equivocaron a favor de River, otro día se equivocaron en contra, o viceversa, lo que sea, con los otros equipos, pero si siempre queda la moneda cae para un lado y ahí entras a dudar.
1: Sí, obvio, más vale.
0: Ahí está el problema. Pero sí, no solamente sí. Los arbitrajes. Bueno, también el periodismo contribuye enormemente a lo que está pasando. Hay mucha opinión ya no es objetiva con todo esto que apareció, los streaming, cada vez es mucho más partidario y la objetividad se va perdiendo. ¿Cómo está, Sergio Serratea? Bienvenido.
2: ¿Cómo le va? ¿Qué cuenta?
0: ¿Qué opina usted?
2: Estaba escuchando. Cuando usted estaba haciendo la pregunta, dudaba en qué responder. Después me convenció. Pero yendo a lo último que estaban comentando recién, el otro día me pasó viendo el partido de Boca Vasco.
0: Sí.
2: La expulsión.
0: Sí.
2: Había 2 canales que estaban televisando el partido.
0: Sí.
2: 2 plataformas.
0: Sí, exactamente.
2: En una decían, roja, claro, sí. Expulsión, ¿cómo no lo va a echar?
0: Sí.
2: Bien expulsado.
0: Una de la DirecTV que dijo roja.
2: La DirecTV decía roja.
0: Exacto.
2: Barqui decía roja, roja.
0: Roja, roja, Barqui.
2: En ESPN, Clos estaba diciendo...
0: Viñolo y López.
2: Pero Clos después comentó en ESPN, sí. ¿Cómo va a sacar roja por esto?
0: Exacto.
2: Y digo, ¿dónde está el término medio? O sea, uno está diciendo, está perfecto, el otro es una locura.
0: Bueno, ahí está la pregunta, entonces. También nosotros los periodistas...
2: Me quedo... Y hoy me decía Damián Zárate, en Paseo Nacional el primer tiempo, creo que estaba el negro al aire en ese momento. Estamos discutiendo la mano de River de ayer, el gol anulado.
0: Sí, sí, sí.
2: Para mí fue una locura y lo dije en el momento. En el momento dije, no es una mano cobrable, por tener que mirar toda la jugada, que Fausto Vera ni siquiera está mirando la pelota en ese momento.
0: Claro, porque además dice, cuando el árbitro dice que lo anulan, pues que por ahí reglamentariamente está bien anulado, no digo nada en ese aspecto. Pero lo que no estoy de acuerdo con el árbitro es cuando él dice una mano antinatural. Sí, no es así.
2: No es antinatural.
0: Porque yo voy a buscar la pelota y me abro con los brazos para hacer el equilibrio,
2: claro,
0: de bajar la pelota.
2: Porque él está estirando la pierna.
0: Exactamente, es algo lógico, pero es natural lo que yo hice con la mano.
2: Y Damián me decía que en ese momento venía escuchando Nacional y cuando escuchó que nosotros estábamos hablando de la mano, él estaba en el auto, empezó a hacer zapping por las radios a ver qué decían de la situación. Y había radio que decían, sí, claro, bien anulado, hermano. Yo digo, si nosotros no nos ponemos de acuerdo.
0: Claro, bueno.
2: Esa contradicción, pero bueno.
0: También tienen que ver la letra fría de la...
2: Por eso.
0: De las reglas.
2: Cambian tanto.
0: Claro, que al final...
2: Terminan confundiendo. Pero más allá de eso, y donde me inclino por lo que vos decías... pasó ayer en la Champions. Hubo partido un 4-2, un 4-3. Venimos de una Copa del Mundo hace un par de meses, donde se buscó acelerar todo esto. Y en el fútbol argentino, como decís vos, hay un lateral y el árbitro le empieza a contar los 5 segundos cuando pasó un minuto y medio. Y tenemos de equipo, por ahí esta temporada no le funcionó tanto, pero Riestra la temporada pasada,
0: claro,
2: vivía de haciendo FAU.
0: Exacto.
2: Y los partidos de Riestra eran los de menor tiempo neto en el fútbol argentino sistemáticamente. Entonces, más allá de que podemos decir los campeonatos no me gustan, o el fútbol argentino se empareja para abajo, mirá qué mal que juega River, mirá qué mal que juega Boca, si tuviésemos un fútbol más ágil, sin importar si son buenos o malos, tendríamos mejores partidos.
0: Sí, claro. Y sí.
2: Pero por lo menos más divertido.
0: Además, porque además también el que busca ganar, cuando se hace ágil, tiene más posibilidad de crear.
2: Claro.
0: Sin ir más lejos, ayer River... River, por ejemplo, estaba perdiendo 1-0 con Sarmiento. Segundo tiempo, River lo estaba dominando.
2: Sí.
0: Llega el gol. El
2: sí,
0: gol contra
2: el gol anulado.
0: El gol. 6 minutos pasaron.
2: Sí.
0: No solamente que no empató, sino que perdió el dominio.
2: Le robaste 6 minutos de partido.
0: Claro, le robaste 6 minutos del partido y le robaste 6 minutos de que podía... Si vos lo anulabas enseguida, se enfrió todo.
2: Sí.
0: Entonces, hasta que volvió otra vez River, pasaron 10 o 15 minutos hasta que logró el empate. En ese gran gol
2: Estoy
0: que hizo Montiel. Todo eso beneficia al que quiere.
2: Aparte hay otra cuestión.
0: Al que no quiere jugar.
2: Quiero usar como ejemplo esa jugada, que me parece bien. Nosotros, en el momento de la jugada, en el relato,
0: sí,
2: yo no veo la mano.
0: Claro.
2: O sea, en el momento de la jugada, no se
0: advirtió. Yo pensé que estaba en offside primero.
2: Cuando viene la primera repetición, que la veo en el monitor, entre el sonido de, para que la gente me entienda, que el que está escuchando del otro lado, entre que yo hago el remate del gol y entra Nicolás Álvarez, que era el comentarista, tenemos el efecto del gol, ¿no? En ese momento que sale el efecto del gol, le digo a Álvarez, le pegan la mano. Porque vi la primera repetición en el monitor.
0: Claro.
2: Si yo en la primera imagen ya veo que pegó en la mano, ¿cómo están 6 minutos para terminar llamando al árbitro y que el árbitro decida?
0: Claro, eso es lo que te llama la atención, porque vos tenés que tener claro, pegó en la mano, ¿qué hacemos?
2: Pegó en la mano, che, tengo duda, vení a verla.
0: Bueno, vení a verla.
2: Pero en la primer repe vos ves que pega en la mano.
0: Seguro, vení a verla y ya está, no pierdas tanto tiempo. Bueno, ya te pregunto de San Lorenzo, mientras tanto está el Negro Romero en Córdoba, está toda la gente que participa, aquí los oyentes que comienzan a participar, Fernando de Resistencia. ¿Qué tal, amigos? Para mí el problema de River está en el arquero, que está con un nivel muy bajo, y Otamendi ya no va más para la primera de River, pero eso es lo que tiene que arreglar un técnico con carácter. No creo que Poncio lo haga. Si tiene pedido de Italia el arquero de River, ¿por qué no lo venden ya? dice Fernando de Resistencia, está enojado Fernando de Resistencia con el arquero de River. Bueno, vamos a continuar con más oyentes que se van comunicando. Alejandro de Ushuaia dice, hola, para mí los jugadores veo que están más atentos a las faltas que a jugar al fútbol, están muy quisquillosos, dice Alejandro, operador de turno de Radio Nacional Ushuaia. Grande, Alejandro, por participar. Abrazo para vos. Hola, Pasión Nacional. Hoy le digo a los dirigentes que lo votan y no hacen nada, prometen y no cumplen al éxito del club. Soy Edgardo Romero, de Río Grande, Tierra del Fuego. Bueno, Mario de Tucumán. Hola, Eladio. Lo peor del fútbol argentino es el Chiqui Mafia, y de ahí viene todo lo que está mal. Saludos. Bueno, gracias. Hola, Eladio. En mi manera de ver, son insoportables los árbitros, dirigentes y algunos periodistas. Dejo de lado a los jugadores, por ejemplo, me irritaba cómo el comentarista del partido de River incitaba que llamen al VAR para anular el gol de Montiel, y los árbitros son manejados como títeres del poder de turno. Alan de Santa Fe. Bueno, la primera parrilla de oyentes que se van comunicando aquí en Radio Nacional. Como ves, José Luis, toda la gente tiene su opinión acerca de lo que está pasando, ¿no?
3: Sí, sí, sí. Me encanta. Son picantes las preguntas tuyas, Eladio, ¿eh? Vos sos el provocador. Yo te digo sinceramente, no, lo escuchaba por la radio, por nuestra radio, y seguía las alternativas a través de la tele. Yo al principio te digo, yo no sé si la pantalla estaba media sucia, pero yo no sabía si había sido mano o no. Sí vi que levantó la mano, pero digo, ¿cómo podés dilucidar esto con la tecnología del último mundial, donde tenías un sensor, un aparatito que no sé, le hacía pic al árbitro si había un contacto con una parte del cuerpo? Y después, digo, lo habrá visto. Yo vi que levantó la mano, pero ¿cómo hacer para constatar si realmente la tocó, la rozó?
2: Aparte no se desvía la pelota.
0: No se desvía.
3: Claro, no se desvía, le echó vientito, qué sé yo.
0: Apenas
3: no
0: le rozó el puño.
3: Claro.
0: Apenas
3: le
0: rozó.
3: Claro, y después, viste, cuando caemos en la interpretación, como decía hace un tiempo, ¿te acordás? La célebre frase de Karina Olga Celinek, lo dejo a tu criterio.
0: Sí, exactamente.
3: Y de ahí la talla lo otro. Que ahí decimos, no, es Tapia. No, ahí porque River, Ricardo se juntó con Verón. El otro, no, porque este hincha de Boca.
0: Y
3: no,
0: bueno,
3: porque los periodistas quieren quedar bien con River. No, porque... Y bueno,
0: pues. Sí, acá lo importante es que se ha perdido la credibilidad. Y cuando se pierde la credibilidad, de ahí en más todo siembra un manto de duda. Y vos no sabés si lo que cobran está bien cobrado o no, te queda la duda, porque por ahí se equivocan y se equivocan como nos equivocamos todos, pero como no sabes si se equivocan porque sí o se equivocan a sabiendas de que estás perjudicando un equipo, y ahí está la duda. Entonces, si la mano ayer, contrafáctico lo que digo, es una pavada lo que voy a decir, pero si la mano ayer la bajaba el 9 de Barracas para salir campeón, ¿cobraban mano?
2: No.
0: Bueno. Sergio, hablemos de San Lorenzo.
2: Bueno, pensando en el partido del domingo con Estudiantes, que seguramente juegue Marcos Rojo para Estudiantes, debute nuevamente con la camiseta del Pincha.
0: Porque hoy no puede jugar.
2: Analiza dos cuestiones Rubén Darío Insúa. La primera, quién reemplaza a Cuello, que está suspendido por 5 amarillas. A priori creo que va a jugar Del Prete, que fue el que ingresó en el último partido. Y la otra modificación, que sería una decisión táctica de Rubén Darío, es el ingreso o no de Martín Río, el volante, que podría ocupar el lugar de Gonzalo Blasia, que es el juvenil que jugó el otro día de titular, y que Insúa, para mí jugó bien, pero Insúa no terminó muy convencido de su rendimiento y buscaría un poco más de marca, porque ¿qué pasa? Tiene mucho que va, pero poca recuperación en el medio. Blasia es un volante que intenta jugar y busca con Río equilibrar un poco más la mitad de la cancha con este esquema que pone el entrenador de San Lorenzo. Y en lo institucional, preocupación, lo contábamos hoy al mediodía, por los empleados del club. Como el club tiene todas las cuentas embargadas en los bancos, se parece a mí, no puede pagar absolutamente nada. AFA apareció el rescate, y a través de AFA pagaron el 30% del sueldo de los empleados. Pero Ya estamos a 10 y ¿cuánto? 15.
0: Hoy es 15.
2: Hoy es 15. Estamos a mitad de mes. Recién cobraron el 30%. Fue anunciado que sobre el cierre de la semana iban a completar el sueldo, pero la realidad es que está terminando el jueves y todavía no tienen novedades y hay preocupación respecto a esto. Ojalá mañana, antes de que termine el día, la gente de San Lorenzo pueda cobrar, porque son los empleados del club que llevan el día a día, los que abren el estadio, los que atienden a la gente, y está en una situación complicada porque las cuentas están embargadas y por ahora no hay solución a eso, por lo cual, si pasa esta vez, el mes que viene va a volver a pasar, si no se levanta el embargo, y así sucesivamente. Así que hay mucha preocupación en ese sentido.
0: ¿Qué situación la de San Lorenzo?
2: Sí.
0: Si fuese sociedad anónima...
2: Sí, ya bajó la presión.
0: Bajó la presión.
2: Sí.
0: Bajó la presión.
2: Pero recordemos que, algo que habíamos anticipado la semana pasada, el presidente de San Lorenzo, post partido del fin de semana, reconoció una noticia que veníamos diciendo y que estaba... No hablemos de esto. Que es que están evaluando el llamado al concurso de acreedores.
0: Claro, y sí. Es lo que te decía yo. Es una posibilidad para parar un poco. Para ver dónde están parados. Sí. Porque si no, no se ve dónde están parados.
2: El tema es que... Que es lo que...
0: Tenés que salir al... Después tenés que salir al cruce también.
2: Después te salen a afrontar con cada uno.
0: Claro, claro.
2: Ok, te debo 10... ¿Cómo me pagás los 10?
0: Claro, y después tenés que cumplir.
2: Y después lo tenés que pagar, porque claro. Si no, ahí cualquiera de todas esas obligaciones te puede derivar en la quiebra.
0: Sí, sí, sí.
2: Por lo cual, es un arma de doble filo. Tenés que estar seguro que vos estás con el dinero para afrontar esa situación. Pero bueno, veremos qué ocurre.
0: Gracias.
2: Nos vemos.
0: Nos seguimos en cualquier momento. Sergio Serratea, con todas las novedades de San Lorenzo de Almagro. Estamos aquí en Pasión Nacional. Novedades de Boca. Damián Zárate, bienvenido. ¿Cómo estás?
4: ¿Qué haces, Eladio, querido? Abrazo enorme en este segundo tiempo de Pasión Nacional, aquí en el aire de la radio más grande de la Argentina. Boca y este, por lo pronto, bifoco con estos dos partidos que vienen inevitablemente en yunta, que no se los puede separar, el del viernes y el del martes. Hablando del partido del martes, que después se nos va a pasar, quedó confirmado el estadio Maracaná en la ciudad de Río de Janeiro para que Boca juegue el partido de retorno, el episodio 2 de la semifinal de la Copa Sudamericana contra Vasco da Gama. Así que no hay que buscar una sede alternativa, será en Río de Janeiro, en uno de los estadios más emblemáticos de todo el mundo y por supuesto uno de los más importantes del continente. Además, hace minutos salió la lista de concentrados, hace algunas horas, y va a estar Basi Dalupe, este canterano que había iniciado el año con mucha pujanza y después fue perdiendo terreno. Bueno, va a quedar concentrado, de hecho es la única variante pensando en el partido del otro día contra Vasco, el martes próximo pasado, y no está Villa, que tiene este golpe en el tobillo y que se lo va a esperar de cara al partido del próximo martes. Paredes hizo algunos ejercicios. Yo no creo realmente, porque sería un milagro médico, hoy se lo contaba en estos términos a Nicolás Álvarez en el primer tiempo de Pasión Nacional, porque el próximo martes se van a cumplir 11 días de la lesión muscular grado 2. Reitero, sería arriesgarlo como si el mundo terminase el martes. Y yo creo que Boca tiene muchas competencias. Por ejemplo, el partido de mañana contra Talleres para quedar puntero en la tabla anual, la continuidad en el torneo de clausura y la semifinal de la Copa Argentina. ¿Qué es muy importante el partido del martes? Sí, pero que no se termina el recorrido el martes también. Reitero, pensando en mañana, yo veo un equipo mixto. Yo los veo a Montero atajando, a Blanco y Herrera en el fondo jugando, en la mitad de la cancha Ascacíbar y Delgado, yo creo que pueden jugar los dos, o uno de los dos seguro, Flores en la delantera y Merentiel, que el otro día saltó desde el banco de suplentes, podría iniciar, podría entrar en minutos Gorosito, Figal, Bataglia y también Carlos Palacios, y por qué no algunos minutos del pibe Ruiz, pensando en mañana y en el partido del martes. Eladio, querido, te mando un abrazo, cualquier novedad volvemos.
0: Seguimos en Pasión Nacional. Agustín Domper, River empató, River no encuentra el gol y va perdiendo puntos, está fuera de todo.
5: Hola Eladio, buenas noches. Sí, un momento complicado te diría de River, como lo viene siendo todo este semestre, pero por información, más allá de opinión, un momento complicado también para el técnico Leo Poncio. Por lo último que hemos podido averiguar, pasa a ser el partido del domingo en Córdoba, muy importante, por esto que vos marcás. Ayer lo dijo Poncio cuando le preguntaron por Ramón Díaz, él dijo, River es hoy, no hay tiempo para mañana. Y la verdad que River será hoy el domingo, porque si no gana, más allá de que ayer quizás, como vos decís muy bien, le faltó el gol, mereció un poco más en el final del partido, la polémica de la mano, etcétera. Si River no gana el domingo, queda muy complicado de puntos para ni hablar la anual y hasta allá para clasificarse entre los mejores ocho.
0: Claro, el tema de que vos tenés que pensar en clasificar entre los ocho primeros, porque si vos clasificás entre los ocho, automáticamente subís en la anual, y después la anual te encontrará donde te encuentre, pero si vos no clasificás para los playoffs, es un fracaso, pero tremendo, ¿eh?
5: Bueno, y recordemos que Poncio arrancó con 3 victorias al hilo,
0: claro,
5: y de los últimos 3 ganó 1.
0: Exacto.
5: Perdió, ganó en Río Cuarto, contra Río Cuarto, pero empató ayer. Entonces lo que fueron 9 puntos de un saque pasaron a ser 4 de los próximos 9 que siguieron. Entonces, de un potencial de 18 puntos, se quedó, bueno, con 13, ¿no? Y esto, la verdad es que...
0: Esto que voy a decir no es...
5: No hay margen.
0: Sí, exacto, no hay margen. Esto que voy a decir no es información, Agustín, es simplemente intuición. Sí. Para mí, si River no gana el domingo en Córdoba, Poncio termina el ciclo.
5: Bueno,
0: y en la semana que viene asume otro técnico que... El 95% pienso que va a ser Ramón Díaz.
5: Sí, sí, sí, eso es así. La
0: Porque todavía le quedaría margen River si tiene una seguidilla de triunfos de, bueno, pelear a ver dónde terminás. Pero... Mirá,
5: ha sido tan desprolijo el año dirigencial de River que lo que vos manifestás no es para nada descabellado. Porque uno que decía, lo lógico, bueno, Poncio hasta fin de año, mal o bien, haces un proyecto serio, y ahora muchos socios... Dicen, pero pará, si vas a traer a Ramón este domingo, ¿por qué no lo trajiste hace 2 meses?
0: Claro, exacto.
5: Por un capricho, por una diferencia que ahora supuestamente se
0: ¿Y si lo vas a traer
5: se arregló.
0: ¿Y si lo vas a traer a fin de año, por qué no lo trajiste antes?
5: Exactamente.
0: Es decir, a la fin pista, de año, ahora o antes...
5: Es Ramón, la pista habla de que Ramón hace muy poco rechazó una oferta jugosa...
0: Del Corinthians.
5: Sí, y el propio Emiliano salió a hablar, porque a él también lo quisieron llevar en caso de que no va Ramón, vení vos... Y bueno, el propio Melano dio a entender que estaban esperando el llamado. El guiño lo hizo la familia Díaz.
0: Bueno, para mí, si River no gana el domingo en Córdoba, Ramón Díaz la semana que viene va a
5: ser... Y si gana River, igualmente el futuro será de Ramón.
0: Exactamente.
5: Más temprano que tarde.
0: Más temprano que tarde. Gracias, Agustín.
5: Hasta mañana.
0: Agustín Domper con todas las novedades de River. Ya seguimos en Pasión Nacional.
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0: Pasión Nacional, segundo tiempo aquí, esperando lo que será dentro de un ratito la semifinal de la Copa Libertadores de América, pero también en un rato, José Luis, ya tenemos fútbol, ¿eh? Comienza la fecha 13. Van a jugar en el estadio de Parque de los Patricios, Huracán y Gimnasia La Plata, un lindo partido de fútbol porque los dos proponen, así que creo que se va a ver un buen encuentro. Huracán, Galíndez, Blondel, Pereira, Palazzo e Ibáñez, Cedrés, Waller, Kalinger, Gil, Cortés y Caicedo, la formación del Globo. Por el conjunto visitante, Gimnasia La Plata, que dirige Ariel Pereira, Castillo, lo limpiaron a Infran, Steinbach, Conti, Martínez y Torrejón, Seoane, Miramón, Fernández, Nacho, Hanson, Auzmendi y Torres. La formación de Gimnasia que tendrá entonces el cambio de Infran. Infran fue dejado de lado y el arquero va a ser, en este caso, el Castillo. El pibe Castillo será el arquero. Arlen Castillo, el arquero, tiene 33 años, 1,88 m, el arquero de Gimnasia La Plata. Lo estoy buscando, Infran está en el banco de los suplentes. Venía atajando mal y bueno, ha perdido su puesto. O el arquero que lo depositó a Gimnasia, que lo dejó a Gimnasia en primera división hace algunos años. ¿Te acordás el partido que tuvo contra Colón de Santa Fe? Fue extraordinaria la actuación.
1: Impresionante, Infran, quedó para el historia. Y bueno, y ahora no es frecuente que de pronto un técnico cambie así el arquero, no, salvo que sea por lesión, lo mantienen en el cargo. Pero bueno, considerará Jiménez Pereira de que es tiempo de darle la oportunidad al pibe Castillo, así que bueno.
0: Sí, no tan pibe ya, ¿eh?
1: Es una forma de decir.
0: Eso con respecto al partido que abre la fecha 13. Ya hemos hablado de Boca. ¿A vos te parece que Paredes va a llegar al partido del martes? Parece difícil, ¿no? Parece como que, no sé, curioso por lo menos. Pero bueno, puede ser.
1: Y se siente Paredes. ¿Te acuerdas que los otros días en la previa hablábamos, que bueno, que iba a perder brillo, pero que yo particularmente opinaba, tiene un concepto ya de equipo y que se viene reflejando los resultados, cortó una racha de muchos partidos consecutivos sin derrota, Boca, se interrumpió el otro día ante los brasileños, pero sí, hoy me decía un compañero aquí en Nacional Córdoba, dice, y por ahí el aura, además de lo que significa futbolísticamente Paredes, es como que irradia, optimismo en el resto de sus compañeros. Es que como cuando no está Paredes, es como que se apaga, es como que se baja la llamita. Es decir, aquellos jugadores que de pronto tienen un rendimiento medio o regular, cuando están con Paredes ahí, es como que se potencian, es como que dan un pasito más de lo que habitualmente rinden. Y se notó, así que bueno, pero, y qué sé yo, Eladio, y por ahí una vez se la juega, dice, por ahí, qué sé yo, no me pasa nada, o lo pone un rato, lo lleva y lo pone un rato.
0: Y dependerá de cómo está todo de acá hasta el martes, todavía faltan unos días, a mí me parece muy difícil, pero bueno, por allí mejora y hay un milagro, como se dice habitualmente, pero, insisto, me parece muy difícil que pueda jugar el próximo martes, partido definitorio para Boca, que viene de perder contra Vasco da Gama, en un arbitraje controvertido también el otro día de Piero Massa. Sí. Ahí tenés vos, lo hemos hablado nosotros antes del partido, ¿no? Esto de la Conmebol, ¿por qué pone un mismo árbitro tres instancias consecutivas dirigiendo a Boca? ¿Para qué te compras un problema si podés obviarlo, no? Es como que...
1: Sí.
0: Entiendo realmente, ¿no?
1: Acá le echamos toda la culpa a Tapia.
0: No, pero gol, todos tienen que ver con todo. No hay ninguno que pasa por Luján, ¿eh?
1: Sí, ¿vos te crees que Domínguez es mejor que Tapia? ¿Vos te pensás que Infantino es mejor que Domínguez o que Tapia? Y bueno, viste, si los ves amigos, están todo el tiempo. ¿Vos te pensás que Domínguez no sabe lo que pasa en el fútbol argentino? ¿Que Infantino no sabe lo que ocurre en el fútbol argentino con los árbitros? Y sí, ¿cómo no te vas a enterar? Es decir, y bueno, y sin embargo andan los abrazos, comiendo asado, son amigos, juegan al fútbol. Y bueno, ¿viste? ¿Qué quieres? Porque si no, vos decís, bueno, che, a ver, Infantino dice, che, mirá, hemos dado como regla general a nivel mundial que los torneos tienen que ser de tantos equipos, que tenemos que optimizar el tema de los arbitrajes porque la imagen de FIFA, que es la entidad madre del fútbol mundial, y bueno, basta que los voten a la hora de la reelección y acumular poder, y que le sirva Tapia acá, que le sirva Domínguez en el continente.
0: Hay otro detalle también en todo lo que decís vos, el tema de conservar el poder, ¿no? Que todos los dirigentes, en este caso de las asociaciones, no son elegidas por los socios de los clubes. Porque si fuesen elegidas por los socios de los clubes, hoy Tapia no sería presidente de la AFA. Y yo no sé si Domínguez sería votado por todos los socios de los clubes de la Conmebol. Estaríamos en un terreno importante, porque ahí ya tendrían que votar todos. Sería algo inédito, cosa que no va a ocurrir nunca. Por lo menos creo que no la vamos a ver nosotros. Bueno, está llegando Flamengo en este momento al estadio de Estudiantes de La Plata. Fernando Muslera, Mancuso, Núñez, Ramiro Funes Mori sería el marcador central, junto con Gastón Benedetti, Baltasar Rodríguez, Piovi, Castro, Thiago Palacios, Carrillo y Joaquín Tobio Burgos. La formación de Estudiantes no tiene defensores Estudiantes, tal es así que juega Ramiro Funes Mori, que estaba prácticamente afuera de Estudiantes y que viene teniendo de los últimos años un partido peor que el otro, Funes Mori. No, nunca pudo recuperar el nivel que tuvo alguna vez con River, y que después de aquella lesión que padeció en la altura con una fractura, nunca más se pudo recuperar, nunca recuperó el nivel. En River pasó sin pena ni gloria, y en Estudiantes hasta el momento es lo mismo. Espero por Estudiantes y por Funes Mori también que tenga un muy buen partido esta noche ante Flamengo, que va con Rossi, Royal, Ortiz, Leo Pereira y Alex Sandro, Carrascal, Pulgar, Iñiguez, Paquetá, Bruno Enrique y Lino. Saúl Ñíguez. Así sería la formación de Flamengo. El partido comienza 21:30, transmite Nacional desde las 21, dirige el paraguayo Juan Gabriel Benítez. Vamos a continuar con los informes de todos los compañeros. Vamos a ir al clásico de Avellaneda. Vamos con Fabián Codevila, las novedades de Racing. Hola, Fabián.
2: Hola, Eladio, un gusto saludarte a vos, a los compañeros y a los oyentes de Nacional en todo el país para hablar de este presente de Racing, caótico, por cierto, y con futuro incierto. Racing, que en el año ha jugado 16 partidos en condición de local en el Estadio Presidente Perón y solo ha ganado 4. El domingo viene Independiente y la cancha de Racing será un volcán en erupción, porque va a ir a buscar esa victoria, porque la victoria significa poder salir de este

0: pensando en el equipo para enfrentar a su clásico rival, hay una variante que ronda en la cabeza de Chirola Romero junto a Luli Agüed. La salida de Konechny, terminar con ese 4-3-3 y armar un 4-4-2 con el ingreso de Saracho en lugar del ex delantero de San Lorenzo y Godoy Cruz. Dicho esto, Cambeses sería el arquero, Canavo, Mateo Martínez, Escudero y Nacho Rodríguez. En la mitad de la cancha, Saracho junto a Lodico, Leo Pérez y Ortigosa. Y adelante, Lautaro Díaz, el hijo del ropero, y Maravilla Martínez. Insisto, Ladio, catalogado por dirigentes y jugadores como la final del mundo. Yo no quiero imaginar un paso en falso de Racing lo que puede originar en esa caldera que será el Estadio Presidente Perón. Un abrazo grande.
1: Abrazo grande, Fabián. Ahí estaremos el próximo domingo con transmisión de Nacional desde las 2 de la tarde para este clásico entre Racing e Independiente a través de Radio Nacional. En este momento está llegando Estudiantes de La Plata al Estadio José Luis Hirschi, una expectativa tremenda, el micro entre fuegos artificiales arribando allí al Bosque Platense, donde va a estar jugando el Pincha dentro de una hora y media larga, va a estar enfrentándose al equipo de Flamengo. Un partidazo que va a transmitir Radio Nacional desde las 21 con Jorge Godoy en los relatos. Clásico de Avellaneda, habló Codevila de Racing y cómo está el rival, cómo está Independiente. Rubén Santos, bienvenido.
2: Hola, Ladio, querido, ¿cómo va? Te mando un abrazo grande, un saludo para vos. Independiente está pensando en el clásico del próximo domingo con todavía algunas dudas de su técnico Jansson Viera, domingo 14:45 en el estadio de Racing. Está recuperado Zavala, pero debido al grado de la lesión que tuvo, por allí no vayan a arriesgarlo, y siga Varegas, el chico de Tigre que debutó el otro día frente a Talleres en Córdoba como lateral izquierdo. Tiene la asegurada la vuelta de Maximiliano Mesa después de haber cumplido con las fechas de suspensión tras su expulsión frente al Instituto. Está seguro Montiel, está seguro también Chimi Ávila, y habrá que ver quién acompaña a los dos de adelante, si será Abaldo o Millán. Estas son las dudas que por ahora tiene el técnico Jadson Viera, que tendría a Rey en el arco, Arias, Arrayago, Fedor Coí, Vanegas o Zavala. Ahí está una de las dudas. Después, en la mitad de la cancha, Mateo Pérez Cursi junto a Marcone y Maxi Mesa. Adelante, lo dicho, Montiel, Chimi Ávila y la posibilidad de Abaldo o el chico Millán. Esa es la info del rojo, esperando el clásico del domingo. Abrazo grande.
1: Abrazo grande, Rubén Santos. Las novedades de Independiente, el clásico de Avellaneda, tremenda la expectativa. Muslera, Mancuso, Núñez, Funes Mori, Benedetti, Rodríguez, Piovi, Castro, Tobio, Burgos, Cetrego, Palacios y Carrillo, la formación que están poniendo en este momento la probable de Estudiantes de La Plata. Buenas noches, amigos de Radio Nacional, soy Daniel de Munro. Yo y mi bronca, todo River, dirigencia, jugadores, no entiendo cómo el equipo que formó no aparece. Te da mucha bronca, pero bueno, otro año perdido. Abrazo grande. Diego de Rosario, no estoy en el fútbol, pero acá se perdió la palabra autoridad, y así estamos, y el árbitro tiene que ser respetado como debe ser, si no todo es una joda, dice en este caso Diego de Rosario. Luis González, Pago de los Deseos, Corrientes, qué lindo nombre, ¿no? Pago de los Deseos. ¿De dónde venís vos? No, yo soy de Pago de los Deseos. La verdad que es buenísimo, ¿no? Para seducir a una señorita. No, yo soy de Pago de los Deseos, así que ya se está cumpliendo ya. Un deseo, estoy con vos.
3: ¡Qué grande! ¿Verdad?
1: 1-0 ya. Sí. Del vestuario nomás.
3: Qué buena moza, de Pago de los Deseos.
1: Claro.
3: ¿Y vos de dónde sos? ¿De Santa Eufemia? No, Uruguay.
1: No bailo.
3: Qué hermoso nombre.
1: Claro, buenas tardes, Nacional. Es muy cierto lo de los árbitros, y cuando se va a tirar un penal o en los penales, a cada uno que van a patear, los árbitros les sermonea, y a los arqueros. Lo que ahí me rompe son los arqueros. Pareciera que vienen de sus camas o de las

0: siestas, en cada tajada tienen que entrar los médicos, anda, dice Luis González. Gracias, Luis. Bueno, ese es otro tema. ¿Sabés qué otro tema que me exaspera de los árbitros? Que no es de todos los árbitros, no los argentinos, todos, en todo el mundo, que se agarran en un córner y van y los perciben. Si ya saben, si no se pegan una trompada, es decir, la regla tendría que ser clara. Si hay un agarrón o se empuja o qué sé yo, el árbitro puede intervenir solamente disciplinariamente si saca una tarjeta. Si no, que jueguen. Y cuando vino el córner, cobre penal o falta en ataque. Y se terminó. Y si es algo grave, penal y amarilla, expulsión, lo que sea. Y si no es falta en ataque, también lo mismo. Porque si no perdés, va y le dice, no se agarren. Ya sabe todo el mundo que no se tienen que agarrar. Y pierden tiempo, y medio minuto, un minuto, dos minutos para patear un córner, viejo. La gente paga mucho dinero para ver fútbol. No solamente para que tu equipo gane o no pierda. Para ver algo de fútbol, viejo. No lo quieren entender. Bueno, ¿qué va a ser? Es así. Estamos en Pasión Nacional. Vamos a ir a Santa Fe. Está Diego Terenciani. Diego, te escuchamos atentamente.
1: Hola, ¿cómo les va? Un gran saludo para ustedes desde Santa Fe, aquí con las novedades de los equipos de la capital provincial. Unión va a jugar el lunes, pero eso no quiere decir que no estén movidas las aguas en el campamento rojiblanco. Más allá de la distancia del partido, ayer hubo una reunión de comisión directiva bastante tensa, en donde se marcaron dos posturas bien definidas en cuanto a la continuidad de Leonardo Madelón, dependiendo obviamente de lo que pase frente a Deportivo Riestra el lunes a las 21:15 en la cancha de Riestra. Unión tiene que jugar de visitante y hay una parte de la comisión directiva que está a favor de que si no se consigue un buen resultado, pedirle a Leonardo Madelón que dé un paso al costado. Otro sector de la dirigencia, donde está incluido el presidente Spahn, piensan que no sería conveniente eso, que sería una salida desprolija y que, teniendo en cuenta lo poco que falta para que termine el año futbolístico, esperar que eso suceda, llegar al final del torneo, con la esperanza tal vez de meterse por la ventana a los playoffs, aunque ya es muy difícil, sobre todo desde lo futbolístico, y después tomar una decisión de cara al año que viene. Recordemos que Madelón tiene contrato hasta mediados del próximo año, sin embargo, en lo que sí coinciden todos los dirigentes de Unión es que, invariablemente, de cara a la próxima temporada, habrá que revisar la continuidad del histórico entrenador rojiblanco. Mientras tanto, Unión deberá obligatoriamente cortar la mala racha. Lleva 4 derrotas consecutivas y tratará de reponerse visitando justamente a Riestra el próximo lunes. En la otra vereda, Colón, para jugar en la Primera Nacional este sábado desde las 18 como local de Almirante Brown de Isidro Casanova, un rival medianamente directo en la lucha por el ingreso al reducido, está por debajo de la posición de Colón en la tabla. Una victoria a Colón le aseguraría ya mirar del quinto puesto hacia arriba y pelear más un mano a mano con Deportivo Madryn y tal vez con Godoy Cruz, si es que se dan una serie de resultados, también soñando tal vez con el tercer puesto de cara al segundo ascenso. Pensando en el partido del sábado, Delfino, hoy nuevamente práctica de fútbol en el turno matutino, ya con cambios que se van definiendo. 2 por lo menos, un obligado, la salida de Castet por acumular 5 amarillas, en su reemplazo Sebastián Olmedo, que volvió a trabajar esta mañana en la práctica como lateral izquierdo. En la mitad de la cancha, una decisión táctica para darle un cariz más ambicioso al mediocampo, el ingreso de Sarmiento en lugar de Antonio. Ese es un cambio futbolístico. Y luego, otra vez, como ocurrió la semana pasada, el aguardo por Lertora, que con una sobrecarga muscular viene partido tras partido. Lo cuidan en la semana, no lo exigen para que pueda estar el fin de semana. Eso pasó la semana pasada y pudo jugar. Y ahora la idea de Delfino es más o menos la misma, esperarlo para que pueda jugar. Si esto sucede, el 11 de Colón para recibir a la Fragata sería con Jiménez, Peinipil, Thaler, Rasmussen y Olmedo, Sarmiento, Lertora, Toledo y Lago, Marcioni y Bonancea. Les mando un gran abrazo.
0: Un gran abrazo, Diego Terenciani, en Santa Fe, las novedades de Colón y Unión. Vamos a ir a Rosario, está Nacho Sansó, para saber qué pasa con Central y Newell's. Estamos en Pasión Nacional a las 21, relata Godoy, comenta Lucía, juegan Estudiantes, Flamengo en Nacional.
2: El saludo de siempre, compañeros, el abrazo grande para todo el equipo del segundo tiempo de Pasión Nacional, nuevamente con la información del fútbol de la ciudad de Rosario. Hablamos de Rosario Central, le vino como anillo al dedo al canalla el empate ayer entre Sarmiento y River en lo que respecta a la disputa del grupo B del torneo clausura. El equipo se sigue entrenando con vistas al duelo frente a Atlético Tucumán en el Jardín de la República este sábado desde las 20, será arbitrado por Álvaro Carranza. Las malas noticias las trae el cuerpo médico de Rosario Central. Dos titulares tocados, Franco Ibarra, se encuentra con problemas físicos, recordemos que es el jugador con más minutos jugados en el 2026 con Rosario Central, es claro que no llega al duelo del día sábado, una baja totalmente sensible para Jorge Almirón, y quien más preocupa todavía es Federico Navarro, se había infiltrado el tobillo para jugar el domingo pasado y volvió a sufrir molestias, por eso había salido en el entretiempo ante Independiente Rivadavia de Mendoza. Federico Navarro se perdería el resto del año calendario en este Rosario Central, que está peleando la zona alta de la tabla anual, y son muy malas noticias las que llegan desde la enfermería canalla, pensando que tiene un duelo clave el próximo sábado ante Atlético Tucumán, donde llegaba envalentonado sin dudas después de la goleada ante Independiente Rivadavia de Mendoza. De Arroyito nos vamos al Parque Independencia para hablar del panorama rojinegro después de la polémica arbitral ante Gimnasia de Mendoza. El árbitro Juan Cruz Robledo fue parado y no le asignaron ningún partido para esta fecha 13 que va a arrancar en un rato. Desde lo futbolístico hay unos días para seguir limando detalles, sobre todo a la hora de la definición, que es lo que aqueja a Frank Darío Kudelka, porque Newell's es un equipo que genera pero no convierte en consecuencia a todas las ocasiones que crea. El principal obstáculo que tiene Kudelka es la falta de gol, que no le permite estar más arriba en la tabla del grupo A, que por ahora lo tiene clasificando a los playoffs. Se entrena de cara al partido del día lunes a las 7 de la tarde, cuando enfrenten el coloso del Parque Marcelo Bielsa a Central Córdoba de Santiago del Estero, con arbitraje de Hernán Mastrangelo y Fernando Echenique en el VAR. Compañeros, la seguimos. El abrazo grande desde la cuna de la bandera. Con la información del fútbol rosarino, Nacho Sansó.
0: Excelente, Nacho. Bueno, como todo tiene que ver con todo, recién pasaba Nacho Sansó desde Rosario, José Luis, vamos a escucharlo a Franco Colapinto, porque el tema está en las redes sociales. Antes estaban las mesas de café y siempre había un descolgado que decía cualquier cosa, cualquier barbaridad, y uno ya lo conocía, no le daba pelota, porque dice, este habla pavada, este no hay que escucharlo. Pero ahora con las redes sociales, cualquiera, el que decía una pavada en la mesa de café, ahora lo dicen las redes sociales y se lee en cualquier parte del mundo y trae aparejado un montón de problemas. Escuchá lo que dice Colapinto.
3: Yo siempre voy a ser un agradecido y realmente me siento un afortunado de haberlos tenido desde el principio, de todo el apoyo que me dan, de cómo me ayudan a conseguir los resultados, de cómo me empujan a ir por más siempre. Pero hay veces que pasamos de la raya, que en vez de apoyarme terminamos criticando, terminamos atacando a otros pilotos, a otros colegas, a mis compañeros de equipo, a mis mecánicos, a mis ingenieros, gente con la que trabajo día a día. Sé que están pensando que me están defendiendo, pero están generando lo contrario. No me ayudan ni a mí ni a mi futuro, y realmente quiero que entiendan que eso es lo que tenemos que cambiar todos juntos. Tenemos que intentar mejorar como sociedad, y para ayudarme a tener una mejor performance, para ayudarme a seguir consiguiendo mis sueños, mis resultados, seguir sumando puntos, necesito que me ayuden a parar esto todos juntos. Vamos a seguir luchando porque me vaya bien. Obviamente hace un tiempo tomé la decisión de alejarme de las redes, tomar un descanso de las redes sociales, enfocarme en lo que realmente me importa, enfocarme en mi sueño, en mi carrera deportiva, enfocarme con el equipo a conseguir los resultados que queremos y los objetivos que necesitamos.
0: Bien, ahí está Franco Colapinto, José Luis.
4: Sí, somos muy particulares, fundamentalmente los argentinos, somos pasionales, y qué lindo que seamos así. Digo, lo asocio naturalmente al fútbol, ¿no? Pero viste que también nos pegan por eso. Viste que después nos terminan criticando el anti-argentinismo, porque por un lado, viste, es noticia mundial, mirá la hinchada argentina, lo que alienta, lo pasional que es, qué bárbaro, que queremos conocer el fútbol argentino, nos gustaría jugar en Argentina, mirá vos la pasión. Y después, viste, se nos vuelve en contra. Y después dicen, que los argentinos soberbios, que se llevan el mundo por delante.
0: Racistas.
4: Y racistas, viste. Y bueno, viste, Bueno, obviamente, ¿viste? Yo creo que Colapinto es un chico muy bueno y es cierto lo que él dice, totalmente genuino, muy puro, le surge el corazón, pero yo creo que también al PIN le tiene que haber dicho, Obrigator le tiene que haber dicho, che, mirá, paró un poco la bronca. Le están pegando a Gali, me pegan a mí, nos pegan a todos, a ver, salí vos que te quieren, y si vos decís, o como si fuera Messi, en la selección, che, muchachos, paren un poquito. Paren un poquito porque me perjudican, porque si no, viste, me tienen entre ojos a mí acá, viste, me quedo en el medio del tiroteo.
0: Claro, exacto, sí, por eso te digo, se va, hay que tener la famosa palabra que nunca va a pasar de moda, por más que haya tecnología, que es respeto. Si vos respetás, todo puede pasar, todo va, siempre está el respeto por delante. Cuando vos te fuiste, de ahí ya hay cosas que no se puede volver. Agradezco a Miriam de Quilmes que se comunicó hablando de River, dice que el árbitro los perjudica. A Tahir Suárez de Sao Paulo también, agradecido. Dice, el problema con el fútbol argentino es que los jugadores no ayudan a los árbitros. Hay demasiadas quejas. Bien, buena reflexión de Tahir. Desde Sao Paulo dijo que ganaba Vasco da Gama y ganó. Todavía falta el segundo partido. Claudio, el camionero de Villa Pueyrredón. Pienso que los árbitros inclinan la cancha. Recuerdo a Guillermo Nimo, dice Claudio el camionero. Bueno, a Michelle de Albardón San Juan, a este otro oyente que se comunicó acá, Daniel de Rosario, que no está de acuerdo con Ramón Díaz. Bueno, Daniel de Rosario dice que Ramón Díaz ya está grande, tiene 66 años. Mirá que el técnico de La Fuente, campeón del mundo con España, 65 años, ¿eh? Así que, Negro, la seguimos mañana, ¿te parece? Abrazo grande. Bien.
4: Abrazo grande, Largo. Fuerte abrazo.
0: Gracias, Chelo Marín. Gracias a todos. A las 9 de la noche viene Jorge Godoy con lo que será Estudiantes Flamengo. Nada más, nosotros volvemos mañana a las 7 de la tarde. Que la pelota siga rodando en Nacional.
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6: Las 8 de la noche en la República Argentina. El gobierno anunció que enviará la reforma electoral al Congreso, el informe de Liliana Arias.
7: La reforma electoral se presentará al Congreso antes de finalizar octubre. Así lo revelaron a Radio Nacional altas fuentes de Casa Rosada, al tiempo que indicaron que hay optimismo en el gobierno. También atribuyeron al jefe de gabinete, Diego Santilli, las negociaciones que encaró con los gobernadores para poder avanzar con el tratamiento parlamentario de la iniciativa que propone fundamentalmente eliminar las PASO para los comicios presidenciales del próximo año. A todo esto, Santilli continúa con encuentro con los mandatarios provinciales. Hoy se reunió con el gobernador de San Juan, Marcelo Orrego, y el lunes acompañará al presidente Javier Milei a Neuquén para participar de la exposición argentina Oil y Gas Patagonia.
6: Lanzan un plan nacional para prevenir enfermedades cardiovasculares, el informe de Diana Costanzo.
8: Se anunció la creación del Plan Nacional de Abordaje de la Salud Vascular. El objetivo del Ministerio de Salud es reducir la mortalidad prematura, la enfermedad y la discapacidad vascular. Se propone trabajar de manera federal, desde la prevención de los factores de riesgo hasta la detección temprana, el tratamiento oportuno, la rehabilitación y el seguimiento a largo plazo de las posibles manifestaciones. Su implementación estará a cargo del Consejo Federal de Salud.
6: El tránsito con Ernesto Arriaga.
9: Mucho tránsito en todas las salidas de Buenos Aires, en la zona del puente de Porredón y del puente de Avellaneda, con demora de 10 minutos. La 9 de julio, totalmente habilitada esta hora. Recordemos que Aeroparque y Ezeiza operan con normalidad, al igual que todos los aeropuertos del país.
6: En Mendoza, en donde nos escuchabas por AM960, la temperatura es de 14 grados, el cielo está nublado. Aquí en Buenos Aires, 15 grados 8 décimas, humedad 92%, el cielo está nublado.
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11: 17 grados la actual temperatura en Concepción del Uruguay, la humedad 84%, presión atmosférica 1015 hectopascales, el río permanece estacionado 5 metros 66 centímetros. El doctor José Luis Pepe será distinguido por la Sociedad Argentina de Pediatría En el marco del Día del Pediatra, que se celebra cada 20 de octubre, el doctor José Luis Pepe, reconocido médico de Concepción del Uruguay, se ha distinguido como miembro honorario de la Sociedad Argentina de Pediatría, en reconocimiento a su trayectoria profesional, académica e institucional. Por una extensa carrera dedicada a la medicina, la docencia y la gestión universitaria, Pepe ha desarrollado una labor significativa en la salud pública local y en el ámbito académico y de la provincia de Entre Ríos. El pronóstico del tiempo nos está indicando para mañana viernes alguna inestabilidad en la mañana y en la tarde, luego mayormente nublado, con una mínima de 13 y una máxima de 19 grados. 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

0: ¿Qué tal? ¿Cómo están? Buenas noches para todos. Bienvenidos a Deportes 11. 7 minutos, pasamos las 20 en toda la República Argentina. Hasta las 21 vamos a hacer Deportes 11 y después tendremos otra vez transmisión de fútbol, porque hoy nos convoca la Copa Libertadores de América. Desde las 21 va a estar la previa, pegadito a la finalización de Deportes 11. Y a las 21:30 van a jugar en La Plata Estudiantes frente a Flamengo de Brasil, respecto de las semifinales del torneo continental, donde ayer jugaron el partido de ida y de visitante Palmeiras le ganó al Fluminense 2-1 con goles de el Flaco López y Marlon, en tanto que Natá descontó para Fluminense. Les doy este resultado porque después de jugar la vuelta, que será la semana que viene, van a salir los finalistas de esta nueva edición de la Copa Libertadores de América, que tiene a un argentino y a tres brasileños. 21:30, Estudiantes de La Plata va a jugar en su estadio, allí en la provincia de Buenos Aires, frente al Flamengo, intentando un resultado que le permita ir a Brasil con un margen de error que tenga grandes chances de meterse en la final de esta edición. Pegadito a nosotros, entonces, la previa del partido que corresponde a la Copa Libertadores de América. Mañana ocurrirá exactamente lo mismo, me refiero a horarios, porque mañana estaremos con Deportes 11 hasta las 9 de la noche, y luego estará la previa, en este caso, del fútbol argentino, porque mañana hay dos partidos de la Liga Profesional, de los cuales uno va a transmitir Nacional, que ese es el partido que van a jugar 21:30 en la Bombonera, Boca frente a Talleres de Córdoba. Uno de los temas que vamos a hablar, más el Federal A, más el básquetbol, más el fútbol local. Pero otro tema trascendental tiene que ver con el automovilismo, porque este fin de semana, en realidad, ya está en marcha, porque hoy hubo conferencia de prensa en el auditorio Ilia, y se presenta el turismo pista, la categoría realmente atrapante en cuanto a espectáculo, en sus tres clases, en la 1, 2 y 3, donde tenemos representantes de Concepción del Uruguay, como Espinzo, como Brian Dodera y también como Fabricio Escatena. Este último, en realidad los dos últimos mencionados, Brian Dodera y Fabricio Escatena, son los que corren con Volkswagen Up en la clase 2, donde hay una paridad sencillamente espectacular. El fin de semana se presenta en muy buenas condiciones climatológicas, digo, como para que sostengo, no hay otro espectáculo a nivel nacional en Concepción del Uruguay como para que tenga un gran marco de público, porque Gimnasia en el Federal juega afuera. Estoy hablando a nivel nacional, no espectáculos a nivel nacional. No hay otra cosa tan trascendental como lo que ocurre este fin de semana. Hoy estuvieron exhibiendo los autos en la Plaza General Francisco Ramírez. Y vamos a intentar charlar con Fabricio Escatena, que tiene una particularidad el piloto de Concepción del Uruguay. No es sencillo correr a nivel local, mucho menos a nivel nacional como lo hace él, y mucho menos llegar a 100 carreras, 100 competencias va a acumular con lo que va a suceder este fin de semana. Y en un ratito vamos a charlar con él, porque debe haber una expectativa enorme. La particularidad tiene que ver con las 100 carreras y justo cumplirlas como local en el circuito de Concepción del Uruguay. Deportivamente, tengo entendido, después lo vamos a hablar con él, que no le ha ido bien en las presentaciones, y sería un momento ideal para que la situación pueda mejorar. Sobre todo para que, por allí digo, pueda tener resultados que insisto, no lo ha podido tener en lo que va del año. Y sería realmente muy bueno que lo pueda conseguir. En un ratito vamos a intentar charlar con el piloto de Concepción del Uruguay, con Fabricio Escatena, aquí en Deportes 11. Usted sabe que estamos en la 92.9 en FM y ha vuelto hace poco más de dos semanas la AM en el 1560 y llegamos a toda la provincia, por suerte. Otro de los temas cruciales es el Federal A de Fútbol. Ya está la programación, se van a jugar los partidos de vuelta. Gimnasia y Esgrima de Concepción del Uruguay, esto que les voy a decir es un dato absolutamente confirmado. Es cierto que para la siguiente ronda todavía falta el partido de vuelta. Y es cierto que tiene que sortear el escollo que es el León de Rafaela. Las grandes chances que tiene a uno le permite pensar y soñar al mismo tiempo de que pueda cruzar a la siguiente fase del campeonato. Para esto se arma otra vez un mini torneo. Usted sabe que están jugando las finales, San Martín de Formosa Olimpo por un lado, Alvarado de Mar del Plata y Chipoleti por el otro. Cuando estos equipos este fin de semana queden los dos para la final, en el primer ascenso a la B Nacional, los dos que pierdan en las semifinales de esta tabla que se arma para la próxima llave, uno de esos dos va a ser rival de Gimnasia de Concepción del Uruguay. Es decir, para que usted entienda, San Martín de Formosa, Olimpo de Bahía Blanca, Alvarado de Mar del Plata y Chipoleti de Río Negro, estos cuatro nombres que les acabo de mencionar, si Gimnasia pasa de instancia, con uno de estos cuatro va a jugar. Esto es factual. Acá no hay que esperar nada. Simplemente quién es el equipo que, o quiénes son los dos que no llegan. Hoy, de los cuatro, sabiendo, por ejemplo, que las mayores chances la tienen San Martín y Alvarado, Olimpo sería el rival del equipo de Concepción del Uruguay. Pero esto es un tema que vamos a charlar en un rato nada más. Les hacía referencia hace un instante nada más que el tema deportivo que se roba todo este fin de semana es la categoría nacional que viene al Autódromo de Concepción, que es el turismo pista. Hoy se hizo el lanzamiento, hoy se hizo conferencia de prensa en el mediodía de Concepción del Uruguay. Tenemos varios pilotos de la histórica compitiendo en este certamen. No se lo pierdan porque es una categoría sencillamente colosal, desde el espectáculo pasando por la paridad. Y uno de los que compite este fin de semana es Fabricio Escatena, que además, como les hacía referencia hace un instante, tiene un dato no menor y tremendamente elogiable, que llegar a 100 carreras, que no es sencillo. Llegar es complicado, mantenerse más aún. Pero lo podemos charlar con él. Fabricio Escatena, ¿cómo estás? Buenas noches, un placer saludarte.
1: Hola Cristian, buenas noches para vos, buenas noches para toda la audiencia.
0: Bueno, ya te escuché con la voz nomás. ¿Tenés una expectativa para el fin de semana?
1: Y sí, la verdad que correr de local en Concepción, si bien son importantes las tres fechas que de Entre Ríos, cuando uno corre acá en casa, es la carrera que uno a principio de año busca que figure en el calendario, y bueno, es la carrera que pueden venir los amigos, que pueden venir la familia, que pueden venir los sponsors, que hacen un esfuerzo enorme, algunos de hace muchísimos años, y bueno, nos pueden venir a ver, las demás son muy lejanas, y bueno, por todos esos condimentos, es una carrera siempre especial.
0: Totalmente. El año no ha sido el mejor, no ha sido el que vos desearías, pero sería, de esto de las 100 carreras, esto de Concepción, esto que esté toda la gente, sería fantástico estar bien o tratar de estar bien arriba en una categoría que no es sencillo, ¿no?
1: No, para nada. La verdad que es un año delicado a lo personal. Pero bueno, en lo deportivo es un año en el que hemos hecho debutar un auto nuevo, un Volkswagen Up, que lo venimos desarrollando carrera a carrera, si bien hemos hecho una prueba en Concord en su momento, después la categoría no tiene habilitado probar, y bueno, entonces nosotros, como siempre, desde hace 12 años que estamos dentro del turismo pista, nos hacemos las cosas de la misma forma, entre casa, hacemos absolutamente todo el auto, menos el motor, en el taller, y bueno, eso por ahí nos lleva a cometer algunos errores de desconocimiento y siempre con un presupuesto ajustado, que bueno, por ahí la categoría en ese sentido te lo hace notar, y bueno, intentando siempre ir en busca de mejorar el auto carrera a carrera, yo creo que lo venimos haciendo, y bueno, esto de correr acá en Concepción siempre es un empujón hacia adelante en lo anímico, así que bueno, esperemos que ayude para tener un buen fin.
0: Recién decía Fabri, no es sencillo estar a nivel nacional, pero más complicado es sostenerse y mantenerse. ¿Cómo es llegar a 100 carreras?
1: La verdad que cuando debuté en el turismo pista en Mar del Fuego, marzo de 2014, no me imaginé llegar a 100 carreras. Son 100 en el turismo pista, 219 de que arrancamos en mayo del 2005 con el 128 en competición especial. Y bueno, la verdad que han sido muchísimos fines de semana arriba en autocarrera. Mantenerse es muy complicado. Esta categoría demanda mucho tiempo, no hay domingo, no hay feriado, a como lo hacemos nosotros, ¿no? Que por hacerlo de esa manera es que también podemos estar, porque si tuviésemos que pagar para que nos hagan todo, sería totalmente inviable para nosotros. Pero bueno, todo tiene su pro y su contra. El detrás de escena implica que uno esté encima del auto todos los días, hasta altas horas de la noche. La familia es fundamental que a uno lo sostenga y que apoye esto, porque si no también sería muy complicado convivir con algo que sea contrario a eso, así que bueno, es muy difícil mantenerse. Nosotros hacemos todo lo posible para estar la mayor cantidad de fecha posible en el año, y bueno, por ahí cuando tenemos que hacer algún gasto grande en el auto, resignamos alguna fecha para intentar mejorarlo.
0: Seguro. ¿Qué le falta a la app? ¿Por dónde viene? ¿O es que es tan parejo todo, tan equilibrado todo, que milésimas ya te hacen diferencia de 10 autos?
1: Es todo muy parejo. Particularmente el auto, yo creo que me falta más adaptación a mí que otra cosa. Es un auto muy diferente a lo que yo estaba acostumbrado a manejar. Y sumado a eso, cualquier imponderante que uno tenga a la hora de clasificar, sin ir más lejos, en Río Cuarto tuvimos una vuelta muy buena la clasificación, y en solamente una sola curva que un rival, digamos, tuvo un frenaje equivocado, nos hizo perder 4 décimas, y eso nos puso en el puesto 24. Pero bueno, 4 décimas en la vida real no existen, pero sí en los tiempos, y bueno, tiene que salir todo redondo. O sea, uno desde arriba del auto tiene que poner lo mejor, el auto tiene que acompañar, y asimismo en la vuelta de clasificación no tiene que pasar nada mal, y bueno, todo ese combo por ahí te deposita estar un poco más adelante.
0: Seguro. Fabri, acá me manda un mensaje un amigo, el relator del automovilismo, que es Freddy Zapata, y me dice, y además anduvo muy bien en el especial entrerriano, tuviste una muy buena actuación el fin de semana.
1: Sí, la verdad que nos hicimos presente en competición especial, la verdad que, bueno, como te decía recién, la categoría que me vio nacer en el automovilismo, una categoría que yo honestamente aprecio mucho, la vi en todos sus aspectos, cuando gozaba de buena salud, cuando la pasó muy mal por la cantidad de autos, y viendo este presente que tiene hoy en día, que tiene 3 clases muy competitivas, muy exigentes, muy finas, la verdad que es un gusto ver gozar la salud que tiene, y bueno, nosotros en nuestro caso nos hicimos presente con un auto que tenemos ahí en el taller parado hace 2 años. La idea era mostrarlo para ver si podemos encontrar algún piloto que quiera alquilarlo para la temporada que viene, y bueno, de paso me vino bien para dar algunas vueltas antes de lo que fue el fin de semana del turismo pista.
0: Sí, justamente te iba a decir eso, viene bien practicar, independientemente que vos hablabas recién del app, esto era otro auto, por ahí el manejo es distinto, la categoría es distinta, pero te viene muy bien como para entrenar, digo.
1: No, por supuesto, la verdad que yo acá en el turismo pista hoy somos 40 autos la clase 2, y de los 40, sin exagerar, debe haber 30. Se van a andar en karting, o se van a andar en simulador, o se van al gimnasio, y bueno, tienen la cabeza dedicada a la autocarrera. Uno de acá se baja y termine como termine todo, y a la hora que termine, al otro día tenemos que levantarnos a laburar, y a la tarde ir al taller y otro tipo de preocupaciones, y en lo físico por ahí, yo en mi caso la verdad que no le dedico nada, y bueno, en ese caso también uno está regalando un poco, pero bueno, son las formas en las que hoy podemos hacer este deporte, y bueno, ojalá el año que viene, si podemos seguir estando, podamos mejorar esa parte.
0: Seguro. ¿Estás para algo? Para decir, mira, voy a intentar, o estoy para los 10, o todo viene igual y es tan parejo todo que es imposible predecir algo.
1: Ojalá que sí. Siempre digo lo mismo, o sea, contando con un buen presupuesto o con un presupuesto escaso, uno trata, o en mi caso trato de acomodarme y desde el momento que me pongo el casco intento estar a la altura del que tiene el mejor presupuesto. O sea, la realidad por ahí a veces es otra, pero uno siempre viene a estar a pelear lo más adelante posible. Yo creo que me conformaría con mostrar el auto que se vea la mejora en el auto, que sea competitivo y después las carreras se van dando. O sea, este tipo de carreras con autos de turismo no son a cómo termina la clasificación, pero bueno, el auto tiene que acompañar y en base a eso uno por ahí ir leyendo cosas que van pasando en la carrera y ir sorteando algunos imponderantes que hay dentro de la carrera y bueno, si el auto funciona bien, yo creo que podemos terminar relativamente adelante.
0: ¿Y si por ser local se arriesga un poquito más, un poquito menos, igual que siempre?
1: Sí, yo creo que sí. La verdad que estamos bastante decididos a eso por un combo de cosas, como hablamos recién, por ser local, por la carrera 100, porque viene mucha gente que a uno lo ayuda y bueno, todas esas cosas arriba del auto suman. Obviamente que uno no va a poner en riesgo o va a intentar no poner en riesgo una carrera por una maniobra, pero obviamente que a la hora de... También hay que ver en qué puesto uno viene uno en ese momento, ¿no? Pero a la hora de defender o atacar, todas estas cosas van sumando y uno puede arriesgar un poco más.
0: Yo supongo que vos lo decías al comienzo, el tema de la familia, el tema de la gente que pueden ir porque es local. Todo lo que haces también, más allá de lo personal, es con la familia y demás. Pero hay algo especial para vos, porque quizás el domingo, y por allí te meto una aguja en el corazón un ratito, por ahí del cielo te van a estar ayudando a acelerar el fin de semana.
1: Y ojalá que sí, la verdad que me cuesta un poco hablar de ese tema. Es algo, yo todavía lo tengo bastante crudo y, uh-huh. Y ojalá que sí, sea desde el cielo, desde el lugar que se encuentre, me esté dando una mano, por lo menos que la esté mirando, que seguramente va a estar orgulloso.
0: Totalmente, totalmente. Fabri, lo mejor para el fin de semana, por supuesto que el agradecimiento para toda la gente lo tenés para vos en un minuto y seguramente va a ser así, no tengo ninguna duda.
1: Bueno, Cristian, gracias a vos por el llamado, gracias a toda la gente que nos banca en el pista desde hace 12 años, 21 años ininterrumpido arriba en autocarrera. Hay algunos sponsors que todavía los tengo del año 2005 y bueno, la verdad que solo palabras de agradecimiento con ellos, los amigos que gracias a Dios desde ese momento hasta ahora los mantengo. O sea, somos un grupo muy, muy unido y bueno, nos damos una mano entre todos y la verdad que eso creo que me hace pensar que algo bien estamos haciendo o que venimos haciendo desde hace mucho tiempo. Y bueno, la gente que se acerque al autódromo, que entiendo que es un fin de semana complicado, es fin de semana de Día de la Madre, no es fácil, pero aquellos que puedan venir, realmente que vengan, que van a ver un buen fin de semana de automovilismo y bueno, desearles lo mejor a todos los pilotos que representan Entre Ríos, ojalá que en nuestro caso nos vaya bien también, y bueno, agradecerle a toda la gente que me viene apoyando hace mucho tiempo.
0: Claro que sí. La última, que me estaba escapando, ¿quién va a correr primero, Mateo o Delfina?
1: Va a ser difícil eso porque cada vez que vienen al autódromo se pelean por subirse al auto, ponerse el casco, así que bueno, lo que elijan va a estar bien, uno tiene que tratar de acompañar. Soy de la idea de que no hay que obligarlos a nadie, bueno, si se deciden por este deporte, uno tratar de acompañar, hacerlo lo mejor posible para que ellos se diviertan y la pasen bien.
0: Para mejor vos decís, bueno, te dejo de correr, yo no tengo más gastos, si se sube uno va a ser peor.
1: No, sí, si se sube la chiquita, yo creo que voy a tener que gastar más en chapista que otra cosa, porque esa viene acelerando con los dos pies.
0: Ella es traverso, nena traverso, ni hablar.
1: No, tremendo, tremendo, tremendo.
0: Fabri, te mando un abrazo grande y lo mejor para el fin de semana, ¿eh?
1: Bueno, un abrazo para vos, para toda la audiencia y ojalá que sí, que nos vaya bien, que la gente acompañe, que el clima acompañe. Si el clima acompaña, yo creo que no tengo ninguna duda que la gente va a llenar el autódromo y se va a ir con buenos espectáculos.
0: Chao, viejo, que pase bien. Fabricio Catena hablando con nosotros aquí en Deportes 11. Hay que repetir esto. Hoy se hizo el lanzamiento en el Auditorio Ilia de esta nueva competencia del turismo pista en las tres clases, 1, 2 y 3. Y mañana con las pruebas, el sábado clasificación y el domingo con la carrera. Se va a disputar esta clase, estas clases o este turismo pista en Concepción del Uruguay. Les quiero aclarar algo importante, porque por así a alguno les quedó en el tintero. Cuando le decía que le colocaba una aguja en el corazón, tiene que ver con que Fabricio Catena perdió a su papá hace un tiempo, no mucho, hace unos meses, creo que 2 o 3 meses, no más de eso, y él hacía referencia a que todavía estaba latente, es obvio, ¿no? Pero, y era un tipo, el papá de Fabricio, que estaba en las carreras permanentemente con él, por eso hacía referencia yo, la alusión, a que lo va a ayudar seguramente a acelerar este próximo domingo, que cumpliendo 100 carreras, que estando en Concepción, que teniendo un buen resultado, sería coronar un año que, como él decía, deportivamente no ha sido el mejor, porque se está adaptando todavía al Volkswagen App, al auto, pero sería coronar, independientemente de lo que quede, aquí en octubre, un año no empezado bien, pero empezar a terminarlo de la mejor manera. Eso hacía referencia. Y la otra era con Mateo, con su hijo y con su hija Delfina, que en realidad tienen 4 años y 1 y medio, 2, la chiquita es brava, Mateo también, pero seguramente como andan allí pueden mamar todo esto y pueden ser pilotos en algún momento. No le pasó a Traverso, por ejemplo, que tenía... no tuvo varones, sino que tuvo hijas, y que ninguna se dedicó para nada, solamente Paula, pero se dedicó no a correr, sino a ser conductora de streaming de programas de automovilismo relacionados con Traverso. No les ha pasado, no les pasa a todos que los hijos siguen la carrera de lo que hace el papá o la mamá, pero en este caso es una de las preguntas que hacíamos con él. La invitación está para el fin de semana. Es verdad lo que decía Fabricio, es el Día de la Madre. Pero por allí, si a la mamá le gusta, la mamá quiere, un día distinto, si le gusta, un día distinto sería con sol, sacarla a un automovilismo, a una categoría nacional, comerse un asado allá, pasar toda una tarde, hacerle todos los mimos, todos los halagos, todas las mañas que puedan en su día. Que en realidad el Día de la Mamá, el Día de la Madre son todos los días, pero este es el día especial. ¿Vio cuando dice este es un clásico? Bueno, Boca River es el super clásico. Este sería el super día de mamá, porque todos los días son el Día de la Madre. Sería un lindo plan para que puedan hacer, le gusta el automovilismo, en vez de salir a tomar mate, dar una vuelta por allí, sale a tomar mate, dar una vuelta, pero termina en el autódromo y puede compartir un almuerzo, una merienda. Y encima de todo esto, ver automovilismo del bueno, porque es del nacional que se va a dar aquí en Concepción del Uruguay. Las 8:30 en toda la República Argentina, nos informamos aquí en Nacional y después seguimos con más Deportes 11.
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0: Hora 20:30 en toda la República Argentina. En Concepción del Uruguay la temperatura actual 17 grados, la humedad 84%, presión atmosférica 1015 hectopascales, el río permanece estacionado 5 metros 66 centímetros. La peatonal tuvo una gran convocatoria en la previa del Día de la Madre. La peatonal de Concepción del Uruguay fue escenario de una jornada especial en la previa del Día de la Madre, con una importante concurrencia de público y una amplia participación del sector comercial. La actividad contó con casi la totalidad de los locales abiertos, que ofrecieron promociones y descuentos, junto a una variada propuesta de productores artesanales y música. De esta manera, vecinos y visitantes pudieron recorrer el centro de la ciudad, realizar compras y encontrar distintas alternativas para elegir el regalo para mamá. La iniciativa tuvo como objetivo incentivar las ventas en una de las fechas más importantes del calendario comercial y fortalecer el consumo local, generando un espacio de encuentro entre comerciantes, emprendedores y toda la comunidad. El pronóstico del tiempo nos está indicando para mañana viernes alguna inestabilidad durante la mañana y la tarde, luego mayormente nublado con una mínima de 13 y una máxima de 19 grados. Farmacia de turno Flores, Juan Perón 359 y Villegas del Pueblo 4, en Uncal 605.
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4: Es arroyo de la China, romance de paz y amor. Pancho Ramírez,

Y bien, señores, continuamos en Deportes 11. El fútbol local tendrá este fin de semana la primera fecha de los playoffs. El torneo denominado Carlos Horacio Velázquez, el Colorado, el Colo Velázquez, aquel enorme, gigantesco y hasta inigualable número 10 que tuvo Concepción del Uruguay. Porque me parece que yo me quedo, esto es personal, con el Noni Alba, un poco más contemporáneo. Pero me parece que jugaban distinto, creo que jugaban distinto. Entonces es como injusto quedarse con uno con el otro. Me quedo con los dos, con el Noni Alba por un lado y con el Colo Velázquez por el otro. Así se denomina este tercer torneo del año, que tendrá estos partidos porque se van a jugar. Dos el sábado y tres el domingo. Sábado, dos y tres el domingo. La verdad que pensé que la programación podía cambiar por el Día de la Madre. Años anteriores creo que prácticamente toda la fecha se jugaba el sábado para dejar libre el Día de la Madre. En este caso no fue así. Lo recuerdo porque yo me quejaba, las quejas entre comillas, porque cuando es el Día del Padre, juegan los domingos, no les interesa nada. Y yo digo, pero justamente esos jugadores son casi todos padres, deben querer pasar con sus hijos o sus hijos con sus papás, y no lo tienen. La respuesta es sencilla, tenés un rato antes y tenés después para hacerlo. Pero bueno, es el día, digo, simplemente una apreciación. Se va a jugar entonces la primera fecha, que va a arrancar el sábado, cuando jueguen Gimnasia y María Auxiliadora. El partido se va a jugar a las 5 de la tarde. Está claro que juega el sábado Gimnasia, porque el domingo lo hace por el Federal A. Y también el sábado, en este caso en Colonia Elía, van a jugar a las 6 de la tarde. Atlético de Colonia Elía frente a Engranaje. Los partidos del domingo, en la cancha de Rivadavia, Lanús va a jugar como local frente a Atlético Uruguay. A las 4 de la tarde se juega el partido. En Parque Sur, el local, Parque Sur frente a Rivadavia, también 4 en la tarde. Y en la cancha de Engranaje, en el Lolo Ardáiz, está preciosísimo el estadio de Engranaje. Esto lo traigo a colación porque está muy bien Parque Sur, está muy bien Gimnasia, está muy bien María Auxiliadora, está muy bien Atlético Uruguay. Los escenarios de Concepción del Uruguay, quizás un poco más, un poco menos, pero la verdad que los pisos de las canchas están realmente estupendos. Quizás María Auxiliadora es la que más complicado está porque viene de jugar torneo infantil y demás, pero es una alabanza para los dirigentes. No solamente el laburo que le meten, sino el trabajo que tienen sostener estos campos de juego. Y Engranaje está muy bien, la verdad que está muy bien. Mire, viendo imágenes en las redes sociales de otras canchas, de otros escenarios, la verdad que nada que envidiarle. El fútbol de Concepción del Uruguay, los estadios del fútbol de Concepción del Uruguay a los demás encuentros, a las demás canchas. El domingo entonces van a jugar en la cancha de Engranaje Almagro frente a Agrario Rocamora. El partido se va a jugar a las 4 en la tarde. Esto respecto al comienzo de los playoffs, primera fecha del fútbol de Concepción del Uruguay. También hay que recordar que este fin de semana, entre sábado y domingo, hay varios partidos. El sábado, justamente por el Día de la Madre, se van a disputar los encuentros de vuelta del Federal A de Fútbol, tanto por el ascenso a semifinales como para la primera etapa de la reválida. Todos partidos de vuelta, que ya tienen 90 minutos jugados. El domingo van a jugar en Formosa San Martín frente a Olimpo de Bahía Blanca. El partido empieza 15:30. El árbitro va a ser Lucas Nicolás Caballero, de Totoras, en la provincia de Santa Fe. El otro partido se juega en la Ciudad Feliz, en Mar del Plata. Alvarado intenta volver a la B Nacional frente a Chipoletti de Río Negro. El partido de ida fue realmente caliente, fue picante, con varios expulsados en aquel partido. Y me parece que la bronca dura
y va a durar para esto, independientemente de cuál sea el resultado. Alvarado recibe a Chipoletti, 3:30 de la tarde, el salteño Gustavo Federico Benítez va a ser el árbitro de ese encuentro. Respecto a la reválida, la primera etapa, partidos de vuelta, hay encuentros que se juegan, la mayoría se juegan el sábado. El sábado 17, es decir, pasado mañana. Kimberley, en Mar del Plata, frente a Deportivo Rincón de Neuquén, el equipo de la ciudad de Rincón de los Sauces. 3 de la tarde, aquí dirige Marcos Liuzzi, de Ayacucho. En Mendoza, en Las Heras, Huracán, recibe a Juventud Antoniana de Salta. 15:30, el árbitro será Franco David Morón, de General Pico, La Pampa. En Ramallo van a jugar Defensores de Belgrano, de Villa Ramallo, en el Estadio Boeseldín, frente a Sportivo Las Parejas de Santa Fe. El partido se juega a las 4 de la tarde con el arbitraje de José Manuel Díaz de Villa Mercedes. En Chivilcoy, otro partido que fue polémico, que empataron 1-1, Gimnasia recibe a Defensores de Vilelas de Chaco. A las 18 se va a jugar este partido, que va a dirigir un apellido conocido, porque además es hijo de el que usted conoce. El árbitro será Valentín Pompey de Olavarría, hijo de Juan Pablo Pompey, retirado ya del arbitraje de Primera División. Sol de América de Formosa, en su estadio, va a recibir a Juventud Unida Universitario de San Luis. 19 en la tardecita noche de Formosa, con el arbitraje de Lucas Esteban Rodríguez de Río Tercero, Córdoba. En Córdoba, en este caso en Río Cuarto, Atenas va a recibir a FADEP de Mendoza, Fundación de Amigos, el equipo de Torrico. 19:30, aquí dirige un entrerriano, Lautaro Castañola, de Nogoyá. Y aquí el cuarto árbitro va a ser también entrerriano, que es de María Grande, estoy hablando de Alexis Gabriel Caizo. Y el último partido que completa los encuentros del sábado, Mitre, en Misiones, en Posadas, recibe a Boca Unidos de Corrientes.

El segundo asistente, Leonardo Andrés Franco. Y el cuarto árbitro será Nicolás Matías Sosa. Todos son de la ciudad de Corrientes, o de la provincia de Corrientes. Douglas Hayes de Pergamino, en el Miguel Morales, va a recibir al linqueño de Lincoln, también 4 de la tarde. Aquí el árbitro será Fernando Marcos de Bahía Blanca. En Bahía Blanca, en la villa, así se llama el lugar donde está enclavado el estadio, Villa Mitre va a jugar frente a Atlético Costa Brava de General Pico La Pampa, también 4 de la tarde. Y el árbitro será el mendocino de la localidad de San Rafael, Luis Damián Martínez. Argentino de Pascanas, el equipo de la provincia de Córdoba, frente a San Martín de Mendoza, el Chacarero, 4 y cuarto en la tarde. Dirige Enzo Gutiérrez, de Salto, en la provincia de Buenos Aires. Y Sarmiento, de Santiago del Estero, de la localidad de La Banda, va a jugar con Sportivo Belgrano de Córdoba, el equipo de San Francisco, 18:30 del domingo. El árbitro será Maximiliano Gabriel Silcán Jerez, de Catamarca. Completando, entonces, los partidos que tienen que ver con la vuelta, tanto de la zona campeonato como de la zona reválida. Respecto a los partidos y los árbitros también y horarios que tienen que ver con el torneo regional amateur, que teníamos hasta hace poco a Parque Sur y que quedó afuera en la zona, se van a jugar los encuentros de vuelta de este certamen, donde usted recuerda ganó Juventud Unida de visitante, perdió de local el Depro. Juventud de Gualeguaychú va a recibir a Don Bosco de Paraná. El partido se juega a las 20. Juventud ganó de visitante 4-2. En Paraná tiene todas las de ganar. Todas las de ganar. El equipo de Gualeguaychú, que claramente ha pensado todo para ascender al Federal A. Aquí hay una terna de Concepción del Uruguay. En realidad una cuaterna, porque a partir de la fecha anterior, que son los cruces, también aquí en el Regional Amateur, el Consejo Federal del Fútbol Argentino envía 4 árbitros, y no 3 como en la primera parte. Nicolás Vergara va a ser el árbitro principal, Iván Esteban Pastrana, el primer asistente, Fabián Ezequiel Pérez, el segundo asistente, y Lautaro Federico Kahneman va a ser el cuarto árbitro. Todos de Concepción del Uruguay, que van a impartir justicia, insisto, el sábado, Juventud de Gualeguaychú jugando a las 8 de la noche frente a Don Bosco de Paraná. Comunicaciones de Concordia va a jugar con Achirense de Colón, la vuelta, el domingo a las 5 de la tarde. Maximiliano Ezequiel Claus de María Grande va a ser el árbitro de ese encuentro. Y los otros dos que quedan, que involucran equipos de la provincia de Entre Ríos, el domingo, Atlético de Paraná va a jugar con Depro, 4 en la tarde, con arbitraje de terna cuaterna de Gualeguaychú. El árbitro principal será Brian Eduardo Páez. Recordemos que Depro tiene que revertir un 0-2, porque terminó perdiendo este domingo pasado en el dedo Esteban Cardoso frente al equipo paranaense, que mire cómo viene la mano. Da la sensación, no me quiero apresurar, ni quiero crear ninguna falsa expectativa, ni tampoco faltar el respeto a los otros equipos. Pero cómo viene la mano, Juventud de Gualeguaychú por un lado, Atlético Paraná por el otro, empiezan a vestirse de una final para intentar ascender. Y el otro partido, que involucra a equipos de Entre Ríos, es Neuquén de Paraná, que va a jugar frente a San Jorge de Colón, el equipo de Villa Elisa. El primer partido terminó empatado. El domingo a las 5 de la tarde dirige el concordiense Martín Leiva. Estos son todos los partidos que corresponden al regional amateur, con cada uno de los equipos, cada uno de los horarios y cada uno de los árbitros que van a presentarse

0: este fin de semana. Les reitero que en 10 minutos, cuando terminemos Deportes 11, tendremos la conexión con la previa de la Copa Libertadores de América, porque 21:30 van a jugar los primeros 90 de 180 minutos en 1:57, donde está el estadio de Estudiantes. Estudiantes de La Plata, 21:30 frente a Flamengo de Brasil. La semana que sigue, o la semana que viene, se van a jugar las revanchas para saber quiénes son los finalistas de la Copa Libertadores. Porque ayer, respecto de esto, Palmeiras, con goles de Marlon y López, le ganó a Fluminense de visitante 2-1. Natá había puesto el descuento para el Flu, que la va a tener re complicada para darlo vuelta. A propósito del fútbol, en este caso argentino, ayer completaron. River sigue deambulando entre que mejora y no mejora. En realidad está más para el no que para el sí. Empató 1-1 en Junín frente a Sarmiento. Contreras había puesto el primer gol del partido para el verde. Montiel empató para River. Esto habla a las claras del déficit que tiene River de ganar los partidos, que es hacer goles. Montiel le anularon el gol y Montiel hizo el gol. Montiel tiene 7 goles para River. Yo creo que juntás los 4-9 de River, los 4 centrodelanteros, Driussi, Borré, Beltrán y alguno más que se me... Con esos 3 nomás. No sé si llegan a los 7 goles que tiene, sumando los 3, ¿eh? No sé si llegan a los 7 goles que tiene Montiel. En realidad no llegan, pero ni se acercan. Porque Beltrán no hizo ningún gol y Borré hizo 1 y creo que Drius hizo 2 o 3. Eso claramente es una de las explicaciones por qué River está tan diezmado futbolísticamente y no es eficaz y mucho menos práctico, y todavía está quedando fuera, lejos, por ejemplo, de la Libertadores, porque ni siquiera está entrando entre los 8 mejores. Una catástrofe futbolística, sin uno querer ser dramático en esto, pero con el equipo que tiene River, mirando los rivales, y que 8 clasifican, no 2, ni 3, ni 4, ni 5, 8, River no está clasificando. Sería letal, en contra futbolísticamente hablando, que River no entre entre los 8 mejores. Uno entiende que sí, pero hoy debería estar entre los primeros 3, no hay duda. Por esta misma liga profesional, hay que decir que están en el entretiempo. Y de visitante, en el Tomás Ducó, están jugando Huracán Gimnasia de La Plata, con gol de Nacho Fernández, el ex River, eso quería decir. Gimnasia le está ganando a Huracán por 1-0. Mañana va a continuar el fútbol de Primera División, pero también vamos a continuar con las transmisiones, porque así como hoy terminamos Deportes 11 a las 21 y tenemos la previa de la Copa Libertadores, mañana los horarios serán idénticos. Hasta las 21 Deportes 11 y después la previa, en este caso, del fútbol de primera, porque 21:30 van a jugar en la Bombonera Boca frente a Talleres de Córdoba. Un partidazo, la verdad, un partidazo. Veremos cómo reacciona Boca, sobre todo porque, más allá de todo, Boca hace, en el ámbito local, hace 17 partidos que no pierde. Recién perdió un partido el otro día frente a Vasco da Gama. Pero Boca está en otra situación, porque está clasificando, porque está en semifinales de Copa Sudamericana, porque está en semifinales de la Copa Argentina y está bien ubicado entre los 8 mejores. Es decir, Boca es Verstappen y River tiene un Haas hoy por hoy. O un poquito más. No, por ahí. Un Red Bull de la segunda categoría. Una cosa así. 21:30 mañana tenemos la previa de Boca Talleres. Pero antes, en la previa habrá un partido que van a jugar a las 19 en el Tito Maguelo de Florencio Varela, Defensa y Justicia, frente a Instituto de la provincia de Córdoba. Va a continuar, esto va a ser mañana, va a continuar el sábado con 5 partidos. A las 15 van a jugar el Taladro Banfield en el Florencio Sola frente a Argentinos Juniors. A las 17:30, Independiente Rivadavia de Mendoza frente a Tigre. También 17:30, el Calamar, en Vicente López Platense frente a Lanús. Y a las 20, en el Monumental José Fierro de Tucumán, Atlético va a jugar con Rosario Central, y a la misma hora, a las 20, en el Estadio Amalfitani, en Liniers, Vélez con Gimnasia Esgrima de Mendoza. El domingo, en el Día de la Mamá, el Día de la Madre, tremendo clásico, hablando de que River tiene un Haas, juegan Racing Independiente, que son los dos Cadillac, o un Cadillac y un Aston Martin, uno peor que el otro. Yo creo que está peor Racing, igualmente. 14:45, pero va a ser para alquilar balcones, porque uno supone que el que gana, entre comillas, puede salvar el año. El más necesitado es Racing, sobre todo porque viene bastante peor en las ubicaciones. 14:45 el domingo, Racing Independiente. A las 18, en Río Cuarto, Estudiantes, que ya no tiene margen de error. En Córdoba, Estudiantes de Río Cuarto, frente al Dosivi, digo, porque si no va a perder la categoría. También a las 18 va a jugar el domingo el que juega hoy. Estudiantes de La Plata frente a San Lorenzo de Almagro. Y completando el domingo, 20:15, van a jugar Belgrano de Córdoba frente a River. El lunes se va a terminar esta fecha, o se va a completar esta fecha del fútbol argentino, con los encuentros que van a disputar, tres de ellos. A las 19, en Junín, Sarmiento, Barraca Central. Viene muy bien Sarmiento. Y a la misma hora, Newell's, en Rosario, en el Coloso Marcelo Bielsa, frente a Central Córdoba de Santiago del Estero. Newell's, que se ha recuperado bastante de lo flojo que había tenido el comienzo del año. Y 21:15 se termina todo, de esta fecha. Van a jugar Deportivo Riestra frente a Unión de Santa Fe. Ya que estoy, les recuerdo que el próximo martes, el 20 de octubre, 21:30, también será transmisión de Radio Nacional, aquí en FM y en AM, la vuelta de Vasco da Gama Boca. En el global está ganando el equipo brasileño 1-0. Más allá de todo, está claramente la serie abierta para que Boca lo pueda dar vuelta. No, la serie que, en realidad, uno, por ser respetuoso de los rivales, periodísticamente debe hacerlo, futbolísticamente los jugadores también deben hacerlo. La serie entre Gimnasia y Rafaela, de todas las series que se van disputando, de todos los partidos de ida que se van disputando, es la que más se asemeja que puede estar definida. Y hablé en potencial, se entendió lo que dije. Es la que más se asemeja que puede estar definida. Si uno mira de afuera, están todas abiertas las series. Esta también. Pero si uno tiene que hablar en claro, da la impresión que esta serie es la que más se le complica a 9 de julio para torcer la historia. Y esto puede cambiar en un ratito, porque vos arrancás el partido y a los 20 minutos, 30 minutos del primer tiempo, estás ganando por 2 goles y estás a 1 de igualar la serie. Y hoy un tema importante y un dato no menor: a igualdad de puntos y de goles clasifica el mejor ubicado, que es 9 de julio de Rafaela. ¿Qué quiero decir con esto? Gimnasia ganó el partido de ida este domingo 4-1. Si pierde por 3 goles, la serie queda igualada en puntos y goles y clasifica 9 de julio por terminar mejor ubicado. Es decir, que Gimnasia, en otro contexto, en otros partidos, en otras temporadas, en otros campeonatos, cuando vos pasaba esto, defendías por penales. Y esto no es así. Gimnasia puede darse el lujo de perder por 1 gol y hasta perder por 2 goles, que igual va a cruzar de etapa en esta reválida. Pero no más. Ganando, empatando, perdiendo por 1 gol, perdiendo por 2 goles. Gimnasia pasa y lo deja fuera 9 de julio de Rafaela. Si la diferencia de 3 goles o más, de 3 goles o más, el que pasa va a ser el León. Uno imagina un 9 de julio Rafaela, mañana lo vamos a hablar otra vez, por supuesto, yéndose encima desde el comienzo, porque no tiene tanto tiempo, porque no es un gol de diferencia, no son dos goles, son tres, es mucho. Y Gimnasia bancando, sosteniendo, aguantando la primera parte del partido, los primeros 20, 30 minutos los tiene que aguantar, y la historia, no digo que será distinta, pero ya psicológicamente, mentalmente, sabiendo que no te quedan 90 minutos, sino que te quedan 60, 45 minutos, y con muchos goles para tener que hacer, los nervios te carcomen, la autopresión se te va encima, y eso podría jugar en favor. Si sucede esto, en favor de Gimnasia. Si pasa lo otro, que 9 de julio hace goles rápido, ahí habrá que ver el temple de este plantel de Gimnasia para ver cómo reacciona ante la adversidad de saberse que estás 1-0 abajo, pero estás clasificando. Estás 2-0 abajo, pero también estás clasificando. Bueno, ver cómo maneja esa situación, que no es sencillo cada vez que ocurren estos temas. Punto final para Deportes 11 de hoy. Gracias por su atención. Nos vamos a reencontrar mañana a las 20, por supuesto. Ya se viene Estudiantes Flamengo. Chau. Hasta mañana.
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3: Las 9 de la noche en la República Argentina. Javier Milei vuelve mañana viernes al país. El presidente viajó a Washington para participar de la gala del mes de la herencia hispana y también brindó un discurso en la Cámara de Comercio de los Estados Unidos, en donde fue galardonado. El jefe de Estado regresa mañana al país en horas de la mañana. Alerta por tormentas para el viernes. El Servicio Meteorológico Nacional informó que para el área metropolitana de Buenos Aires esperan lluvias para la mañana y la tarde del viernes 16 de octubre. En tanto, a nivel nacional, preocupa la crecida del río Uruguay y Paraná, que afecta a las cosechas del litoral, en donde los productores comienzan a sacar la hacienda de las zonas de islas y campos bajos. La información del tránsito con Ernesto Arriaga.
4: El paso internacional Cristo Redentor continúa habilitado de Mendoza a Chile. El Cardenal Zamora de Villa Angostura a Osorno, Chile, habilitado mañana a partir de las 9 de la mañana, al igual que el Futaleufú en Esquel. El paso internacional de Gualeguaychú, Uruguay, habilitado a las 24 horas del día. Cinturón de seguridad colocado.
3: En Mendoza, en donde nos escuchás por AM960, la temperatura es de 14 grados, el cielo está nublado. Aquí en Buenos Aires, 15 grados 2 décimas, humedad 92%, cielo nublado.
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0: Integrado en la actual temperatura en Concepción del Uruguay, la humedad de 92%, presión atmosférica 1015 hectopascales, el río estacionado 5 metros 66 centímetros. Habilitaron la nueva iluminación LED en el Boulevard Sansoni. La nueva iluminación LED del Boulevard Sansoni ya se encuentra en funcionamiento en uno de los principales accesos a Concepción del Uruguay, en el tramo que bordea el cementerio municipal. Los trabajos incluyeron la colocación de nuevas columnas de luminarias LED a lo largo de ambos carriles de esta importante vía de ingreso a la ciudad, donde circula diariamente gran cantidad de vehículos. El pronóstico del tiempo nos está indicando para mañana viernes inestabilidad durante la mañana y la tarde, luego mejorando con cielo nublado, mínima 13, máxima 19 grados. Las farmacias de turno Flores, Juan Perón 359 y Villegas del Pueblo 4, en Uncal 605.
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